0: Le interesa este tema de la sodomía, será hasta mañana en la corneta extendida en Amazon Music, pero hoy en la noche nos vemos en ¿Qué importa? En Imagen Televisión, terminando el magnífico noticiero de nuestro querido Nacho Lozano. Ahí estaremos para llevarles lo más divertido. El programa de hoy no lo pueden dejar de ver, ¿eh?
1: Así es
0: que pasaron unas cosas el fin de semana y el día de
1: preciosas.
0: Hoy brutales y divertidísimas.
1: Bueno, pues
0: si quieren ver la cara que pone cero votos cuando lo llaman parásito, pues es que hoy mismo.
1: De veras, hay que ser.
0: Hay que ser.
1: Pero bueno, hay que ser.
0: Pues ya,
1: que
0: la
1: ser.
0: Burger, ¿no?
1: Yo creo que sí, ya es suficiente. Estamos muy enfermos. Les ofrecemos, perdón, una disculpa por haber salido al aire así, pero no había de otra. No podemos ni hablar, así que nos vamos a callar. Y nos escuchamos el día de mañana en estos mismos micrófonos. El rugido.
0: Goya está. Universidad.
1: Bueno, Universidad. Nos vemos luego, ¿eh? Los queremos mucho. Besitos.
0: ¿Cómo no te voy a querer?
2: En este instante se va la meme en la corneta.
0: ¿Y este es el cierre?
2: No, este.
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6: ¡Qué bárbaro!
7: ¡Un, dos, tres, cuatro!
6: ¡Venga! ¡Toquen el claxon! ¡Toquen el claxon! Unas pataditas al freno para que vaya al ritmo. ¡Patadita al freno! ¡Patadita al freno! ¡Me estoy trabando! ¡Uy, uy, uy!
7: ¡Ah! Oh. ¡Uf! ¡Esta es una buenísima
6: rola! ¡Venga, México mágico! Eso, aprovechen. Suban a las nubes conmigo. Lunes. Suban conmigo. Eso. Suelten el volante. Cierren los ojos. Ay, no. No, perdón. Me empecé a ir. Mi querido Rulo. Veré a productor, amigo, apoyo.
8: ¿Cómo estás? Es inicio de semana agridulce, ¿no?
6: ¿Por?
8: ¿Sales de hoy, soy el chef? Pero la máquina está en la final. La máquina está en la final. ¿Estuviste nervioso?
6: En la final. Y mañana voy a dar una noticia excelente.
8: ¿Cómo?
6: Sí.
8: ¿Exclusiva?
6: Exclusiva.
8: ¿Aquí, para nosotros?
6: Bueno, igual ya para cuando...
8: Hace como 6 meses que no tenemos una.
6: Ya para cuando estemos... Ya, seguro muchos ya bien.
8: Bueno, sí, ya.
6: Pero nuevo, va a estar el nuevo programa. Mañana. Voy a estar el nuevo programa en Televisa, ¿cómo no?
8: Perro, salpica algo de tu éxito, ¿eh?
6: Sí.
8: Estás en todos
6: pues
8: lados.
6: Pues todo esto es para Tlacuache.
8: Serie, escribe, ¿qué más?
6: Hey.
8: ¿Qué más?
6: Pues ya una novia.
8: ¿Y...? Todo cambió desde que Víctor Tarot llegó a tu vida.
6: Así es.
8: Como que Víctor Tarot, ¿te acuerdas la primera vez que lo trajimos? Dijo, hay fortuna en el horizonte.
6: Pero ¿sabes qué? Porque somos Virgo. Y ahorita es como... Es época de Virgo porque estuvimos como varios años como los pípilas del Zodíaco, aguantando vara.
8: Ah, es un tiempo bien Virgo para ti.
6: Es muy tiempo Virgo y bueno, ¿qué les puedo decir? Lunes 17... de mayo. Estamos ya nada de
8: 18.
6: Llegar. ¿Eh?
8: 18.
6: ¿Allá 18?
8: Sí.
6: Ah, sí. Pues ya estamos a nada de llegar, mi querido Rulo, a mitad del año, ¿eh?
8: Ay, ya huele a aguinaldo.
9: Huele a virus, más bien, ¿no?
8: No.
9: Huele a que nos van a meter otro virus.
8: No, cancélalo. No, para
6: nada. Ahora que hasta ébola nos quieren meter allá, sí, por el amor de Dios.
8: Sí, pero no.
9: Oye, ¿no has visto? ¿No has visto estas
6: fotos de repente que están acá de los cruceros sacando a los enfermos y está toda la gente acá?
9: Como, ya sabes,
8: como con peste.
9: Todos los de blanco, ¿no? Que están así todos, todos envueltos en blanco con tal, y los camarógrafos.
8: Como Chernobyl, como Chernobyl.
9: Ah, y los camarógrafos sin nada.
6: Grabando, güey. No sean mamones, ya no vamos a caer en esto.
9: Hoy, miércoles 18 de mayo,
6: como siempre, gran programa.
9: ¿Por qué? Chismecito tlacuachero
6: con nuestra Andy García.
8: Exactamente.
9: Cisterna de esta casa. También tenemos,
6: sección favorita, historias de un taxi. ¿Por qué no? Claro que
8: es de nuestras favoritas, es correcto.
9: ¿Qué te parece que de 7:15 a 7:30 tengo
6: nada?
9: Pero viene Víctor.
8: No, hombre.
6: Viene Víctor Tarot.
8: Va a llegar Víctor Tarot, porque le vamos a dar dos bloques al señor Víctor Tarot.
9: Sí, porque ¿sabes qué te voy a decir?
8: Hoy vamos a estar leyendo la carta a las llamadas.
9: Cada semana la gente habla
6: y habla y habla. La verdad, yo creo que el Víctor Tarot ha de cobrar bastante bien por sesión.
8: Hemos cobrado en su nombre.
9: Y acá se los tenemos a gratis, por favor. Hoy, sí, hoy mi sección favorita, hoy, Mr. Viviana Mac.
6: Con el resumen deportivo.
9: Perdón.
8: Dos bloquecitos también.
9: Pero hoy,
6: gran sección.
9: Cruz Azul.
8: Pumas. Pumas de Morocco, claro.
9: Pumas de Morocco no ganó un solo partido para estar donde está.
8: Pero se va a poner bueno en la
9: Cruz
8: final.
9: Azul.
8: Se quedó en la capital la final.
6: Ganó todos, papá.
8: Además,
9: mucha suerte.
8: Ya tocaremos ese tema con Mr. B y con Dianita Mac. Pero puede ser la venganza de que lo sacaron de su casa. Te presto la cancha, Cruz Azul. Ahora ya debo.
9: Qué cabrón que Cruz Azul juega mejor que Pumas en su cancha.
8: Y a la final. Ahí va a ser la final en CU.
6: Sí, pues sí, Cruz Azul ha jugado ahí y son muy queridos en esa cancha.
8: Son muy queridos. Falta ver, no sé si ya salió.
9: Qué bonito, qué bonito.
8: ¿Dónde van a jugar la ida?
9: Mira, ya lo hablaremos.
8: Pero la vuelta en CU.
9: No me quiero exacerbar.
6: Ya sabemos que con Cruz Azul siempre hay que callarse. Hay que callarse porque luego va a ser la Cruz Azulilla.
9: No creo que esta vez.
6: Tiene un plantel mucho más fuerte.
8: Sí.
9: Pero bueno,
6: no queremos, tampoco somos aquí.
8: Pumas termina en primero, ya lo veremos después.
6: Psíquicos, ¿no?
9: Oigan, por cierto, tenemos Camilo VII.
8: Boletucos.
6: Palacio de los Deportes, 28 de mayo.
9: Y sí, hoy sí vamos a dar boletos.
8: ¿Eh? Hoy, pase lo que pase, hoy vamos a dar los boletos.
9: De hecho, necesitamos. No tenemos muchos bloques.
6: No hay más invitados, así que.
8: Preguntas tlacuacheras, hay protocolo, ya saben.
9: Hay protocolo, preguntas tlacuacheras. Y la rolita tlacuachera
6: de buena vibra para la máquina. Y para los Pumas.
8: Para los Pumas, pues.
9: ¿A quién le vas? Cuéntanos.
8: Que la banda nos diga a quién le va en esta final. Son queridos los dos equipos.
9: Tú ya sabes cuál voy a pedir.
8: ¿Cuál? ¿El triste?
9: No, el sonidito, porque es como una maquinita que va.
8: Ay, va a estar bueno. Pues queremos escucharlos ya. Así para cerrar es. El programa el día.
6: Así es, mi querido Rulo.
9: Pues, ¿qué te parece que empecemos con la número uno de
6: esta semana?
8: ¿Cuál es?
9: Llegó ella a quitar a BTS.
6: A mis amigos BTS.
9: Y también
8: A Dominic Fike.
9: Llega Kenia Oz, ex de Peso Pluma, con
6: Ruleta Rusa. La número uno de los 40.

0: tontería.
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4: La secretaria de Cultura del Gobierno del Estado, Montserrat Orellana, informó que a 8 años del sismo se ha dado respuesta y trabajo de reconstrucción en los inmuebles afectados en su momento. Autoridades de Protección Civil y bomberos de Jojutla informaron que la quema de pastizales va a un aumento, y es que aseguraron que la mayoría de las quemas de terrenos no supervisadas se han salido de control, poniendo en riesgo a la población. Luego de que este lunes militares del Estado de Israel interceptaran las cerca de 40 embarcaciones de la flotilla Global Sumund, en la que viajaban más de 300 activistas, entre ellos 7 mexicanos con destino a la Franja de Gaza, el secretario de Relaciones Exteriores, Roberto Velasco Álvarez, demandó respeto a los derechos humanos de los connacionales. El partido de vuelta de la gran final del fútbol mexicano entre Pumas y Cruz Azul será este domingo 24 de mayo en punto de las 19 horas en el Estadio Olímpico Universitario. Más información a través de nuestra página web www.lineacalientenoticias.com.mx. Soy Abigail González y este fue el Resumen 40.
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1: A toda la sociedad española, que si no pagan al fisco, pues hay consecuencias. Entonces ella dice, a mí me utilizaron para, como persona pública, para poner el ejemplo de lo grave que puede ser no cumplir con los deberes ciudadanos. Pero por fin estoy absuelta y para que vean que yo sí cumplí. Dicen que hay uno que otro que está enojado, que cómo es posible, que ella seguro por ser famosa. Y también creo que por tener unos abogados picudísimos, la pudo librar tanto que hasta le regresaron 60 millones, papi, imagínate.
2: No, no puede ser. O sea, me da mucho gusto por ella. Pero ya que tú ya le baje, ¿no? O sea, ya también no puede estar ahí de nosotros los pobres. Ya, usted señora no es pobre, ya. Porque luego se la da mucho, o sea, ya, ¿no? Se la da mucho. Ya.
1: Sí, no, ¿verdad? Ya, por favor.
2: ¿Verdad que sí?
1: Sí, ya. Mejor que se ligue al Clovis. ¿Viste que la entrevistaron ahí en Telemundo? Un conductor que se llama Clovis. Y le echó el ojo a la Shakira.
2: Le echó el ojo.
1: Quiere que sea su colágeno y yo estoy a favor. Está en terapia el Clovis.
2: Estoy viendo a Loli. No, hombre, es que fíjate que el Loli se fue a hacer su shopping de compras y me encantó.
3: Trae gusto belicoso.
2: Trae gusto belicoso.
1: Bien.
2: Sí. Oye, por cierto, vamos a tener aquí a Javi en estos días, va a estar con nosotros.
1: Júralo.
2: El miércoles, ¿verdad? No.
3: No.
2: Ah, sí. ¿O de la otra semana? No, este miércoles va a estar Javi. Entonces ya mandé a Loli a que se hiciera sus outfits. Y está bien contento para echarse sus fotos con el Javi, que miércoles estará acá desde Diablópolis. ¿Nos irá a cantar? Sí, ¿verdad?
1: ¡Guau! Wow.
3: Sí, ¿no? Un cachito. Mira, ¿sabes qué? Si no contratamos
4: la
3: un
4: diabla,
3: guitarrista,
4: o la víctima, aunque sea.
3: Le decimos al Dani diabla. Padilla que venga.
4: Sí, y cantamos nosotros.
3: Cantamos nosotros con él. Me encanta.
1: Soy muy fan.
2: Oye, sí, pues mi sí, querida, ¿eh? O sea, pues ahí está la Shakira facturando con todo, ¿eh?
1: Bien, bien hecho. Qué, de verdad, qué buen momento está atravesando. Desde que dejó al cucaracho, por eso dicen, después de un cucaracho viene un buen muchacho. Bien ahí, ya está fortuna, bueno, fama ya la tiene, ya va a ser otra gira, pero ahora versión fiesta mundialista, fiesta futbolera, muy bien por Shakira.
2: Así es, mi querida amiga Cisterna, ¿qué más me tienes de tus oye, ahí te va.
1: ¿Cuál?
2: Esto
1: cuéntame.
2: Se va a poner intenso, me va a enojar, pero lo tengo que decir, cada que veo esta nota me enoja.
1: ¿Cuál?
2: ¿Te acuerdas cuando existía este programa del Canal 5?
3: Con ¿qué? Corre, que se corre. Patrocinado por el maratón. Y ahí estaba la ignorancia. Bueno, ¿sí? Pues ahora quien representa la ignorancia, obviamente, este reggaetonero Arcángel, desata polémica en redes, llaman a boicotear sus conciertos tras declaraciones en Madrid. El señor ni habla bien español. Y ya le está agradeciendo a la madre patria y diciendo que, ¿cómo ustedes se quejan? ¿Dónde está la iglesia? ¿Dónde está todo el papá? ¿El apátano? ¿El tontala?
2: Porque obviamente, de hecho, es de descendencia africana y ya está
3: prácticamente como la ultraderecha española, el prieto este, diciendo una bola de pendejadas, de verdad. Son muy pendejos esta gente, es muy pendeja, muy ignorante. Es la ficha negra,
2: perdón, del maratón
3: de que hemos jugado todo el tiempo. Obviamente ya salió a pedir disculpas.
2: Obvio, pero no manchen, o sea, obvio.
3: ¿Qué pedo?
1: Oye, es que qué oso. Eso pasa con la gente que da bien. Cuando uno quiere, ya sabes, endulzar el oído y él justo estaba dando un concierto ahí en España, empezó a decir esa bola de sandeces. Y
2: bueno,
1: obviamente ya
2: no
1: la
2: se
1: gente
2: me hace para nada. Un güey ni culto ni nada, o sea, y pasa
1: la
2: mucho con esta
1: no.
2: gente, la verdad, pasa
1: Mira
2: mucho con
1: él,
2: esta gente de que ni saben hablar español. Entonces, ¿qué chingados tiene que él estar metiéndose en esto cuando de entrada el señor es de ascendencia africana?
1: Exacto, y a ver, o sea, él de República Dominicana, no sé dónde, y luego se crió en Nueva York y

0: y después Puerto Rico. O sea, a ver, todos somos una mezcla de muchas culturas. Qué desafortunado todo lo que dice, porque como ya llamaron al boicot para sus conciertos.
1: Muy bien, sí, nuestros hermanos mexicanos somos los más haters de todo el mundo, aparte.
0: El miedo.
2: O sea, te metes con nosotros
1: y te vas a cagar.
0: Y se te acaba la carrera. Un ejemplo es Tiziano Ferro.
1: Tiziano Ferro con las bigotonas.
0: Ahora. Sí somos bigotonas, ¿y qué?
2: No, y también sabes que
1: ahí sí vi el.
2: Vi
1: documental, hay un documental en Prime. Ajá. De Tiziano Ferro.
2: Sí. Y se habla mucho de todo lo que vivió él.
1: También, como.
2: Él tenía un novio mexicano bigotón.
1: Pues sí.
2: En ese momento. Y no podía decir. No podía decir.
1: Que.
3: Pues que tenía novio, justo.
1: Que tenía güey.
2: Entonces, ajá, como que fue más un pedo él ya de.
1: De enojado. Ajá. Pero él en su pedo. Y acabó diciéndoles bigotanas a las mujeres de acá.
2: Pero según yo, porque su novio era mexicano y era bigotón, ¿sabes? Pero bueno, quitando eso,
1: que no nos importa tampoco, porque se pasó.
2: Esto que hizo Arcángel, o sea, realmente, no solamente es en contra de Arcángel, es en contra de también toda esta gente que ahora idolatran las generaciones y que es gente bien inculta.
3: Totalmente, la ignorancia es un peligro. Y dicen que los pendejos con iniciativa, perdón, son las personas más peligrosas. Y justo es lo que está pasando. La gente no sabe, no abre un libro, no se informa. Y ahí va lavando a gente que lo único que está haciendo es polarizar y literal desinformar. Pero el güey, obvio, ya tuvo que ir a sus redes sociales, ofrecer disculpas, a decir que su intención nunca fue faltarle el respeto a Latinoamérica ni a nuestros pueblos originarios. Amo Latinoamérica y España, forman parte de nuestra historia y nuestra cultura. Ay, siéntese, ya, por favor.
1: Sí, o sea, ¿qué le pasa a ese señor?
2: Pura idiotez, dijo, ¿eh? Pura ignorancia. Y nuestra iglesia, y nuestro... ¡El oro!
1: ¿Qué hablas, cabrón? De verdad, sí, qué coraje me dio.
3: Y todo mal.
2: Todo mal. Pero siento que siempre recibimos de esa parte como esa ignorancia, ¿no?
1: De por esos lados. No me quiero ver xenofóbico, pero no, pues no. También un poquito más de educación por allá, ¿no?
3: Un poco más de conciencia, educación y entender que llegan a muchas generaciones, a muchos chavitos que de pronto se compran literal estos estandartes que ni saben realmente de qué van, y ese es el peligro. O sea, okay, su música, pues, que canten lo que sea, pero ya que se metan en temas de historia para que al final salgan y ofrezcan disculpas, tengan cuidado a quién idolatran, gente.
1: Sí, la verdad sí. La verdad, sí. O sea,
3: mira que me caía bien ese bro.
2: Pues, no, a mí no.
1: A mí la verdad es que no, cero me caía bien, ni siquiera lo conozco. Entonces me da lo mismo.
2: Pero bueno, mi querida
1: Andy García, gracias.
2: Muchas gracias,
1: boluda.
3: Gracias a vos, hermano.
2: Ay, usted, usted es blanquito, usted... Sí sabe lo que yo digo, ¿verdad? Porque...
3: El color cartón.
2: El color cartón no lo queremos en América.
1: Ay, Arcángel, por favor.
3: Por
1: ya.
3: Favor.
1: Descansa en paz, por favor, con tu carrera. Ya no te queremos acá, porque aparte, déjame te digo que el señor, el menso este, el ¿sí? idiota le voy a poner.
2: Arcángel, el idiota... Tiene una presentación en agosto en el Palacio de los Deportes.
3: Quiero sí, ver, quiero
2: ojalá,
3: ver.
2: Ojalá
1: se le cancele. Ojalá le compre boletos.
2: Y los que vayan a ver al Arcángel apoyarlo, pues también son unos idiotas. Muchas gracias.
1: Mi querida Andy
2: García, gracias. Te queremos.
3: Gracias. Gracias, México.
2: Gracias, México. Ah, que oye, a otra cosa. ¿Está hospitalizado o no está hospitalizado nuestro sol?
3: No está hospitalizado, dicho por Marta Figueroa, que le habló a una persona cercana que
2: qué
3: trabaja
2: bueno.
3: con Luis Miguel, que es su intermediario, y le dijo, no hombre, está perfecto, todo bien,
2: sí.
3: Fake news.
1: Pues qué bueno, porque al final, pues, yo decía con razón, ha estado tan nublado estos días, porque el sol está hospitalizado.
3: Ay, qué paz, que sigue perfecto, brillando, con la esposa de su excompadre.
2: Sí.
3: Qué bonito todo.
2: Sus copas
1: de vino carísimas.
3: Carísimas.
1: Gracias.
2: Te gracias, queremos, México. Andy.
3: Les vamos quiero, tlacuacheros.
2: Te queremos mucho. Vamos a una rolita tlacuachera, o sea...
1: Y luego regresamos con historias de un taxi.
2: Los teléfonos en cabina
1: 5551-668101 80061000 o el WhatsApp 5549-488899. Llámenos para contarnos su historia en un taxi al regresar.

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0: Así es, ya estamos aquí, lunesito, tlacuachero, historias de un taxi. Sí, señores.
1: Llámenos.
0: Los teléfonos en cabina.
1: Pueden salirse,
0: porque se oye toda su plática ya.

0: Ya llamadita,
1: ya llamadita.
2: Rápido. Así es, bueno.
3: ¿Qué onda, qué onda, qué onda? A ver.
2: A ver, a ver, a ver, a ver.
0: ¿Qué?
2: A ver, ¿qué? A ver, ¿qué? ¿Qué?
0: ¿Qué pedo, baterista?
3: ¿Qué onda? Aunque sea dos contra uno, ¿qué onda? Te traigo a todos los de la lagunilla, ¿eh, perro? No te tengas, perro.
1: Pues yo a los de Tepito, ¿qué onda, barrio?
3: No, pues es lo mismo. Son cuatro.
2: No.
3: A ver. Vamos a detener este carro. Ahorita yo vengo escuchándolo. Vengo demasiado molesto porque le tiraron con todo a uno de mis artistas favoritos desde la infancia. ¿Qué onda, papá? No toda la vida es Molotov, no toda la vida es Plastilina Mosh, no toda la vida es Panda. Entonces, ¿qué onda? ¿Por qué le tiran tanto a Arcángel? ¿Por qué tanto esa tiradera de que no
2: se... por todas las ignorancias que anda diciendo, perdóname.
3: A ver, ignorancia es no saber quién es, diablito. Eso sí es tu...
1: No saber quién es quién.
3: Pues Arcángel, que no sabes quién
1: es. No, ignorancia es no saber la cultura de México y todo. No, o sea, no puedes decir que...
2: No. Perdóname, no. ¿Cómo te llamas de entrada, güey?
3: A ver.
1: ¿Cómo te llamas?
3: A mí me puede... El papi chulo. A ver.
0: ¿Qué tal, papi chulo? ¿Cómo estás? Cuenta. Pero vamos a dialogar tranquilos, papi chulo.
1: Aquí la cosa es debate tranquilo.
0: Es tranquilo.
3: Escúchame. Ahorita no estuvieron tan tranquilitos tirándole a Arcángel.
1: ¿Quién es Arcángel? Yo no tengo ni idea. ¿Qué ha hecho Arcángel?
3: Pues búscalo, diablito.
0: ¿En qué libro de texto sale?
1: ¿Qué libro de texto sale?
3: En el de sexto grado.
0: Ahora, papi chulo. Nombra tres cosas memorables que haya hecho.
3: ¿Qué? Arcángel, principalmente su buena música que me hizo despertar a mi sexualidad. Número dos, eso es lo más importante. Pues. Número dos, dedicarle una canción a una de mis maestras de preparatoria. No, número tres, wow, que lo fui a ver al Coca-Cola Flu Fest, y ahí fue donde me tiré a la maestra. Eso es algo importante que no sabes.
1: Para ti. Pero a ver, yo no nada más con Arcángel, ¿eh? Lo he dicho varias veces. Ahí está este residente, por ejemplo. Se pone a hablar de política, se pueden hablar de cosas que ni saben. Que se dediquen a lo que se dedican, que es cantar sus canciones, y la gente va a verlos para cantar con ellos, no para escuchar sus pendejadas que tienen que decir, perdón.
3: A ver, diablito, pero es que son 5 minutos de fama, que lo tienes aquí en la garganta. Es como yo con varios compañeros de mi trabajo que tengo, les he tirado así la tiradera, así como Arcángel tiró ahorita, y no pasa nada, son 5 minutos de tiradera. Es como dicen, el pecho no es bodega y hay que sacarlo. Y te digo, escucha...
2: Pero lo que sacó fue por idiotez, es lo que dijo. ¿A poco tú estás de acuerdo con lo que dijo? De entrada, ¿qué chingo está hablando de algo que ni sabe? Y aparte que representa a nosotros cuando él...
1: Ni siquiera sabe hablar bien español.
2: Perdóname.
3: Pues porque es boricua, papá. Tú ya quisieras tener entonces, el acento boricua.
1: De entrada, él tiene ascendencia africana. Tiene ascendencia africana.
0: No nos está llevando
2: ni siquiera española. No estás llevando a ningún lado. Papi chulo. Perdóname.
0: Ya fuiste pues escuchado, pero no vamos a ningún lado, papi chulo.
3: A ver, permíteme. Hazte un lado, Rulo. Hazte un lado. Y vaya que te los mereces, papá. Unos cachetadones, ¿eh? Y no, tú sabes por qué.
0: Todos bueno, somos amiguitos.
3: No, por eso, pues es que todos somos amiguitos. Total, el diablo sí le tiró con todo. Yo lo voy a ir a ver en agosto, porque voy a llevar a la maestra.
2: Bueno, pero
0: márcanos,
2: sigas
0: por tu... por julio.
1: Ya ni siquiera es por lo que dijo, es por tu calentura, papi chulo. O sea,
3: no,
1: eres un viejo caliente.
3: Lo he llevado en la sangre porque, a ver, es como tu Pedrito Fernández. A ti, tu
2: con Pedrito Fernández nadie se mete, porque él nunca se ha metido con nadie. Él sí va y canta sus rolas. Me gustan las altas y las chaparritas. Lo que quieras, pero no está diciendo, no, que España nos pida perdón. Nah, jamás. Entonces, es eso.
3: Pues porque Arcángel está en otro nivel, ya,
2: Vicky. Dale, ¿en qué nivel está, güey? ¿En qué nivel está?
3: Pues mundial completamente. Ve a España y le preguntas.
2: Pues ya no.
3: Ve a Puerto
2: Rico. Ya no, porque América Latina ya no le va a hablar para sus conciertos.
3: No, ve a Puerto Rico, ve a un caserío.
2: Bueno, a la isla. A una isla. Ok.
3: Y no vamos tan lejos. Mira, ahorita estoy aquí en mi barrio en La Lagunilla y ven, y tenemos un mural de él.
2: Bueno, y también de Cuauhtémoc Blanco de... y ve todo lo que ha hecho Cuauhtémoc. O sea, también, no manches.
3: No, sí. Comparar,
2: fíjate, sí comparo. Ya también dejen de idolatrar a gente que... No, pero, o sea, que tampoco nos está dando nada.
3: Mejor te ponemos aquí un mural en vez de Cuauhtémoc Blanco.
2: Exactamente, comparas, exactamente.
1: O sea, ¿por qué no tengo un mural yo?
2: ¿Por qué yo no?
3: Porque no vienes aquí a jugar a las canchas. Se tiene que quitar los zapatos.
1: Si yo conozco... Que en paz descanse a mi doña Lourdes, campeona del albur. Iba a Tepito allá con ella.
3: Doña Queta, ¿sabes quién es doña
2: Queta? Claro, nada más que yo no ando ahí haciéndole a la mamada y me tomo videos ahí.
1: Yo voy a vivir, ¿no? Bueno, eso no a estar no enseñándole nada a la gente. Pero, suéltame, Raúl. Suéltame, Rulo. Por favor.
3: Pero ¿por qué pones a Cuauhtémoc Blanco? Escucha lo que...
1: ¿Cuál es mi amigo? Es mi amigo Cuauhtémoc.
3: Es como cuando ponen Cuauhtémoc Blanco con Riquelme. Por favor. Bueno,
1: Cuauhtémoc, que es mi amigo.
2: ¿Es tu amigo, papi chulo? No, es mío.
3: No, pues yo, no,
2: y aún así digo, ay,
3: tengo
2: ya
3: descendencia argentina y yo voy con Riquelme, obviamente.
1: Ya está Ángela,
3: con
1: Ángela
3: Boca Aguilar aquí.
1: Que tiene ascendencia argentina, papi chulo. Ya Ángela Aguilar nos salió. Papi chulo, Ángel Aguilar.
0: Todo menos historia.
1: Dice,
0: de un taxi.
1: 3% argentino tengo.
2: No, papi chulo. Vamos a una rola, esto es el Tlacuache de los 40, no se muevan, se está poniendo esto candente.

0: 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Hacemos una pausa.
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3: Dios mío, qué susto bueno.
4: ¿Qué pasó, Paps? ¿Cómo están?
5: Paps, mi querido. Los 40, Guadalajara FM. Corresponsal, el Guti.
3: Claro que yes.
4: La ciudad donde si no eres mariachi, eres futbolista o eres puro calicillo.
5: Papillo, ¿qué tal viste esa
6: la radio
5: máquina?
6: Sin final.
3: ¿Cómo viste esa máquina pasar, esa locomotora? Chuchu, chuchu.
4: Fue, creo que un buen juego. Lógicamente no estaban a la par, pero creo que pues merecido lo que hizo Cruz Azul, ¿no? O sea, cumplió.
3: Me encanta. Se me hace que le vas al Atlas tú.
4: No, hay que reconocer, hermano. O sea, dentro de todo, hay que reconocer.
3: Ahora,
5: ¿cómo se siente el ambiente allá, corresponsal? Porque generalmente cuando te gana uno, pues dices, ojalá sea el campeón, para así decir, me ganó el campeón, ¿no?
4: No, te voy a decir que la gente sí esperaba mucho, la verdad. Y más por el ambiente ya mundialista, pues tener más fútbol y ser campeones, imagínate, hubiera sido muy, muy bueno.
6: Pero cinco de sus titulares sí. Fuera.
4: Claro, pero
6: si no se puede, yo, mi
4: como Guti. Como que traen esa bandera de decir, oye, pues sí nos faltó gente.
6: La neta sí, la neta sí.
4: La raza anda tristezona, la neta.
6: Pues sí, digo, pero equipazo que traen, ¿no? Y los chavillos, bien también. Yo bien, buen que, ritmo.
4: Yo digo que eso, o sea, que se llegó bastante lejos con el equipo que se trae.
6: Ajá, pero también esto es a futuro. Yo creo que tienen equipo para competir unos dos añitos, yo creo.
4: Ándale. Yo digo que el próximo año también van a estar trayendo buena pelea, ¿no?
6: Exacto, ojalá no se vaya desarmando. Mi buen Guti, ya nos peleamos por Arcángel. ¿Tú también te quieres pelear?
4: No, man, perdónenme, que estado de Arcángel. Yo creo que no se lo echó Arcángel, ¿no?
6: No, te estamos perdiendo, mi Guti. ¿Estás ahí?
3: No, trae agrura.
6: No, lo perdimos. Bueno, Guti, ahí estás.
4: Ah, te comento que yo creo que se lo echó el Arcángel, ¿no?
3: ¿Qué se echó el Arcángel?
4: Se lo ha de haber echado, pero a él el Arcángel, por eso anda tan blido que hayan dicho el Arcángel. Pero no, mal, ¿no? Pasada. Y más con alguien que te ha dado también tantos y revisan números por México.
3: No, Guti.
6: Ah, no, así no se puede.
3: Guti trae mucha agrura.
6: Sí.
3: Se echa, ¿no?
6: Cuídate, Guti.
5: Cuídate tu agrura, Guti. Gracias.
3: A ver si cuando nos llames estés con más señal. Sí. Bueno.
6: 20 de saldo, Guti.
7: ¿Qué te crees, hermano?
3: Ay.
6: ¿El original o el fake?
5: Sí, ya no sé cuál es. ¿El imitador o
3: el original? ¿Quién habla?
7: Ninguno de los dos.
5: ¡No! ¡No! ¿En serio?
7: Yo digo que deberían de hacer un reality para hacer el doble de lo gay.
5: ¿Qué te crees, hermano?
6: Ya va el triple.
5: ¡Ah, ya es el tercero! ¿Cómo te llamas?
7: El tocayo, diablito, el tocayo.
5: ¡Ay, mira, lo hace
6: ¿qué
5: bien!
6: ¿Qué te crees, hermano?
3: El hombre que más hot dogs he visto de
6: devorar.
5: ¿Devorar? No,
6: el que llevó a su mamá.
5: Llevó a su mamá para que fuera
3: y los llevaban al coche. Los llevan al coche y ahí los iban guardando.
5: ¿Cómo estás, Tocayón? Tocayón Rulo.
7: Te voy a decir como el okay. Es que ese día no hicimos de comer, hermano.
3: Amo que inviten al Mr. O'Hayes. Sí.
5: Eso ya es una cultura pop muy
3: cabrona. Es un fenómeno, es un fenómeno.
5: ¿Qué te crees, hermano? ¿De dónde nos llamas, hermano?
7: Es correcto. De Apatlaco, capital del mundo.
6: Los 40.
5: Apatlaco, capital del mundo. FM.
3: Ahora sí, mi querido Tocayón Rulo, cuéntanos tu historia en un taxi.
7: Pues es que estaba escuchando la llamada anterior, diablito. De hecho, ahora vengo con un honorable pasajero y veníamos haciendo corajes con el caballero anterior que se pone ahí a debatir. Pero en realidad, como taxista, yo quería regañarte a ti, diablito, porque te pones a discutir con una persona que para empezar dice Cuatemoc y que siempre que habla es porque hubo conflicto con alguien, cabrón. Entonces,
3: el papi diablito,
7: hay que sacar la categoría, papote.
3: Ah, pero tampoco se vale. O sea, yo la verdad sí estoy muy enojado con con esa gente ignorante.
0: Sí, yo sé, pero...
5: ¿Sabes qué me enoja?
3: No, que se pongan a poner statements sin ningún punto, sin ninguna sapiencia, cuando ganan un chingo de dinero y se ponen a hablar por la gente pobre y todo eso. Ya cállate mejor
5: y haz lo, a lo que te dedicas, que es cantar. Punto.
0: Es que exactamente. Hay muchos
5: ya
0: problemas.
5: Ya ni siquiera me enoja lo que dicen.
3: No me enoja lo que dicen porque ni les hago caso, ni sé quiénes son. Me vale madre su punto de vista.
5: Lo que sí me enoja es que pues son cantantes y se dedican a cantar.
3: No se dedican a ser políticos, sino que dejen su carrera y entonces pues que se hagan políticos, ¿no? Se hagan este...
0: Sí, claro. Es que...
5: Hasta Cuauhtémoc, por ejemplo, se hizo político.
0: No, pues, ¿te acuerdas cuando fue la polémica del Chicharo? Más allá de si tenía razón o no, ¿por qué fue, güey? Porque se salen de su tema, se salen de algo que no son especialistas. Entonces se meten en camisa de once varas. Ese es el problema. Muy bien dicho, zapatero a tus zapatos, diablito.
3: Así es, así es.
0: Pero bueno, sí está... entrando en otra materia, sí. Perdón que te interrumpa.
3: Adelante.
0: Aprovechando que entró mi llamada. Están mis pumotas y tu maquinola en la final. ¿Qué hay que hacer o qué? ¿Qué le vamos a poner?
3: ¿De qué? ¿De
6: ah,
3: qué?
6: Ya una apuesta.
3: ¿Ya la apuesta? Tocayo. ¿Contra tu eres puma?
6: Bueno,
3: ¿o qué,
6: tú qué tienes que ofrecer, tocayo?
0: Pues tú dime, la barba, un tequilita.
3: Nah, jamás la barba. Unas quesadillas de ahí, de las que nos mandaste. Unos porque ocho. Nunca las
0: pones.
5: Se acabaron mis quesadillas
0: ahora,
5: de chicharrón.
3: Dale, hija Rulo, las de chicharrón, ¿no? Da las otras. Me dejaron una de papa, ya no me la comí.
6: Pensé que ya habíamos superado ese episodio.
3: No, jamás. Y en 5 años que estemos acá. No, como la vez de las quesadillas que nos mandó el tocayo, Rulo. No me cuidaste. No,
0: ya está, ya está.
6: Las dimos como atención a
3: no
6: las
3: invitadas. No me cuidaste, madre, no me cuidaste a mí. O sea,
0: te guardó la pura crema.
3: Me guardó una de papa, no, de tinga, que aparte dije, las de tinga, dalas, yo no quiero. Guárdame el de chicharrón, y fue y le dio las de chicharrón a todos. No, no, todo mal.
0: Sí, claro, no, pero ahora sí va a haber ganador, porque pues ya ahorita es la final, ya no, es uno o es otro. Entonces, pues, sí. Ahorita sí.
5: Bueno, ahorita pues sí. Pongamos esas pues quesadillitas.
3: ¿Te parece? Esas quesadillitas las ponemos.
0: Cerradísimo,
3: va, va,
5: bien, Rulo. ¿Y sabes qué?
6: Guarden no. Este podcast.
5: Ganes o pierdas,
3: tú vas por ellas. Pero tú te las comes acá con nosotros, yo te las pago. Ah. Si pierdo, que no va a pasar. Entonces, dejémoslo así. Dejémoslo así, porque los Pumas es un
5: equipo que no ha ganado, o sea, la liguilla no ganó un solo partido para llegar a ser campeón.
3: Así que,
5: seguramente...
3: Ay, ay, ay, el, no, y me falta mi apuesta con el Morocco, güey. Pero bueno,
5: ya estamos, ya estamos. Quesadillitas
3: de apuesta Cruz Azul Pumas.
0: Cerrado. Cuídate mucho, hermano.
5: Hermano, cuídate mucho, ¿qué te crees?
3: Cuídate, mi querido Rulo.
0: ¿Qué te crees, hermano?
5: ¿Tenemos otra?
0: Un abrazo.
5: Abrazo. ¿Tenemos otra, Morocco?
3: Ah, pues vamos a una rolita y así A ver, suéltala. Bueno. Bueno.
8: Bueno, bueno.
5: ¿Sí, quién habla?
8: Lalito de Tlanepantla.
3: Los 40. Lalito de Tlanepantla FM.
5: Porque está Lalito de Tlanepantla y Lalito de Catepec.
3: Ay, no,
5: no, ese es Juanito, güey. Mi querido Lalito, ¿cómo estás? ¿Dónde andas?
8: Justo aquí en Tlanepantla.
3: Ah, bueno, ya.
6: ¿Qué reportas? ¿Todo bien?
3: ¿Todo bien allá por allá?
6: ¿Estás chido?
8: Todo tranquilo. Todo
6: ¿estás bien
8: todo
6: tú
8: tranquilo.
6: En tu interior?
3: Bendito Dios, bendito Dios.
6: ¿Qué te traes por acá,
8: hermano?
6: ¿Cómo estás? ¿Qué te crees? ¿Qué historia traes en Historias de un Taxi?
8: Hermanito, casi no soy de contar historias porque es lo que la otra vez decía igual un compañero, ¿no? De que, pues, ¿a dónde van o por qué les pasan tantas cosas, no?
6: Ajá.
8: Tanta historia que sacan de Historia de un Taxi que yo digo, pues, a mí la verdad también no me pasan cosas extraordinarias. Pero
6: sí,
8: casi
6: no,
8: siempre me toca...
6: esa gente.
8: Lo único, ¿sabes qué siempre me toca, hermano?
6: Ajá.
8: Es el usuario, déspota, ¿no? Que piensa, uy, hermano.
6: O sea, tienes mala suerte, tienes, estás estrellado.
5: ¿Qué te crees, hermano?
8: ¿Qué te crees, hermano? Yo no peleo.
6: Pero igual también lo atraes tú has de ser igual, ¿verdad?
8: No, ¿qué crees que no? Mira, como que fue una rachita de hace un mes y tiro por viaje me tocaba, ¿sabes qué más? Como que las mujeres son más especiales, ¿sabes? Ajá. Entonces ya lo que opto es, cada que sube un usuario que es mujer, mejor prefiero no hacerle la plática. Ya sabes, buenas tardes.
6: Todo lo tuyo.
8: Confirmas destino y todo. Y
6: mirada al frente, tú maneja.
8: Sí.
6: Bueno,
8: sí.
6: Pero échanos una de esas historias que te pasaron.
8: Este fin de semana, hermano, bueno, fuera de los pleitos con los usuarios, ¿qué crees que, hermanito, que me tocó la de malas, hermano? La que ya va sudando frío y que... de esas veces que va sudando frío, hermanito.
6: Se le venía asomando el chavo del barril.
8: ¡Ándale! Sí,
5: se le venía... Esta nos la dijeron la semana pasada, me encanta. Se le venía asomando el chavo del barril, güey.
6: Hermoso.
8: Sí, se va. Hermanito, pero de esas veces que... Yo soy de los que, mira, aguanto, ya sea hasta mi casa. Ajá. O si de plano veo que no, pues me paro, trato de pararme en una gas, donde yo sé que está limpia la gas. Ajá. Bueno,
6: sí,
8: que
6: eres de los baños. De esfínter tímido.
8: Ya sabes, tus 5 pesitos que van a valer la pena, ¿no?
6: Ajá.
8: Entonces,
6: pero todavía lo haces con miedo, ¿no? En la gas.
8: Sí. Y estaba trabajando, no es, y que agarro un viajecito, hermano.
6: Ajá.
8: Y dije, no, todavía aguanto. No, hermano, que me toca tráfico en viaducto. 40, 45 minutos. Y no, yo a mitad de viaje, yo te lo juro que... Justo así, hermano. Bajé ventanitas. Ajá. Dije, por cualquier cosa, ¿no? Para ir desahogando el globo, pues no, ya sabes.
6: Desahogando el
3: ya
6: globo.
3: Poquito a poquito, ¿no? Pero aparte no te mueves del asiento porque si te... O sea, te inclinas tantito, sí, sale.
6: Ah, te inclinas un leve para que no haga ruido.
3: No te inclinas, porque más bien, si hay gente,
8: sí, para que
3: lo dejas ahí en el sillón, atrapado. Lo atrapas. Lo atrapas, ahí lo encapsulas.
5: Y ya que se bajan,
3: ya te mueves y ya sale todo.
6: Ya tu pantalón bien percudido.
3: Ah, ya bien pinche flameado, güey.
5: ¡No!
3: ¿Qué haces, Rulo?
5: ¿Qué te crees, hermano?
8: No, pero se siente, la neta, ni a tu peor enemigo se lo deseas.
3: No, es horrible.
8: No, horrible. Ya iba a 5, 10 minutos del viaje y ya venía sudando, pero frío.
3: A mí la otra vez me pasó, fíjate, haciendo esta madre del Yo Soy el Chef, que ya me sacaron, por cierto. Pero una vez sí me estaba cagando, güey. Y ahí estaba, güey, haciendo mis pinches...
8: ¿Cocinando?
3: Mis tlacoyos, güey, cagando.
6: ¿Neta?
3: No, ya, por favor, bueno, que ya de Teresita.
6: Ibas apretando, caminando
3: Teresita,
6: de pingüinito,
3: ya,
6: ¿no?
3: Critícame, pero ya me quiero ir a mi casa, por favor.
8: Pero yo creo que es más complicado cuando estás paradito y estás moviéndote y caminando, así, aunque sea cuando vas sentadito en tu carro, pues dices, bueno, pues todavía aprieto un poco más, ¿no?
6: Oye, pero cuando estás caminando, ¿cómo saliste adelante?
8: No, mi hermano, no, te lo juro que es más, ya ni llegué justo al destino.
6: Ajá.
8: Había que hacer como una maniobra ahí para entrar a la calle y le digo, porque era como todavía 3-4 minutos para rodear la colonia, y le digo, ¿sabe qué? La puedo dejar aquí y mire, usted ya nada más cruza. Ajá. Ya cruza y está en el punto. Lo bueno que era de...
6: Sí.
8: ¿Todavía había luz? No, sí, no te preocupes, no pasa nada. Pero yo creo que sí me vio como... No,
6: yo creo que te olió.
8: Nah.
6: Sí, ¿no? Ya dijo, ya no nos hagamos, ya.
8: Yo creo ya que sí me vio
3: preocupado
8: y cómodo.
6: Ajá.
8: Preocupado y cómodo que aceptó. Había luz todavía, entonces no era de noche.
6: Ajá.
8: No, así como, hermano, así. Afortunadamente 2-3 minutos una gas.
6: Ajá.
8: Ahí por aeropuerto. Y ya, no, de esas que sí. Ya sabes.
6: Ajá, el ya ruido sabes. Como si naciera un velociraptor.
8: Ándale.
6: Bien,
8: como
6: oye,
8: cuando estás haciendo unos huevitos refritos, ¿no?
6: Sí. Oye, ¿qué tal ese alivio que se siente? No, bien. Bien, te felicito, hermano, porque ¿sabes qué? Diste el servicio como se debe y llegaste a hacer lo tuyo. Bien.
8: Volví a nacer en ese momento, hermano.
6: Ah.
3: ¡Qué belleza!
6: Me gusta cuando son historias de éxito.
5: Sí,
3: así es. Esta es una historia de éxito. Muchas gracias, mi querido Lalito de Tlalnepantla.
8: Un saludo.
5: Gracias, Diablito, por tu historia.
8: Rulo.
3: En un taxi.
6: Un abrazote, Lalito.
3: ¡Qué pedorro! Se va, pero ya no es el mofle, es un pedo que se echó. Ya con eso avanza el coche. Vamos a una rolita, no se muevan. Esto es el Tlacuache a los 40. Ya viene Víctor Tarot. Ya viene. Deportes, va a ser un gran día. Vamos a hablar de grandes equipos. Gracias. Vamos a un cortecito. Esto es el Tlacuache a los 40.
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4: El secretario estatal de Turismo, Daniel Altafi, aseguró que los pueblos mágicos de Morelos se han consolidado entre los mejores del país gracias a la difusión realizada por medio de campañas publicitarias. El tesorero municipal de Cuernavaca, Javier Arozarena Salazar, reveló que han tenido hasta el momento un importante avance en liquidar deudas heredadas por administraciones pasadas. La Organización Mundial de la Salud lanzó una nueva alerta global este lunes al advertir que el mundo atraviesa una etapa marcada por crisis sanitarias, conflictos geopolíticos y fragmentación internacional. El director general de la OMS, Tedros Adhanom, aseguró que los recientes brotes de antivirus y ébola son las crisis más recientes de un escenario internacional cada vez más inestable. Un jurado estadounidense en la Corte Federal de Oakland, California, dictó un veredicto unánime en contra de Elon Musk en su mediática demanda contra OpenAI. El tribunal determinó que la empresa creadora de ChatGPT no es responsable ante el magnate por haber desviado presuntamente su misión original de beneficiar a la humanidad. 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Soy Abigail González y este fue el Resumen 40.
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1: La Secretaría de Hacienda confirmó que están bloqueadas las cuentas bancarias de Rubén Rocha Moya, gobernador con licencia de Sinaloa, así como otros 9 funcionarios cercanos a él y a su gobierno. Se anunció que la Unidad de Inteligencia Financiera, la UIF, llevó a cabo el bloqueo de manera preventiva con el objetivo de proteger la integridad del sistema financiero nacional. 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El gobierno federal presentará una reforma para mover la elección judicial a 2028 y al mismo tiempo solicitará simplificar la boleta con la que los ciudadanos votarán, entre otros cargos, por más de 400 magistrados y casi 3.000 jueces en 25 estados. 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Neymar fue convocado para ser parte de la selección de Brasil y así jugar su 4ª Copa del Mundo. El futbolista de 34 años era una de las incógnitas en la lista del director técnico Carlo Ancelotti, quien no había llamado al delantero.
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1: Hola, soy el Universo. Y ya estamos aquí de vuelta con Víctor Tarot, leyendo el tarot. Llámenos a cabina 55-51-668-101, 80-061-000 si nos habla del interior de su ser. Y el WhatsApp 55-49-48-8899. Bueno. No para, cuando estás tú no para esto, ¿eh?
2: Bueno.
1: Pico de rating, pico de rating. ¿Dónde están las marcas? Ventas, por favor. Por favor. Bueno.
2: Bueno, bueno.
1: ¿Quién habla?
2: Habla Daniel.
1: ¿De dónde nos llamas, Daniel?
2: Hablo de los 40 GDL FM.
1: Ahí está. Qué bien que lo dijo por ya. Nosotros. No, ya me canso, ya me canso.
2: Sí, es que ya
1: ahí está GDL Guadalajara, Jalisco. Dinos tu nombre completo, tu año de tu fecha de nacimiento y qué quieres saber, qué quieres que te diga, qué te depara, en qué, mi querido.
2: Bueno,
1: Dale, hablo. José, ya le iba a decir. Gerardo.
2: Bueno, mi nombre completo es Daniel Rodolfo Miranda Cortés.
1: Ahí está.
2: Y nací el 21 del 07 del 89.
1: Uy.
3: ¿Qué quieres saber?
2: Quisiera saber sobre mi situación laboral. Quisiera preguntar sobre si es mi entorno el que no me deja conseguir chamba o es mi autosaboteo, así como el meme. Que se
4: ¿Eres
2: mete
4: Leo? Te está dando miedo el éxito.
1: ¿Eres Leo, va?
2: No, estoy en medio. O sea, depende de la revista o el periódico.
1: ¿Quién eres?
2: ¿Qué porque, eres? Es porque, ¿qué pregunta? Porque hay veces que me sale, hay veces que me sale que soy cáncer, a veces que soy Leo.
3: Oh. ¿Qué día eres, perdona?
2: Del 21-07.
3: Eres Leo.
1: Eres Leo.
4: Sí, okay. Ya, déjate de payasadas.
3: En astrología.
4: Déjate de payasadas, ¿sí? Eres Leo.
1: Eres Leo.
3: En astrología, okay, helénica, griega, eres Leo. Y esa es la que parte todo. Ay, la moderna ni la
4: griega. Si me va mal con Víctor,
1: puro show casi. Off. Los Leo, puro show off.
3: Mira, perfecto. Situaciones.
1: Véanme.
3: Justo, aquí estoy.
1: Aquí estoy. Te dejo.
3: Pero venga, va. Tienes una carta que habla mucho de la situación actual que tienes, que es un ocho de espadas, un ser aprisionado por acciones pasadas que se rebotan en el presente y entonces caen como consecuencias a tu vida, ¿vale? Creo que mucho de lo que está sucediendo ahora en tu entorno laboral y profesional y también artístico incluso, es que te está rebotando el karma, compadre, de no haber tomado decisiones a tiempo de un cambio, y ahora que estás atorado, la situación puede irse desquebrajando. Que sí que es verdad que el tarot ahora te invita a hacer un viaje, pero hacia tu interior, ¿vale? Acércate a tu espiritualidad, a tus dioses, a la magia, a esto que te mueve en el interior. Porque no es que tú te estés autosaboteando, simplemente que las cargas que tienes son más pesadas que las ganas de hacerlo o que las ganas de coexistir o de moverte, ¿vale? Por ahí uh-huh. viene esta situación. Vamos a ver un poquito, tu futuro es de mucho trabajo, tienes que esforzarte mucho para crear un cambio. Este año es uno, siempre se los recuerdo en cada programa y a todo el lugar donde voy, es un lugar para sembrar. Ahorita no te enfoques en recibir y cosechar cosas del pasado. Corta todo lo malo que no has podido hacer y empieza cosas nuevas. Y de ahí van a partir nuevos frutos, ¿vale? Entonces cierra etapas y haz cosas nuevas para que el dinero no te falte, digamos que por ahí de un mes número 9 quizá de este año, el dinero viene con cosas positivas y se crean flujos nuevos de crecimiento para ti.
1: ¡Wow! Pues bastante bien, ¿no?
3: Yo diría que sí, ¿eh?
1: Ahí está, mi Dani, fíjate.
2: Bueno, una luz en el, al final del túnel, eso es lo que esperaba.
1: Así de plano lo estás pasando.
4: Oye, se escucha bien preocupado.
1: Descalzo, no hablando en teléfono público, güey.
2: Sí,
4: no prestado.
1: Estoy usando las tarjetas de esas, imagínate, güey.
2: Nada más falta que llueva, pero aquí en Guadalajara ni llueve.
1: No, yo he estado en Guadalajara y cuando llueve, llueve bien feo, güey. Literal, te llueve de lado, de todos lados, güey.
2: Plaza del Sol.
1: En Plaza del Sol, ahí se inunda horrible, güey.
2: Sí.
3: Venga, bueno, vienen cosas buenas para ti, hombre. Solo ánclate a lo positivo y a la gratitud. Agradece todo lo bueno que has tenido en tu vida y así el dinero viene.
4: Ven y las gracias.
1: Ahí están y las gracias. Ah, por eso no te va bien.
3: No entendió el mensaje.
1: Por pinche mal agradecido, Dani. Cual que lo cortó el moroco, ¿no? Le colgó, dijo ya. Bueno.
5: Bueno.
1: ¿Sí, quién habla?
5: Lalito de Tlanepantla.
1: ¿Otra vez? Los 40 Tlanepantla FM.
6: Los 40.
3: Y ese whistle note.
1: Y la Jazz Reyes lo hace, güey.
3: Ese whistle note.
1: Sí, whistle note. Ahora sí, mi querido Lalito, dinos tu nombre completo y tu fecha de nacimiento y qué quieres saber de tarot. ¿Qué quieres,
5: Alexis,
1: que te diga?
5: Eduardo Hernández Robles, 28 de agosto del 92.
1: Ya Virgo.
3: Ya Virgo, primer, ya Virgo. Primer decanato.
1: Primer decanato son medio...
3: Son, casi no son Virgo, son más, sí, Leo que Virgo.
1: Más Leo,
3: ¿eh?
1: Que Virgo.
3: Sí, sí, sí, totalmente.
1: ¿Y qué me dices de los del tercer decanato?
3: Ah, pues los mejores, claro.
1: No,
3: está.
1: Nosotros somos el medio, ¿no?
3: Pero los mejores son el tercer decanato, porque ahí se descarga toda la energía de la mente. Y también la pasan peor
1: pues
3: que nosotros.
1: No sé, yo conozco a tercer decanato, son bien sentidos.
3: La pasan, y también, bueno, creo que yo podría ser del tercero, soy muy sentido.
1: ¿Tú qué día eres?
3: 8.
1: Yo soy 6.
3: Hostia.
1: Somos del segundo.
3: Somos del segundo decanato.
1: Sí, ese es más chido.
4: Peor.
1: Nah, tú que eres
3: sabemos manejarlo
1: Aries,
3: todo,
1: ¿no?
3: Sabemos
1: Aries,
3: manejarlo
1: como Luis
3: todo.
1: Miguel,
3: ¿qué es tu pregunta?
4: ¿Qué quieres, no? ¿Qué quieres, güey?
1: ¿A quién habla? Gracias, Lalito. ¿Cuál es tu pregunta? ¿Qué quieres saber del tarot? Lalo.
4: Hablando de,
3: se ofendió.
4: Ustedes,
1: no, se fue.
4: Pobre Lalito, güey.
1: Se fue, ya no te hemos llamado. Échala otra. Échala.
4: Ah, última.
1: Te voy a estarle pidiendo. Ya, tú échalas.
4: Bueno,
1: bueno. Moroco, ya no estés jugando con nosotros, güey. O sea, yo no vine a jugar. Yo estoy haciendo un programa profesionalmente, Moroco, y tú estás jugando con mi profesionalismo.
7: Hola, hola.
1: Bueno, ¿quién habla?
7: Hola, habla Quique de San Luis.
1: Los 40 San Luis FM. Ahora sí, mi querido hombre de San Luis.
3: ¿Cómo se llama?
1: Quique. Es que perdón, yo así soy, pero así soy en la vida diaria. Conozco a alguien, mucho gusto, tal, y ya estoy.
3: Solo sé
1: y ya
3: que
1: me
3: es
1: está hablando y digo, puta, ¿cómo se llama este? Así soy, todos los días, a todas horas. Ahora sí, mi querido Quique, de Saint Louis. Potosí. Dinos tu nombre completo, tu fecha de nacimiento y... ¿Qué quieres que te diga el tarot?
7: Mi nombre completo es Luis Enrique Gallegos Galarza, del 22 de julio del 92.
1: Ok. Uh-huh. Es cáncer, ¿verdad?
3: 22 de julio.
1: O ya es Leo.
3: Leo.
1: Es Leo. ¿Es Leo? Julio. ¿Eres Leo?
7: Julio.
1: Leo. Julio, sí, Leo.
3: Ajá. Leo. ¿Qué quieres saber, Leo?
7: Quiero, actualmente estoy en un proceso de dejar mi trabajo y quiero ver si es una buena decisión.
3: ¿Pero qué está pasando?
4: Ya estás en el proceso.
3: ¿Qué está pasando? Que todo el mundo...
4: ¿Todavía te puedes echar para atrás?
1: ¿Quiere dejar, verdad?
7: Sí, todavía puedo echarme para atrás, pero ya prácticamente la decisión está tomada y quiero ver qué tal.
3: ¿Cómo te irá?
7: Qué me espera en el futuro.
4: Oye, de curiosidad, ¿en qué chambeabas?
7: En un banco.
4: Ok.
3: Pues te esperan cosas fantásticas, ¿eh? Tienes el arcano número 13 como tu regente, que es el arcano de la muerte. Básicamente habla de momentos de transición en donde ya no estamos a gusto, ya no estamos para aguantar esto, se acabó nuestra paciencia y te esperan cosas buenas, pero necesitas tocar un poquito tu energía femenina de aprender a recibir las cosas buenas que te da el universo. Te va a ir muy bien, pero es un comienzo de cero. Métetelo en la cabeza, ¿vale? Vas a empezar una nueva vida y no solamente cambia el trabajo, cambia tu vida de forma radical y es para bien. Así que toma las mejores decisiones que puedas en este sentido, y básicamente el movimiento para ti es fantástico. Cosas positivas para ti, hombre.
7: Eso me gusta.
3: Muy bien. Espero que te haya gustado tu lectura.
7: Me gusta mucho. Muchas gracias.
1: Muchas gracias a ti, mi querido Quique.
7: Saludos, saludos.
1: Saludos, espero que hayas recibido las respuestas que necesitabas. Ahora sí, mi querido Víctor, ay, pues ya.
3: Llegó la hora.
1: Tampoco se puede tanto tiempo gratis, tampoco.
3: Sí, también hay que ir a facturar ahora.
1: Así es, la verdad, ahorita ya te vas a facturar, ahora sí, de veras, ¿no?
3: Ya toca.
1: Mi querido Víctor, gracias por estar aquí como todos los lunes, es un gusto recibirte. Y bueno, pues, gracias.
3: Hombre, muchas gracias por...
1: Ah, tus redes.
3: Sí, por el espacio y a la banda tlacuachera también, porque reciben muy bien esto.
1: Sí, así verdad, que, les encanta.
3: Las vibras, la energía. Y pues ahí en redes, Víctor-Tarot, Instagram, también Víctor Tarot en TikTok y el podcast que se estrena el 1 de junio.
1: ¿Primero de junio? Estreno podcast. ¿Cómo se va a llamar?
3: Se llama maldeojo.cero en YouTube y en Spotify.
1: Wey.
3: Y ahí van a aprender cositas de magia, tarot y de todo lo que tiene que ver con esoterismo.
1: Ahí está. Gracias. Cierro portal. Soy el universo. Sí. Mi querido Víctor, como siempre, un gusto tenerte.
3: Un placerazo. A piachere.
1: Piachere. Vamos a una rolita. No se muevan. Esto es el Tlacuache de los 40. Ay, ya, por Dios, en vivo, ya.

0: Llámanos a la cabina 5551-668101 o WhatsApp 5549-488899. Hacemos una pausa.
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0: Y a Diana se está luciendo. Ahora sí.
1: Ahora sí.
2: Ay, cabrón.
0: Déjame, le quito ganancia.
1: Sí, por favor, porque estoy muy alto, pero no tan alto como el Cruz Azul.
0: ¿Cuál es tu número, amigo?
1: Mi número.
0: Ahí dice.
1: El 4. Pero nunca en 4.
0: 1, 2, 3, 4. A ver, habla.
1: Hola.
0: Ahí estás.
1: Me oyen.
0: Ahora sí.
1: Me escuchan.
0: Ah, sí.
1: Me sienten.
0: ¿Quién decía? ¿Quién era?
1: Talía.
0: Talía.
1: Talía, sí. En la pandemia, ¿te acuerdas? Cuando TikTok empezaba ahí a armarla.
0: Ya está empastilladísima, ¿no? Mi querido Mr. P.
1: ¿Cómo estás, Dianito?
0: Muy bien. Y mi querida Diana Mac.
3: Hola, un gusto estar aquí, como cada lunes, con toda la información deportiva, por supuesto. Está ya bien, toda la gente ávida de hablar de esta gran final del fútbol mexicano.
1: Por supuesto.
3: Y quedaron, ya no sé ni cómo quedamos en la quiniela, la verdad.
0: Bueno, no sé si la verdad es que yo sí dije
3: Cruz
0: Azul.
3: Tú y yo perdimos
0: la
3: porque
0: final.
3: Dijimos Pachuca,
0: Cruz Azul,
3: ¿no?
0: Pachuca.
3: Cruz Azul Pachuca. Sí. Pero bueno, vamos.
4: Ahí lo tiene Brian en sus
3: seguimos
4: apuntes.
3: Con Cruz Azul.
0: Ok, no, yo creo que a ver.
1: Yo dijimos que nos quedábamos con
4: Pumas, Cruz
1: con
4: Azul,
1: Pumas.
4: Bien.
0: No. Así es, sí fue así, pero a ver.
1: Yo iba con Chivas.
0: A ver, ya,
3: cierto.
0: Señores.
3: Ustedes
0: vamos.
3: Iban Chivas. Bueno, ustedes iban
4: así,
3: Chivas.
4: Así, Chivas.
3: Nosotros
4: Chivas.
3: Cruz Azul.
0: Así es.
3: Que aquí los que sí sabemos de fútbol, sí. Gracias.
4: Entremos en materia, los partidos.
3: Oigan,
0: fin de a ver, ¿qué tal la liguilla?
4: Primero vamos con Cruz Azul Chivas, ¿no?
0: Sí.
3: Cruz Azul Chivas. Vamos a
0: dos buenos partidos.
1: Dos buenos partidos, sí, sin duda. La verdad es que, a ver, yo en el caso del Cruz Azul Chivas, no sé si me estaba ganando un poquito el corazón, pero sí siento que fue un poco decantado el arbitraje para Pumas. Un poco, tampoco voy a decir que fue un factor absolutamente.
0: Lo hablamos
1: pero,
0: aquí.
1: Pero sí creo que
0: Diana
1: hubo
0: yo,
1: una tendencia ahí un poquito extraña.
0: Que, como que se les
3: pero
0: iba a
3: veces,
0: ayudar. ¿No?
3: A veces les ayudan a unos, a veces les,
1: claro,
3: les perjudican
1: sí.
3: a otros.
1: Sí, pero por eso digo, o sea,

0: Hubo algunas fallas que al final no influyeron 100%.
1: Pero es que ahorita está muy el tema que como necesitaban las televisoras pasar la final, por eso se les iban a ayudar.
0: Es lo que dicen.
1: ¿No? Cruz Azul es de TV Azteca.
2: Sí.
0: No, bueno,
1: y los Pumas de Televisa lo pasan por Televisa.
0: Ahorita se comparten, entre comillas, o sea, se venden ahí.
1: Sí, o sea, pero son de esas televisoras.
0: Claro.
1: Y no iba a pasar porque los otros dos, Pachuca y Guadalajara, son de plataformas. Plataformas.
3: Es que
2: bueno, pero
3: lo hablamos
2: de eso, se maneja exactamente.
3: Pero era algo como sabido, ¿sabe, güey? Es que va a pasar esto. Y sí, la verdad es que sí hay un apoyo hacia ese lado y no está chido tampoco. Ahora, en cuestión de Chivas, pues sí. La verdad es que Cruz Azul trae un plantel increíble.
0: Sí.
3: Muy bien armado.
0: Yo con Chivas
3: veo un equipazo.
0: Dos cosas. Ahorita que no lograron avanzar, podemos decir, bueno, les quitaron a sus jugadores.
2: No, Brian,
0: espérame, justo.
1: Díselo. O sea,
2: yo esa no puede ser una,
0: pero ¿qué tal si hubieran pasado?
2: Te voy a decir por qué no estoy...
0: Sí. Jugadores, eso es a lo
2: te
0: que
2: voy
0: iba,
2: a decir por
0: sea,
2: qué no. Exactamente,
3: porque,
2: llegaron a la semifinal.
3: ¿Y qué decían antes? No, pues sí. Es que mira, Chivas está tan cabrón que
0: aún sin jugar
3: tenemos a unos cabrones. Y sí. Pues no.
2: Yo creo que, bueno, como lo dijeron en algunos técnicos, precisamente Emilito y demás, de hecho los cuatro técnicos en sus conferencias de prensa aseguraron que no iban a buscar pretextos, que yo creo que es válido, que no se iban a meter en temas de arbitraje, que yo creo que también es súper válido. O sea, ya en estas instancias ya llegaron los mejores, o sea, los primeros cuatro fueron los que accedieron
3: a la
2: semifinal.
3: Las Chivas,
2: el primero,
3: Cruz
2: segundo,
3: Azul,
2: tercero,
3: Pumas,
2: y cuarto lugar
3: y Pachuca.
2: Sí. Fueron los mejores.
3: Fueron entonces, los mejores.
2: Ya echar hace
3: América,
2: usar de pretexto.
3: Que no tenía
0: América no estaba
3: la mejor
2: aparte
3: temporada.
2: Por la manera en que llegó sí, de último lugar y sí, de porque perdieron otros equipos, pero yo creo que ya echarle la culpa, estaban los que tenían que estar. A Cruz Azul también les quitaron jugadores. También tenían lesionados, tenían bajas. Tuvieron que mover ahí en la posición de Bere, el nigeriano. Lo usaron como un falso 9 cuando eso no es su posición.
0: Sí, no es su posición.
2: Entonces,
0: natural, sí.
2: Yo creo que varios equipos usaron de lo que tenían.
0: Claro.
2: Sí, hicieron lo mejor que pudieron.
0: No es un factor, pero justo
2: pero ya,
0: o sea, si hubieran avanzado las Chivas, hubiera sido, y aún sin jugadores,
2: sí,
0: aún con lesionados.
3: Sí.
0: Y como no, también puede ser el argumento de.
3: Y lo jugaron, se habló de eso.
2: Jugaron bien, ¿eh? Jugaron
3: y se habló de eso mientras pasaban.
2: Claro.
3: En la liguilla, la siguiente fase. Entonces,
0: ahora, ¿a cuánto se quedó Guadalajara?
2: Jugaron bien,
0: de
2: pero no les
0: también
2: alcanzó.
0: O sea, ya fue muy poco tiempo.
3: Fue a un gol.
0: A unos minutos, o sea, también ya sobre el tiempo agregado, que Cruz Azul toma esa ventaja, ¿no? La realidad es que también dieron un buen partido.
3: El
0: aguantaron.
3: Lo está haciendo.
2: Claro.
0: Oye,
2: que tampoco te puedes demeritar el trabajo del otro equipo por decir que alguien está jugando bien. Entonces también sabemos que Cruz Azul, o sea, también estos factores cuentan.
0: Claro.
2: Cruz Azul le va súper bien en el Jalisco.
0: Sí.
2: Así no, como le va muy bien en CU, como
3: Lo
2: vamos a platicar en un momento. Pero esos factores también les influye mucho en un partido. Te pega en lo anímico.
3: Creo que es un proyecto
2: para bien
3: Azul,
2: o para mal
3: que se está forjando desde hace ya varios años.
0: Pero ojalá que ya lo dejen también fluir, porque hace rato hubo una conferencia de prensa. El ingeniero Velázquez le preguntaron qué onda si Wiki es campeón con Cruz Azul.
3: Está padrísimo.
0: Se queda.
3: No.
0: Ok, pero si no es campeón, ¿qué?
3: Quieren al Jardiní.
2: No, si no es campeón, lo vuelven a dejar en su puesto institucional. Pero yo creo que esta
0: si
2: parte
0: lo está haciendo bien. Eso es
2: pero
0: a lo
2: mira,
0: que voy con el
3: ya
0: proyecto.
3: Van varias.
0: Pues, exacto. Es
2: que ya
3: van varias.
0: Si están dejando
3: que lo están
0: proyecto,
3: haciendo bien
0: pues
3: y lo
0: dejen.
3: Sacan.
2: Pero si ya, como lo dices, Brian, si ya confirmó el ingeniero Velázquez, bueno, yo creo que es parte de error y prueba.
3: Yo creo que
2: el wiki, los directivos
3: y
2: ya se dan cuenta.
3: Siento que estamos el año pasado, hablando lo que pasó con el Cruz Azul, la temporada pasada, que ganaron, de hecho, la Copa esta.
0: Con Caca Champions.
3: Ah,
0: con
3: Caca. Y aún así sacaron a este güey, que lo estaba haciendo bien.
0: A Vicente Sánchez.
2: Pero sabes
3: Sánchez,
2: que eso ya es parte de, no es solamente el ingeniero Velázquez, o sea, es todo un grupo detrás de la cooperativa que toman estas decisiones en conjunto, que ya vieron que lo hicieron mal en otras ocasiones.
3: Como la cooperativa tomó decisiones
2: y ya vieron,
3: donde
2: por supuesto,
3: les convenía más perder una final que ganarla. Sí. Así que, perdón, pero uno como aficionado, yo no confío nada en esa pinche cooperativa.
2: Y también saben que
0: lo digo con todo respeto.
3: Con todo respeto a quién, a su cooperativa, no. Con todo respeto a la afición, güey.
0: Claro. A los empleados de la cooperativa.
3: La afición más golpeada. Y aún así seguimos. Así,
2: oye,
3: que somos la afición más leal.
2: Empezando por la parte de que no tienen un estadio propio. O sea,
3: no,
2: ¿cómo le, con qué
3: propio
2: cara a la afición?
3: Los estos Álvarez no prófugos. Tienen. O sea, sí, qué oso, güey. Qué oso.
2: A ver, y parte de lo bueno de esta final, ahorita ya entrando o regresando al tema de la final, es padre, ¿no? Ver a dos entrenadores o dos técnicos mexicanos.
0: 13 años.
2: Muchas veces se dice que no se les da la oportunidad, pero yo creo, a mi opinión, sí se les da la oportunidad, pero muchas veces les cortan este proceso.
3: Como
2: cuando
3: lo
2: empiezan,
3: de Wiki, que
2: cuando
3: podría
2: empiezan
3: pasar
2: a ir mal. Pero la oportunidad ahí la tienen los técnicos. Esto no había pasado hace 13 años. La última final que se enfrentaron que dos técnicos mexicanos fue Velázquez con Pumas, ahí se me olvidó el nombre, Velázquez, ahorita se los digo, y por el otro lado estaba Miguel Herrera con América. Se me olvidó el nombre del técnico.
3: Pero bueno.
2: Que tenía por ahí
0: Estaba viendo en redes sociales, ¿sí?, que dicen que la final es Efrastóteles.
2: Guillermo Vázquez.
0: Efrastóteles contra Huitzilopochtli. Esa será el enfrentamiento de técnicos en la...
3: Vamos a hablar de Pumas, porque Pumas es un equipo que ha llegado a la final sin ganar un solo partido. Todo ha sido empate. Empataron con el América. Empatan ahora con Pachuco.
1: Bueno, también, pero también para eso es el, para eso es el torneo. También es la ventaja que les da.
0: Si para eso fuera el torneo, el campeonato se tendría que ganar por la posición.
1: Pero esa es la ventaja que les da. Así es el formato. Así es el formato de nuestro torneo.
0: Por eso, pero
1: esas son las reglas.
0: Esas cosas son las que no hacen al fútbol mexicano competitivo.
1: ¿A ti te gustarían torneos largos?
0: La presidenta Claudia Sheinbaum. Lo ideal sería que todos los equipos
2: tengan... Apáguenle el micro, por favor.
1: Te estoy preguntando. Te pregunto, ¿a ti te gustarían torneos largos?
2: No.
1: Yo creo que el formato de...
2: No, este formato está bien.
1: Sí.
2: Ya sin el play-in.
3: Está bien. Aquí está Videgaray, ¿eh? Está presente, dice.
2: Hola.
3: Anoche ganamos 1-0.
1: Fin.
3: ¿Sí? Ganaron por fin.
0: ¿Y sí, por claro, fin? O sea, te referías a que el empate.
1: ¿A qué le metes,
0: Videgaray? No,
1: ¿Qué?
3: ¿Cuánto le metemos?
2: No, por supuesto, la serie.
1: ¿Cuánto
2: está
1: le
2: abierta?
1: Metemos. Es bueno.
2: Efraín,
3: vamos a marcarle a ver si nos contesta.
2: Efraín es un experimentado, ya tiene.
1: No, y golazo.
2: Tiene un bicampeonato.
1: Golazo de los
2: pintas
0: sonando.
1: Bueno.
4: ¿Qué pasó, mis queridos tlacuaches? Qué gusto saludarlos.
1: Bienvenido acá a Tlacuacha a la tarde.
3: Y mi querido Videgaray, qué gusto tenerte. Ya sabes que amo la corneta, la neta.
1: Y felicidades por tu Spotify.
5: ¡Felicidades! ¡Bravo!
4: Gracias.
5: ¡Sí es cierto! ¡Ganadores!
4: ¡Gracias,
1: de la antena al podcast!
3: ¡Así es! ¡Del en vivo al podcast!
5: ¡Felicidades, Videgaray!
4: No, de verdad, gracias. Yo nada más quería aclarar al Diablito que no todos los partidos los empatamos. Anoche ganamos 1-0 en CU.
2: Tenías que aclarar.
0: Que el empate fue global, fue otra cosa, pero que ganaron,
3: ganaron. Sí, ganaron ayer. Ahora,
2: y bien ganado.
3: Querido. Sí, bien.
5: Pero a ver.
3: Mi querido Lalito Videgaray, cuéntanos, ¿qué le vamos a meter para la final Cruz Azul Pumas?
4: ¿Tú eres de Cementero?
3: Claro, de Cepa, papá.
4: Con razón esa garganta.
3: Así es.
5: Tomo cemento. Mis cubas me
4: Oye, me parece muy
5: cemento.
4: Interesante. Mi querido Diablito.
5: ¿Qué?
4: Pues va a tener que ser algo que nos podamos beber juntos, ¿no?
5: Obviamente.
4: Mira, dime.
5: Vamos a hacer algo. Pero nos lo bebemos.
3: Si tú
5: ganas,
3: me lo bebo contigo en tu programa.
5: Y si yo gano,
3: te lo bebes conmigo en mi programa. ¿Cómo ves, güey?
4: Mira, mientras nos lo chupemos juntos, todo bien.
5: Me encanta.
4: Bueno,
5: ¿qué vinito te gusta a ti, verdad?
4: Sí, yo soy de vino tinto. Tú eres de lo que haya, ¿no?
5: De lo que haya, un buen vino tinto.
3: Un buen vino tinto nos damos. Español.
4: Un español del Duero, ¿te parece bien?
5: Ándale.
3: Me gusta. Me gusta.
4: No se hable, no se hable más, más del asunto. ¡Ay! La peor de las suertes para este domingo.
5: Igualmente.
4: Gracias, gracias. Oiga, y aprovecho para agradecerles porque siempre me amenizan mi trayecto. Ay, disfruto, güey, mucho el tlacuache.
3: Ustedes también, tú y el Estaca, me amenizan mi trayecto cuando voy por Oli a la escuela. Ota, güey, me ha hecho todo el programa entre que voy y regreso.
0: Sí, sí.
3: La pasamos increíble, mi querido Videgaray.
4: Gracias.
3: Y al Estaca.
4: Bueno, ya, quiero ya mucho. No me amenicen nada.
5: Órale, ya no me amenicen. Ya quedamos, güey.
3: Próxima semana vemos cuándo lo pagamos.
4: Cerrado, mi querido Diablito. ¡Abrazo a todos!
3: ¡Abrazo! Oh. Ahí está, dando Videgaray de la corneta.
5: Y paso, los amo.
2: Oye,
5: ¿eh?
2: Ganaron,
5: o sea,
2: el premio.
5: Amo la corneta
3: y amo
2: a
3: el tlacuache.
0: Claro.
3: Y ya, ¿eh? No,
0: nada más rápido decir, la final será el jueves a las 8 de la noche.
5: Ay,
0: en el Estadio Ciudad de los Deportes.
5: Ok, sí, bien.
0: Y el domingo a las 7 en el Olímpico Universitario.
5: Que sabemos que Cruz Azul ha ganado más partidos últimamente
0: en ese
5: estadio. Y
0: fueron campeones, lo que tú decías, fueron campeones en CU, ¿eh?
2: Sí, ah, sí,
0: fueron
2: campeones en CU. 29 partidos allá en CU.
0: Que se
3: por eso nos
2: se coronaron.
3: Se ardieron, se ardieron.
0: Sí, sí, sí.
5: Bueno, vamos a un corte y seguimos.
3: Seguimos con ustedes, chicos, aquí en el resumen deportivo de los de Tlacuache de los 40.
5: Una rolita, Morocco.
3: No te pongas una de Carlos Rivera nada más, por favor.

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16: No, pues el jueves.
17: ¿Quieres que vengan para
16: Bueno, pero es que es en vivo.
17: Por eso.
16: O sea, mientras
17: ahorita
16: es una transmisión
17: si se arma
16: en
17: para
16: simultáneo
17: del partido, okay. Del partido del miércoles, ¿les okay. parece?
18: Del jueves.
17: Ah, es que es el jueves, no, olvídalo. Ah, no, venga, nos quitamos.
18: ¡Salud!
17: No, es que es el jueves, pensé que era miércoles.
18: Es el jueves y domingo, porque el viernes juega la selección mexicana.
16: ¿Quieres venir en viernes?
17: ¿A la quién?
18: La selección mexicana.
17: Ah, ya, sí.
18: Javier Aguirre y sus pupilos.
17: Ah, ¿Quién?
18: La selección mexicana. La ganadora.
17: Javier Aguirre. Mira, se me hace el señor como cubero.
16: ¿Cuándo juega la selección?
17: Como que toma.
18: Muy cubero,
17: muy cubero, pero pura soda. De cola.
19: ¿No te acuerdas de
17: añejo?
19: Cuando le gritaron a Javier Aguirre que no le presentaran a Gilberto Mora el Bacardí?
17: Ajá, ¡no! ¡Ah, sí es cierto! ¡Pasó,
19: pues
17: wey.
19: Porque se iba a perder.
17: Porque varios...
16: Porque le íbamos a perder en el alcohol.
17: Se hacen cuberos. De hecho, el Chicharito los acusó, ¿no? De que sí, eran bien cuberos. Sí, pero bueno, ahí
18: varios,
17: está.
18: Varios jugadores tocan el alcohol.
17: Oigan, muchas gracias.
18: Gracias.
19: No, a ustedes, gracias.
17: No se muevan. Prometido, lo prometido es deuda.
16: Ya, de una.
17: Quedamos de dar boletos y vamos a dar boletos para nada más y nada menos
16: que Camilo VII.
17: Camilo VII, este 28 de mayo en el Palacio de los Deportes. Va a haber preguntas tlacuacheras, ¿eh? Y ya saben.
16: Lo está que... Camilo.

0: Qué bonita rola. Así la van a poder escuchar este 28 de mayo en el Palacio de los Deportes. Y para eso, Camilo VII estará ahí presente. Si no, pues no habrá concierto, ¿eh?
1: Llame. Los números, papote, acuérdate que hay
0: 55-51-66-8101, el 80-061-000 y el WhatsApp 55-49-88-8899.
1: 55-49-88-8899. Llámenos, preguntas tlacuacheras. Ahí está la primera llamada. Bueno,
2: los tiene donde faltan. Los tiene donde faltan.
0: Lo dijo tan mal.
1: Me gustó,
0: mal.
1: Bien, no, me gustó. Pasa. Los tienen o les faltan. ¿Quién habla?
2: Me llamo Iván.
1: ¿Qué pasó, Ivancito? ¿De dónde hablas?
2: Hablo de Tecámac.
0: Los 40 Tecámac FM. Así es,
1: Ivancito.
2: Antes que nada, les quiero agradecer un buen. Los hot dogs de ahí de Parque Hundido están re buenos.
1: ¡Ay, Ivancito, chido! Bueno.
0: Los cochos se rifaron.
1: Creo que nadie nos había dado las gracias.
0: Sí, sí. Sí.
2: Que venía del AIFA, ya les caí ahí, ya llegué bien mojado, pero.
0: Pero bien hambriento y se te dio. ¿Cuántos te comiste?
1: Cocho ahogado ya.
2: Me eché dos.
0: Bien,
1: el consumo mínimo. Bien, Ivancito,
0: gracias.
1: ¿Eres fan de Camilo VII?
0: Oh,
2: sí, por supuesto.
0: ¿Cómo iba a decir? ¿Cómo
1: decía? ¿O vas a llevar el pan a la mesa?
0: ¿Era qué? ¿Los tienes o te faltan?
1: ¿Los tienes o te faltan?
0: Estoy hablando de otra cosa, ¿no? ¿Los tienes o te faltan? Adiós, Ciro. Ahora sí. Vamos en este momento a las preguntas tlacuacheras. Va la primera. Que si tú pusiste atención sabiendo que iba a haber preguntas tlacuacheras, tienes que saber la respuesta de esta, porque siempre lo preguntamos. ¿Qué canción es la número uno de los 40 en este momento?
2: Es la de Swing de BTS.
0: Ay, me encanta, qué ternura. No, porque ya
1: tantas semanas que estuve y no la tenía.
0: Llegó alguien más. A ver, es media.
2: ¿No era la del sonidito entonces?
1: No, ¿por qué?
0: ¿Eh?
1: ¿Por qué va a ser media?
2: No,
0: no, no, la del sonidito, no, yo la presenté.
1: Esa no es la número uno.
0: Y es Ruleta Rusa de Kenia Oz. Era la de Kenia Oz, papá.
1: Va, una facilita.
0: Media porque la semana pasada estuvo Swim de BTS.
1: Ah, ya también te está sacando unas reglas. Media, está bien.
0: Ay, media.
1: Va, media.
2: Aparte le voy al azul, diablito.
1: Ay, aparte le voy a la...
0: ¿Sabes qué? Vamos a darle
1: los diablito.
0: Los boletos momento, mi amigo Cruz Azul.
1: No, aquí está la interventora.
0: Ok, vas con tu pregunta.
1: Eduardo Videgaray se enlazó para la sección deportiva en el Tlacuache.
0: Así es.
1: ¿Qué apostaron Diablito y Eduardo Videgaray?
2: Apostaron un vinito español.
0: Impresionante. Es una pregunta impresionante. Completamente correcta.
1: Ya casi, Ivancito, ya casi estás ahí. Uno y medio. Te falta media respuesta correcta.
2: Va que va.
0: Ahí te va.
1: ¿Tú?
0: Va. Ahí te va.
1: En 1963.
0: ¿Cómo quedó la quiniela para la gran final? ¿Quién fue por quién?
3: Para la gran final. Ahorita, con Mr. B, Diana Mac, Rulo y yo,
0: ¿quién fue por qué equipo
3: para esta final?
2: Quedó Rulo, Pumas y los demás con el azul.
1: Más que suficiente.
3: Dale
1: más
3: siete que boletos.
1: Sí, ya.
3: Dame los séptimos, el séptimo, siete boletos. No se puede eso, pero acabas de tener una
0: respuesta correcta.
1: Lo que nos lleva
3: a un pase doble para este 28 de mayo en el Palacio de los Deportes, para que veas a Camilo VII con sus canciones. Como
2: muchas gracias.
3: No me sé ninguna, pero tú ve y disfruta, mi querido.
0: Ya estuvieron acá, ¿no?
1: No, no han estado, fíjate.
0: Sí,
1: no.
3: Sí vinieron.
1: No, en serio no. Te lo prometo. Sí, no, lo recordaría porque Morocco es bien fan de Camilo VII.
3: ¿Ah,
1: sí? Lo hubiéramos invitado, sí.
3: Ah, no,
1: pues, es más, despídete con una de Camilo VII, Moro.
3: Ahí está. Ya con su boleto se va feliz. No cuelgues, Morocco te va a tomar.
2: Gracias.
3: La llamada. Sí, ya, ya, señor, ya. Por favor, ya.
1: Ya, ya terminamos, llegamos al final ya.
0: Ya llegamos al final.
1: Ya, ya, acaba con esto.
3: Acabemos con esto. Mañana en punto de las 6 nos veremos acá.
0: Yo, el diablito.
3: Ustedes, mi audiencia.
0: Rulo Berea.
3: Productor amigo.
1: Gracias, papote.
3: Ya está, ya un con gusto. Conductor conmigo, me encanta.
1: No, hombre, por favor.
0: Es puras pendejadas.
1: Me salió una lágrima.
3: Pero bueno.
0: Mr. B,
3: deportes que vino siempre. Ya te extrañábamos, nos da mucho gusto tenerte de vuelta.
4: Yo también, los amo.
0: Diana Mac.
3: También estuvo con nosotros Víctor Tarot.
0: Víctor Tarot. Qué buen programita.
1: Qué gran programa tenemos. ¿Qué? Mañana va a estar acá Loreta.
3: Loreta.
1: Va a estar Loreta, chilena. En entrevista para Tlacuache. Elsie Reyes, el conseccionario. Chismecito con Andy García. No, tenemos
3: también posicionamiento.
1: Posicionamiento, sí lo hice y no me arrepiento de nada. Cabrón, mañana también vamos a dar boletos, claro.
3: Nos vemos en punto de las 6. Esto fue Tlacuache de los 40.

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0: ¿Sabías que cada vez que un ave vuela puede estar sembrando un bosque entero? Mientras cruza montañas o ríos, lleva consigo semillas pegadas a sus plumas, en sus patas o en su panza. Sin proponérselo, ese vuelo podría ser el inicio de un nuevo ecosistema. Las aves no solo cantan y vuelan, también plantan el futuro. Se llama ornitocoria a la dispersión de semillas realizada por aves. Es tan vital que el 70% de las plantas con flores dependen de estos jardineros con alas para reproducirse. Imagínalo, un árbol que nace en la selva de Chiapas puede crecer en un pastizal de Sonora. Todo gracias a que un ave se comió su fruto. Y no estamos hablando de distancias cortas. Las aves migratorias pueden transportar semillas más de 300 kilómetros, incluso entre continentes. Cruzan océanos con semillas adheridas al plumaje o en su sistema digestivo, colonizando islas remotas que jamás tendrían vegetación sin ellas. Las aves residentes y migratorias trabajan en equipo. Las locales, que viven todo el año en el mismo lugar, mantienen un flujo constante de semillas, regenerando la vegetación cercana. Mientras tanto, las migratorias actúan como mensajeras entre regiones, conectando poblaciones vegetales separadas por cientos de kilómetros. Pero esto no es casualidad.
1: Es una alianza evolutiva de millones de años.
0: Las plantas desarrollaron frutos jugosos y coloridos como pago por el servicio de taxi. Las aves obtienen nutrientes de la pulpa y las semillas viajan gratis en su sistema digestivo, hasta ser excretadas lejos del árbol madre. Pero el cambio climático está rompiendo este pacto milenario. Las aves migratorias están desplazando sus rutas hacia zonas más frías, lo que desconecta los ciclos reproductivos de muchas plantas. El ritmo de migración ya no coincide con la maduración de los frutos, y sin aves, muchos bosques no pueden regenerarse. Sabemos todo esto. Antes se capturaban aves con redes de niebla para analizar sus heces.
1: Pero ahora usamos códigos de barras de ADN.
0: Analizamos pequeños restos genéticos en sus heces y listo. Sabemos exactamente qué semillas transportó cada ave.
1: Ciencia molecular al servicio de la conservación.
0: Entonces, cada ave que ves no es solo un animal bonito que canta. Es arquitecta de bosques, sembradora de carbono, conectora de ecosistemas. Su desaparición implicaría la pérdida de miles de interacciones ecológicas que sostienen la vida en los trópicos. Conservar aves es conservar bosques, es proteger el almacenamiento de carbono.
1: Es garantizar que las plantas puedan adaptarse al cambio climático buscando nuevos hábitats.
0: Porque sin aves sembradoras, los árboles no pueden cruzar montañas, ni ríos, ni campos. Se quedan inmóviles, esperando un vuelo que quizás nunca llegue. Con información del portal Una Mirada a la Ciencia. Les saluda Mónica Genis.
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0: ¿Te imaginas compartir tu vida con un compañero que puede vivir 100 años?
1: ¿Un amigo emplumado que si pierde a su pareja puede caer en depresión como tú o como yo?
0: Las aves no son juguetes. Son seres con emociones complejas que merecen un hogar para toda su vida.
1: ¿Estás realmente preparado?
0: Aunque durante siglos hemos tenido aves en casa, la verdad científica es clara: no son animales domésticos.
1: Sus comportamientos siguen siendo instintivos y salvajes.
0: Una cacatúa puede vivir hasta 100 años, un loro entre 60 y 70, un cisne 30, incluso un periquito australiano vive de 5 a 8 años. Y aquí viene algo hermoso y desgarrador. Especies como loros, guacamayas, pericos y cacatúas son monógamas. Tienen una sola pareja toda su vida. Si en cautiverio no tienen pareja, crean ese vínculo contigo. Te eligen como su compañero de vida. Pero cuando su pareja muere, ya sea ave o humano, pueden caer en depresión profunda. Por eso, adoptar un ave no es como comprar una planta. Es como adoptar un hijo de plumas que podría sobrevivir a tus propios hijos. Antes de adoptar, pregúntate: ¿tengo espacio suficiente para que viva dignamente? Cada especie necesita alojamiento específico. ¿Puedo costear su alimentación? Los carroñeros necesitan comida refrigerada. Otros requieren amplia variedad de frutas frescas diariamente. Y algo crucial, asegúrate de su procedencia legal. Las aves de criadero o capturadas legalmente están anilladas o tienen chip. Si no tiene identificación, probablemente viene el tráfico ilegal. No fomentes ese crimen.

0: Las aves son maestras del disfraz. No muestran signos de enfermedad hasta que están gravísimas. Por eso necesitan visitas veterinarias periódicas.
1: Y cuidado, pueden transmitir enfermedades como la clamidia aviar.
0: El humano se contagia al contacto con aerosoles de materia fecal o secreciones respiratorias de aves enfermas. Por eso, la higiene de su espacio es fundamental, no opcional, obligatoria. Entonces, antes de llevar un ave a casa, pregúntate honestamente, ¿puedo comprometerme por décadas? ¿Tengo espacio, dinero, tiempo? ¿Estoy dispuesto a ser el compañero de vida para siempre de una ave monógama? Porque adoptar un ave no es tener una mascota. Es asumir la tutela de un ser que podría sobrevivirte, que puede deprimirse si lo abandonas, que te elegirá como familia. Y eso es un privilegio y una responsabilidad de por vida.

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2: Revista del Consumidor Radio.
8: ¿Te has preguntado qué contienen los productos que consumes a diario? Conocer los ingredientes es el primer paso para elegir mejor.
9: Exacto, por eso una gran alternativa es preparar tus propios productos en casa.
8: Hoy te contaremos sobre las tecnologías domésticas, una opción para cuidar tu salud y tu bolsillo al mismo tiempo.
9: Por eso te enseñaremos a preparar una crema de cacahuate para toda la familia.
8: Presta atención y quédate con nosotras.
2: Revista del Consumidor.
9: Desde hace más de 4 décadas, en la Profeco brindamos opciones para elaborar productos útiles, seguros, económicos y con excelente calidad.
8: Se trata de las tecnologías domésticas, una pieza clave de nuestras actividades de educación para el consumo.
9: Con ingredientes que se encuentran fácilmente y procedimientos simples, buscamos que las infancias y las familias tengan alternativas para elaborar lo que necesitan a un menor costo, comparado con los precios que ofrece el mercado.
8: Todo este esfuerzo tiene el respaldo del Laboratorio Nacional de Protección al Consumidor, donde se encargan de validar cada receta.
9: Con la meta de cuidar el bolsillo de los hogares y ofrecer nuevas alternativas, la Profeco organiza talleres en toda la República a través de sus oficinas de defensa del consumidor.
8: Tan solo en 2025 se realizaron 10.983 talleres de tecnologías domésticas, logrando apoyar a 347.500 personas en todo el país.
9: Esta labor ayuda directamente al ahorro familiar, fomenta un consumo más consciente y desarrolla habilidades que impulsan la autonomía económica.
8: Incluso, estas tecnologías han servido para quienes desean emprender y generar algo de dinero extra. Bajo este modelo hemos hecho, por ejemplo, limpiador de piso, pasta dental, gel para el cabello, protector solar y productos de confitería y panificación.
9: Hoy toca el turno de la crema de cacahuate.
8: ¡Comenzamos!
9: Con pocos ingredientes podemos hacer algo muy rico. Prueba de ello es que para hacer crema de cacahuate necesitaremos solamente
8: una taza de cacahuates pelados sin sal, una cucharada de piloncillo molido y una cucharadita de extracto de vainilla.
9: Seguro tienes en casa alguno de los ingredientes. De cualquier forma, se consiguen en el mercado más cercano.
8: De utensilios necesitaremos un procesador de alimentos o licuadora, taza medidora, cuchara sopera, cuchara cafetera, espátula de plástico y para envasar, un frasco de vidrio con tapa hermética.
9: Y esto me encanta, Nat. Una ventaja más de esta tecnología doméstica es que solo toma 30 minutos hacer la crema de cacahuate y en cambio se conserva por mucho tiempo. Su caducidad es de 1 año.
8: Pues manos a la obra. Para empezar, molemos los cacahuates en el procesador de alimentos hasta formar una pasta. Es importante que lo hagamos en intervalos cortos y al mismo tiempo ir reduciendo la velocidad mientras se va moliendo. Ya que tengamos la pasta de cacahuate y sin apagar el procesador, agregamos el piloncillo y la vainilla.
9: Mientras integramos todo muy bien, quiero comentarles que la crema de cacahuate es rica en proteína vegetal, tiene grasas saludables y mucha fibra.
8: Volviendo a la receta, hemos seguido mezclando en el procesador. Continuamos hasta obtener una crema suave y homogénea.
9: Ojo, si queda muy seca, podemos agregar media cucharadita de aceite vegetal. Se va agregando poco a poco en el procesador para que se incorpore correctamente.
8: Ahora, a envasar. Con ayuda de la espátula, vertemos la crema de cacahuate en el frasco de vidrio y lo etiquetamos con la fecha de elaboración y caducidad.
9: Esto es primordial para que luego no estemos comiendo algo ya caducado que nos pueda hacer daño. Finalmente, recuerda que hay que mantenerla en refrigeración.
8: Además, toma en cuenta que si con el tiempo percibes un aroma rancio, debes desecharla de inmediato. independientemente de la fecha de caducidad.
9: Da ese paso hacia un consumo informado e inteligente y anímate a elaborar esta tecnología doméstica.
8: No olviden que pueden ver más procedimientos de diferentes tecnologías en el canal de YouTube Profeco TV.
9: ¡Hasta la próxima!
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16: ¿Te has preguntado qué contienen los productos que consumes a diario? Conocer los ingredientes es el primer paso para elegir mejor.
17: ¡Exacto! Por eso, una gran alternativa es preparar tus propios productos en casa.
16: Hoy te contaremos sobre las tecnologías domésticas, una opción para cuidar tu salud y tu bolsillo al mismo tiempo.
17: Por eso, te enseñaremos a preparar una crema de cacahuate para toda la familia.
16: Presta atención y quédate con nosotras.
15: Revista del Consumidor.
17: Desde hace más de 4 décadas, en la Profeco brindamos opciones para elaborar productos útiles, seguros, económicos y con excelente calidad.
16: Se trata de las tecnologías domésticas, una pieza clave de nuestras actividades de educación para el consumo.
17: Con ingredientes que se encuentran fácilmente y procedimientos simples, buscamos que las infancias y las familias tengan alternativas para elaborar lo que necesitan a un menor costo, comparado con los precios que ofrece el mercado.
16: Todo este esfuerzo tiene el respaldo del Laboratorio Nacional de Protección al Consumidor, donde se encargan de validar cada receta.
17: Con la meta de cuidar el bolsillo de los hogares y ofrecer nuevas alternativas, la Profeco organiza talleres en toda la República a través de sus oficinas de defensa del consumidor.
13: Tan solo en 2025 se realizaron 10.983 talleres de tecnologías domésticas, logrando apoyar a 347.500 personas en todo el país.
17: Esta labor ayuda directamente al ahorro familiar, fomenta un consumo más consciente y desarrolla habilidades que impulsan la autonomía económica.
13: Incluso, estas tecnologías han servido para quienes desean emprender y generar algo de dinero extra. Bajo este modelo hemos hecho, por ejemplo, limpiador de piso, pasta dental, gel para el cabello, protector solar y productos de confitería y panificación.
17: Hoy toca el turno de la crema de cacahuate.
13: ¡Comenzamos!
17: Con pocos ingredientes podemos hacer algo muy rico. Prueba de ello es que para hacer crema de cacahuate necesitaremos solamente
13: una taza de cacahuates pelados sin sal, una cucharada de piloncillo molido y una cucharadita de extracto de vainilla.
17: Seguro tienes en casa alguno de los ingredientes. De cualquier forma, se consiguen en el mercado más cercano.
13: De utensilios necesitaremos un procesador de alimentos o licuadora, taza medidora, cuchara sopera, cuchara cafetera, espátula de plástico y para envasar, un frasco de vidrio con tapa hermética.
17: Y esto me encanta, Nat. Una ventaja más de esta tecnología doméstica es que solo toma 30 minutos hacer la crema de cacahuate y en cambio se conserva por mucho tiempo. Su caducidad es de un año.
13: Pues manos a la obra. Para empezar, molemos los cacahuates en el procesador de alimentos hasta formar una pasta. Es importante que lo hagamos en intervalos cortos y al mismo tiempo ir reduciendo la velocidad mientras se va moliendo. Ya que tengamos la pasta de cacahuate y sin apagar el procesador, agregamos el piloncillo y la vainilla.
17: Mientras integramos todo muy bien, quiero comentarles que la crema de cacahuate es rica en proteína vegetal, tiene grasas saludables y mucha fibra.
13: Volviendo a la receta, hemos seguido mezclando en el procesador. Continuamos hasta obtener una crema suave y homogénea.
17: Ojo, si queda muy seca, podemos agregar media cucharadita de aceite vegetal. Se va agregando poco a poco en el procesador para que se incorpore correctamente.
13: Ahora, a envasar. Con ayuda de la espátula, vertemos la crema de cacahuate en el frasco de vidrio y lo etiquetamos con la fecha de elaboración y caducidad.
17: Esto es primordial para que luego no estemos comiendo algo ya caducado que nos pueda hacer daño. Finalmente, recuerda que hay que mantenerla en refrigeración.
13: Además, toma en cuenta que si con el tiempo percibes un aroma rancio, debes desecharla de inmediato, independientemente de la fecha de caducidad.
17: Da ese paso hacia un consumo informado e inteligente y anímate a elaborar esta tecnología doméstica.
13: No olviden que pueden ver más procedimientos de diferentes tecnologías en el canal de YouTube Profeco TV.
17: ¡Hasta la próxima!
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0: Bienvenidos a un nuevo día a través de los 40, soy arroba Lucero Gama. Hoy ya es martes 19 de mayo, híjole, qué rápido se está yendo este mes. Y cada vez se acerca una temporada deliciosa y sabrosa, el verano. ¡Qué emoción! O qué miedo, no sé, porque se está yendo muy rápido el tiempo. Pero bueno, aprovechemos cada momento, cada instante, y qué mejor si arrancamos este día escuchando la música que nos gusta sin interrupciones. A partir de este momento, música continua hasta las 6 de la mañana. Soy Lucero Gama y me escuchas aquí en los 40.
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0: Escuchas los 40. Oye, cada vez estamos más cerca de vivir toda la energía, la emoción, la adrenalina que se vive en un mundial. Y obviamente, conforme pasa el tiempo, cada día habrá noticias referente a este acontecimiento deportivo tan importante. Y yo creo que de las noticias más relevantes en las últimas horas es que el delantero Neymar fue convocado el día de ayer por el seleccionador Carlo Ancelotti para el próximo mundial, con lo que volverá a la selección brasileña para disputar lo que sería siendo su cuarto mundial a los 34 años de edad. Neymar era, pues, yo creo que la mayor incógnita en la lista de los 26 convocados de esa selección, y tras una temporada irregular en el Santos, marcada por estas lesiones que ha tenido últimamente, bueno, pues, afortunadamente ya esto se confirma, y creo que es una noticia que no solamente pone feliz a Brasil, yo creo que a todos los que vamos a poder disfrutar y gozar de este evento, ya sea de manera presencial o a través de la transmisión de los 40, porque obvio, aquí tendremos todo lo más importante que se va a dar en este evento deportivo. Soy Arroba Lucero Gami, y recuerda que toda la info estará en los40.com.mx.
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2: Bandita querida, es un placer saludarlos aquí desde la cabina de estreno. Me hace muy feliz platicar de harto estreno importante que tenemos en estos días. Sobre todo me hace feliz platicar con mi queridísima colega de las películas, mi estimada Gaby Cam.
3: Mi querido Javier Ibarreche, siempre un placer saludarte. Estamos aquí en De Estreno, así que no se diga más, comenzamos.

Radilla protagoniza la película No dejes a los niños solos. A ella la viste en el remake mexicano de La boda de mi mejor amigo, en donde suena Miguel Bosé con Amante bandido.

0: Javier, déjame contarte de una película mexicana que acabo de ver, que fue una experiencia absoluta. Se llama No dejes a los niños solos. ¿Has oído hablar de ella? Porque ha estado en varios festivales a lo largo de estos últimos meses. Le ha ido muy bien.
1: Por ahí creo que el nombre se ha colado en dos, tres publicaciones. O sea, sí, por ahí me suena.
0: Bueno, déjame contarte de esta película, que es protagonizada por Ana Serradilla. Es una cinta de Emilio Portes que cuenta la historia de una mamá en los 80 que tiene dos hijos de aproximadamente 7 y a lo mejor 12 años y que le ven la cara básicamente a la hora de comprar su casa, una casa bastante ostentosa que además pues sí se ve medio sketchy, la verdad, no me voy a negar, sí se ve acá medio lúgubre. Y entonces, en su oportunidad para tratar de renegociar los términos de este contrato que tiene por la casa, pues su única forma de ver a quien se la vendió es en una fiesta, no encuentra a quien le cuida a los hijos, deja a sus hijos solos literalmente 2 horas y nosotros como espectadores en aproximadamente 2 horas y en tiempo real, vemos todo lo que puede pasar en una situación así.
2: Me quiere matar.
0: Piensa en la peor pesadilla de un padre. O sea, ¿qué son esas cosas de que de niño te decían ten cuidado con? Los cuchillos, ¿no?
1: Uh-huh.
0: El fuego.
1: Sí, con la tostadora, que no te vayas a quemar, yo qué sé.
0: Bueno, pues todas esas cosas se ven retratadas de una u otra manera en esta película, mientras tú estás viendo a la mamá en la fiesta y los niños se quedan solos, pero a la par pone sobre la mesa una pregunta muy interesante que tiene que ver con qué es lo que realmente está pasando en esta casa. Esta familia, de entrada te lo dicen, es una familia que tuvo un accidente automovilístico donde perdieron al papá. Entonces, pues la mamá es una mujer viuda y se sabe que uno de estos dos niños tiene un tema. Llamémosle así, un tema como psicológico. Entonces, esta película juega A, con los miedos de todos los papás del mundo, y B, con qué está pasando en esta casa. ¿Es sobrenatural o es alguien que está dentro de la casa, uno de ellos dos, los que están provocando esta situación? Tuvimos aquí en la cabina a Ana Serradilla y a Jesús Zavala y nos platicaron un poquito sobre qué tanto esta película juega con tu propia imaginación y no con lo que se ve.
3: Cuando una película crea conversación después de salir de la sala de cine, creo que es un gran acierto. Y crear conversación creo que es maravilloso y viene desde el guión, ¿no? Que te pongan estos dos mundos de los adultos y de los niños con algo paranormal y el mundo real, pero ambos terroríficos. Y creo que desde ahí, pues ya está jugando con tu mente si es algo paranormal o se lo, ¿cómo se dice?
4: Se lo adjudicas
3: a algo real, ¿no? Entonces, creo que eso va a pasar con el público cuando vaya a verla.
1: Creo que hay una cosa muy primitiva en el mejor de los sentidos de apelar al miedo de los padres, ¿no? O sea, como que lo sobrenatural, lo extraordinario, lo inexplicable puede significar muchísimo terror, pero creo que no va a haber nunca nada más terrorífico que pensar lo que le podría pasar a tus hijos y la idea de dejarlos en otro lugar. Y como recuerdo mucho esa escena de Huesera, por ejemplo, el momento en el que de repente vemos a través del monitor cómo algo le empezaba a pasar al bebé. O sea, si eso solito fue el momento más perturbador de la película entera, ahora imagínate la película entera desarrollada en torno a esa sensación.
0: Es tremendo, la verdad. No dejes a los niños. Sí, es una propuesta muy diferente. Mucha gente me ha preguntado, ¿es de terror? En realidad es una especie de thriller psicológico, pero sí tengo que decirles que es una película que provoca una tensión tremenda. Los dos niños actores son excelentes en sus papeles, pero además Ana Serradilla realmente hace un papel muy particular en cuanto a esta mamá, que es muy fácil juzgarla desde afuera cuando tú no estás viviendo en esa época donde las mujeres empoderadas no existían y donde tratar de sacar a tus hijos adelante era una aventura de verdad, ¿no? O sea, era algo muy complicado para una mujer como ella.
5: Sí me chocó un poco Catalina, el personaje que yo interpreto, porque si es que ¿cómo? La empecé a como juzgar demasiado, que es el primer error que comete un actor para interpretar un personaje. No puedes juzgar a tu personaje. Entonces yo estaba súper preocupada, que si es que estoy juzgándolo, ¿cómo puedo hacer para no juzgarlo? Cuando entendí, me puse en los zapatos realmente de Catalina, entendiendo la época, la situación vulnerable en la que estaba, que se acaba de quedar viuda, está cuidando, está a su cargo. En aquel entonces una mujer empoderada no existía.
0: Realmente es una recomendación de estreno que yo no podía dejar de hacerte, porque hace mucho una película no me sorprendía como me sorprendió esta. Y pues nada, no se pueden perder No dejes a los niños solos en Cinemex.
5: Hola amigos de estreno, yo soy Ana Serradilla.
3: Y yo soy Jesús Zavala.
5: Los invitamos a que no se pierdan No dejes a los niños solos,
3: que ya está en cines, entonces no se lo pierdan. Una película que van a disfrutar muchísimo. Terror psicológico, un thriller maravilloso. Ahí nos vemos.
5: Los esperamos.
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0: Sin duda, la película Michael va a ser una de las más esperadas del año.
1: Y estas son las otras películas que creemos que la van a romper en la época más fuerte de estrenos del 2026.
2: Star Wars, El Mandaloriano y Grogu. Fecha de estreno, 22 de mayo.
1: Con Pedro Pascal, esta es la tabla de salvación de Star Wars. Si con Grogu la cagan, ya no hay nada que hacer en este universo.
2: Masters of the Universe. Fecha de estreno, 5 de junio.
0: La clásica franquicia de He-Man en la pantalla grande con un Skeletor espectacular. ¿Habrá consejo para portarnos bien al final?
2: Toy Story 5. Fecha de estreno, 19 de junio.
1: Dirigida por Andrew Stanton, la quinta entrega de la franquicia tiene la misión de levantar lo que Buzz Lightyear dejó muy abajo. Yo personalmente sería partidario de que no existieran más películas de Toy Story, pero bueno, ya veremos cómo le va.
0: Por dos.
2: Disclosure. Fecha de estreno, 12 de junio.
0: Dirigida por Steven Spielberg, es un drama de ciencia ficción sobre un fenómeno espacial. Es una buena noticia que este director regrese a este tipo de películas.
2: Supergirl. Fecha de estreno, 26 de junio.
1: La prima del Hombre de Acero, después de su cameo en Superman, promete terminar lo que Hancock creo que no pudo completar, que es ser ese superhéroe borracho y dado a la mierda que sí está divertido terminar de ver una película con él o con ella en pantalla. Yo tengo muchas ganas de verla, fui fan del universo de DC de James Gunn, a ver qué nos trae.
2: Minions 3, Mega Minions. Fecha de estreno, 1 de julio.
0: La clave del éxito de Minions está en su humor físico y su música. Esta tercera entrega tiene todo para romperla, como ya lo hicieron las películas anteriores, que tuvieron incluso música nominada al Oscar como Happy con Pharrell Williams.

0: y Javier Ibarreche.
1: Y seguimos con los blockbusters más esperados del 2026. Ya te mencionamos Star Wars, El Mandaloriano y Grogu, The Super Mario Galaxy Movie y Toy Story 5, a la que no le tenemos tanta fe.
2: Así es, nuestro programa es de estreno. Por eso, Gaby, vamos a seguir.
0: Moana. 10 de julio.
1: Protagonizada por mi amigo personal Dwayne Johnson, es la versión en vivo de la clásica animada de Disney. La espero mucho, yo no, pero creo que hay mucha gente allá afuera, y claro que sí.
0: Spider-Man, Brand New Day. Fecha de estreno, 31 de julio.
2: Esperemos que Tom Holland convierta esta aventura de Spider-Man en un éxito como ya lo ha hecho en ocasiones anteriores, y los amantes de los cómics querrán ver que sea ese líder para The Avengers.
0: La Odisea. De estreno, 17 de julio.
1: Uf, dirigida por Christopher Nolan y protagonizada por Matt Damon y Zendaya, por la historia y su director, seguramente va a ser una de las películas del año.
0: Shrek 5. Fecha de estreno, 23 de diciembre.
2: La quinta entrega de la franquicia de Shrek me tiene vuelto loco porque no sé qué esperar. Shrek puede hacer lo que se le antoje. El teaser que sacaron no estuvo bueno, pero yo me muero por verla porque a mí siempre quiero más de la mejor película de la historia. No así su tercera parte ni su cuarta, no digamos la quinta, a ver qué tal está, pero espero que ustedes también tengan ganas de verla porque yo definitivamente sí.
0: The Hunger Games, Sunrise of the Reaping. Fecha de estreno, 20 de noviembre.
1: La quinta entrega de la franquicia Los Juegos del Hambre, con la historia de Haymitch Abernathy desafiando retos mortales.
0: Avengers Doomsday. Fecha de estreno, 18 de diciembre.
2: La próxima entrega de Marvel, con Robert Downey Jr. de regreso por muchos millones, se siente más como una estrategia de negocios que una movida creativa, pero la taquilla hablará por sí sola. A ver qué tal le va a Avengers, a ver si logra hacer lo que Endgame o a ver si se queda corta.
0: Duna, Mesías. Fecha de estreno, 25 de diciembre.
1: Denis Villeneuve. Eso es todo lo que hay que decir. El emperador Paul Atreides, efectos especiales revolucionarios. La verdad es que Duna, Mesías, promete ser la obra maestra del año, así que vayan poniéndola en sus calendarios.
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0: Es martes de los 40. Oye, buenas noticias para Shakira, que después de años, años y años de estar en estas batallas legales con el gobierno de España por todo el tema fiscal, bueno, pues creo que por fin ya ve la luz, ya puede dar carpetazo a este tema, porque un tribunal español dio la razón a Shakira al anularle una multa por la atribución del ejército fiscal en el 2011 e insta a Hacienda a devolverle aproximadamente unos 60 millones de euros, lo que valdría en dólares 70 millones. O sea, no manches, no, no. Ahora sí que literalmente es una mujer que sigue facturando. Y pues esta devolución de impuestos, creo que, wow, hace la diferencia en muchas cosas. Bueno, la Audiencia Nacional estimó el recurso del artista contra una resolución previa a la Agencia Tributaria y el Tribunal Económico Administrativo Central y anula las liquidaciones y sanciones aplicadas respecto a los impuestos sobre la renta y el patrimonio de aquel año. Pues bueno, le tendrán que devolver este pequeño dinerito. Digamos que lo estuvo ahorrando. ¡Qué locura! Bueno, soy Lucero Gama y tú me escuchas en Los 40, la radio de los conciertos.
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0: Qué gusto poderte acompañar en esta madrugada de martes a través de los 40. Oye, sabemos que ya pasaron más de, pues sí, 10 días, 12 días de los conciertos de BTS en México. ¡Ay, qué rápido! Y bueno, ellos siguen con su gira por Estados Unidos y se ha viralizado algunos momentos donde los integrantes de BTS interactúan con sus fans y pues literalmente los regañan. O sea, ellos regañaron a las ARMY de Estados Unidos porque no sintieron la misma entrega que recientemente habían sentido en nuestro país, que, by the way, y abro paréntesis, se sabe que en México sabemos recibir, sabemos apreciar, sabemos gritar, bailar y gozar la música. Bueno, pues en este momento que no sé si decirlo incómodo, textualmente V dijo: ARMY, su energía no es normal esta noche. Ustedes pueden volverse más locos que esto, ¿verdad? Como diciéndoles, a ver, algo como que... como que no está bien, como que no están disfrutando y gozando la energía que debería de sentirse en un concierto de BTS. Pero bueno, fue un momento que se viralizó y que yo creo que al ARMY mexicano y latino se sintió como un guiño, ¿no? De que dejamos la vara muy alta. Pero bueno, aquí te dejo más información en los40.com.mx y tú sigue escuchando Los 40.
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0: Buenos días, escuchas Los 40, la radio de los conciertos. Oye, pues todavía Michael Jackson, la biopic, sigue en pantalla grande. Y pues esta película hace que Michael Jackson regrese a los primeros lugares en taquilla, pero ahora en Norteamérica, con esta película que ha recaudado más de 26.1 millones de dólares en ventas en estas entradas, según estimaciones de los estudios difundidas este domingo. Y tras dos semanas de estar pues debajo del Diablo Viste la Moda 2, pese a esto, bueno, pues esta cinta ha recaudado más de 703.9 millones de dólares en todo el mundo y la cifra sigue creciendo, sigue aumentando, y pues con esto prácticamente está superando la película de Bohemian Rhapsody, que es una de las películas que digamos que puede entrar como que en la misma categoría, ¿no? De biopic, musicales, de leyendas, y pues bueno, Michael Jackson se convierte ahora en el rey de la taquilla actualmente. Aquí te dejo esta información, ¿tú ya la fuiste a ver? Bueno, si no la has visto, yo te recomiendo que cheques todo el material que tuvimos exclusivo en @deestrenomx. Soy Lucero Gama y mientras te levantas, aquí te dejo con más música de los 40.
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0: Soy Lucero Gama y tú escuchas Los 40, la radio de los conciertos. Oye, pues el fin de semana, como tú sabes y como lo viste, lo escuchaste, estuvo increíble en el Festival Emblema y los artistas internacionales aprovecharon para quedarse un par de días más y gozar de la CDMX, como es el caso de Joe Jonas, que fue captado en un bazar allí en la Colonia Roma, casual, o sea, yo creo que en el lugar menos imaginable y esperado estuvo ahí Joe, pues así, checando qué se encuentra en los bazares, qué se compraba, qué joyita se llevaba de recuerdo. Y Zara Larsson estuvo igual en las calles de la Ciudad de México, pues disfrutando y gozando también de lo bello que es la ciudad y diciendo que nos quiere mucho, que nos ama mucho. Y se ve que también la pasaron muy, muy bien. Que, por cierto, revive los mejores momentos a través de @los40mx del Tecate Emblema. Y ya que estamos hablando de conciertos y festivales, pues vienen más en puerta. Recuerda estar súper pendiente de nuestra cartelera en @los40mx. Soy Lucero Gama y estoy contigo a los 40.
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0: Es momento ya de activarse. Si tú sigues todavía como que en tu cama, como que lidiando con esta onda de postergar un poco la alarma, no, ya levántate. Y si de plano tú ya estás bien activo, ya estás llegando incluso al negocio o a la escuela, que tengas un excelente martes. Oye, pues cierran cifras y por fin podemos decir que Kenia Os hace historia al ser la primera mexicana en hacer sold out en el escenario principal de Tecate Emblema, al pues convocar a más de 80,000 personas. Y la verdad es que su presentación es estuvo increíble, ha preparado un show que además está de gira por México, que de verdad está de otro nivel. Pero en particular, en el Tecate Emblema, la neta es que nos consintió con grandes sorpresas. Yo creo que las más importantes, evidentemente, fue el verla cantar con Lola Índigo y también con Yerimois. Pero de principio a fin, la presentación de Kenia Os fue una auténtica fiesta. Así que si tú tienes la oportunidad de ir a su concierto, ya que anda por todo México, no dejes pasar esta oportunidad, ¿eh? De verdad que te vas a divertir muchísimo. Y bueno, con esto nos vamos. Te quedas con la programación de Los 40. Recuerda que yo hoy en punto de la medianoche te estaré esperando para desvelarnos y amanecer juntos en Los 40, la radio de los conciertos. Te dejo un beso y un abrazo. ¡Mua! Adiós.
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0: 5:45. No sé.

0: 6 de la mañana en punto. Otra vez. Ya es costumbre aquí. Ya, porque si no, es que desde que empezaron a dar aquí los bonos de puntualidad y todo, ya estoy a 3 días de llegar a las 6 de la mañana para comprarme una casita en Sochi. ¿Cómo debe de ser?
1: Ay, la gente cree que sigue estando barato una casa en municipios que no son Cuernavaca, güey.
2: Ya no es barato nada.
0: Ya nada es barato.
1: O sea, una casita de estas de interés social, vamos a llamarlo de ese modo, de fraccionamientos o conjuntos y ese rollo, no bajan de un melón.
0: Es correcto.
2: Pues a mí cuando la gente me dice, no, es que se ganó $1,000,000, es que me dijiste $1,000,000, o sea, realmente... Haces cuentas, $1,000,000, yo es muy bueno, yo no le haría el feo si me lo encontraran allá ahorita, o sea,
0: nadie.
2: Pero realmente lo piensas a futuro y no te alcanza.
1: No, sí te alcanza, güey.
2: Para una casita.
1: Ah, pero es que no ese es el problema de la industria.
2: Te alcanza para viajar rico.
0: Sí, no.
2: Pero
0: qué bueno, aparte, como lo dices, ¿no? Te ganaste $1,000,000. Bueno, de ese $1,000,000, 450,000 son de impuestos.
1: Justo.
0: Y ya te quedas tú con un poquito, así, un pelín.
2: Vamos a suponer, vamos a suponer que te lo encontraste. Abandonado. Y que son libres de polvo y paja tuyos.
0: Okay. Así como...
2: Vamos a fantasear con
0: así
2: eso.
0: Así como, digo, paréntesis, hay una historia muy famosa de un campesino en Colombia que una vez estaba trabajando en el campo y se encontró enterrado un bote de basura de estos como de 10, 15 litros y estaba lleno de dólares. Y supuestamente ese bote pertenecía al señorón Pablo Emilio Escobar Gaviria, que lo habían enterrado. Bueno, lo que hizo este campesino, porque le dio mucho miedo encontrar ese dinero, lo regresó al gobierno de Colombia y le dieron la módica cantidad de $150 y el señor había encontrado $13,000,000.
2: Obviamente los $13,000,000 sabemos dónde terminaron.
0: Claro, sí. En pavimentación, pero infraestructura, obvio,
1: por
0: transporte.
1: Pero, por ejemplo, tú decías, imagínate que te encontrabas $1,000,000.
0: Uf, qué rico.
1: El problema va a ser gastarlos.
0: Claro.
1: Porque es efectivo. No, porque es efectivo.
0: Ya. Sí.
1: Porque o sea, es efectivo.
0: ¿Tú no? ¿Problema? ¿De dónde?
1: No es como que, me voy a ir de viaje, ok. Necesitas hacer pagos y necesitas meter el dinero a tu tarjeta para... Ahí va a empezar el problema. Y ahí, como son van a ser cantidades grandes, no van a ser...
2: A ver, mi gente.
1: ¿$1,000, $2,000?
2: Tomen nota. Ahí les voy a decir qué es lo que tendrían que hacer.
1: Abren un autolavado.
0: Ok, con micheladas, ¿no?
2: Uf, yo sí voy, ¿eh?
0: No, pero digo.
1: Abres tu autolavado.
2: Abres
1: tu autolavado, pero ante el SAT.
0: Okay.
2: Ok. Claro, legal.
1: Sí. Y vas a decir que lavas coches. Lavaste 250 coches al día y te cuesta $100 la lavada.
0: Ahí está.
1: Y lavaste 250 coches en un día.
0: 25 varitos.
1: Esos 25 los metes al banco.
2: Bien. Tomen nota, mi gente.
1: Sí, y los metes al banco.
0: Ok.
1: Y ya lo estás haciendo. Y ese dinero entra legalmente.
0: Mira nada más. Instruyendo a las nuevas generaciones.
2: Sí, no, es que es válido,
1: En unos mesecitos, tu dinero ya quedó ahí.
0: Fresquito, legal, todo bien.
2: Otra cosa que pueden hacer, mi gente, ojo con esto, por favor, pongan nota, es comprar cosas. Obviamente no se van a ir a comprar un carro a la agencia con el portafolio lleno
0: de efectivo, ¿no?
2: O sea, compren cosas así como que... Cosas chiquitas, una licuadora ninja que te sale un poquito, ya sabes, más de 1,000 varitos.
0: Yeah.
2: Compren cosas así, las juntan y las regresan. Y cuando vayas tú a regresarlas, le dices, oye, ¿me lo puedes regresar en efectivo, por favor? Y está marcado de que ya lo compraste, pero tú exigiste tu dinero en efectivo. Obviamente no lo compren todo el mismo día.
1: Ajá, claro.
2: Y al día siguiente todo lo vayan a regresar. O sea, tampoco aplica así.
0: O sea, ocupen la lógica, ¿no?
2: Ocupen el sentido común. O sea, que esas dos neuronas hagan sinapsis.
0: Y es que desafortunadamente, por ejemplo, luego tenemos mucho... Hoy en día se ocupa la palabra, ¿no? Mucho alucín. De repente que se encuentra ese dinero, ¿y qué? Forrado en Gucci al día siguiente.
2: Sí, no.
0: Carnal, ¿cómo que forrado en Gucci? El día de ayer traías los tenis Pumba.
2: Playerita
0: Adivas.
2: No, pero aparte sabes que la gente de... Y en una ocasión ya he visto varios videos. Que la gente de varo, que nacieron con dinero, ellos no utilizan ese tipo de ropa. Casi utilizan Fruit of the Loom y les encanta. Solo la gente que son los famosos nuevos ricos. Y nuevos ricos me refiero a que el abuelo eres el del dinero, el papá lo heredó, sí, y el nieto lo heredó. Ellos, esos son nuevos ricos.
1: Yo creo que los ricos que no son del foco público son los que aplican esa de su playerita, exacto, básica y sus jeans XZones.
0: Es que voy justo paréntesis en eso, porque apenas, no sé en qué evento, entrevistaron a Arturo Elías Ayub. Uh-huh. Sabemos quién es, y para quien no lo sepa, pues bueno, en pocas palabras, es el, ¿cómo se llama? El de Carlos Slim, el yerno. Su yerno de Carlos.
1: Es el mejor negocio que hizo, ese güey.
0: Este es el yerno de Carlos Slim, y todo le preguntaron, ¿cuánto cuesta tu outfit? Y el güey, pues así, casual, dijo, güey, traigo 1,500 pesos puestos. Corte A, entrevistan a un, reggaetonero, nada que ver, güey, de México. Nada, carnal, todo forrado en Gucci, traigo 650,000 puestos. Bueno, se nota, ¿no?
1: Sí, pero seguramente sí te costó eso.
0: Sí,
1: fuiste
0: sí,
1: a las,
0: sí,
1: fuiste,
0: sí.
1: Fuiste a las bodegas de...
0: En
1: Tepito, de lo de Roberto.
2: Sí.
1: O el clon turco, que la neta sí está, yo te voy a decir algo, sí está igualito al original, el clon turco, la neta sí.
2: Sí, sí, sí.
1: Y te armaste con 5,000 varos, güey.
2: De hecho, los clones están en categorías, el clon sí, creo que categoría 5, como huracanes, son los que están así de...
1: Está triple A.
0: Ah, caray,
1: sí, sí, está triple A, sí, está sí. 1.5, mira, y está el clon espejo, y apenas salió el... Le llaman el clon turco. Pero sigue siendo el mismo, solo como ya no pagan más, exacto, impuestos enviándolos de China directo a México, lo pasan
2: tomen
1: por Turquía.
2: Tomen nota, mi gente. Tomen nota.
0: De lo que uno se aprende aquí en
2: tomen
0: este programa.
2: Tomen nota, mi gente.
0: Hombre, ningún otro programa reverbera más que nosotros, señoras y señores.
1: Imagínate, yo. Ya después les va a dar codo pagar una playera de 100 pesos y van a pagar un clon de 100 pesos para pagar un 50.
2: De hecho, incluso las marcas así Nice to Meet You, ¿sabes? No vamos a decirle Coco Chanel y todo eso. No. Y tienen sus submarcas para gente así de que, está bien.
1: Pues, ajá, güey.
0: O sea, para la plebe. Uh-huh. Qué fuerte.
2: Así como dicen que Bimbo y Wonder son la misma, pero que Wonder es como que la K.
0: Ajá.
2: Y Bimbo es para, está bien para...
0: No, pues es que, a ver, o sea... Digo, yo lo voy a decir y es sin el afán de ofender, porque también somos parte de la...
2: No, yo compro Bimbo, ¿eh? O sea,
0: es Wonder.
1: Por favor.
2: Está muy caro el ajonjolí, no, gente, no lo hagas.
0: No, a ver, también somos parte de la plebe y de la pelusa. Nosotros no pertenecemos
2: somos
0: a...
2: Somos clase trabajadora, es lo que la gente no cree.
0: Exactamente.
2: Obrera trabajadora.
0: Pero, a lo que yo voy es que justamente, güey, las marcas tienen que sacar esas submarcas porque realmente ahí está el varo. O sea, vender en masa.
2: Exacto.
0: De nada te sirve sí vender una chamarra en 15,000 pesos cuando puedes vender 600
1: luego,
0: en 1,000 varos.
1: O luego no están las submarcas, están las marcas que no tienen la capacidad para tener almacenes, para tener una producción grande. Y es de, oye tú, Bimbo.
0: ¿Yo?
1: Te voy a comprar tu pan porque yo quiero vender. ¿En cuánto te cuesta
2: pan
1: solo hacerlo y darme en mi bolsita con
2: pan,
1: mi nombre?
2: Su.
1: Ah, pues yo lo vendo en 50, te lo dejo en 15 pesos.
0: Okay.
1: Yo como no tengo muchos gastos de operación y todo ese rollo, pues lo voy a dar en 20. Y ahí entran estas tienditas, las buenas, bonitas y baratas. Entran otras marcas que dices, wow, saben increíble, sabe igual al carísimo. Pero es por lo mismo, güey, porque son marcas que no tienen una capacidad de producción y se lo compran muy barato. Y ellos,
0: o sea, estamos hablando,
1: estos lo venden
0: muchas veces, o sea, también pueden ser marcas tipo Members Mark,
1: Sierland
0: y así, ¿no?
1: Son esas,
2: of course, mejores.
0: No manches, la Nutella de Great Value sabe igualita.
1: No sabe igualita. Hay unas que sí de plano no, güey.
2: Ah, no, porque, sí, que es. No. Por ejemplo, esa de Nutella, hay unos que saben como que a cebo, sí, o sea, como a vela. A vela y dices, ay.
1: Porque hay algunas marcas que no se prestan a.
2: Exacto.
1: A vendérselo a otras
2: marcas pero
1: pequeñas.
2: Sí hay.
0: Porque hay algunas que sí tienen tal cual la fórmula secreta, por así decirlo.
2: Sí, sí, sí. O la fórmula es más cara y la empresa no está dispuesta. Pon tu empresa Patito, no está dispuesta. Ay, no voy a pagar por eso. Hagamos la de mi abuelita.
0: Ok.
2: Crecí con esa y está buena. Y ya.
0: No, pues qué feo que sea alguien con más cara. La neta, sí.
1: Sí,
0: qué feo.
1: Deberían de quitársela.
0: Sí, porque es doble cara.
1: Sí,
2: así es, mi gente.
1: De quitársela.
2: Espero que hayan tomado nota estas lecciones.
0: Esta reverberancia.
1: Wey, hoy les enseñamos identificar clones. A la les dijimos que algunas marcas son las mismas, pero están baratas. Que se dejen de cosas, ¿no? Hoy aprendieron tres cosas importantísimas.
0: Sí, y lean bien, ¿no? Porque luego dice, es que estoy presumiendo mis nuevos calzones, carnal. Dicen Calvin Klein.
2: Tío, si te cubren lo necesario y no te hacen ampollas, pues tú cómprale.
1: Ah, sí.
0: Si no te da comisión a la rabadilla,
2: sí,
0: bien.
2: Sí,
1: mira,
2: salen ronchas, está bien.
1: Puedes comprarte los Calvin Klein. Los Calvin Klein, ¿no?
0: Ok. Sí.
1: Mientras no te los saques para andar presumiendo el cintillo.
0: Exacto.
1: Es como de, güey, cómpratelos, no, bro.
0: Date gracias.
1: Simplemente no andes.
2: Oye, Max, ¿te acuerdas que un día te enseñé en redes de una chava? No, bueno, una página que vendía tangas. Que tú le podías poner el nombre que quisieras, claro, en la parte, oye, de atrás, oye, con diamantitos.
1: Me encanta que a lo mejor que no puedes decir, no puedes decir tanga. Pero tiene que ser tanga. Como para que no suene tan fuerte, güey.
2: Tanga mangapias.
0: Sí, porque imagínense usted bella dama que me está escuchando, que yo sé que es amante de la lujuria, porque sí, señora, o sea, su híbrido el día de hoy yo creo que puede estar en lo más alto de su ser. Cómprese una chingue. Una chingue. Y póngale ahí con diamantitos el nombre de su, sí, de su concubino.
1: Debería
0: de su pareja.
1: Una está básica, una, tener una tanga como mujer.
2: Ay, no, a mí no me gustan, esas son cosas del demonio.
0: Sí, eso es el diablo.
2: A ver, ustedes hombres, escríbanos hombres, por favor, y también, pues, también mujeres. ¿Qué pasa? Estás aquí en el acá.
0: En
2: acá,
0: el
2: musiquita acá. Y de repente, pues ya sabes, ¿no? Vamos a hablarlo como son, de adultos. Ya se quita el pantalón, la morra, la falda. ¿Sí? Y sale con un calzón de algodón completo.
1: ¿Algodón?
0: Ah, ya. Los típicos de mamá lucha, ¿no? El de
2: pañalón. De los de Hanes.
0: El de pañalón.
2: No, tiene que quedarle grandote, o sea, pegadito. Híjole, bonito, rico, pero...
0: Mata pasión, ¿no?
2: ¿Sí?
0: Sí, yo digo,
2: pues,
0: que
2: al final,
0: sí,
2: de cuentas, pues es...
0: Pero no, pensando, también tiene mucho que ver el juego, lo visual, lo que estás viendo.
1: Sí.
0: Sí, tiene mucho que ver. O sea, es como,
2: bueno,
0: por ejemplo...
2: Bueno, puede ser, igual también yo sí veo un hombre con trusa.
0: Con trusa, exacto.
2: Trueno, también yo me reiría.
0: Sí, no.
1: ¿Por qué, güey?
2: ¿Por qué?
0: Sí, no está,
2: no,
0: padre.
2: No sé, la neta es que no se me hace ya tan sexy que se vea acá el acá.
0: Sí, aparte si dices...
2: Digo, si es boxer. Sí.
0: Sí, wow.
2: De los pegaditos, sí, cómo no.
0: Sí, pero si es una trusa del Pepiganga y mi carnal parece pues Rotoplas, pues no. O sea, también hay que saber lo que traemos.
2: Pero pues, bueno, a mí, por ejemplo, a mí me gustan los calzones así, amplios.
0: Pero... Lo importante es también darle...
1: A ver, ¿prefieres boxer pegadito o boxer del aguadito?
2: Yo para hombre, boxer aguadito. Se me hace muy sexy.
1: Del aguadito.
0: Del aguadito. Y aparte, para los hombres, el boxer aguadito es cómodo. La neta.
2: ¿Ves? Sí.
0: Es muy cómodo. ¿Por qué? Porque
2: no te ahorca.
0: Exacto.
2: La panza.
0: Exacto,
2: la
1: panza. Sí, luego estás así.
0: Sí. Pero a ver, señora amante de...
2: ¿Ustedes qué prefieren?
0: De la lujuria, cuéntenos al 777-233-9395... ¿Qué nombre le pondría a su tengue de diamantitos?
1: Yo le pondría, vamos por la octava.
0: ¡Dios!
1: ¡Ay!
0: ¡Seú! ¡Seú!
2: ¡Échale ganas!
0: Pero, ahora, ¿a quién le tocó ir al SIDA? ¿A quién le tocó jalarle la patilla a los huercos? A ver, ven acá.
1: Me tocó ir a mí, güey.
0: No, es que...
2: ¿Sí duele la patilla?
0: ¿Te la jalo, güey?
1: Los jalones de patilla, yo creo que son uno top 5 de dolores... infantiles, ¿no? Porque no me imagino a un señor que le estén jalando la patilla.
2: Pues, si vive con su mamá de 80 años y el doncito todavía vive ahí, pues yo creo que ¿qué onda?
1: Ajá, pero mira, ahí les va lo que el dato inútil que me mandaron los del
2: CID,
1: sí, los
2: cierto,
1: morritos.
2: ¿Qué tan inútil es del 0 al 10?
1: Pues yo creo que sí ha de ser un 8, la neta. Porque ustedes sabían que en Australia una vez... Le declararon la guerra a unos pájaros y perdieron.
0: ¿A unos pájaros?
2: Así como la película de pájaros de Alfred Hitchcock. Qué buena película.
0: Nadie. Neta, nadie.
1: Ni la mamá de Alfred Hitchcock.
2: Dios mío, santo. ¿Sabes qué? Ya bájame a mí el micrófono, no a ellos. Pues ya me retiro de aquí.
1: Sí. Oigan, pasó en 1932. En Australia Occidental y se le conoce como la guerra del emu. El problema empezó porque alrededor de 20.000 emus, esas aves enormes que parecen avestruces, comenzaron a meterse en zonas de cultivo y a destruir sembradíos de trigo. Los agricultores estaban desesperadísimos, así de enojado en australiano, así de malditos pollos grandotes.
2: Enojado en australiano. Sí. Enojado en australiano.
1: ¿Saben qué necesita ese problema? Y todos decían, ¿qué?
2: En australiano.
1: Ajá. Soldados y ametralladoras australianas, sobres. Y dijeron, gran idea, pero lo ejecutaron pésimo. Mandaron a miembros de la Real Artillería Australiana, bajo el mando del mayor Meredith, con ametralladoras Lewis para controlar a los emus, no a los emus. Pero los animales no se dejaron, se dispersaban y corrían en grupos pequeños y cambiaron de dirección. Básicamente, nomás estaban jugando a las strikes, güey. Y no les tiraban y no les atinaban, nomás estaban correteándolos y al final perdieron. Imagínate cómo explicar esto en la junta de gobierno. que llegas y, oye, ¿cómo te fue? No, cuando se los exterminaron. No, fíjate que nomás venimos bien cansados porque los corretemos y les disparamos y no les dimos. Y ahí la primera guerra de Australia la perdió contra unos pájaros grandotes, contra unas avestruces.
2: ¿Eso será como vergüenza para el país hoy en día que lo cuenten,
0: obvio,
2: o no?
0: Sí, obvio, claro. Sí.
2: ¿Será como el episodio humilde de Australia?
0: Ahora, un poquito más humilde.
2: Un poquito más.
1: ¿Contra qué animales ustedes creen que México perdería una guerra?
2: ¿Contra qué pájaros?
1: No, ¿contra qué animales?
2: Ah, dije, te decía, pues, la gallina, porque esas persiguen.
1: Las cucarachas, güey.
0: Las cucarachas, las que vuelan.
2: Eso es contra todo el mundo, qué asco.
0: ¿Qué tal, eh?
1: Las iguanas, güey.
2: Son iguana, malas, wey. Esas son malas.
0: ¿Las iguanas son malas?
2: Muerden.
3: No.
0: Sí, pues yo conozco humanos que son peores, ¿eh?
2: ¿Qué?
0: Yo conozco humanos que son peores.
2: Ah, no, sí, bueno, los humanos sí son feos.
0: Pero a ver, cuéntenos al 777-233-9395 para iniciar con los desmañanados oficialmente. ¿Contra qué animal creen que México perdería una guerra? Mándenos sus mensajes, 777-233-9395.
2: Nada más con música, mi gente. Esto es Me Aguanto un Refri de Ariana Grande featuring Seth. No es cierto, gente, es Break Free. 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
2: Mi gente desmañanada, ya tenemos mensajitos, obviamente desde que se están peleando para ver cuál es el primero que los está mandando, Jesucristo. A las 5:32 de la mañana, Are. Hola chicos, buenos días, bonitos días. Les cuento un día de hoy, pero del año. No, mejor del año no se los digo porque ya estoy caducando. Pero un día como hoy nace una niña hermosa, tierna y sencilla. O sea, yo me autofelicito.
3: Are. Vámonos, Are. Felicidades.
2: La de los dinosaurios. La de los dinosaurios para Are.
3: Sí, porque pues sí, ya está bien jurásica la Are. ¡Venga, Are! ¡Mueve la colita, Are! ¡Ey! Are.
2: Sí. Are.
3: Are. Are.
2: Pues feliz cumpleaños.

0: Feliz vuelta al sol. No sé cuántas lleves, pero no creo que más que yo. Así que feliz cumpleaños. Y pues, ¿para cuándo la piñata y el pastel?
1: Sí, el molito.
0: Un pastel de limón, qué rico.
1: Pastel de limón, muy rico. Sí. Una piñata también, bolsita
0: pero
1: de dulces.
0: Pero con dulces de los buenos,
1: sí,
0: ¿eh?
1: Sí, sí, nada de que.
0: Ay,
1: nada
0: bueno, de los caramelos con pasas
2: nada
0: adentro.
2: Nada de los de kilo.
1: Sí,
0: no. Acá de los. En su momento, en mis épocas, era de los americanos.
1: Ay,
0: y ya sabías que era, ¿no? Y que por era favor, de varo, ¿eh?
1: Bocadino, mi gente, tirin larín. Algo ajá, bien, exacto, algo exacto. Fresón.
0: 4869. Hola, chicos, hermoso y bendecido martes. También para ti. Y recuerden que hoy no se casen ni se embarquen, gente. ¿Dónde viene ese dicho? ¿Se lo podrán investigar los del CID?
1: Sí, es un jalón de patilla con okay. Eso de investiga.
0: 7911, muy buenos y excelentes días. Desmañanados, feliz martes. Saludos a Carito, a Rafa y Max y a la patrona ya de medio Zapata. Exactamente. Ella, la bellota.
1: Ah, caray, ya también. Ay. Allá. Anda en Zapata. Oye, allá hay mucho dinero en Zapata, ¿sí? Bellota.
2: ¿Sí?
1: Güey, ¿por qué andas diciendo que no?
0: Anda Zapata, peluceando a Zapata.
1: Zapata y harto dinero.
2: Güey,
1: no.
2: Tienen paraíso country club, güey.
0: Pero es que por eso vas y tú con tu dinero a pavimentar todo.
1: La bellota no sabe, la bellota no sabe, pues. Ay, Dios ay no está gente.
0: Y terminación.
2: Vas a llegar a colonizar, dice.
0: Terminación 1077. Quieres una sangrona, qué horror. Hola, buen día, ya los estoy escuchando. Cómo me gusta escucharlos. También a nosotros nos gusta leerte. Mi ciudadana desmañanada.
1: Mi ciudadana promedio.
0: Me divierto con ustedes. Y contra el animal que perderíamos, seríamos el presidente de Estados Unidos. Pues sí, la neta, lo podrán llamar como quieran, pero si él se empeña en destruir México.
1: Ah, sí, no. No podemos, no podríamos hacer nada.
0: No haría, pero mira, así.
1: Nada, adiós.
0: Así, si los vi ni me acuerdo, y vamos a hacer una estrellita más de la bandera de los United States of America.
1: Es
0: pero
1: correcto.
0: Vamos a ganar en dólares.
1: Va, eso sí.
0: Oye, nada más rapidísimo antes, ¿qué tal que la película de Michael Jackson volvió a posicionar al rey del pop en el top?
1: Sí, está en el número uno del Spotify Global, Billie Jean, si no me equivoco.
2: Y es correcto.
1: Justamente rompió récord a ser el único artista que en 6 décadas diferentes ha logrado estar en los primeros lugares.
0: Y después de la biopic, nueva gente que no, a lo mejor sí lo conocían, pero pues les era X ya. Empezaron a bajar sus rolas.
1: Sí, no, y aguanten, porque en 2 años va a volver a pasar lo mismo con la segunda parte en 2028.
0: Por su chicken, o sea, por su pollo, gente. Y bueno, hablando de por su pollo y por su chicken, ahora sí nos vamos a ir. Justo con este ¿qué tan eres? Que me cayó como anillo al dedo. Vamos a ver si sí o si no.
1: Okay.
0: O nada más me atacan mis compañeros porque sí, ¿ok? Gente, la gente que dice yo sí soy de barrio, iñor, porque así hablan los de barrio.
1: Ok, sí, dicen iñor.
0: Iñor.
2: Yo creí que esos eran los norteños.
1: Ajá. Pero así hablan los de barrio.
0: Pero se espantan si el perro de la esquina les ladra, ¿ok? Y luego, obviamente, pues están ustedes, mi gente, que no necesitan Google Maps porque se ubican por la tienda, la tortillería y donde asaltaron al primo del Kevin. Así que hoy vamos a descubrir si de verdad ustedes son barrio o nada más son pues, como chihuahueños que además les gusta ladrar. Sí, es que yo soy de barrio, que no sé qué la fregada.
1: Ok.
0: ¿Les late?
1: Bien, o sea, tenemos hoy un ¿qué tan de barrio eres? Ah, para esto, ¿qué tan de barrio consideran que son? Para empezar, del 1 al 10.
0: Yo.
2: Del 1 al 10, ¿qué tan barrio somos?
0: 7, yo soy un 7.
1: Yo creo que.
2: La gente cree que el ser de barrio significa ser malandro, güey.
1: Sí, no, para nada.
2: No.
1: Ser de barrio, al contrario, ser de barrio es ser una persona de mundo.
0: Exacto.
1: Es conocer.
2: Sí, claro. Yo creo que sí, un 7-8.
0: Así también. Como la gente que dice, es que a mí me encanta pueblear y nada más vayendo a Tlayacapan.
1: Van a Tepoztlán.
2: Con su sombrerito, güey.
0: Me encantan los pueblos. Saludos a mi hermana Vivian Cofiño, porque a ella le encanta pueblear, pero no sale de...
1: Sí, obvio, me encantan los pueblos. ¿Dónde estás? San Miguel de Allende. Me encanta, o sea, ¿de qué tipo? Es un lugar que, pues, no sé, como que
2: muy
1: me da...
2: Muy mágico.
1: Me trae paz, o sea, de que good vibes, ¿sabes?
0: Sí, sí, obvio.
2: Se van a Valquirico, güey.
1: También, claro. Y ya y en Instagram le ponen aquí en Italia.
0: Ah, sí, claro.
1: Cállate.
0: Un pedacito de Italia.
1: Ay, Dios mío, cállate, esta gente.
0: Pero bueno, vamos a ver qué tan barrios son, mi gente. Están listos y listas para ver si son de barrio, son fresas. ¿Pero tú qué tan barrio crees que eres?
1: Yo un 8-9.
0: Yo digo 7. ¿Tú, Bellota, qué barrio?
1: No,
0: ¿qué tan barrio
1: como
0: eres?
1: 15.
0: No, yo siento que Bellota es como chihuahueño. Se las da de que si es de barrio y
1: pero
0: no.
1: Pero no.
0: Como dicen,
1: puede
0: ¿no?
1: ser, puede ser.
0: Se ahí... espantan, pero cuando la... Uf.
1: Y así como la bellota
2: se meten abajo de la cama cuando escuchan un pa.
1: Y así como la bellota, ustedes también mándenos sus respuestas al 777-233-9395. Recuerden, son respuestas de sí o no, nada de tal vez, nada pero, no. Sí o no.
0: Aquí no hay medias tintas.
1: Sí, no. Pues arrancamos de una vena o qué show.
0: De una vena.
1: Date grasa con la primera.
0: ¿Has pedido fiado en la tiendita de la esquina? ¿Pedido fiado en la tiendita de la esquina, gente?
2: Ahora, ¿sabes ubicar una dirección con referencias como es pasando el Oxxo a dos cuadras de la señora que vende tamales?
1: Ahí va. Pregunta número 3, mi gente. ¿De chiquito o chiquita llegaste a jugar en la calle hasta que alguien te gritara ¡ya métete que ya oscureció!
0: ¿Has escuchado una pelea vecinal y en vez de asustarte te asomas tantito para ver el chisme?
2: ¿Sabes distinguir entre cohete, moto vieja y detonaciones con solo escucharlo?
1: ¿Alguna vez te mandaron a la tienda por la coca retornable e ibas pegándole al envase con las rodillas como si estuvieras haciendo dominadas?
0: ¿Has comido algo comprado en la esquina y dijiste, no sé qué tan higiénico esté, pero está buenísimo?
1: Sí, todos los días de mi vida.
2: ¿Tienes una historia familiar o vecinal que empieza con una vez aquí en la colonia y termina en tragedia, risa o deudas?
1: ¡Qué fuerte! Siguiente pregunta. ¿Te sabes mínimo un apodo de alguien del barrio, aunque no sepas su nombre real? Así de, no me sé su nombre, pero le dicen el Chicarcas.
0: Chicarcas. ¿Hay algún altar de algún personaje religioso en tu colonia o cerca de tu casa?
2: Dice, en tu casa, ¿no?
1: Dice, o sea, afuera de mi casa y aparte dentro de mi casa. Sí, sí. Es que hay que estar protegido con el manto de Dios.
0: Sí.
1: Acobijado por la Virgencita.
2: Ahí están
1: las preguntas de barrio. A ver, qué fuerte.
2: No sé si esto es qué tan de barrio eres o qué tan buena infancia tuviste, güey.
1: Eso es una gran infancia, güey. La sí. Neta, todas estas preguntas son de una gran, gran infancia que los chamacos imberbes de hoy en día.
0: Sí, ya no sabrán.
2: Y a los papás de ahora no dejan ir al niño de 8 años solito a la tienda.
0: No, es que se lo roban.
1: Por ejemplo, ¿alguna vez se llegaron a raspar aventándose de alguna avalancha?
0: Ay, sí, cómo no.
2: ¿También? Avalancha no, güey.
0: No, yo sí, porque no sabes ni cómo frenar. Adiós, tenis. Exacto. No, yo me caí de árboles, todo.
2: Del patín del diablo.
0: Tapatín del diablo también. Patín del diablo también, ¿cómo no? Bicicleta. Yo me aventaba así, pon tú que de bajadotas como la del túnel, en bicicleta. Pero obviamente en mis épocas estábamos en carretas, no había tanto tráfico y no había este terror de que te atropellaran. Te aventabas así.
2: En tus tiempos se tomaba el agua de Acapulco, de época de Acapulco, sí, y la trinchabas.
0: No, no manches. No. De la Pancle tomábamos agua, no, nosotros.
1: De la Pancle.
0: Ahí nadábamos también, ahí sí, neta. La aseguraba que era una barranca.
1: Ay. Pues ahí está, mi gente, esas son las preguntas. Mándenos al WhatsApp, 777-233-9395, sus resultados, y justamente son los que vamos a conocer ahorita.
2: ¿Cuántos tuvieron?
1: Yo tuve 8.
0: Yo tuve 8 también.
2: Yo tuve 6.
1: Mira, ¿tú, bellota? Ya, la neta.
2: ¿Cinco? ¡Ay! ¿Cinco?
0: Te dije.
1: No me ladra, no me ladra.
0: Te dije, chihuahueño. Oigan, yo estuve aquí, yo sí puedo aplicarle, yo estuve aquí cuando todo esto era monte.
2: Tú sí, güey.
1: Ok. Tú sí, tal cual.
2: De ¿tú pudiste fundar aquí, güey?
1: Sí, Carita dice, no, esta empresa, aquí en los 40, antes era un cerrito, yo lo subía.
2: Si Caro se hubiera animado, ya le ganaría a Udabe.
0: Yo era la amiga de la niña que se ahogó en la alberca que estaba cuando esto era una casa. Cuando
1: la que se nos aparece en las noches.
2: Ella era amiga de la niña, güey.
1: Era amiga de la niña. Le dio consejos.
2: Saludos al buen Udabe. Del equipo de ventas que ya lleva desde ahora sí que.
1: Desde el Cretácico.
2: Desde que empezó aquí. Y luego, si Caro se hubiera animado, le ganaría a Udabe.
1: Sí, no. Ustedes no lo saben, pero nuestro amigo Udabe estuvo nació solamente 2 horas después que Chabelo.
0: Sí, de hecho.
1: Tal cual.
2: Imagínense.
0: Oye, hace años había aquí una señora que se llamaba Irmita. Irmita, saludos si nos estás escuchando. Que decíamos que ella era la niñera de la niña que se había jugado en la beca que estaba antes cuando esto era casa. Una risa que traemos, señor. Nos faltan al respeto a la gente mayor. En buena onda.
1: Qué gente, de verdad, qué gente. Pero ahora vamos a conocer, ahora sí, los resultados para ver qué tan de barrio son, mi gente.
0: Aquí está la ñoña de bellota.
2: Sí, la
0: en
2: ñoña.
0: El primero.
2: No, es 0-3. ¿Tú cuánto subiste?
1: 5.
2: 5, ahí está. Si tuvieron de nada, de nariz de pingüino, a 3 que sí, tú eres de barrio, pero de barrio con privada y cerrada.
0: Con pluma y tal.
2: Sí, caseta y WhatsApp vecinal donde se quejan porque alguien ocupó un cajón de estacionamiento que no debía, güey. Sí,
0: de ahí eres tú. No.
2: Tengo que decirlo, güey.
1: Es un privilegio.
0: De ahí eres tú.
2: No voy a hablar de privilegios. Voy a decir que es súper nefasto y cansado que no se ocupan 10 cajones seguidos y tú te estacionas poquito en otro y la señora, la que es la...
0: ¿Pero es la administradora o es la chismosa?
2: Es la administradora.
0: Porque es diferente.
1: No, es la chismosa que se disfraza de administradora.
2: Es la administradora. Yo no estoy diciendo eso.
1: Ah, pero yo sí.
0: Señora...
2: No, pero ella no. O sea, de repente los otros vecinos, ¿sabes qué están invadiendo? Güey, no es ni tu lugar.
1: Qué fuerte.
2: No es ni tu lugar. Y luego la administradora o los administradores tienen que estar soportando las quejas de toda la gente.
0: Ok.
2: De la gente quejumbrosa.
0: Ok.
2: Pero, en fin, no está mal, simplemente tu barrio es más fresa. Tú probablemente creciste con horarios, reglas, agua filtrada y una mamá que sí sabía dónde estabas. Tú no dices, voy a la tienda, tú dices, ahorita vengo, voy al Walmart, voy al Super.
3: Voy al City Market.
2: No, dices, la doña de la esquina, dices, la señora del local rosa. Y si escuchas un ruido fuerte, no sabes si correr, rezar o publicar en el grupo de vecinos. ¿Alguien sabe qué pasó?
0: Ay, odio que hagan eso.
2: Tu nivel de barrio es leve, con salsa de que dice picante, pero sabe a catsup. Tienes barrio en el corazón, pero te falta calle en la suela, güey.
1: ¿Qué tal, eh? Esa frase me gustó como para tatuármela.
0: Tienes
1: barrio en el corazón, pero te falta calle en la suela.
0: Tienes barrio como que en tu fantasía.
2: Imagínate.
1: No, hombre. Ahora, si tuvieron de 4 a 7 que sí, ahí te va, porque tú sí tienes barrio, aquí entra Bellota. Tú sí tienes barrio, pero barrio administrado. O sea, sí sabes moverte, sí conoces los códigos, ese mi ese. Y sí has vivido el chisme vecinal, pero tampoco te hagas el que sí se la sabe, porque no. Eres de los que sí saben saludar a la doñita de la tienda, sí reconoce al señor que vende lotes, ubica al vecino que anda en malos pasos y mínimo una vez en tu vida te aventaste de una avalancha. Tú creciste entendiendo reglas básicas. No patees el balón a la casa del vecino enojón. No le debas mucho a la señora de la tienda porque nos exhiben. No te metas en pleitos ajenos, pero sí asómate tantito porque tampoco somos de piedra. Tienes barrio, tienes colmillo, tienes anécdotas, pero todavía hay cosas que te sacan de balance. Una fiesta con bocina a todo volumen un martes a las 11 de la noche ya te molesta. Eres de barrio a nivel funcional. No eres el más calle, pero tampoco eres de los que más se espantan. Porque el perro anda suelto. Vas bien. Ahí te falta nada más tantito.
0: Si tuvieron de 8 a 10, sí.
1: Donde entramos nosotros, güey.
0: Perdón, se me atoró el...
1: El NS.
0: Tú no eres de barrio.
1: ¡Ey!
0: Tú no eres de barrio, tú eres patrimonio cultural de la colonia. Tú no creciste en una calle, creciste en un ecosistema. ¿Sabes quién vende tamales? ¿Quién presta dinero? ¿Quién debe dinero? ¿Quién se divorció? ¿Quién regresó con el ex? ¿Quién tiene el perro bravo? ¿Y quién pone música como si estuvieran inaugurando una feria patronal todos los fines de semana? Ay, sí, es que odio ese vecino, mano. Tu infancia no tuvo gimnasio. Tuvo... obviamente que correr detrás del camión, cargar garrafones, ir por las tortillas, jugar bote pateado, esquivar chanclas y aprender que cuando tu mamá gritaba tu nombre completo ya se había acabado la paz mundial.
1: ¿A ti sí te llegó a tocar el Carolina?
0: Carolina sí, completo sí, todavía sí, hasta la fecha. Cuando alguien me dice Carolina tal cual.
1: Dice, ya valió.
0: Sí, sí, siento así como que, ay.
2: Ya valió queso.
0: Tranquilos, así, tranquilos, Willos, cálmense. Ese. Tú no necesitas dirección, tú dices, es por donde vivía el Chuy, el que se fue al norte. Ahí das la vuelta donde antes vendían carnitas, pero ya pusieron uñas. Y lo peor es que la gente sí te entiende. Tienes barrio porque sabes convivir con todo. Con la señora que va en la calle a las 6 a.m., con el vecino que siempre está arreglando la moto, que nunca queda, con el compa que saluda a todos y con alguien que tiene muy mala pinta, pero es buena gente. Y lo más fuerte es que no te da pena. Al contrario, lo presumes, porque ser de barrio no es nomás saber alburear. No, eso es, o sea, el alburear es un arte también.
1: Sí,
0: no,
1: claro,
0: no cualquiera lo sabe hacer.
1: Claro, claro.
0: No cualquiera lo sabe hacer. Porque una cosa es alburear, otra cosa es ser corriente, mi gente. Es tener historia, aguante, maña, corazón y esa habilidad mexicana de sobrevivir con humor, aunque el día venga medio torcido. Eso sí, aguas.
2: Frescas.
0: Porque una cosa es ser de barrio y otra es usarlo como permiso para andar de intenso. Ojo con eso, mi gente. No confundas calle con falta de modales, porque hasta en el barrio se saluda, ¿eh? Se respeta y se coopera para la caguama.
2: Mira.
1: La neta, ¿eh?
2: En el barrio se dan los buenos días y se responde.
1: Sí, no, y eso es cierto, ¿eh? O sea, no hay lugar en donde se junte más gente para la cooperacha de la Kawasaki.
2: En
0: los barrios. Y siempre se respetan a las doñitas de las tiendas, ¿eh?
1: También. A la tiendita de la miscelánea.
0: Sí.
1: Respeto.
0: Miscelánea Rosita y Hermanas.
1: Tal cual.
2: Ahí está. Pero mientras vamos con música, alguien que estrenó canción. ¿Quién? Como en la película del Diablo Viste a la Moda.
0: Ah, caray.
2: Que en teoría que esta canción... que estrenó Lady Gaga en esta película, se supone que ya la tenían grabada desde hace un chorro. No es nueva realmente.
0: Okay.
2: Ah, pero cuando
0: sí, lo creo.
2: Pero esto pasó en la vida real con Bad Romance de Lady Gaga, que se estrenó en un desfile ahí en París de Alexander McQueen, y lo escuchamos en los 40 96.5.
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0: 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Oigan, ¿qué creen? 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
1: ¿Cómo van con su álbum? ¿Ustedes ya más o menos o no?
0: Ahí va.
1: Oye, yo quiero mandar a hacer la mía, así como si yo fuera parte del álbum para el álbum.
2: O sea, ¿la quieres hacer y la quieres imprimir?
1: Ajá.
2: Pues hay que hacerlo.
0: ¿Sí? Hay que hacerlo. Hay que hacer la de los tres, la de los cuatro, ¿te parece?
3: Bueno, ahí. Ya te había abierto, güey. Pues,
0: dije la de los cuatro.
2: Es mi oportunidad, güey.
1: Eres parte del equipo. ¿Por qué traes traje de baño, hijita, ahora? ¿A dónde vas a ir a nadar?
2: Se vino en traje de baño, güey.
0: La bellota viene con outfit de Aquakids.
2: Que le dijeron, hoy llueve, pero dice, por favor, van a llover suspiros.
0: ¡Ay!
1: Te van a llover catorrazos más bien a ti, hija.
0: Él quería que toda la empresa la viera y le hiciera...
1: El de Entriquini.
0: No, ahí, el señorón.
1: Yo nunca voy a superar su vestido de mantel de señora que hace quesadillas.
0: Claro, también brutal. La bellota siempre nos sorprende con los outfits que trae todos los días. Hoy viene estilo Aquakids. Me encanta, totalmente.
1: Brutal.
0: Oigan, y hoy vamos a hablar de un tema interesante. Justo. En este temita para cotorrear, que creo yo, papi, tú eres el más... adoctrinado, creo yo.
2: ¿Por?
0: Pues creo que lo vives más, ¿no?
2: Estoy más cerca de él.
1: El único que tiene pareja, pues, o sea, para pronto de sí. nosotros.
2: Sí. Hoy vamos a hablar de ese temita que, donde aplica el... ¿Y qué vamos a cenar hoy, mi amor? ¿Y cómo dormiste? Y buenos días, precioso. Ese temita que viene acompañado de recibos.
1: Amel, buenos días, precioso.
2: Sí, pues, oye.
1: Es que también los hombres lo merecen.
0: Sí, nadie nos dice preciosos.
1: No. No, sí, mi próxima pareja le voy a decir precioso.
0: Es más,
1: sí.
0: Díganos al 777-233-9395, buenos días, preciosos. Sí. Por favor.
2: Sí, porque el buenos días, amor, está padre. Pero el buenos
1: ya
2: días,
1: ya está sobrevalorado.
2: Precioso. Sí, el buenos días, sí, precioso. Se siente bonito, güey.
0: Está chido.
1: Buenos días, precioso.
0: Los hombres parezca... también sentimos, güey.
2: Los hombres también queremos que nos traten bonito, ¿no?
1: Aunque parezca cuasimodo, mi futura pareja va a ser precioso.
2: Es un precioso, wey. Para ti, güey.
0: Obvio. Hácelo sentir todos los días.
2: Sí. Oye, en el temita para cotorrear, cosas de casados. Porque casarse, sí, no es solamente firmar un papel.
1: Ah, ¿no?
2: Ponerse bonito, ir a bailar en día de tu boda y listo. Y no. Casarse es entrar en una sociedad donde todo se comparte. La cama, las deudas, las alegrías, las enfermedades y a veces hasta el cepillo de dientes por accidente.
0: Sí, sí pasa. No. ¿Sí? Sí. Te lo digo porque a mi mejor amiga le pasa muy seguido con su novio.
1: Que es el mismo.
2: Cómprense de color diferente.
0: No, dice, ay, me la ve con tu cepillo de dientes, perdón. Pero al lado está el tuyo. Sí, es que lo agarré de rápido.
1: Ah, bueno.
2: Mira, cuando nos casemos todo va a ser bien romántico, eso es lo que dice la gente, ¿no? De repente cree que el casarse es vivir en una novela y en un cuento color de rosa, ¿no? Es la siguiente página del libro de Shrek, güey. La neta. Pero después de unos meses ya escuchas frases como, ¿otra vez dejaste los trastes ahí? ¿Otra vez dejaste la ropa tirada ahí? Que ojo, con ese tipo de cosas... Así.
0: Enamorado.
1: Y el güey con tres esposas. Sánchez,
0: es un hombre muy enamoradizo, güey. Déjalo. Tiene amor para todas.
2: Está, sí estuvo padre esa serie, ¿eh?
1: Sí.
2: Me gustó.
0: Sobre todo por Belinda.
1: Sí.
0: Uf.
1: Y le digo con toda mi heterosexualidad bien segura, ¿eh? Qué guapa mujer.
2: No, bueno. Pero oye, ojo. Un consejo rápido para las parejas. Si a ti te molesta el que tu pareja deje algo ahí, no te cuesta nada más moverlo, porque muchas veces son peleas. No es de que se malacostumbren. Ojo. No vamos a dejar que la persona haga un reguero, ¿no? Pero si tú quieres por ti que las cosas estén del lado derecho y él lo pone del lado izquierdo,
0: póngalo en medio.
2: Está bien, está bien.
1: Póngalo en la basura, señora. Ahí no, donde él
2: al,
1: quiere
2: al,
1: que esté.
2: Al marido, ¿no?
0: Al marido, tal cual, pónganse. Póngalo en la basura, señora.
2: No, bueno, a ver. Tú empiezas con una mentira muy bonita. Otra vez dejáselos ahí porque hay pelos en el lavabo. Ahí es cuando entiendes que el matrimonio no se acaba por falta de amor, si se acaba por los calcetines tirados, porque no llegan a acuerdos. Porque hay una pelea más profunda que la de la ropa sucia. Uno piensa que las grandes crisis en pareja son por celos, por dinero, diferencias de personalidad. Y es una mentira. La verdadera prueba del matrimonio es ver un calcetín tirado a 20 centímetros del cesto de la ropa.
1: Ay, sí, da
2: coraje. Ahí sí te lo creo. Es como sí, de... seguramente lo aventaste y como no cayó, te valió.
1: Sí.
2: Eso sí. Pero lo que me refiero es de... si él está acostumbrado a poner la catsup en el refri, güey, y tú dices que va en la alacena, a veces generan problemas con eso. Y es como, güey, toda su vida él lo puso ahí. Pero y si está bien.
0: Que lo pongan en ChatGPT.
1: Yo tengo también una pregunta, entonces, en todo esto.
2: Ajá.
1: Es lo mismo del otro lado. Ponla en la alacena. Ella toda su vida la ha puesto en la alacena. Es que es la misma pelea.
0: Un chinchampú.
1: Mejor pónganse de acuerdo y pongan en otro lugar que sea su nuevo lugar.
0: O ya, ya de plano, si nos ponemos así, compren dos catsups. Una en el refri y una en la alacena. Punto, sí. Y se acabó. Y
1: es
0: ya.
1: Más.
2: A ver, les pregunto, ¿la catsup va en la alacena o en el refri?
1: En el refri.
2: Más no, también. Es la neta.
1: Yo la pongo en el refri.
0: Yo también, me gusta la catsupcita fría.
1: Sí, a mí también.
0: Sí, sí, sí. Pero hablando justamente ahora de la ketchup.
2: ¿De la ketchup?
0: También en estas cosas de casados, el siguiente tema es el tema de la comida. Oh. Cuando eres soltero, comías lo que fuera. Cereal, maruchan, tacos, pan con lo que hubiera, un quesito mordido directo del refri y vámonos, ya andamos ready. Pero casado, la comida se convierte en algo prioritario. Ahí tienes el, ¿qué quieres de cenar? No sé, lo que tú quieras. Bueno, pues vamos por unos tacos. No, tacos no quiero. Bueno, una pizza. No, pizza tampoco. Entonces dime qué quieres. No sé, algo rico.
2: Ajá, es, a ver.
0: ¿Qué es algo rico? ¿Qué es algo rico?
1: ¿Qué opinas de esas peleas? ¿Sí se dan contigo?
2: Sí. O sea, por ejemplo, de repente es de ¿qué quieres? ¿Qué quieres de cenar? Uno le pregunta, ¿no?
0: Claro.
2: Tanto el hombre a la mujer o la mujer al hombre. Y si la otra persona es porque dices, yo sé que eres más difícil tú el escoger de comer. Pero si yo le pregunto a la bellota y está haciendo cara de que sí la aplica. Le preguntan, ¿qué quieres de comer, Fernanda?
1: No lo sé. Que sea.
2: Ah, bueno, vamos a los tacos. No, no quiero tacos. A ver. Bueno, vamos a
0: un McDonald's.
2: Al McDonald's. No, es que no se me antoja. ¿Qué se te antoja? No sé. O sea, ¿sabes qué es lo que no se te antoja?
0: Comer.
2: Pero no sabes qué es lo que se te antoja.
1: Yo siempre, yo soy súper fácil. Yo siempre voy a escoger tacos.
0: Tacos. Es que esta gente, mira, justamente la terminación 5632 dice: buenos días, preciosos.
2: Buenos días.
0: Ah, chulada, ¿eh? Aprendan, por favor.
2: Este programa se deja de llamar los desmañanadas.
1: Y los preciosos de los 40.
0: Los preciosos de los 40,
1: ¿eh? Me gusta, me gusta.
0: No, una cosa maravillosa.
1: Chulada, chulada. A ver, aquí les va. También está el tema del sueño. No, es que ahí sí está. Porque de novios dormir juntos suena hermoso, maravilloso, cachondo, todo bien acá,
0: ay,
1: ¿no?
0: Ay, ay, ay.
1: Qué bonito, Jesús. Despertar a tu lado. La verdad sí, ya, basta, no se espanten. Hasta que descubres que tu pareja ronca como tráiler bajando a México,
2: soy yo,
1: Cuernavaca, a la altura de la pera sin frenos.
2: Yo duermo como si estuviera frenando con motor, güey.
0: Sí, no, o sea, yo no entiendo.
1: Yo sí he metido patadas.
2: ¿Tú tiras patadas?
1: Sí, yo sí. O sea, para que te calles.
0: Sí, un gancho. Ah. Le pongo la almohada.
2: Pero ojo, yo creo que como pareja aprendes los primeros meses o las primeras noches, sí, han de ser una tortura, más que nada para la mujer, porque normalmente el que ronca es el hombre.
1: Normalmente, pero hay mujeres que...
0: pero si hay mujeres que roncan también.
2: A eso voy.
1: Como morsas en tren.
2: Normalmente son los hombres, ¿no?
0: Claro. Sí, sí.
2: Pero siento que las primeras noches o los primeros meses sí ha de ser como difícil. Pero al final te acostumbras. Y ya son poquitas veces las que dices, oh, estás roncando muy fuerte.
0: Y te voy a la sala a dormir.
2: Ajá, pero
0: por el bien de ambos.
2: Pero ya duermes hasta ese sonido, es tu ruido blanco, güey.
1: No, hombre, sáquese a bañar. Ok, mira, o la pareja la que otra se adueña.
2: Por eso no funciona.
1: No, lo siento mucho, pero ¿saben qué?
0: Mi sueño es sagrado. La neta.
1: Cancelen su solicitud si querían ser mis novios, porque entonces no va a suceder. O esa pareja que se adueña de toda la cobija. Y tú ahí en una esquinita de la cama con media nalga al aire. ¿Dije nalga?
2: ¿Qué? Hubiera dicho, nalgue, nalgue.
1: Nay, con la nay. Es que siempre digo con la nay.
0: Con la Ignacia. Con la Ignacia. Oigan,
1: les voy a dar un consejo a las parejas que se pelean con la cobija, cada quien la suya. Digo, si quieren tener cada quien su cama, también está perfecto, pero si no, cada quien su cobija.
3: No des esos consejos.
1: Cada quien su
0: cada quien su casa, cada quien su refri, su alacena.
1: No, está perfecto. De hecho, son matrimonios muy modernos.
0: ¿Sí?
1: Sí, existen.
0: ¿Tú en la tuya en
1: Europa?
0: Mía.
1: Sí, en Europa. Y se entienden súper bien y duran hasta 100 años casados.
0: Imagínate, ¿tú crees que la bellota casada va a dejar que su marido vive en otra casa? ¡Por favor!
2: ¿Tú crees?
0: ¿Tú crees?
1: No, aquí en México, esa parte del planeta no se utiliza ni se utilizará. Pero mientras, ¿qué tal cada quien su cobija? Y es una chulada, ¿eh? O sea, duermes como angelito. No te la estás peleando, no nada.
2: Ay, ahora vámonos con las discusiones absurdas.
1: Ay, no.
2: ¿De qué hay? ¡Ay!
1: Sí, por cualquier cosa.
2: Sí, porque los casados no siempre pelean por cosas graves. De repente pelean por tonterías. Sí. Tonterías. ¿Que por qué moviste mis llaves? Yo siempre las dejaba ahí, ahora tú las pusiste a este lado. Pues aquí no está. ¿Ya buscaste bien? Sí, es que estaban ahí, yo las dejé. Y las llaves estaban en la bolsa de la señora, güey.
0: Sí pasa, ella sí pasa harto.
2: En su chamarra o en la mano, en el lugar donde siempre las dejaba. Pero después de que se dio cuenta que se la hizo de emoción al marido y ella era la culpable, ella fue la que dejó en otro lugar las llaves, se hacen las ofendidas.
1: Ah, sí.
2: Tú
1: las pusiste ahí.
2: Dejaste que fuera mi culpa.
1: No, tan así son.
2: Sí, sí.
1: Yo quiero decir somos, pero no, yo no, es que dentro de eso. Yo,
2: mira,
1: yo me río.
2: Y lo digo porque tengo aquí a alguien enfrente que hizo cara de sí soy. Y eso fue lo que me hizo confirmar.
0: Tal cual.
1: No, yo me empiezo a reír y sí digo así que soy mucho a decir íralo cuando me estoy riendo. Íralo. No,
2: porque te aseguro que ya tú se le hiciste de jamón a Max porque según movió las llaves y él las movió y sí, le transcurrió lo que sea. ¿Eh?
0: Perdón,
2: y después te diste cuenta que tú las habías dejado en otro lado. Ya las encontraste. Y él te dice y te echa en cara de, ¿ves que sí fuiste tú? Ahí ya tú estás molesta. O sea, y ahora el del problema fue él por decirte, ¿ves que sí las...
1: Yo creo que es en general, porque yo le diría, ¿tú para qué me las... ¿Para qué las dejas ahí? ¿Para qué las dejas ahí?
2: El chiste es que no te...
1: Si ya sabes cómo soy.
0: Y luego el problema es que cuando la pareja, ambos tienen problemas de ego... Uf.
1: Sí, ¿para qué les dejas ahí? Ya sabes cómo soy.
0: Luego también tenemos otro, el famoso, ahorita lo hago. Esas frases que ya son patrimonio cultural del matrimonio.
2: Yo ese.
0: ¿Puedes sacar la basura, mi amor? Ahorita. ¿Me puedes apoyar a arreglar esa puerta? Ahorita. ¿Me apoyas a colgar ese cuadro? Ahorita. Y ese ahorita puede durar 15 minutos, 3 días, 6 meses o hasta que vienen visitas y mágicamente todo urge. Todo.
1: Años, duran hasta años los ahoritas.
0: Sí, porque en una casa de casados la visita arregla más cosas que la motivación personal. Llega alguien y de pronto sí se barre, sí se acomoda, sí se lavan los trastes, sí se esconde todo en un cuarto que queda prohibido abrir, que es donde ahí están las cajas, la ropa que no se dobló, papeles, regalos de boda que nunca se usaron y cosas que algún día vamos a acomodar. ¿Algún día?
2: Algún día.
0: Algún día.
1: Oigan, este es un tema muy delicado entre pareja, ¿eh? La administración del dinero.
0: No me la hagas.
1: Porque casados ya no es mi dinero y tu dinero. Que ahí sí tengo yo ciertas cosas, pero bueno, es nuestro dinero. Pero curiosamente las deudas sí tienen nombre propio. ¿Quién compró esto? Fue para la casa. ¿Para la casa? La casa pidió una freidora de aire. Sí, sí la pidió. Una bocina y 3 termos Stanley pirata. Ah, y aparte son piratas, ¿eh? Nada de que son originales. Uno llega con algo nuevo y dice, estaba en oferta. Como si la palabra oferta borrara el gasto. Me costó la mitad. Sí, pero no teníamos por qué haberlo comprado. Aquí tengo una situación. Sí es mi dinero y tu dinero. Porque los dos lo estamos trabajando.
2: Ajá.
1: Se convierte en nuestro dinero cuando la... O sea, por ejemplo, Rafa y Cari deciden hacer un fondo en común para los gastos de la casa.
2: Sí. Ese es dinero de los dos.
1: Exacto. Pero tu dinero también te lo estás trabajando. El dinero de Cari también ella lo está trabajando.
0: Sí, no, pero lo que voy es que, por ejemplo, que muchas parejas que con ese fondo de para los gastos
1: compran
0: de la casa...
1: tonterías.
0: Ay, mi amor, perdóname, es que estaba en oferta la televisión Samsung de 89 pulgadas.
1: No sé ni dónde la van a meter.
0: Ay, dices, preciosa, vivimos en una casa de Infonavit. ¿Cómo vamos a subir esta televisión hasta el piso 12?
1: Ay, Jesús, tienen 12 pisos.
0: Sí.
2: Qué fuerte.
1: Sí, es un tema un poco difícil lo del dinero.
2: Sí.
1: Y yo no me dedico a este show, no estoy ni casada ni nada, pero lo he visto y yo creo que tienen que hablarlo muy bien antes de pasar al siguiente paso.
2: Claro, y aplicarla de partes iguales. A lo mejor una tercera parte de tu sueldo y de mi sueldo, bueno, se va
1: al fondo
2: para los gastos de la casa, pero si mi tercera parte de mi sueldo son 10 pesos, no significa que tú también tengas que poner 10 pesos.
1: Ojo con el 50 y 50, porque no siempre es justo.
0: Sí, no, es equitativo.
2: Sí, tus 50 son 10 pesos y lo mío son 3 pesos. Está bien, es mis 50, tú 50. Porque muchas veces sí la gente se agarra de. Tienes que poner exactamente lo mismo
0: no
2: que yo.
0: Sí, obvio, ¿no? Y aparte, y esto es.
2: Sean hombres o mujeres.
0: Y, esto para los hombres. Usted, caballero, sí, claro, que está bien que aquí la jefasa del hogar ahí apoye con el gasto y todo también para la casa, pero pues usted también. Trátela bien.
2: Sí, justo. Y aparte,
0: o sea, es una princesa, caray.
2: Hay matrimonios ahorita, yo creo que los actuales ya no es más difícil que sean como antes de que el hombre trabaja y la mujer se quede en casa.
1: Okay.
2: Ya es muy difícil. En matrimonios modernos casi no se da.
1: Sí, no.
2: ¿Sabes? Entonces ahí es donde tienen que sí hablar muy bien para quedar.
1: Que queden bien las
2: cosas claras, ¿no? Y ahora vamos con el lenguaje secreto del matrimonio. Cuando alguien dice haz lo que quieras, no significa que realmente tengan que hacer lo que quieras, significa hazlo y atenta a las consecuencias durante los próximos 3 malditos días.
1: Y eso es por los siglos de los siglos, amén, ¿eh? Nunca ha cambiado eso.
2: No. Y por ejemplo, cuando te dicen, ¿te acuerdas qué día es hoy? Ahí es donde los hombres no se aprenden el que o es el aniversario o es el cumpleaños.
1: No, así les cuesta.
2: Le sigue muchos hombres.
0: Yo soy muy malo para
1: las fechas.
0: Sí, por ejemplo, yo en el grupo que tenemos les puse, oigan, yo soy muy malo para los cumpleaños. Díganme cuándo cumplen para anotarlo en mi calendario y me avise. Pero es ahí va el hecho de decir, yo quiero hacer algo por la gente que me rodea, de que sé que soy muy malo para los cumpleaños, entonces los anoto y que mi celular me avise.
1: Ay, sí sentí feo porque uno de mis mejores amigos se olvidó de mi cumpleaños.
0: Es que no, el hombre de por sí es distraído.
2: Mira, yo siento que
0: a veces no siempre lo hacemos con mala fe, la verdad.
2: Tienes personas cercanas de las cuales sí te acuerdas de los cumpleaños, pero no te acuerdas del cumpleaños de los amigos en general, güey.
0: Es correcto.
1: Bueno, yo también no ubico mucho las fechas de cumpleaños de mis amigas y amigos.
2: Pero tienes ciertas personas de las cuales sí te acuerdas de sus cumpleaños. Sí. Y no significa que las otras personas sean menos.
0: Oigan, y de todo esto que les estuvimos platicando, ahora mándenos WhatsApp al 777-233-9395 y cuéntenos, ¿qué les parecieron estas cosas de casados? Si ustedes compaginan también, ¿qué otras cosas agregarían?
2: Y que nos platiquen un consejo para la gente que se quiere casar.
0: Y ahí va. Y quien nos mande ese consejo para casar, ¿qué? Se va a llevar unos boletitos para el cine.
1: Ay, sí. 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
0: pónganse trucha, mi gente.
1: Ya vi yo dos que de plano dije, qué bonito.
2: Qué bonito.
0: Recuerden, mándenos al 777-233-9395 sus consejos de casados y automáticamente se llevan sus boletos para CineDot. Mientras nos vamos a un cortecito comercial y seguimos en Los Desmañanados de los 40.96.5.
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24: Ole, ole.
0: ¡Oh, sí, bebé! 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Y oigan, rápidamente, ya para despedir el programa, les voy a contar lo que nos están diciendo los desmañanados a nivel de consejos. Nos dice la terminación 5632. Yo soy malísima con las fechas importantes, menos para mi cumpleaños. Ahí sí les aviso días antes. No, pues... ¿Qué te digo?
2: Muchos son así, ¿eh? Muchos son así.
0: La neta. También nos llega terminación 1505. Consejo es no hacer lo que no quieres que te hagan y tener mucha paciencia como quieres que te la tengan. ¿Qué tal,
1: Me gusta, me gusta.
0: Ese es como...
1: Es un consejo muy maduro.
0: Muy de de la Alejandría, de la Grecia antigua. Sí, claro, por y supuesto. También la terminación 8709. Preciosos, también nos dicen. Dice, preciosos, ya existe la igualdad. Mi consejo es que el casado... casa quiere y no vivan con los papás.
1: Sí, también, excelente, excelente.
0: Sí, con los papás no vivan.
2: Consejo que le doy a los hombres.
0: A ver.
1: No construyen en casa de sus suegros.
2: Aparte. Ustedes tienen que tener algo que ofrecer.
0: Claro.
2: Cuando se casen.
1: ¿Y a nosotros qué nos van a ofrecer? ¿Qué nos van a ofrecer a nosotros?
0: Cállate.
2: Tienen que tener... casa propia y coche propio. Es que para casarse.
0: Sí, la verdad, o sea, porque ustedes tienen que ser el pilar de la familia.
2: Y alguien va a romantizar, no, tienen que empezar desde abajo, no, los dos juntos. Yo no quiero que mi pareja empiece desde cero y desde abajo, o que los dos empecemos desde, no. Llegamos y ya tenemos algo estable.
1: Yo también estoy de acuerdo.
0: Y de ahí construimos más.
2: Sí, claro. Y de ahí también partimos.
0: Y
2: pero
0: mira,
2: no vamos a empezar
0: rápidamente nos dice la terminación también 5632. Mi primer pleito así fue que era de cada uno terminó mal. Yo rompía algo suyo y era algo mío hasta que terminamos con la casa. Luego nos reconciliamos y cada quien compró lo que rompió del otro.
1: Bueno,
0: vayan a terapia.
1: No tuvieron que haber hecho eso, sí, pero pues.
0: Vayan a terapia, mi gente, de favor. Y como estos chismes, justamente mándenlos porque mañana es día de chismes. Desmañanando 777-233-9395. Y
1: oye,
0: ya nos vamos.
1: Rapidísimo, así como estuvo la pelea que destruyeron la casa, así ha pasado la reconciliación también. Uf.
3: De esa carita es lo mejor, la
0: reconciliación. Que tengan un excelente, excelente día. Nos escuchamos, ya lo saben, mañana en punto. Y besito para todas las armies, porque lo que vamos a escuchar es Dynamite de BTS.
2: Nos vemos mañana, preciosas y preciosos.
1: Preciosos y preciosos.

0: Almohadazos y un poquito de desorden, se nos fue el inicio de la mañana. Gracias por acompañarnos en esta primera batalla del día. Sobrevivir a la desmañanada. Mañana nos volvemos a escuchar con más ocurrencias. Caro Cofiño, Max Callejas y Rafa Rubio les dicen hasta mañana. Y que no se olviden que todos los días tienen una cita de 6 a 7:30 de la mañana en los 40 96.5 para ser parte de Los Desmañanados.
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0: ¿Cómo están? Muy buenos días. Feliz martes para todos ustedes. Hoy es martes 19 de mayo. Nos da mucho gusto el poder acompañarles y poder saludarles también a través de esta frecuencia 96.5 FM, los 40 Cuernavaca, donde iniciamos la primera emisión de Línea Caliente. Y solo recordarles que faltan 23 días para el inicio de la Copa Mundial de la FIFA 2026. Y aquí en los 40 96.5 FM somos la emisora oficial donde se transmitirán los partidos más importantes de esta justa deportiva. Les saludo con mucho gusto, soy Daneli Mejía y esta semana me acompaña mi querida Abigail González en ausencia de Omar Maldonado. ¿Cómo estás, Abigail? Feliz martes, ¿cómo amaneces el día de hoy?
1: Feliz martes y Daneli, para ti, para todo el auditorio de Línea Caliente, amanezco bien. Pero, ¿qué está pasando con el clima? ¿Qué calor sí se siente? O sea, son las primeras horas del día, abrimos los ojos las 5 de la mañana y uno ya se está derritiendo. Y eso que el sol apenas está saliendo, así que ya nos dirá Nuri Pavón qué nos depara este día en materia de clima. Pero vaya calor que está haciendo, por favor, hidrátese mucho, consuma muchos líquidos. Y hay que decirlo, Ida, no se trata de que usted tome jugos, que usted tome refrescos, tiene que ser agua natural.
0: Y hay que tener mucho cuidado también con los alimentos, porque en esta temporada de calor son muy susceptibles a descomponerse muy rápido. ¿Sí? Sobre todo aquellos alimentos que pues normalmente consumimos en la calle, aquellos que pues por la cuestión de tiempo no pudieron prepararse el lunch o que tienen que comprar la comida en el puesto más cercano a su trabajo. Bueno, siempre supervisen que sea un lugar en donde también tengan medidas de sanidad y que, por supuesto, no les ponga en riesgo de enfermarse del estómago durante esta temporada de calor. Así que con esto, pues iniciamos con la información de este martes.
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0: Roberto Gómez, ¿cómo estás? Muy buenos días.
3: Buenos días, compañeras. Les comento que el secretario estatal de Turismo, Daniel

0: Altafi aseguró que los pueblos mágicos en Morelos se han consolidado entre los mejores del país gracias a la difusión realizada por medio de campañas publicitarias, así como el buen trabajo en las localidades.
1: Debo decirlo que Xochitepec tiene en los valores de muy bien evaluado, pero como son como 5 evaluaciones, pues algunos tienen en un poco más alto, otros menos, pero Tepoztlán bien consolidado.
2: Vámonos hasta la región sur del estado contigo, Arely Gómez. Buenos días.
3: Muy buenos días, y Danelli y Abigail. Les informo que en la región sur de Morelos avanza la reconstrucción de inmuebles afectados por el sismo de 2017. La secretaria de Cultura del Gobierno del Estado, Montserrat Orellana Colmenares, informó que a más de 8 años del sismo se ha dado respuesta y trabajo en reconstrucción en los inmuebles afectados en su momento.
4: Y en general, pues como saben, nosotros tenemos 110 bibliotecas, que son varias de ellas salieron afectadas por el sismo. Puedo rescatar de las que tengo presente Coatetelco y demás.
5: Cristian Manso, te saludamos hasta la región oriente del estado. Buenos días.
6: Feliz martes, Abigail e Idanelli. Les comento que de acuerdo a la Secretaría de Turismo del Estado de Morelos, se impulsa el programa Operadores Aliados al Turismo, una estrategia enfocada en capacitar a turistas y operadores del transporte público para fortalecer la atención a visitantes y promover los destinos turísticos de la entidad.
7: Este programa es de suma importancia porque, como platicábamos ahorita, pues los taxistas realmente son los embajadores del estado, los que recomiendan a la gente qué lugares visitar, qué hacer, en qué restaurantes comer, y pues creo que este reconocimiento nunca se les había dado como tal.
2: Y escuche bien, porque fortalece el DIF Cuernavaca la economía familiar con capacitación para el autoempleo.
8: Deseamos que aprovechen la oportunidad, que una vez que se inscriben acudan a todas las clases y que exploten al máximo los conocimientos, porque esto les va a permitir quizás obtener un ingreso o tal vez dejar de hogar.
5: Y esta mañana de martes, en Línea Saludable, hablaremos de la hipertensión. ¿Cómo saber si padecemos algún problema del corazón? ¿Qué síntomas tenemos? ¿Cómo hacer conciencia de la importancia de nuestra salud? Y sobre todo, ¿cómo detectar si somos hipertensos? Muchas veces ni siquiera sabemos que padecemos de esta enfermedad, porque le llaman la enfermedad o la muerte silenciosa, mejor dicho.
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5: Comandante Javier Tencle Santiago, muy buenos días. Adelante, por favor, con el reporte vial de el día de hoy.
10: Claro que sí. Y Donelly, muy buenos días. Con gusto saludarle también a Abigail. Muy buenos días. Informarles que tenemos carga en Avenida Morelos Sur y nos reportan tráfico lento por la autopista del municipio de Temisco hacia Cuernavaca. Pasando el crucero de Morelos Sur y Cancún, continuamos con carga hasta Las Palmas y empezamos a tener importante afluencia vehicular sobre Boulevard Juárez. Avenida Morelos Centro, únicamente lo que retienen los semáforos, y pasando el Calvario y Salpradera se libera nuevamente la habilidad. Triángulo de la Carolina, que es justo donde me encuentro en este momento, se encuentra sin problemas de circulación, y a Viracamacho de igual manera lo tenemos completamente libre. En donde ya tenemos tráfico lento también en el lado norte de la ciudad es en la salida de la colonia de Lomas de Aguatlán, lo que se incorpora hacia Calzada de los Reyes y hacia Compositores, y también sale a la glorieta de la Identidad en la avenida Emiliano Zapata. Avenida Emiliano Zapata fluyendo sin problemas de circulación, y hasta el momento tenemos libre avenida Heroico Colegio Militar y Universidad. También tenemos sin problemas Domingo 10, Vicente Guerrero y Poder Legislativo. Río Mayo libre lo que va hacia la zona de plazas, y tenemos ya tráfico lento en el puente de Galerías, lo que se incorpora a avenida Diana. Pasó Cuauhnáhuac, nos reportan tráfico lento de Jutepec hacia Cuernavaca. Hace unos momentos también reportaban ahí en Pasó Cuauhnáhuac, a la altura de Humberto de Cibac, un accidente que ocasionó demasiado retraso también lo que viene hacia Tizoc y hacia Pemex, pero bueno, se libera ya la vialidad entrando a Cuernavaca y volvemos a tener carga vehicular en calle central de nuestro Seguro Social y en Glorieta La Luna, ya sobre Plan de Ayala. El circuito Adolfo López Mateos con carga en la salida de Andenes y también en el lado norte del mercado. Ya se retira el estacionamiento de carga y descarga para que empiece a fluir de mejor manera. Avenida Palmira, tenemos carga en la incorporación de la autopista hacia calle Pino a Palmira, Humboldt y Puente Amonalco. Y el primer cuadro de la ciudad esta mañana lo tenemos completamente libre, sin problemas de circulación, Gutenberg, Guerrero, Matamoros y Galeana. Es lo que tenemos para informar esta mañana. Y Donelio, muy buenos días.
5: Gracias, comandante. Excelente martes. Buen día.
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5: Comandante Jimena Flores Caña, muy buenos días. Adelante con el reporte. ¿Cómo se encuentra la vialidad en el municipio de Jutepec?
11: Sí, Daniel y Omar, muy buenos días. Nos da muchísimo gusto, como todas las mañanas, para informarles que ya tenemos bastante cargada la circulación sobre Boulevard Cuauhnáhuac, con dirección hacia Cuernavaca. Se torna lenta la circulación sobre el puente desnivel de Tejalpa hasta el crucero de bomberos. Sin embargo, ya pasando esta zona, pues empieza a fluir con más rapidez. En cuanto al sentido hacia Cuautla, de igual manera se percibe afluencia vehícula, sin embargo, está fluyendo con más continuidad. Por industrial de Cibac, sobre Avenida Centenario, en ambos sentidos, no tenemos problemas para la circulación, así hasta Glorieta de los Bancos y Avenida de los 50 metros, no tenemos ninguna complicación. Eje Norte al Sur, se nos complica un poco a la entrada hacia la zona industrial, por lo que nos retiene este semáforo de crucero. En cuanto a la salida del Boulevard Cuernavaca, se fluye sin problemas. Prolongación 5 de mayo de la colonia Tlahuapan, en ambos sentidos, de igual manera, tenemos afluencia vehicular, sin embargo, está fluyendo continuamente. Parvea de Tlacomulco, tenemos un ligero retraso en el sentido que nos conecta con el municipio de Cuernavaca desde el Bachilleres hasta la secundaria número 6. Y en cuanto al primer cuadro de Xistepec, calle 20 de noviembre, Carlos Pacheco y Zaragoza, aún se encuentran despejados para la circulación. Avenida Benito Juárez, Insurgentes, estas avenidas principales del centro de Xistepec, de igual forma tenemos un poco de carga vehicular, sin embargo está aún fluyendo. Y por último, el parvial de La Calera, que nos conecta con el municipio de Emiliano Zapata, se encuentra libre para la circulación. Es lo que tenemos esta mañana en cuanto a habilidad en el municipio de Xistepec. Y Daniel Omar, muy buenos días.
5: Comandante, muy buenos días. Esta mañana nos acompaña Abigail González y comentarle que nos reportan un accidente en frente de bomberos de Cibac de una moto contra un autobús. Al parecer es una unidad del transporte público. Genera un poco de tráfico en la entrada de Cibac. ¿Qué sucedió? Y pues saber si el motociclista está bien.
11: Sí, claro que sí. Eso fue aproximadamente a las 6:30 de la mañana. Afortunadamente era una femenina, la de la motocicleta está bien, solamente policontundida es lo que refieren los paramédicos. Ya se orillaron los vehículos, está ahorita apenas está fluyendo otra vez la circulación. Sí nos había generado bastante tráfico en la zona, sin embargo ya están establecidos los compañeros para ayudar a la afluencia vehicular.
5: Perfecto, muchísimas gracias, comandante, muy buenos días.
11: Buen día.
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2: Qué calor se está sintiendo, querida Nuri Pavón. ¿Qué nos depara el día de hoy en materia de clima? Son las 7 de la mañana con 41 minutos y Cuernavaca con 22 grados centígrados. Buenos días.
13: Hola, Abby, muy buenos días. Un gusto saludarte. Buen día, y Daniel y el auditorio deseándoles un excelente martes. Y el día de hoy, Abby, seguimos con esta onda de calor. Sin embargo, se espera ya a partir de mañana tengamos esta disminución de las temperaturas. Hoy seguimos amaneciendo en la zona metropolitana de Cuernavaca, una mínima de 17, lo que es la máxima que vamos a estar esperando será de aproximadamente 33 a 34 grados. Altos de Morelos, esto en Huitzilac, temperaturas máximas que van a estar llegando a los 25, mínimas de 10. Zona Oriente, Cuautla, temperaturas de 34 a 35, hoy amaneciendo con una temperatura de 17. Y en la zona sur, Jojutla, temperaturas máximas de 39 a 40 grados. Taquiltenango, Tlaltizapán, temperaturas de 42 a 43 grados centígrados. En lo que es condiciones en el transcurso de la tarde a la noche, vamos a estar teniendo el aporte de humedad proveniente del Océano Pacífico. Esto nos va a estar favoreciendo a precipitaciones, chubascos, ya en el transcurso de la tarde a la noche, acompañados de tormenta eléctrica, viento máximo de 10 a 20 kilómetros por hora, unas rachas ahí en la zona sur de 20 a 30 kilómetros por hora. Y esto va a ocasionar ya el refrescamiento de las temperaturas, asociado a que ya vamos a estar esperando en estos siguientes días condiciones para precipitaciones. Adiós.
2: Gracias, Nuri. Pues aguantar un poco todavía el día de hoy. Qué bueno que el día de mañana ya las temperaturas no van a estar pues, como estos dos días que han estado calientes desde el inicio del día. Gracias y buenos días.
13: Buen día.
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5: Son las 7 de la mañana con 42 minutos y hoy enviamos una felicitación a todos los mercadólogos. Hoy es el Día del Mercadólogo y en este mundo lleno de publicidad que a través de las redes sociales podemos conocer diferentes marcas, pues ¿qué creen que es lo más importante que hace un mercadólogo? para poder pues posicionar una marca, él tiene que hacer estudios y, como lo dice su palabra, pues un estudio de mercado. Por eso son mercadólogos, analizan los mercados, analizan qué es lo que quiere la gente para poder ofrecer los servicios o productos que también necesitan. Así que en este mundo lleno de publicidad, redes sociales y marcas, ¿qué cree que es lo más importante que hace un mercadólogo? Crear estrategias para que un producto o servicio conecte con la gente, influir incluso en las decisiones de compra y tendencias de consumo. ¿Cuántas veces? ¡Ay, me gusta esa blusa así, pero no me queda! Pero es bonita, entonces no importa que no me quede, me la compro. También dice, ayuda a los pequeños negocios y emprendedores y a que emprendedores crezcan, o definitivamente usted no sabe lo que hace un mercadólogo. Nos encantaría que usted pueda participar con nosotros en el 777-101-2581 y que también nos escriba o nos mande su mensaje de voz y texto a nuestro WhatsApp en el 777-430-9008. Escuchemos lo que dice la gente esta mañana.
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14: Pues es al que se refiere, a la mercadotecnia, ¿no? Preocuparse por hacer bien, por los productos, de elaborarlos bien. O sea, más que nada, los productos, ver la calidad, ¿no? De ellos. Bueno, sí, que venga bien, ¿no? Que esté bien el producto para que se pueda vender.
15: Pues promover los productos que se deben de consumir, pienso yo, que sean básicos, necesarios.
16: Mercadólogo, no, pero tendrá algo que ver con la mercadotecnia. Bueno, pues buscar clientes para su producto, es lo que supongo, ¿no? Así, sin mayor estudio, la lógica nos dice eso, ¿no? O el sentido común, ¿no? ¿Dónde colocar tu producto, no?
17: De mercadotecnia y publicidad, pues que la imagen que proyecta transmita un mensaje que haga que la gente, que le atraiga a la gente y pues compren el producto o vayan a un viaje, o me imagino que eso es lo que debe de provocar la imagen.
18: Pues lo que tiene que ver con productos, de lo que tiene que ver el mercado de diferentes cosas, supongo, ¿no? Así, pues no sabría decir.
19: En México, el Día del Mercadólogo se celebra el 19 de mayo. Esta fecha sirve para reconocer y honrar el trabajo de los profesionales de la mercadotecnia en el país, resaltando su contribución al desarrollo de las empresas y la economía. Esta celebración se realiza en México y sirve para agradecer a los profesionales de esta doctrina por su creatividad, estrategia y visión en el desarrollo de campañas y estrategias de marketing. 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

0: Con 54, Take On Me, éxito mundial de 1985.
1: Ni te cuento lo que yo estaba haciendo en el 1985. Estaba iniciando la secundaria y bueno, pues era de mis canciones favoritas. Y bueno, hasta la bailé, imagínate.
0: ¿En serio?
1: En una presentación, sí. Eso sí, me encanta bailar y cantar.
0: Se sabe aquí en todo el equipo de Línea Caliente.
1: Claro.
0: Siempre que ponemos canciones, Daniel y Mejía baila, decimos, excelente canción. Pero trae el beat correcto porque hizo mover a Daniel. Así como la tiene esta canción, Take On Me, un éxito mundial de 1985.
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0: Vamos a comenzar con la información contigo, Roberto Gómez. Qué bueno que nos acompañas aquí en cabina porque hay información de parte del secretario de Turismo. Pueblos Mágicos de Morelos se han consolidado entre los mejores del país. Buenas noticias, buenos días.
3: ¿Qué tal? Avi, muy buenos días y Daniel, muy buenos días. Muy buenos días a nuestros amigos del auditorio. Como mencionas, Avi, Daniel Altafi, el secretario de Turismo, pues dio a conocer que Morelos, los pueblos mágicos, se han consolidado entre los mejores del país gracias a la difusión realizada por medio de las campañas publicitarias, así como el buen trabajo en los municipios aplicando los lineamientos marcados desde la Federación respecto al cuidado de estos lugares turísticos con historia. Indicó que actualmente los cuatro pueblos mágicos morelenses, Xochitepec, Tepoztlán, Tlayacapan y Tlaltizapán, tienen una calificación por encima de la media nacional. Sin embargo, el objetivo es ubicarlos entre los primeros lugares del país. Vamos a escuchar la voz de Daniel Altafi.
4: Debo decirlo que Xochitepec tiene en los valores de muy bien evaluado, pero como son como 5 evaluaciones, pues algunos tienen en un poco más alto, otros menos, pero Tepoztlán bien consolidado, Tlayacapan también está bien consolidado, Tlaltizapán la verdad es que lo ha aplicado muy bien, la presidenta Nancy ha hecho bastantes eventos que le ha dado forma, y en el caso de Chalo también tiene expresiones de todo tipo durante todo el año, entonces la verdad es que yo te diría que todos están entre los 70 y 80 puntos. Para que tengan una idea, el municipio pueblo mágico más alto en puntuación en el país fue de 82. Estamos en una tabla media muy, muy favorable.
5: ¿Tepoztlán entonces ya dejó
4: de ser
5: visto como una cantina?
4: Sí, la verdad es que ha habido acciones muy buenas, determinadas por parte del CEO. Hoy las festividades se retomaron para el uso, goce y disfrutes con familia, con amigos, ponga al centro las tradiciones. Entonces eso es un poco también lo que está tratando de replicarse ya en la etapa, lo que se está viendo en esta idea de Xochitepec y Tlaltizapán.
3: El secretario de Turismo en Morelos pues dijo que pues se sigue trabajando obviamente para apegarse a estos lineamientos que fueron un éxito en el encuentro que tuvieron en Acapulco a nivel nacional del turismo, el tianguis de turismo, y pues obviamente se va a seguir invirtiendo porque sí. Este año no se van a dar nuevos nombramientos de pueblos mágicos, es importante decirlo, pero si el siguiente año ya se estarían dando nombramientos de nuevos pueblos mágicos, la posibilidad de adherir nuevos pueblos mágicos en los estados, y pues Morelos no va a ser la excepción y va a intentar ampliar esta gama y este catálogo de pueblos mágicos.
1: Ajá, como que pueblos mágicos, ¿no? Sería bueno que también la gente participara con nosotros y nos dijera, bueno, a mí sí me gustaría que mi pueblo o el lugar donde yo vivo fuera también un pueblo mágico, a lo mejor Miacatlán o ¿dónde hacen las mojarras? Cuatetelco, ¿no? Que es el municipio indígena, puede ser uno de los atractivos para pueblos mágicos, sí. Aunque, bueno, sería interesante saber qué ofrecerían, qué infraestructura tienen como para consolidarlos como pueblos mágicos.
3: Sí, aquí lo importante también es que estos cuatro pueblos mágicos que se tienen en Morelos, pues lógicamente se sostengan, traten de subir en el ranking y pues se sigan consolidando en cuestión de visitantes, tanto nacionales e internacionales. Tepoztlán es una es una de las joyas de Morelos realmente.
1: Sí.
3: Xochitepec también.
1: Tlayacapan.
3: Tlaltizapán, en esos lugares es donde se tiene pues mayor afluencia por promoción de pueblos mágicos. Este año, como comento, nada más solamente se va a intentar ampliar la calificación, no va a haber nombramientos, ni van a quitar, porque recordemos que en algunos casos, cuando no se cumplen con las normativas, se quita el título, se han quitado títulos en el país de pueblos mágicos y tienen que trabajar otra vez para recuperarlos porque tienen muchos lineamientos para que tengan este nombramiento, y obviamente es un nombramiento que resalta en todo el país, no son muchos pueblos mágicos en el país en comparación con todos los que hay, entonces tienen que administrar y se tienen que ampliar en este aspecto.
1: Muy bien, pues Roberto, muchísimas gracias por estar esta mañana y muchas felicidades porque hoy es tu cumpleaños.
0: Ay, felicidades.
1: ¿Verdad? Hoy es tu cumpleaños, él está trabajando el día de hoy, pero bueno, ya habrá momento para hacerte tu festejo, mi querido Roberto, así sí. que Dios te bendiga, que cumplas muchos años gracias. Más, que la pases muy, muy bien. Yo sé que trabajando, pero bueno, al final de cuentas.
3: Pero es mejor la celebración es trabajando.
1: Así es.
3: La verdad, es una bendición tener trabajo.
1: Sí. Así es. Muchas felicidades,
3: muchas gracias.
1: Roberto.
3: Gracias.
1: Gracias.
3: Excelente día.
1: Igualmente, gracias. Así es, mira, ya están las mañanitas, le estamos poniendo a Roberto Gómez en este momento.
3: Gracias por las mañanitas.
1: Y luego queremos pastel, ¿eh?
0: Ahorita que subamos a la oficina, yo creo que ya está.
3: El pastel, está. Todos para pastel aquí.
1: Exacto. Bueno, pero también hablando de temas de turismo, les queremos compartir que la presidenta de la Cámara Nacional de la Industria de Restaurantes y Alimentos Condimentados, CANIRAC, en Morelos, Carla García Holguín, aseguró que los restauranteros se encuentran preparados para la llegada de turistas nacionales e internacionales durante el Mundial o la Copa Mundial de la FIFA 2026, que se realiza en México, Canadá y Estados Unidos, el cual espera, pues, deje una derrama económica muy importante.
6: A visibilizarnos, sí, porque la gente debe de saber dónde son los corredores gastronómicos, dónde pueden comer, dónde pueden cenar, dónde pueden desayunar y dónde pueden pernoctar, ¿sí? Lo que comentaba es que, bueno, nosotros también somos como anfitriones, somos sus guías también, ¿no? De quien llega a nuestras mesas, nos encargamos de decir que no nada más se queden a comer, sino que pernocten, que visiten parques y centros acuáticos, pero además que visiten nuestros pueblos mágicos y que consuman local.
1: Muy bien, esto es lo que dijo Carla García Holguín, quien es la presidenta de la CANIRAC en el estado de Morelos, o sea que todos están preparando para la Copa Mundial de la FIFA 2026, tanto restaurantes como pueblos mágicos, sí. como los que no son pueblos mágicos. Cuernavaca no es pueblo mágico, pero es la capital del estado de Morelos, sí. y también se está preparando para esta Copa Mundial de la FIFA 2026, al igual que todo mundo pues está con esta efervescencia, ¿no?
0: Mundialista, el ambiente.
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0: Ya me emocioné, yo ya quiero escuchar todos los partidos, pero bueno, estamos hablando de turismo y nos vamos hasta la región oriente del estado, Cristian Manso, porque ahí los taxistas son capacitados precisamente en esta materia. Buenos días.
7: Miguel, buen día, con el gusto de saludarte y comentarte que la Secretaría de Turismo del Estado impulsa el programa Operadores Aliados al Turismo, una estrategia que está enfocada en capacitar a taxistas y operadores de transporte público para fortalecer la atención a visitantes y promover los destinos turísticos en la entidad. Fue María Fernanda Gaxiola Camacho, secretaria técnica de la dependencia estatal, quien desde el municipio de Cuautla señaló que el proyecto busca reconocer el papel que desempeñan los conductores como primeros anfitriones y promotores de Morelos ante los turistas. Escuchamos parte de lo que comentó.
8: Este programa es de suma importancia porque, como platicábamos ahorita, pues los taxistas realmente son los embajadores del estado, los que recomiendan a la gente a qué lugares visitar, qué hacer, en qué restaurantes comer, y pues creo que este reconocimiento nunca se les había dado como tal. Entonces, pues gracias a nuestra gobernadora Margarita González Arabia, nos ha impulsado a este proyecto para que, me parece que hay como 28,000 operadores en general de taxis turísticos, en todo el estado. Y bueno, pues nosotros este año tenemos una meta de 1,500. Vamos por 625 casi a la mitad del año y pues muy contentos de tener este tipo de iniciativas que pues nos ayudan a profesionalizar y fortalecer a todo el sector y a toda la cadena de valor.
7: Detalló que las acciones de capacitación se concentran principalmente en los municipios con mayor afluencia turística. Además dijo que el programa se ha desarrollado en 7 municipios ya y se tienen identificados 10 más que concentran cerca del 80% de la ocupación y oferta turística en el estado. Entre los municipios considerados dentro de esta estrategia se encuentra el municipio de Cuautla, en donde señaló que es uno de los destinos con mayor actividad turística y económica dentro de la región oriente del estado. Por último dijo que esta iniciativa cuenta con el respaldo de la gobernadora Margarita González Sarabia, con el objetivo de fortalecer toda la cadena de valor del sector turístico y mejorar así la atención a visitantes nacionales y extranjeros. Es la información que tenemos en el momento, Abigail.
0: Gracias, Cristian. Pues qué bueno, enhorabuena. Hay que hablar también todos bien de Morelos y todos los turistas o incluso nosotros cuando vamos a visitar alguna parte del estado de Morelos, si utilizamos el transporte, en este caso el taxi, pues sí le podemos preguntar, oiga, ¿y qué me ofrece este municipio, no? Este lugar. Así que qué bueno que estos taxistas son capacitados como promotores turísticos del estado de Morelos. Ya se acerca, le estábamos diciendo, y Daneli, el mundial. Entonces, si más personas llegan al estado de Morelos, qué mejor que tengamos todos el conocimiento de qué lugares les podemos recomendar, Cristian.
7: Justamente como lo mencionas, Abigail, y es que pues el municipio, los municipios del oriente del estado, como Cuautla, lo mencionaba la funcionaria, sí, pues son unos de los que se pretende que atraigan un mayor número de turistas, así mismo Tlayacapan, Yecapixtla. Entonces, estas capacitaciones se llevaron a cabo de manera regional, buscando justamente eso, atraer, sí, mayor turismo a esta región.
0: Perfecto, gracias, Cristian, buenos días.
7: Buen día.
1: Bueno, y hablando.
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1: Y hablando de la región oriente, el titular de la Secretaría de Infraestructura del Estado de Morelos, Adolfo Barragán Sena, informó que la rehabilitación de carreteras y caminos en la zona oriente del estado se llevará a cabo de manera gradual debido a las limitaciones presupuestales, aunque aseguró que los trabajos quedarán concluidos antes de finalizar la actual administración estatal. El funcionario explicó que el gobierno estatal contempla invertir alrededor de 650 kilómetros de caminos y carreteras como parte de un proyecto impulsado por instrucciones de la gobernadora. Así lo dijo.
9: Es claro que no tenemos el presupuesto para atenderlas en un solo año. Tenemos aproximadamente el proyecto de 650 kilómetros que son los que se van a llevar a cabo en esta administración. Por instrucciones de la gobernadora tenemos que ir con base al recurso económico que tenemos en cada año. Vamos nosotros avanzando. Consideramos que en el último año, antes de que termine el último año, vamos a tenerlo concluido, puesto que el año pasado avanzamos el 22% del total de la obra.
1: Y bueno, es que entre las vialidades consideradas se encuentran las conexiones hacia el municipio de Azochiapan, aunque aclaró también que durante este año no se tienen programadas obras en el tramo que conecta con Tepalcingo y otras comunidades o municipios que están cercanos a la región oriente. Ojalá que esto sea también una realidad que en donde puedan mejorar las vialidades en la región oriente y todo el estado de Morelos.
0: Y hablando de la región oriente, en estos momentos hay varias vialidades de esta carretera federal México-Oaxaca que ya están siendo intervenidas y poniendo en mejores condiciones, por supuesto, que le decimos a toda la población que vive en esta región, que utiliza estas vías, que tome sus precauciones, mucha paciencia, porque los cortes de circulación son prolongados y se hacen kilómetros de fila de repente, porque precisamente están reparando el asfalto en esta zona. Así que si usted va por esta región, pues mucha paciencia, porque de repente sí cierran la circulación por completo para continuar los trabajos. Entonces abren, cierran, precisamente por los trabajos.
1: O sea que hay que considerar que hay obras, y si usted quiere conocer un poco más acerca de la de los lugares que hay en la región oriente, también debe de saber que hay obras que son necesarias, sí, que son importantes, pero que bueno, le van a detener un poco en el tránsito.
0: Vámonos hasta la región sur del estado, Arely Gómez. ¿Cómo van los trabajos de reconstrucción en inmuebles afectados por el sismo del año 2017? Buenos días.
10: Buenos días, Abigail y Daneli, amigos del auditorio. La Secretaría de Cultura del Gobierno del Estado, Montserrat Orellana Colmenares, informó que a casi 9 años del sismo se ha dado respuesta y trabajo en reconstrucción en los inmuebles afectados en su momento. La funcionaria indicó que actualmente hay bibliotecas que necesitan intervención para su rehabilitación. Es por eso que en coordinación con el gobierno federal se espera aplicar un importante recurso para la remodelación de estos espacios. Es parte de lo que comentó al respecto. Escuchemos.
11: Mano caminando también en coordinación con la Secretaría de Cultura. Y en general, pues como saben, nosotros tenemos 110 bibliotecas, que son varias de ellas salieron afectadas por el sismo. Entre ellas, por ejemplo, ya de la zona surponiente, por ejemplo, puedo rescatar de las que tengo presente Coatetelco y demás. Entonces, particularmente ahí estamos, ha habido cambios ahorita en la Dirección General de Bibliotecas. Cultura Federal nos anunció, y se los he comentado en meses anteriores, pues un recurso especial para justamente la rehabilitación de bibliotecas. Sin embargo, nosotros ya por instrucciones de la gobernadora ya tenemos ahora sí un diagnóstico mucho más pues detallado, que estaremos trabajando con infraestructura, y la intención es que para 2027 podamos proyectar un recurso importante para la rehabilitación de estas, de estos espacios.
10: Cabe destacar que en lo que respecta a esta zona sur del estado, aún existen inmuebles por ser reconstruidos, como la estación del ferrocarril, la capilla de Panchimalco, de Teocalcingo y el santuario de San Miguel Arcángel, y que debido pues a la falta de recursos de los tres órdenes de gobierno, pues no se ha logrado su intervención. Es el reporte desde el sur de Morelos.
0: Gracias, Areli. Buenos días.
10: Buenos días.
1: Buenos días. Y también, pues, le quiero compartir, hablando o regresando aquí a la capital de Morelos, que el DIF Cuernavaca está fortaleciendo la economía familiar con capacitación para el autoempleo. Algo que me parece muy importante, Abigail y amigos del auditorio, porque nosotros podemos buscar la forma de que no solamente te den dinero mes con mes, o que te den en una sola ocasión dinero y no sepas qué hacer con él, o te lo gastes en ese momento, sino también buscar formas en donde haya algo que tú aprendas y que puedas sostenerte de ello. Y es que el Sistema Municipal DIF Cuernavaca puso en marcha el programa de capacitación para el autoempleo y la autonomía económica, con el objetivo de fortalecer la economía familiar mediante cursos prácticos que permitan a las y los participantes generar ingresos desde casa. El arranque oficial fue encabezado por el alcalde José Luis Uriostegui Salgado, quien informó que se realizó una inversión de 181,000 pesos para adecuar espacios, adquirir mobiliario e insumos de calidad y ofrecer entornos dignos para la capacitación. Esta estrategia es impulsada por la presidenta del DIF Cuernavaca, Luz María Zagal Guzmán, que contempla durante 2 meses la impartición de 21 cursos en preparación de alimentos y servicios de belleza, con los que se busca beneficiar a más de 270 familias de el municipio de Cuernavaca.
12: Deseamos que aprovechen la oportunidad, que una vez que se inscriben acudan a todas las clases y que exploten al máximo los conocimientos, porque esto les va a permitir quizás obtener un ingreso o tal vez dejar de hogar. Cuando aprende uno a hacer un corte de cabello, a hacer un postre que puede vender, está ganando, pero cuando es para el consumo interno deja de gastar, y esto ayuda a la economía familiar, que es parte de lo que nos lleva a tomar este tipo de decisiones.
0: Pues bueno, y las declaraciones, e importante lo que bien mencionaba Sidanelli, que también nosotros podemos sumarnos al movimiento de la economía. Podría decirse sencillo que te enseñen a cortar el cabello, que te enseñen a realizar algunos postres, pero también el autoempleo es importante. Vamos a recibir a una persona del auditorio en este momento que quiere guardar el anonimato.
1: Buenos días.
0: Hola.
13: Sí, buenos días.
0: Adelante, por favor.
13: Sí, gracias. Mira, buenos días.
1: Buenos días.
13: Mira, ya estoy llamando de aquí del municipio de Jutepec. Sí. Es en la calle Avenida Tezontepec, número 160.
0: Sí.
13: Saliendo del fraccionamiento Villarreal Los Colorines. Hay un registro que pertenece a una compañía telefónica.
0: Sí.
13: Ya tiene muchos años este problema de que hay un registro que se desolda y no lo vienen a reparar. En una ocasión vinieron, pero pues creo que no hicieron nada, porque al mismo tiempo quedó otra vez desoldado. Entonces es un ruido impresionante, día y noche tenemos ese ruido que ya de verdad es insoportable estar así. Aquí en esta avenida pasan cuando hay que se incendia la mina de Sontepec.
0: Sí.
13: Pasan los bomberos, pasan pipas, o sea, pasan carros grandes.
0: Pesados.
13: Y es cuando más se escucha ese ruido. A lo que yo he percibido es de que como que ya se está hundiendo esa etapa cuando pasan los carros. Yo a mí me preocupa, bueno, literal, porque si puede pasar un accidente en que caiga un carro pesado ahí, y va a ser muy peligroso. Entonces, y aparte, pues para nosotros es desgastante estar escuchando ese ruido.
0: Me imagino.
13: No sé si ustedes nos pueden apoyar en que, pues, presionar o a ver con quién podemos nosotros dirigirnos, porque ya aquí ya se les hizo saber a la línea telefónica que pertenecen, pero no nos hacen caso.
0: No hacen absolutamente nada. ¿Me recuerda, por favor, la ubicación?
13: Sí, mira, es calle Avenida Tezontepec, número 160. Es enfrente de la finca, es saliendo del fraccionamiento Villarreal Los Colorines.
0: Perfecto, pues vamos a pasar este reporte. Estamos viendo las imágenes que nos comparte. Evidentemente no podemos escucharlas, pero sí vemos cómo es cada que pasa un vehículo tiende a moverse la tapa de este registro. Y me imagino que vivir en la zona y que todo el tiempo esté suene y suene. Ay, lo no. Cansado que tiene que ser. Vamos a pasar esta denuncia con las autoridades. Gracias por ponerse en contacto con nosotros.
13: No, y más que nada, cuando estás parado esperando la ruta, también pasan los carros y no es impresionante el escuchar. Yo digo, pues deberían de venir los de Telmex, perdón, los de las oficinas aquí, y vean que realmente, y que nosotros nos estamos quejando no nada más porque sí, sino porque tenemos el problema ese, y que escuchen realmente cómo está, porque es día y noche, vuelvo a repetir.
0: Mire, si van a hacer el trabajo, que lo hagan, pero que lo hagan bien, porque sí están dando cierta solución, han ido, pero si no lo van a hacer bien, pues ¿de qué nos sirve? Gracias por comunicarse con nosotros, vamos a ponernos en contacto con la autoridad.
1: Gracias, buenos días. También en la otra línea telefónica se encuentra don José Carlos, quien quiere reportar una fuga de agua. ¿En dónde, don José Carlos? Buenos días.
14: Buenos días, señorita Nelly. En la calle Helechos, en la colonia Jacarandas.
1: En la calle Helechos, en la colonia Jacarandas, aquí en Cuernavaca.
14: Aquí en Cuernavaca, sí. Mire, lamentablemente ya habíamos reportado una vez, era una fuga muy grande.
1: Sí.
14: La taparon efectivamente, pero metros adelante, o sea que 1 o 2 metros adelante, parece que se reventó nuevamente y los está afectando. De hecho, les mandé unas imágenes.
1: Sí.
14: Porque pues está enfrente de la guardería, es una guardería.
1: Sí.
14: Sí, soy usuario de allá y la verdad, pues los peques tenemos que cargarlos, o a veces sin querer también, le voy a decir en esto, sin querer los mismos nos mojamos.
1: Claro, oiga, esto ya no es una fuga, es una alberca la que se hizo en esta calle. Está tremendo, toda la calle está inundada prácticamente.
14: Es correcto, ya lleva alrededor de 4 o 5 días así, parece que es agua potable. Y sobre todo, pues si, como dice usted, si van a hacer una chamba, pues que la hagan bien, ¿no?
1: Claro, claro. Lo importante también es que lo atiendan. Se ve cómo está saliendo el agua de adentro del pavimento. Es una fuga grande, es considerable, y se necesita atender de manera urgente. Justo en este momento estoy ya tomando los datos. Si usted nos autoriza, vamos a proporcionarle su número telefónico también al director de el ZAPAC, Arnoldo Heredia, para que se pongan en contacto con usted y usted los refiera exactamente en dónde se encuentra esta fuga para que la encuentren más rápido y puedan solucionar este problema. ¿Está bien?
14: Claro que sí, y ojalá también nos puedan hacer el favor de posteriormente pues la pavimentada, porque ya quedó deshecha la pequeña calle.
1: Claro, o sea, como dice Abigail González, si lo van a hacer, si van a trabajar en esta fuga, bueno, pues que la hagan completita para que no se quede ahí todo horrible. Eso le corresponde, me parece, que al área de obras públicas, quien tiene que atender lo de la pavimentación, pero por lo pronto que no se siga regando el agua, que es urgente la atención, y sobre todo, pues porque estamos prácticamente en una temporada de el estiaje más alto, no hemos sabido de tantas fugas o tanta falta de agua, pero más vale cuidarla. Gracias, don José Carlos, muy buenos días.
14: Al contrario, gracias a ustedes, y por cierto, muchas gracias porque después de años ya nos repavimentaron un cachito en Tulipán Cubano. Gracias de verdad a ustedes, ya llevábamos como un año y medio.
1: Año y medio. Es que aquí sí somos efectivos. Aquí en Línea Caliente sí atendemos y buscamos que les den solución. No solamente queremos pasar el reporte, sino también le damos un seguimiento. Gracias, don José Carlos. Que tenga un excelente día.
14: Hasta
1: pronto. Son las 8:18. Estamos en la primera emisión de Línea Caliente. Regresamos después de la pausa comercial. Así que no se vaya, quédese con nosotros.
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1: Claro. Son las 8 de la mañana, 27 minutos. Tenemos aquí a la doctora Eloína Cordero Zúñiga, cardióloga clínica. Recuerde que es martes de Línea Saludable, su consultorio, para que usted pueda emitir todas sus dudas. El día de hoy vamos a hablar sobre la hipertensión arterial. Cardióloga, bienvenida.
2: Hola, ¿qué tal? Buen día. Muchas gracias por la invitación.
1: Y este padecimiento que cada vez es más común dentro de los habitantes del país, dentro de México, evidentemente también el estado de Morelos, ¿qué es la hipertensión arterial?
2: Pues la hipertensión arterial es justo la fuerza que hace la sangre sobre las paredes del corazón al ser expulsada. Es la presión sistólica, que es la fuerza que justamente ejerce el esta sangre al salir del corazón durante la contracción, y la otra cifra de la presión arterial es la presión diastólica, que es la fuerza justamente de la sangre, la presión que hacen las paredes, la sangre sobre las paredes cuando el corazón está en reposo. Entonces, esta es una hipertensión diastólica, perdón, la presión diastólica y la presión sistólica, y cuando estas cifras están aumentadas, pues es justamente

0: si es que llegamos a padecer de hipertensión, doctora.
1: Efectivamente, creo que la palabra importante es esta, factores de riesgo. Dentro de los padecimientos tenemos condiciones que pueden favorecer la presentación de una enfermedad, y los factores de riesgo en el caso de la hipertensión arterial son hay condiciones, sí, como pueden ser la obesidad, como puede ser la diabetes, factores que no van a ser modificables como la herencia, por ejemplo, uh-huh, ¿no? La edad, que también es otro factor que puede influir, pero que no podemos modificar, y otros que sí, como el tabaquismo, por ejemplo, sí, que también se puede controlar, como la obesidad, que es una enfermedad, pero que, sí, también se puede controlar. Y entonces, las condiciones externas, como el estrés, por ejemplo, es otro de los factores que desafortunadamente favorecen, no directamente causan, sí, pero sí favorecen la presencia de presión arterial alta.
2: Recuerde que estamos hablando con la doctora Eloína Cordero Zúñiga, cardióloga clínica, sobre la hipertensión arterial. Cualquier duda que tenga, recuerde nuestro teléfono en cabina, 777-101-2581, WhatsApp 777-430-9008. Preguntarle también, doctora, ¿cuáles son los síntomas? Quizá no sé si la padezco o no la padezco, pero hay signos de alarma.
1: Sí, lamentablemente la hipertensión arterial es conocido dentro de los padecimientos como un asesino silencioso. Uh-huh. O sea, lamentablemente en muchas ocasiones los pacientes son hipertensos y no saben que lo son, porque durante muchos años pueden permanecer asintomáticos. De hecho, la presión arterial alta, la hipertensión arterial en nuestro país, prácticamente está sobre el 29.1% en cuanto a prevalencia. Esto quiere decir que uno de tres personas es hipertensa y quizá, wow, muchos de ellos no lo saben. Uh-huh. Independientemente de eso, también, aunque lo sepan, muchas ocasiones no llegan a estar del todo controlados. De estos hipertensos, el 60% se encuentra en control, pero hay un 40% que no se mantiene controlado, o que alguna vez le dijeron que tenía la presión alta, sí, que se tomó tratamiento un mes y que ya no volvió a tomar medicamentos. Entonces, necesariamente, en cuanto a la situación de síntomas, cuando estos los llegamos a tener, y ya bien decía Idaneli, puede ser que tengamos dolor de cabeza, que cefalea, puede, sí, haber así como un zumbido de oídos, puede ser fatiga extrema. A veces lo único que tenemos es que ya me estoy cansando muchísimo, ¿no? Uh-huh. Antes hacía estas actividades y ahora ya no las tolero, pero no necesariamente es algo específico. Claro. Muchas, yeah, ocasiones pueden pasar años sin que lleguemos a tener, wow, dolor de cabeza o algo más.
0: A ver, doctora, puede que haya gente que en este momento nos esté escuchando y que diga, bueno, es que yo siempre he manejado una presión de 140-90 y pues siempre le he manejado así, yo me siento muy bien. ¿Eso es normal? ¿O cuál es la presión arterial normal que debemos de tener todas las personas? Y a lo mejor yo tengo 140-90, pero no es que sea normal, o sea, ya me acostumbré a tener, sí, esa presión porque me siento bien.
1: Claro. Sí, es justo lo que decíamos. Puede ser que lleves años subiendo la presión arterial, uh-huh, sin, sí, que haya síntomas, sí, y que sí, efectivamente, esa cifra la consideres como normal, pero no lo es. Nosotros tenemos dentro de la medicina guías internacionales, y dentro de estas guías ha habido modificaciones en fechas recientes. La última hacia la 2025, sí, en el Congreso Europeo, en la Sociedad Americana. Y en esta última, en la Sociedad Americana, se hizo una nueva clasificación. Y prácticamente la presión arterial normal debe ser menor a 120-80.
0: Okay.
1: Menor. Esto es, a un paciente, sí, que tiene de 120 a 129 y 80 todavía de presión diastólica, se le conoce como presión arterial alta o, sí, aumento en la presión arterial, pero no como tal hipertensión. Uh-huh. Y ya se divide la hipertensión arterial en el grado 1, en el que tenemos la presión de 130 a 139 y nuestro rango de 80-89. Y la hipertensión grado 2 es prácticamente ya cuando tengo 140-90. Como, uh-huh, vemos aquí, ya las cifras, sí,

0: más bajaron. O sea, en el rango antes decías, tú debes de tener 120-80 y perfecto. No, ahora debes de tener menos de ese rango para que tú te consideres con una presión arterial normal.
1: Ok, aquellas personas que, por ejemplo, tienen los ojos rojos de manera constante, ¿puede ser que estén padeciendo de presión alta?
0: Sí, bueno, puede ser un dato, un signo que podemos observar en algunos pacientes o muchas ocasiones que llegan a tener como efectivamente como si fuera un derrame, ¿no? A nivel conjuntival. Claro, esto hay que correlacionar cuáles son las cifras. Claro. De todas maneras, ir al oftalmólogo en caso de que esto sea algo muy constante en cuanto a una situación a nivel de oftalmológica. Pero sí, estos derramitos en muchas ocasiones sí se asocian a incrementos en la presión arterial. Y algo que sí quisiera decirles es que muchas ocasiones solamente consideramos cifras y pensamos que es que son las cifras, es que tengo, yo tengo 130-80, pero soy diabético, soy obeso, tengo antecedentes familiares. Sí. Entonces, esto es importante porque ya se dejó de hablar de la presión arterial solamente como un evento de cifras o de considerar los números. Tenemos que considerar, como todo en medicina, de una forma mucho más integral y asociar dentro de lo que son los factores de riesgo que comentábamos hace un momento, ¿cuántos de estos están presentes en nuestro paciente? Y esto va a incrementar el riesgo de tener un evento cardiovascular.
2: Le pregunta María Valdés, ¿cuáles son los niveles normales de una persona de 63 años?
0: Algo importante, y una pregunta importante, se la agradecemos, es que las personas en muchas ocasiones nos dicen, bueno, es que sube la edad y es normal que se te suba la presión, ¿no? Y en parte sí, o sea, tenemos mayor rigidez a nivel de las arterias, va a haber mayor resistencia, pero es por eso necesario una persona que tiene 60 o menos de 80, las cifras son las mismas que comenté hace un momento. Debe de tener una presión ideal menos de 120-80. Por supuesto, podría estar entre el 130, considerando ya una presión arterial elevada, pero sus cifras deben de ser definitivamente menores a 140-90. No podemos aceptar, a excepción de las personas ancianas, esto es mayores de 80 años hacia arriba, que es una población especial y que efectivamente puede llegar a tener cifras mayores o dentro del rango de 140-145 como sistólica.
1: Hay una pregunta, dice, mi madre tiene 85 años, su presión es de 110-58. ¿Esto es normal o ella padece diabetes también?
0: Sí, en las personas mayores, como comentaba, puede haber que haya una mayor resistencia y la presión suba. Pero hay algunas que han sido, pues, hipotensas o manejan cifras de este rango que nos comenta la señora. Y lo que sí tiene que tener mucho cuidado y poner mucha atención es que si estas cifras están bajando, no sé, sobre todo la presión diastólica es menor a 60, porque nos dice que está en 50, definitivamente es una cifra baja que hace sufrir al riñón. Entonces, hay que checar si efectivamente esa es su presión o se ha modificado, porque puede estar deshidratada, por ejemplo, es muy común en las personas mayores, sobre todo en estas épocas de mucho calor, que los vasos sanguíneos generalmente, de forma fisiológica, se abren al calor para disipar justamente el calor. Entonces, se baja la presión arterial y entonces esto pues tampoco es bueno, porque no les ayuda a que haya un buen flujo cerebral, un buen flujo renal. Entonces, quizá la pregunta aquí sería si ella está tomando algún medicamento previamente o no, porque puede ser que no sea para la presión, pero que esté tomando algún diurético por alguna razón, o simplemente si hubo un cambio y está hacia 50, definitivamente es una presión un poquito más baja de lo que deberíamos considerar para su edad. Y esto habla de que pues la medicina es eso, de forma muy individualizada, ¿no?
1: Claro, claro.
2: También le dicen, ¿qué medidas debo tomar si a veces siento que mi corazón palpita más fuerte, o sea, siente los latidos?
0: Esto es algo importante porque a veces no distinguimos entre lo que es una taquicardia, sí, que es justo un incremento en el número de latidos, esto es como si estuviéramos corriendo, sí, y otra es la percepción de que está latiendo nuestro corazón fuerte. Esto generalmente se puede asociar a que la presión está baja y entonces puede estar latiendo con mayor intensidad, ¿no? Tenemos una necesidad de subir, sí, la frecuencia cardíaca y el gasto latido para que se recupere. Entonces sí es importante saber qué es lo que está pasando, cuál es, o sea, no solamente la frecuencia cardíaca, sino la presión arterial, para poder apoyarla y ver si efectivamente es algo relacionado a su presión, sí, o a la frecuencia cardíaca como tal.
1: Bien, vamos a hacer preguntas y respuestas más cortas porque tenemos mucha participación, sí, claro, doctora. Dice, buenos días, si tomo café con azúcar, hot cakes, fruta, refresco y grasas y mi presión es de 110, 130, ¿fue causada por el azúcar?
0: Sí, muchas ocasiones si tenemos este estímulo, y comentaba algo, el café es... definitivamente es algo bueno para el corazón, ya podríamos hablar después del el café, pero sí, si tomamos dos tazas de café seguidas, esto puede subir en rangos no exagerados, pero si a esto le agregamos justo una carga glucémica alta, ¿no? Con miel, con
1: azúcar,
0: carbohidratos como los hot cakes y todo esto, por supuesto, sí le puede subir la presión arterial.
1: 110, 130.
0: O sea, y hay que estar viendo cómo está su colesterol y cómo está su glucosa también, en ayuno, ¿no?
1: Claro. También nos dice que si es más peligrosa, sí, la presión sistólica o la diastólica.
0: Pues las dos son importantes. Finalmente, hay casos muy particulares, pero definitivamente el tener la presión arterial diastólica elevada tiene mucho más relación con cuestiones de estrés. En muchas ocasiones la diferencial, esto es, la diferencia entre la presión sistólica y la diastólica se acorta, puede tener 120-90, por ejemplo, o 120-100, y esto generalmente está más relacionado con cuestiones de estrés. O si la presión sistólica sube, es también algo muy malo porque puede llevarnos hacia un problema de una, sí, emergencia, un infarto, un evento vascular cerebral, un daño renal ya sostenido.
2: Okay. Sí, también para terminar, yo sé que ya nos la contestó, pero seguramente no lo escuchó el auditorio, si la hipertensión es hereditaria.
0: Tiene un factor predisponente, pero no necesariamente como tal hereditaria, ¿no? Sí. Es un factor de riesgo, y por eso si en casa el papá, la mamá son hipertensos o fueron hipertensos, los hijos sí tendrían que tener mucho más cuidado porque ya tienen un factor de riesgo. Sí. Entonces hay que cuidar que no tengan alto el colesterol, que finalmente no lleguen a ser obesos, que cuiden su glucosa, porque si no, este conjunto puede hacer que finalmente tengan la predisposición a ser hipertensos.
2: Le agradecemos, doctora, que haya estado con nosotros.
0: Gracias.
2: Doctora Eloína Cordero Zúñiga, cardióloga clínica, por habernos hablado sobre la hipertensión arterial y que tengamos también cuidado nosotros como ciudadanos.
0: Por supuesto, yo creo que algo súper importante es que todos, por favor, sí, midan sus cifras, pero no solamente de la presión, sino todo este conjunto que comentamos, y que acudan a valoración
2: por
0: cardiológica,
2: supuesto,
0: o claro, de sus médicos.
2: ¿Dónde la podemos localizar?
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2: 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Gracias, doctora, por haber estado con nosotros.
0: Gracias a ustedes por la invitación. Un placer.
1: Gracias.
2: Buenos días.
0: Gracias.
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2: Nos vamos con la información nacional, y es que se está llevando a cabo la conferencia matutina de la presidenta de la República, Claudia Sheinbaum Pardo, y ahí está participando el secretario de Salud, el doctor David Kershenovich, quien acaba de informar que el sistema de vigilancia epidemiológica está activo por el brote de antivirus registrado, usted recordará, en este crucero en Europa, pero también aclara de manera directa, no hemos tenido ningún caso registrado en la República Mexicana. Vamos a escuchar.
4: El hantavirus, tenemos dos virus actualmente que son de preocupación, de vigilancia epidemiológica, el hantavirus y el ébola. El hantavirus es un virus que fundamentalmente ataca las vías respiratorias, ocurre por exposición con roedores en ratas. Existe una sola cepa que está en los Andes, en Argentina y en Chile, que se transmite de persona a persona. Hay más o menos 40 variedades de hantavirus, pero esos no se transmiten de persona a persona. Es importante señalar que no hemos tenido ningún caso en México y que nuestro sistema de vigilancia epidemiológica está activo, tiene la capacidad de detectar el virus en caso necesario. La siguiente, por favor.
2: Bueno, ahí están las declaraciones. No hay hantavirus tampoco en el país, hay que decirlo. Y una realidad es que también lanzaba un comunicado el día de ayer la Organización Mundial de la Salud y decía, no estamos listos en el mundo entero para volver a tener una pandemia. Venimos saliendo de la del COVID-19, que nos dejó como sabemos que nos dejó. Y ahora si se le suma esta, se le suma el ébola, pues el planeta entero no está listo.
1: No, no estamos preparados y no la necesitamos tampoco. Hay que cuidarnos. Y bueno, también en otro tema quiero comentarles que la desaprobación hacia Donald Trump, presidente de Estados Unidos, sigue en aumento en su país. Esto en medio de las consecuencias económicas derivadas de la guerra con Irán. Esta encuesta que realizó The New York Times fue realizada del 11 al 15 de mayo y reveló que el 59% de la población desaprueba su gestión, mientras que su aprobación cayó al 37%, uno de sus niveles más bajos desde que regresó al poder Donald Trump en Estados Unidos.
2: Y cómo no, después de esas decisiones que está tomando, claro. Yo creo que es bastante lógico que haya caído su aprobación.
1: Así es. Bueno, pues vamos a hacer una pausa comercial. Regresamos con más en esta primera emisión de Línea Caliente.
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6: El jugador más joven en un mundial tenía 17 años. Se trata de Norman Whiteside, quien participó en España en 1982. En contraste, el futbolista más veterano de 45 años en jugar una Copa del Mundo es el portero egipcio Esam El Hadary, y lo hizo en Rusia 2018. Para 2026 veremos debutantes soñando y veteranos cerrando su historia, porque el mundial siempre mezcla la juventud y experiencia.
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3: Y bueno, aquí en los 40 96.5, ya sabe usted que podrá escuchar los partidos más importantes que inician ya a partir del 11 de junio. Estamos a 23 días del inicio de la Copa Mundial de la FIFA 2026. Pero vamos a otro tema, porque la Secretaría de Seguridad Pública, Tránsito y Vialidad de Jutepec informa que, derivado de la Estrategia Integral de Seguridad, han tenido importantes resultados, como la recuperación de motocicleta con reporte de robo en la colonia José López Portillo, donde elementos de la Secretaría detectaron una motocicleta marca Pulsar color negro sin placas de circulación. Tras verificar sus medios de identificación, se confirmó que contaba con reporte de robo vigente y carpeta de investigación activa, la cual fue asegurada y puesta a disposición de la Fiscalía General del Estado para los trámites legales correspondientes. Ahí se dio la detención por robo con violencia también a negocio, tras atender un reporte de robo con violencia a una tienda de conveniencia Oxxo en la colonia Otilio Montaño, donde elementos de la Secretaría acudieron de inmediato para poder detener a una persona. Y de acuerdo con el personal, un masculino sustrajo mercancía y dinero en efectivo mediante un operativo. El presunto responsable fue localizado y detenido en calle Genaro Vázquez, en la colonia Cuauhtémoc Cárdenas, quedando a disposición del Ministerio Público. Es por eso que la Secretaría de Seguridad Pública, Tránsito y Vialidad de Jutepec refrenda su compromiso de mantener la paz y el orden en el municipio, y cualquier situación o ilícito que llegue a detectar, llamar al teléfono de emergencia 911 y 089 para denuncia anónima.
0: Y también en el municipio de Emiliano Zapata se prepara para hacer historia. ¡Ay, mira, qué rico!
3: ¡Qué rico!
0: Con la elaboración del taco de bistec más grande del mundo, evento que se va a llevar a cabo el próximo jueves 21 de mayo en el Zócalo Municipal. Pues yo creo que vamos a ir.
3: Sí, hay que ir. Yo sí quiero probar esos tacos de bistec, el más grande del mundo.
0: Así es, desde las 9 de la mañana, acabando Noti, nos vamos y vamos a poder formar parte de todas estas celebraciones rumbo al noveno Festival del Taco, donde autoridades y organizadores esperan reunir a cientos de visitantes para disfrutar de una jornada llena de sabor, música y, por supuesto, mucha tradición. Este evento busca posicionar a Emiliano Zapata, a este municipio, como referente gastronómico en el estado, además de promover la convivencia familiar y el turismo local a través de una de las comidas más representativas de México. Durante la celebración, los asistentes podrán disfrutar de un ambiente festivo. Va a haber también muchas sorpresas, atención, actividades especiales que acompañarán la preparación de este enorme taco, considerado uno de los principales atractivos de este festival. Pues ya tenemos una cita para este jueves, y Daneli, ahí en Emiliano Zapata, para formar parte de la elaboración del taco de bistec más grande del mundo.
3: O sea, que va a ser ahí en el Zócalo Municipal de este municipio de Emiliano Zapata. Nos queda muy cerca de aquí, de Cuernavaca. Entonces, a disfrutar, y los que viven en Emiliano Zapata también disfruten de este taco de bistec, que es el más grande del mundo. Oye, aquí no se le antoja.
0: Ya se me hizo agua la boca.
3: Así es. Oye, mi querida Abigail, pero sí, antes de despedirnos, cuando son las 8:57, nos están reportando nuestros amigos y amigas del auditorio que hay una concentración de personas justo ahí en la Paloma de la Paz. Nos informan, y todo esto para aclararlo, no está cerrado el paso en esta glorieta, no afecta la circulación ni para Heroico Colegio Militar ni para Domingo 10 y las personas que van hacia Buenavista. No está afectando la circulación. Lo que sí llama la atención es que estas personas están manifestando, al parecer son trabajadores o ex trabajadores de Comisión Federal de Electricidad, que están pidiendo solución. Mira, a su conflicto.
0: Una de las consignas que están manejando dice: respeto a la Constitución, la ley no es retroactiva en perjuicio de derechos adquiridos, es lo que están señalando. Uh-huh. Más adelante, a través de nuestras redes sociales, lo va a tener en la emisión vespertina, vamos a hablar con ellos a qué se refieren en específico. Creemos que son jubilados precisamente de la Comisión Federal de Electricidad, que pues no quieren perder lo que les dan de jubilación, derechos que se quiten, justicia para justicia que se debilita.
3: derecho que se quita, justicia que se debilita.
0: Ahí están las consignas. Así es.
3: Bueno, pues están las consignas. Ya nuestro compañero Roberto Gómez está dirigiéndose al lugar para platicar con estas personas y que nos expliquen cuál es el motivo de su manifestación. Por lo pronto, nosotros nos despedimos deseando que tengan ustedes un excelente día. Cuídense mucho, disfruten de este martes y recuerde quedarse en la programación de Los 40 Cuernavaca 96.5 FM. Somos Abigail González e Idaneli Mejía y recuerden que tenemos una cita hoy a las 2 de la tarde para la segunda emisión de Línea Caliente. Hasta pronto.
0: Bye, bye.

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0: 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Brunchers, ¿cómo están el día de hoy, martes 19 de mayo? Un placer saludarlo. ¿Qué anda haciendo ahorita usted? Siendo las 9 de la mañana con 6 minutos, anda en el tráfico, anda vuelto loco, está descansando, va a su desayuno. ¿Qué anda haciendo? Platíquenos, que nos encanta, ya lo sabe, saber de su historia. Si es un día especial, también claro que el WhatsApp está abierto para todos ustedes. Si cumplen años, si es su aniversario, si tienen algo que festejar o que celebrar, queremos celebrar junto con ustedes. Gracias a mi querida Fer en los controles el día de hoy, que nos está acompañando guapísima, muy fresca el día de hoy. Chava fresca, chava cuerpada el día de hoy. Gracias a Yadi en la producción al aire. Gracias también a la Wonder Woman de la radio, Caro Cofeño, en la producción de los contenidos de Los 40. Gracias también a todo el equipo de redes, donde, bueno, aquí aprovechamos para decirle que nos siguen todas las páginas de Los 40 Cuernavaca, porque diario subimos contenido con mucho amor y con mucho cariñito para todos ustedes. Evidentemente, no estoy sola y el día de hoy me acompaña mi querida Adriana Gómez. ¿Cómo te amaneció?
1: Hola, hola, ¿qué tal? Paola Schaefer, buenos días, hermosa, bienvenida. Ayer te echamos de menos,
0: gracias,
1: bienvenida.
0: Gracias, me too, me too.
1: Así que pues vamos arrancando, Paola, con el brunch martes ya. Bienvenidos y quédense con nosotras hasta las 12 de la tarde.
0: Esta semana será más cortita,
1: sí,
0: para mí.
1: Sí, qué rico.
0: Y Paola Schaefer, una servidora con ustedes. A ver, brunchers, seguramente yo lo sé, que ustedes han escuchado hablar tanto del ovario poliquístico, ¿no? Esto que varias mujeres de repente podemos llegar a sufrir. Pero ahora, ¿qué creen? Ahora se llama síndrome metabólico ovárico poliendocrino. O sea, cambió el nombre por completo. ¿Por qué pasó esto? La experta nos lo dirá la ginecóloga en un ratito más, así que de una vez vayan enviando sus dudas al 777-233-9395.
1: Además, hermosuras, mucho se habla de podar el árbol genealógico, ¿no? Esta forma de hablar sobre, pues, la decisión de poner límites o bien tomar distancia o romper patrones familiares. Porque a veces, hermosuras, sí es necesario, porque hay situaciones que impactan y que afectan nuestra salud emocional. Pero, ¿qué tan fácil es? También estará precisamente la experta con nosotros y, bueno, que participa en Pau vía WhatsApp.
0: Así es, nos encanta leerlos, así que ya lo saben, les repito el WhatsApp, 777-233-9395. Siendo las 9:08, damos inicio al brunch de Los 40 y nos vamos con música, precisamente, que creen, de Manuel Turizo, que la música y el compromiso ambiental se unieron en el Garnier Green Fest 2026 y este guapísimo colombiano fue invitado especial. Lo escuchas aquí en Los 40, 96.5.
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3: Qué rico, mi amor.

0: Oigan, hermosuras, ¿qué creen? Que ya está aquí con nosotras en el brunch el doctor Luis Yamanaka González. Él es médico especialista en ginecología y obstetricia, diplomado en colposcopía y ultrasonido obstétrico, egresado de la Universidad Autónoma Metropolitana, con cédula profesional 737512 y autorización de especialidad 07737.
1: Además, está ubicado en Torre Médica Morro, 26, primer piso, Colonia Centro, en Cuernavaca, Morelos, y el teléfono 777-314-1570. Un placer, Doc, tenerlo con nosotros.
2: Bien, muy contento de estar nuevamente con ustedes. Espero que el tema de hoy sea de interés para todas las mujeres.
0: Pero por supuesto que así será, cervicovaginitis. Cuéntanos, por favor, ¿qué es?
2: Sí, es la primera causa de consulta para un ginecólogo, esas aquellas personas que padecen de secreción vaginal, que les causa cierta incomodidad, comezón, mal olor, a veces dolor en las relaciones sexuales, y se automedican y no mejoran. Por eso es importante que acudan con un médico para que haga una colposcopía y a través de la observación del tipo de lesión o el tipo de secreción, si es grumoso, como leche cortada, es una micosis; si es una secreción espumosa que tiene muy mal olor, es una bacteria; y si es una secreción rojiza, pues podría ser hasta una tricomona. Como verás, son tratamientos muy diferentes de acuerdo a la característica de la secreción. Por eso es importante hacer un exudado vaginal de una citología y poder saber el diagnóstico y recibas el tratamiento adecuado. No te automediques.
1: Justamente para saber acerca de qué es lo que tenemos, ¿es por esto, por medio de la colposcopía?
2: No, hay estudios más específicos, pero en este caso, en el consultorio, sí, la colposcopía nos da una alerta de qué tipo de secreción tienes para recibir el tratamiento.
0: Ok, para ello justamente hay que visitar al doctor Luis Yamanaka González, quien es experto en la materia. Él nos va a decir justamente, nos va a realizar un diagnóstico y nos brindará el tratamiento adecuado. Oye, doctor, pero para ello cuéntanos si continúas con este paquete preventivo ginecológico y qué es lo que contiene.
2: Sí, muchas gracias por la promoción. 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Aprovecha la promoción que está diseñado para usted en el brunch.
1: Es un placer que nos haya acompañado. ¿Cómo lo encontramos en sus redes sociales, sí, para conocer más acerca de todo lo que tiene?
2: Sí, búscame en redes sociales, búscame en Facebook, búscame como Luis Ricardo Yamanaka. Ahí vas a encontrar información, imágenes, video, link para conectarte a TikTok o YouTube, y sobre todo el número telefónico de cómo te puedes comunicar con nosotros a través de tu celular inteligente.
1: Es importante que de verdad nos chequemos, porque luego vamos, ¿no? Ya que tenemos la superinfección, sí, y ya que está más avanzada la enfermedad, hay que tener este paquete preventivo.
0: ¿O sabes también qué hacemos, Pau? Luego no consultamos a un experto en la materia, como lo es el doctor Luis Yamanaka González, pero sí consultamos a la vecina,
1: al Google,
0: o a la amiguita, exactamente.
2: Así es.
0: O a la comadre, o a la mamá, que bueno, en tu caso, Pau, sí es doctora y ginecóloga, pero por ejemplo, en mi caso no, ni en el caso de muchas otras personas, tendrán la buena fe de ayudarnos, pero no los conocimientos como los tiene justamente el doctor Luis Yamanaka González, quien, gracias, es mi ginecólogo y a quien les recomiendo. Así que, hermosas, más vale ir a tiempo, como dice Pau, no ir ya hasta que ya estamos muy mal. De verdad que hay que prevenir y hay que agendar tu cita, como lo hago yo, en el 777-314-1570. Yo, Adriana Gómez, te lo recomiendo. Pues muchísimas gracias, doctor.
2: Gracias, por estar, Adriana, aquí en el gracias, brunch. Pau, gracias por la invitación aquí en el brunch.
1: Un gusto.
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0: regresan. 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
8: Corazón.

0: Oigan, hermosuras, hoy nace Sam Smith, este hombre con una voz privilegiada, diría yo, una voz de verdad privilegiada. Fíjense que Sam Smith tuvo antes intentos fallidos de lanzar su carrera, y esto hay que comentarlo porque muchas veces fracasamos, nos caemos y ya, esto no es para mí, mejor me dedico a otra cosa, ¿no, Él incluso, Sam Smith, fue telonero de Adele en un concierto del 2008. Después se mudó a Londres. Se inspiró en la historia de, ¿quién creen?, de Lady Gaga, para enfocar su carrera musical. Y en 2012, Sam Smith salta a la fama con este sencillo Latch de Disclosure. Pero su colaboración en la canción La La La de Naughty Boy fue lo que empezaría a hacerlo escuchar a nivel mundial.
1: Así es, fíjense, fue en el 2013 cuando Sam Smith lanza su primer EP Nirvana, que consta de 4 canciones. Y quien dijo "a mí me encanta" es Capitol Records, que impresionado con su destreza vocal, pues bueno, le ofrecería un contrato discográfico. Y fue en el 2014 donde gana la encuesta Sound of 2014, bueno, realizada por la BBC, y bueno, recibe el galardón Elección de los Críticos de los Premios Brit de ese mismo año. Esta canción que estamos escuchando de fondo, la amo.
0: Es hermosa esta canción.
1: Sobre DJ. Y fuerte la letra,
0: Muy, muy fuerte. Esta canción de las más famosas de él, de Sam Smith, con una voz de verdad, híjole, espectacular. Bueno, fíjense que en mayo del 2014, Sam Smith lanzaría un álbum, In the Lonely Hour, que rompería el récord de mayor duración del LP. Estuvo entre los primeros puestos de la lista de álbumes británicos durante 67 semanas, 67 semanas ininterrumpidas. Y sus letras están inspiradas en un amor no correspondido. Este álbum debutó, recibió grandes críticas, lo compararon incluso con Adele y obtuvo, bueno, varios premios al mejor artista o mejor pop, mejor álbum pop vocal, entre otros.
1: Oye, imagínate qué padre y qué superación, ¿no? Para empezar, bueno, ya abrirle a Adele no es cualquier cosa. Pero bueno, le abres a Adele y después te comparan con Adele, qué increíble. O sea, eso quiere decir que se supo superar y que supo como salir adelante, ¿no? Y su voz, como lo decimos, es muy característica, tiene un rango tan bonito que hace que te lleguen las letras, aunque no estés dolido, tú quieres cortarte las venas para que te lleguen las canciones, ¿no?
0: Exacto.
1: Y Sam Smith ocupa una posición singular entre las estrellas del pop masculino, ya que considera, bueno, a las cantantes femeninas como sus principales influencias. Alguien que la inspiró, evidentemente, lo fue Adele, y bueno, Amy Winehouse. Y bueno, también fíjense que su franqueza sobre su orientación sexual e identidad de género se ha convertido en Sam Smith, un ícono de la comunidad.

0: 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Brunchers, son las 9:32. Ya no es ovario poliquístico, qué fuerte, ¿eh? ¿Cómo va avanzando la ciencia? Y con esto, bueno, los nombres van cambiando. A veces el cuerpo habla desde muchos lugares, aunque el nombre solo señale uno. Qué fuerte, ¿eh? Durante años el término ovario poliquístico hizo pensar que esta condición era únicamente un problema relacionado con los ovarios o con la presencia de quistes. Así se pensaba antes.
1: Exactamente, hermosura, como su nombre precisamente lo indica, ¿no? Pero ¿qué creen? La medicina ha ido descubriendo que se trata de algo mucho más amplio y además mucho más complejo, porque hoy se sabe perfectamente que muchas mujeres no solamente enfrentan alteraciones menstruales, también cambios hormonales, metabólicos y emocionales que obviamente pues terminan afectando distintas áreas de su vida.
0: Así es, por eso cada vez más especialistas consideran que el antiguo nombre ya no describe exactamente correctamente todo lo que ocurre en el cuerpo, ¿ok? El actualmente conocido como síndrome de ovario poliquístico ha comenzado a replantearse bajo el concepto mucho más completo que es el síndrome ovárico poliendocrino metabólico, ¿ok? Un término que busca explicar que no es únicamente una enfermedad del ovario, sino esto es un trastorno que involucra múltiples sistemas hormonales y metabólicos del organismo. Son muchas cosas las que se tienen con esto. Yo tenía ovario poliquístico, porque ya se me fue, espero, primero Dios, pero ahora ya con este nombre, síndrome ovárico poliendocrino metabólico, ¿qué tal?
1: ¿Cómo ven? Y es que, hermosuras, la palabra poliendocrino, pues se refiere a que varias hormonas participan en este desequilibrio. Poli es mucho, y uno de los

0: Principales problemas es la resistencia a la insulina, porque ahí el cuerpo tiene dificultades para utilizar correctamente esta hormona, que es la encargada de controlar los niveles de azúcar en la sangre.
1: Así es, esto puede provocar, fíjense cómo nos sentimos luego, con cansancio, con aumento de peso, con dificultad para adelgazar y mayor riesgo de desarrollar diabetes tipo 2. Por ello, el síndrome también se considera un problema metabólico y no solamente de los ovarios, como su nombre antes se conocía, ¿ok? Más adelante va a estar con nosotros la experta para tratar de este tema. Así que de una vez, escríbanos en el 777-233-9395. Precisamente yo, fíjate, el tratamiento que tomaba para esto eran unas pastillas anticonceptivas y junto con ella la famosa metformina para poder regular todo esto del azúcar en la sangre. Pero ya la cosa ha ido cambiando, ya la medicina va avanzando y la doctora estará para acompañarnos en un ratito más.
0: Por supuesto. Así que, hermosuras, ya lo saben, mándenos por favor sus preguntas, sus dudas, sus comentarios vía WhatsApp en el 777-233-9395 para aprovechar al ratito pues la estancia de la experta aquí con nosotras para que nos resuelva todas las dudas, nos va a dar más luz y claridad respecto a este tema que tanto interesa a nosotras las mujeres y bueno, también a los hombres porque conviven con nosotras y pues también esto repercute mental, emocionalmente y al entorno también,
1: así
0: ¿no?
1: Así es, porque luego andamos medio tensas, así que más vale irnos a checar, ¿ok? Son las 9:36 y le repito que nos mande de una vez sus dudas, hay que aprovechar a los expertos que nos acompañan aquí en un ratito más. 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
0: Así es, hermosuras. Vámonos con música. Son las 9:37 ya y continuamos aquí en el brunch. Vámonos con esta canción de Gonzalo, ¿Quién piensa en ti? Que Gonzalo, después de ser famoso en los años 80, después participaría en La Voz. ¿Se acuerdan? ¿Se acuerdan que precisamente pudimos verlo? Vámonos con su música. Estamos en los 40.96.5.
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0: hasta las 12 de la tarde. Ahora volvemos. 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

0: Bueno, alguien tiene que saber de lo que habla. 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
1: Así es, hermosuras. Ya está con nosotras la Especialista 40. Son las 9 de la mañana con 50 minutos. Ya no es ovario poliquístico. Y queremos saludar con mucho gusto a la doctora Joana Maya. Joana, bienvenida, hermosa. Buenos días.
2: Hola, buenos días. Muchas gracias por la invitación.
3: Ay, doctora, nosotras súper contentas que siempre nos acompañes para hablar de estos temas. Ahora sí se puede decir de mujeres, porque sí, tu especialidad somos las mujeres, ¿no? El día de hoy, cuéntanos que ya no se llama ovario poliquístico, que la medicina va avanzando, que va cambiando. ¿Por qué esta actualización en el nombre? Cuéntanos.
2: Por fin ya no se llama síndrome de ovario poliquístico. La actualización se hizo y se luchó muchísimo porque el nombre anterior no definía por completo el síndrome. Entonces, como que estamos bien, o sea, como que le echábamos la culpa a todo el ovario y también eso limitaba como el manejo, el seguimiento, como que las pacientes entendieran un poquito, porque a ellas les cuesta un poquito entender, algunos médicos también. Entonces, afortunadamente ya se cambió el nombre, ya no se le echa la culpa completamente al ovario, porque incluso hay mujeres que pueden tener este síndrome sin el aspecto poliquístico del ovario. Entonces, por eso se integró el poliendocrino, porque sí se ve muchas alteraciones hormonales, y el metabólico, porque, bueno, casi siempre se va acompañado de resistencia a la insulina.
1: Okay. Oye, doctora, queremos preguntarte, ¿cuáles serían los síntomas más comunes que podrían poner en alerta a una mujer, ¿no? Para que se vaya a atender, para que se vaya a checar, para que le realicen un diagnóstico, etcétera. ¿Qué es lo que experimenta una mujer que tiene, pues ya no ovario poliquístico, sino cuál es el nuevo nombre?
2: Síndrome ovárico poliendocrino metabólico.
1: ¿Qué es lo que experimentan las mujeres?
2: La verdad, de síntomas es que hay un montón. La mayoría llega a la consulta ginecológica porque sus menstruaciones son muy irregulares. Estos pacientes pueden menstruar cada 4 meses, cada 4 o 6 meses. A veces pueden llegar a años sin menstruar. Eso es como lo más característico, que lleguen a consulta. Pero cuando vas interrogando más a fondo, son cosas que ellas empezaron a normalizar. Como, por ejemplo, caída del cabello, cansancio, alteraciones en el sueño, alteraciones en el estado de ánimo. Acné, la hiperpigmentación cuando tenemos cuellito oscuro, ingle oscura, no, es que hay un
3: subida
2: montón.
3: Subida de peso.
2: El peso, aumentan peso, pero además sí es un tema que empiezan a llevar una vida más saludable, comen más sano, hacen actividad física y les cuesta trabajo perder peso. Y también es uno de los puntos importantes, porque es cuando incluso muchos profesionales de la salud es como que no está siendo disciplinada, las presionan, pero es parte del síndrome. O sea, sí pueden llevar una vida muy disciplinada, pero les cuesta trabajo. El cuerpo no responde.
1: Oye, o sea que no únicamente su responsabilidad, ¿no? Uh-huh. O es de que no quieran o no sean disciplinadas, sino también, exactamente, tendrían que tomar, me imagino, no sé, hormonas, seguir un tratamiento para ayudarlas, ¿no? Para fortalecerlas químicamente con esto.
2: El tratamiento es diverso, porque como hay diferentes tipos del síndrome, hay diferentes fenotipos. O sea, no todas tienen lo mismo. Entonces, el manejo va a ir enfocado a los síntomas o al metabólico, en los estudios de laboratorio que tiene cada una de ellas. Entonces, el tratamiento puede ser desde las famosas pastillas anticonceptivas, que, o sea, siguen siendo parte de, pero no todas. Esto es importante porque antes les daban a todas pastillas anticonceptivas. Uh-huh. Lo que hacíamos era que menstruaban cada mes, ellas eran muy felices, pero entonces dejábamos a un lado lo metabólico. Entonces, uh-huh, ya quedaba escondido la resistencia.
3: Se camuflajeaba.
2: Justo. Entonces, y ya no le daban seguimiento porque decían, bueno, yo ya estoy menstruando cada mes, que es por lo que acudieron, y se camuflajeaba. Actualmente, pues el manejo es aparte multidisciplinario, es con endocrinólogo, con nutriólogo, con psicólogos, con psiquiatras, con ginecología, pero sí es diverso. Cada uno va a ir enfocado a lo que necesitamos en ese momento. Puede ser medicamento para disminuir la testosterona, un montón también.
3: Oye, doctora, ¿y cómo a qué edad puede pasar esto? ¿O no hay edad? O sea, ¿puede ser a una chavita de 15 años o puede ser a alguien de 30, alguien de 40? ¿Cómo qué edad es más o menos cuando podemos decir que es como más común esto?
2: O sea, en realidad nos vamos a dar cuenta cuando empezamos a menstruar. Okay. Porque las menstruaciones son muy irregulares y de ahí van a venir, vamos a ir como arrastrando y se va a ir haciendo como más grande. Pero puede ser desde una paciente de 15 años hasta que te diste cuenta cuando tenías, no sé, 40, 45 ajá, años, ¿no?
3: Por eso hay que estar muy pendientes y, como dices tú, no normalizar, porque a veces, ay, bueno, yo ya sé que me baja 2 meses, sí, luego uno no, y pues estás tú muy contenta o por el ajetreo del día a día, ¿no? Ya ni pones atención a eso. Y hay que estar muy pendientes de que mes con mes tenemos que estar reglando.
2: Sí, es uno de los datos súper importantes y aparte ellas ya lo toman normal. Es como decir, así es mi cuerpo, ¿no? No es normal, el cuerpo te está avisando que algo no está bien. Sí. Y no, o sea, y viene arrastrando y casi todas tienen un montón de manifestaciones que tampoco prestaron atención y que son muy importantes porque esto puede llegar hasta que son diabéticas crónicas, un cáncer endometrial por no haberle dado seguimiento. Entonces sí puede tener repercusiones graves.
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3: Ay, sí, muchísimas gracias. Vamos a seguir platicando con la doctora Joana acerca de este tema. Si tienen dudas, si tienen preguntas, si quieren opinar sobre el tema, 777-233-9395. Por lo pronto nos vamos con música de este chico que nació en el 2000, con tan solo 25 años, ha logrado tanto y ganado varios premios de TikTok. Él es Alex Warren, lo escuchas aquí en los 4096.5.
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0: 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Brunchers, son las 9:59. Ya se fue una hora del brunch, pero seguimos platicando con la doctora Joana Maya. Ya no es ovario poliquístico el tema del día de hoy. A ver, doctora, ¿por qué muchas mujeres, a ver, tardamos años en recibir un diagnóstico correcto? Lo que decíamos, que normalizamos, no vamos con la doctora, no vamos con el médico. Pues es normal, ¿no? Que de repente medio engorde, es normal que de repente no me baje, es normal que de repente me salga vello. ¿Por qué?
1: Es el diagnóstico se retrasa un montón por varios factores. Es primero, nosotras mismas vamos normalizando síntomas. Una. La segunda, cuando acuden a consulta, ya sea ginecológica, endocrinológica, casi siempre es ginecológica por la falta de las menstruaciones, se sesga el diagnóstico porque casi siempre le echamos la culpa al sobrepeso. Entonces, siempre es como han recibido respuestas como, literal, es porque estás gorda. Uh-huh. Entonces, ahí toda la culpa se le echa al peso y por eso falta diagnóstico. Y la otra es que es un padecimiento no nuevo, obviamente, este es de toda la vida. Sin embargo, es un padecimiento que no se ha estudiado lo suficiente para poderle dar un buen seguimiento, un buen diagnóstico y un buen seguimiento. Antes había como que veías por ultrasonido los ovarios que parecían poliquísticos, pero el que tú tengas un ovario de aspecto poliquístico no quiere decir que tú tengas el síndrome, y viceversa. Entonces, si tus ovarios tienen un aspecto normal por ultrasonido, tampoco quiere decir que no tengas el síndrome. Entonces, en realidad es por muchos factores. Creo que los principales son esos.
2: Muy bien. Oye, doctora, por acá te escriben. La terminación 3694 dice: buenos días, doctora. Mi sobrina es muy irregular en su menstruación y le dan pastillas anticonceptivas porque tiene problemas con sus ovarios. También uno de los síntomas puede ser que tenga quistes. También tiene problemas de sobrepeso, está yendo con la nutrióloga y haciendo ejercicio. Pero, ¿cómo se detecta ese síndrome de ovario poliendocrino?
1: El diagnóstico se hace en base al interrogatorio. Hay que preguntar cuáles son como los síntomas completos, hacer un interrogatorio más a fondo, si está perdiendo cabello, si tiene acné, bla, bla, bla. Una revisión completa, no es nada más como en base a los ovarios. Y pedir laboratorio. Siempre hay que ver los criterios del laboratorio y en base a eso es que vamos a hacer el diagnóstico. Las pastillas anticonceptivas a veces sí son necesarias, pero no todas las necesitan. Si yo uso pastillas anticonceptivas porque mi paciente acudió porque no tenía sus menstruaciones regulares, va a decir, ok, todo está manejado, pero no está manejado. Vamos a ver cómo está tu insulina, cómo está tu testosterona, cómo está incluso tu perfil tiroideo, porque a veces le podemos echar la culpa al síndrome, pero en realidad a lo mejor dejamos a un lado que no investigue cómo está funcionando tiroides, cómo está prolactina, ¿no? Entonces, en realidad creo que sí puede ser un manejo las pastillas, pero creo que hay que como investigar algo más y hacer el diagnóstico. Creo que por lo que nos platica es muy probable que sí, pero aparte hay que recalcar que hay diferentes tipos y por lo tanto todas van a necesitar diferente manejo.
2: Claro, o sea, sí o sí tenemos que ir con la experta, no porque le funcionó a tal amiguita me va a funcionar a mí las pastillas anticonceptivas. El tratamiento es individual, hermosuras, y precisamente por ello tenemos que ir con la experta en la materia, como la doctora Joana Maya. ¿Qué tan importante, doctora, sería, por ejemplo, la alimentación, el estilo de vida, el buen dormir, hacer ejercicio en la parte de este tratamiento?
1: Eso es básico. Yo sé que estamos súper aburridos de escuchar, come bien, haz actividad física.
0: Hidrátate.
1: Sí, sí. Es que aburrimiento, pero la verdad es que es la base del manejo. Modificar alimentación es súper importante, pero sí buscar un experto. Antes también las dietas, que en realidad es un plan alimenticio, era como que a mi amiga le funcionó, yo hago lo mismo. No, todos necesitamos diferente alimentación porque es en base a nuestra edad, nuestras actividades, nuestros padecimientos. Entonces sí tenemos que hacer un cambio en el plan alimenticio, hacer actividad física, hidratarse también es súper importante, y la calidad del sueño. A veces si no lo logramos, también tenemos herramientas, como a lo mejor hay que ver por qué no estamos durmiendo bien, pero sí también la calidad del sueño es importante. Esa es la base de todas. Ahí sí es para todas y de ahí pues ya cada quien necesita diferentes alternativas.
0: Oye, doctora, porque a veces nos confiamos en que, ay, ya estoy tomándome mis pastillas, ¿no? Ya no tengo necesidad de hacer ejercicio, ya no tengo necesidad de alimentarme de una manera correcta, ya si duermo, no duermo, me desvelo o madrugo o bueno, como cada quien se altere su sueño, pero a veces nos confiamos en que como ya tenemos el tratamiento, ya esto no es tan necesario, pero va de la mano.
1: Va súper de la mano y es la base, uh-huh. Es súper, súper importante, pero también hay que tenernos paciencia. O sea, estas pacientes, yo les digo, ténganse paciencia. De repente me llegan literal llorando a la consulta y me dicen, doctora, no he perdido peso, llorando. De verdad que estoy haciendo el plan alimenticio, de verdad que estoy haciendo actividad física, pero es tenerse paciencia. Yo lo que les digo en la consulta, mi meta contigo no va a ser perder peso. Mi meta principal es mejorar todos los aspectos metabólicos, que mejore la resistencia a la insulina, que mejoren tus índices de glucosa, todo esto es la principal. Y después ya va a venir la pérdida de peso. Entonces, también que los profesionales de la salud sepan que estas pacientes son distintas. No vamos a tener el mismo resultado que pacientes que no la tienen. Entonces, sí es importante también que ellas sepan que no van a perder peso igual. Es que a veces dicen, es que mi hermana y yo estamos con la misma alimentación y haciendo mucho ejercicio, pero ella ya perdió un montón y yo nada. Es parte del síndrome.
2: Claro, claro. Aparte, no hay que olvidar, es que no sé por qué a veces queremos tratarnos de manera igual todos, y somos seres individuales, distintos, con necesidades y características totalmente distintas.
0: Y rápido, queremos ya ver, ajá, los resultados,
2: sí,
0: ya.
2: Sí, sí. ¿No? Y sobre todo también me llama algo mucho la atención, doctora, como bien lo dices, sensibilizar también a las instancias médicas, a los doctores, a las doctoras, porque pues no es culpa nada más de la paciente, ¿no? Es que algo está ocurriendo en su cuerpo y no es porque, decías hace un rato, porque esté gorda y no quiera bajar de peso, o seguramente no está respetando la dieta o haciendo ejercicio. Es que algo en su cuerpo se lo impide.
1: Claro.
2: Entonces, también tratarla, pues, de manera humana, ¿no? Empática.
0: Sí, sí. Más sí. Bien preguntarle en qué podemos apoyarla. Doctora, un placer que nos hayas acompañado el día de hoy. Siempre es un gusto tenerte en el brunch. Para la gente que nos está escuchando y que a lo mejor ya detectó que pudiera llegar a tener esto o tiene algún otro problema que necesita acercarse contigo, ¿cómo te contactan? Por favor, el número de tu consultorio y redes sociales.
1: Las redes sociales son ginecóloga-cuernavaca. Y el número del consultorio es 55-39-77-23-85.
2: Muy bien, muchísimas perfecto. Gracias, doctora, por haber estado aquí con nosotras y que tengas un bonito día.
1: Muchas gracias.
2: Gracias. Vámonos con música. Son las 10 de la mañana con 7 minutos y viene Belinda del año 2003 con esta canción, ¿se acuerdan? Boba Niña Nice, de su álbum que llevaba precisamente su nombre, Belinda. Estamos aquí en los 40 96.5.
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0: 12 de la tarde. 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
1: Son las 10:25 de este martes 19 de mayo. ¿Y qué creen? Nos vamos con mi querida Mola Barbie de la radio que está en Leo Vision Center. Vamos a escuchar qué promociones tienen porque hay que cuidar de nuestra vista y no dejarlo de lado. Mon, ¿cómo estás? ¿Qué andas haciendo? Platícanos.
2: Así es, mi Pao, Adri, qué gusto poder acompañarlas en esta mañana. Y es que, ¿qué creen? Me tocó salir de cabina porque estamos completamente en vivo desde Leo Vision Center, una óptica dedicada a algo que muchas veces dejamos al final, pero que impacta todos los días de nuestra vida, que es la salud visual. Porque, a ver, sabemos que nuestros ojos, desde que nos despertamos, ya están trabajando. Y la verdad es que en esta época ya nos la vivimos pegados al celular, a la computadora, manejando, y muchas veces normalizamos estas molestias como dolor de cabeza, ojos cansados, y pensamos que es estrés cuando en realidad ya podría tratarse que necesitamos un poquito de atención visual. Para platicarnos de todo esto está conmigo Marela, parte del equipo de Leo Vision Center. Bienvenida, ¿cómo estás?
3: Hola, ¿qué tal? Buenos días, muy bien, gracias. Gracias por este espacio.
2: Estamos emocionados de que nos puedas compartir qué es todo lo que nos ofrece Leo Vision Center, pero para empezar, platícame qué tan importante es hacernos revisiones visuales, aunque sintamos que todo va bien, porque a veces ahí como que estamos acostumbrados, de, no, pues creo que puedo aguantar otro ratito sin ir a revisarme.
3: Es de suma importancia porque con este podemos detectar alguna patología o el uso de lentes en edad oportuna.
2: Oye, Mare, también creo que poco a poco nos vamos preocupando de, ay, ya siento un poquito borroso o estoy sintiendo esto. ¿Cuáles son esas señales más comunes que indican que ya necesitamos un examen de la vista?
3: El que no vemos bien, de lejos, de cerca, que vemos doble, manchas, dolor de cabeza, lagrimeo o que nos tallamos mucho los ojos.
2: Con estos síntomas ya necesitamos prestarle atención y algo que me parece increíble es que aquí hacen el examen visual completamente gratis. Así que platícame también que cómo es el proceso, qué deben de traer, porque a veces decimos, ay, debe de ser como mucho trámite o papeleo, pero es súper sencillo. Platícame también cómo es el proceso del examen visual.
3: Es muy simple, realmente no se necesita nada más que venir, pasar con nuestros optometristas y ellos harán realmente esta labor para detectar su visión.
2: ¿Qué es lo que incluye esta valoración gratuita?
3: El examen visual, donde podrán saber si necesitan lentes para ver ya sea de lejos, de cerca, progresivos, o si también pueden tener alguna enfermedad y puedan tener que ir con un oftalmólogo, retinólogo y vitreo como el doctor Escamilla.
2: Oye, además algo importante es entender que no todos los lentes son iguales. Cada persona tiene necesidades diferentes dependiendo de la rutina, de la edad e incluso del trabajo. ¿Qué tipo de lentes son los que manejan aquí, Mari?
3: Bifocales, monofocales, progresivos y high index.
2: A ver, platícanos un poquito de cada uno porque, a ver, son términos que nos pueden confundir, pero ¿cuál es la diferencia entre cada uno y también cómo saber si necesitamos ese tipo de lente?
3: Ok, para saber de ellos es muy importante partir del examen visual. De ahí, si la gente ve de lejos y de cerca en una sola, eso podrían ser los bifocales. Los progresivos son tres vistas, de lejos, mediana y de cerca. O monofocales, que es una sola visión, que es lo que requiere el ojo, y solamente lo sabemos hasta con un examen visual.
2: Perfecto, Mare.

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1: Perfecto, Mare, pues no nos despedimos, nos volvemos a enlazar en un ratito más, pero mientras tanto te dejo con más música, estás en los 4096.5 con toda la actitud.
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Brunchers, llegó el momento, ya lo saben, de la hora más chingüingüinchona. Y ahorita, siendo las 10:33, nadie te ha dicho nada lindo. Ese es mi trabajo el día de hoy. Así que piensa en un número, 1, 2 o 3. ¿Cuál resuena contigo más el día de hoy para compartirte este mensajito? Escríbanos en el WhatsApp y también piénsenlo. Vámonos con todos los que eligieron mensaje número 1. Sentirse frágil es de valientes, pero reconocerlo y estar dispuesta a cambiarlo es de admirarse. Avanza, sana y deja que el tiempo vuelva a poner todo en su lugar. Si es un lugar distinto, no huyas. Tal vez ese es el lugar que te estaba esperando. Me encanta, porque sí es normal que estemos frágiles, es normal que de repente no nos sintamos lo suficientemente valientes, pero es muy admirable el reconocer que en este momento no me estoy sintiendo así, y lo importante es cambiarnos y no estancarnos en ese lugar. Vámonos con todos los que dijeron mensaje número 2. La oscuridad no dura para siempre, así como la luz. Existe un balance, así que acepta esos momentos en los que te sientes perdido, porque son los mejores para volver a encontrarte. A veces solamente queremos cosas bonitas y luz y felicidad y todo jijiji, jajaja. Sí, qué padre, todos quisiéramos eso, pero también hay momentos de oscuridad donde, bueno, no duran para siempre, pero nos ayudan a volvernos a encontrar. Vámonos con todos los que eligieron mensaje número 3. Una vez que te des cuenta de eso que te lastima o te hace daño, es más fácil desapegarte de ello. No hay mejor manera de salir de esa situación que pensando en ti, disfrutando tu soledad, fijándote metas y aferrándote a tus ideas y haciendo lo que en verdad amas y llena tu vida y tu alma de amor. ¡Ay, me encantó!

0: Oh, me encanta. Hay que reconocer cuando algo nos está lastimando, porque ya que lo reconoces, puedes trabajar en ello. Así que aquí estuvieron los mensajitos del día de hoy. Si se les fue alguno, se los pasamos por WhatsApp, no se mortifique.
1: Exactamente, qué bonitos mensajes del día de hoy. Gracias, Pau, con el Oráculo 40. 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Y regresamos con Mon Miranda, nuestra querida Mon, que ya se encuentra muy lista con más información allá desde Leo Vision Center.
2: Así es, mi Adri, Pao. Continuamos completamente en vivo desde Leo Vision Center y estamos teniendo una plática bien interesante, porque muchas veces no dimensionamos cuánto ha cambiado nuestra vista con el ritmo de vida que tenemos actualmente. A ver, antes quizá pasábamos menos tiempo frente a las pantallas, pero sabemos que ya hoy trabajamos en las computadoras, tenemos el teléfono todos los días 24/7, hacemos videollamadas, vemos series, usamos redes, y todavía, para acabarla, Mari, tenemos el teléfono antes de dormir, que es, por supuesto, perjudica nuestra visión. Y a ver, honestamente, creo que todos nos hemos sentido con algún cansancio visual, ojos secos, o esa sensación de que la vista ya no enfoca igual después de varias horas. Mari, platícame un poquito, ¿qué tanto afectan realmente las pantallas a nuestra salud visual?
3: Muchísimo, ya que actualmente, como lo mencionas, es nuestro día a día. Y si nosotros no protegemos nuestros ojos, esto puede dañarnos y puede provocar muchas enfermedades que es importante detectarlas.
2: Oye, también, ¿qué papel juegan los rayos UV en el cuidado de nuestros ojos?
3: Muchísimo. Como estamos expuestos, los ojos pueden dañar más, pero si nosotros los protegemos a través de micas UV o Blue Block, esto permite que nuestros ojos puedan estar mejor cuidados.
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2: 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Vámonos con más música, estás en los 4096.5 con toda la actitud.
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Adriana, Paola y Malo, estamos de regreso.

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0: Bueno, alguien tiene que saber de lo que habla. Demos la bienvenida al Especialista 40.
1: Así es, hermosuras. Ya estamos con la Especialista 40. Queremos saludar a la psicóloga Olivia Campa. Bienvenida, buenos días.
2: Hola, ¿qué tal? Buenas tardes, Adri Pau. Gracias. Un placer estar aquí.
1: Gracias por acompañarnos y también saludamos a la psicóloga Norma Araujo. Bienvenida, Norma.
3: Muchas gracias, Adriana. Gracias a todos.
1: Gracias por acompañarnos al brunch Podando el Árbol, un tema que, bueno, ya despertó nuestro interés, ¿verdad, Pau?
4: Está fuerte el tema del día de hoy, ¿eh? Podando el Árbol Genealógico. Y bueno, a ver, ¿por qué algunas personas sienten esta necesidad de alejarse de ciertos familiares que son tóxicos? Es la verdad, o sea, sí, muy mi primo, sí, muy mi tío, sí, muy mis papás, sí, muy mi abuelita, pero son tóxicos. ¿Por qué sentimos esta necesidad de alejarnos?
2: Claro, mira, el apego familiar nace como un concepto de la terapia familiar y no se refiere a que vas a cortar los arbolitos, tus bracitos, ¿no?, tus ramitas, pero sí se refiere a que irás tomando distancia de estas personas. ¿Por qué tienen esta necesidad? En muchas familias se normaliza mucho la violencia. Por ejemplo, el bullying nace desde la familia. Entonces, imagínate que tú creces en un ambiente donde todo el tiempo minimizan tu sentir, se burlan de, ay, ya va a llorar, no te escucha, ¿no? Y no tienes un refugio en la familia. En la medida en que vas creciendo, te das cuenta que no es una relación sana y que es vital, porque esto provoca mucho estrés en las personas. A veces llegan personas al consultorio y nos dicen, es que yo no sé qué tengo, ¿no? Pero tengo mucha inseguridad, de pronto tengo taquicardia, tengo crisis de ansiedad, o me empiezan a dar ataques de pánico. Y entonces vas estudiando la historia familiar y pues resulta que el papá era un papá, pues a lo mejor alcohólico, no estaba presente, violento en la familia. La mamá pues no estaba tan al 100% y los hermanos pues también ahí andaban molestando.
1: Oye, esto me parece de lo más triste, psicóloga Olivia Campa, porque me imagino que el hogar o el seno familiar tendría que ser un lugar seguro, un refugio, ¿no? Donde llegues, te quites la armadura, porque estás en un lugar pues donde puedes estar en plena libertad. Pero esto que mencionas es de lo más común de lo que se cree.
2: Sí,
1: que en la propia familia te bulen, te menosprecien. Y a veces que sean tus propios papás o tus hermanos. Esto me parece terrible. Sin embargo, hemos escuchado, y yo creo que tú también sabrás, de historias de éxito de personas que han estado así, sumergidos en ambientes tóxicos, y que han florecido de manera maravillosa. ¿Qué tendría que hacer una persona si se da cuenta de que está en medio de cierta toxicidad?
4: Oye,
1: se me ocurre, no sé, tomar terapia.
4: O luego vemos historias, ¿no?, de famosos que aquí hemos tocado, que decimos,
1: sí,
4: tuvieron una infancia, ¿no?, una adolescencia
1: terrible,
4: horrible, y llegaron a ser quienes son gracias a esa historia trágica.
1: ¿Cómo podría quizás convertirse en una punta de lanza o en un empuje tremendo y no pues que te catapulte, o sea, que te entierre?
2: Claro, bueno, no es, habría que modificar la palabra gracias, o sería en consecuencia, ¿no?
1: En consecuencia.
2: Ajá. Porque si no van a decir, ay, pues yo estoy sufriendo mucho y entonces en lugar de ser como, no sé, como Johnny Depp, pues entonces estoy en la ruina, ¿no?
1: Ajá.
2: No, sí sería importante, sí, como cambiar la palabra, en consecuencia, ¿no?
1: Uh-huh.
2: Lo que podemos hacer es, una vez identificado, mira, las personas llegan, este concepto llega, como te comenté, en el área sistémica. Entonces es identificar que no nada más el problema eres tú. Como tú bien lo mencionaste, nosotros, la familia debería de ser un lugar seguro. Pero debemos recordar que no todo vínculo biológico es un vínculo seguro.
1: Uh-huh. Esto me parece muy interesante. No todo vínculo biológico es un lugar seguro, aunque tendría que serlo.
4: Se supone que sí.
1: O eso fuera en teoría. No es así.
2: Sí, en el deber ser, así tendría que ser, sin embargo, no lo es. Entonces, cuando las personas se van dando cuenta que, por ejemplo, a lo mejor el primo, ¿no? Porque aquí en México pasa mucho que crecemos con los primos, ¿no? Y están los tíos y así, que el primo es el buleador. Tú vas creciendo, entonces empiezas a tomar distancia. Entonces ahí nace otro conflicto, porque la familia dice, oye, si siempre hemos sido de esta manera, tú ya estás cambiando, ya estás yendo a terapia, ya.
1: Al rato la normal, sí, es el normal, ¿no?
2: Exactamente. justamente. Ajá. Sí. Y entonces, porque sí, la persona empezó a tomar medidas, y ojo, no necesariamente cortar vínculos es, debe de nacer desde el odio, ¿sabes? Debe de nacer una conciencia muy profunda, porque la persona que empieza a poner límites o empieza a hacer con esta poda, ¿no? Siente culpa.
1: Exacto, es a lo que voy. ¿Cómo uno puede lidiar con este sentimiento de culpa y que no pese más que el propio bienestar?
2: Ajá. Claro, ¿no? Porque recordemos que tenemos todas las personas una necesidad de tener de este sentido de pertenencia. Y entonces, en el momento en que yo me empiezo a alejar, híjole, la gente, la familia empieza a decir, es que ya no es el mismo.
1: O a marcar límites.
2: Exacto, es que ya cambió, míralo, ya está yendo a terapia, ya, ya cómo se pone, ¿no? Ya sé que él sabe lo todo, ¿no? Y entonces, es complicado porque las personas además sienten culpa, porque sienten que ya no pertenecen, porque sienten que, ay, es que ya no me van a querer, es que mejor me quedo como estoy, porque aparte de todo, recordemos que el cerebro siempre quiere estar en un lugar seguro.
1: Exacto, en un lugar que conoce.
2: Que conoce.
1: Así es. Conocido. Oigan, pues esto está interesantísimo, hermosuras. Escríbanos vía WhatsApp en el 777-233-9395. Si quieren, no leemos nada, que se queden anonimato.
4: No decimos nombres.
1: Sus opiniones, exacto, pero participen podando el árbol genealógico de la familia. Es el tema del día de hoy.
4: Vamos a seguir platicando con las expertas, así que nos manden sus dudas al 777-233-9395. 93.95. Por lo pronto, siendo las 11 con un minuto, nos vamos con mi querida Mon, que continúa el Leo Vision Center. Mon, ¿cómo estás? ¿Qué promociones? Cuéntanos todo.
5: Así es, Brunchers. 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Y a ver, vamos a seguir platicando sobre la vista, la salud visual, que es muy importante para todos. Porque sabemos que hay personas que buscan proteger su vista día a día, Mare, hasta quienes necesitan algo más específico, ya sea en el trabajo, en la escuela o en actividades al aire libre. Y vamos a entender algo que es muy importante, que necesitamos utilizar lo que se adecúa a nuestras necesidades, Mare.
6: 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Esto quiere decir que cuando salen al sol se oscurecen y a la sombra se hacen claros.
5: También muchas veces usamos lentes únicamente cuando ya tenemos esa molestia. Eso también nos ha pasado a muchos. ¿Pero qué creen? Porque es que también existen opciones para prevenir y proteger nuestra vista desde antes. 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
5: ¿Qué beneficios tenemos al utilizar lentes solares con una protección adecuada?
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5: Mare, algo que me llamó mucho la atención también son los lentes combinados. ¿Cómo funcionan estos lentes y para quiénes son recomendables?
6: Ok, los combinados podrían llamarse bifocales, que es como se les conoce, donde la gente puede ver ya sea de cerca y de lejos en uno solo.
5: Eso está perfecto, Mare. Y aparte, ¿sabes qué? Creo que, a ver, cuando personas que usamos lentes, a veces batallamos porque decimos, bueno, ahora tengo que quitarme los lentes con los que veo y ahora ponerme unos solares, pero tú me estabas platicando que aquí pueden adaptar unos solares con cierta graduación. ¿Cómo es eso?
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5: Eso está espectacular. Y ahora vamos a hablar de algo súper importante, que es la salud visual infantil. Muchas veces los niños no nos saben explicar si están viendo raro o les está pesando un poquito la vista. Simplemente puede que se acerquen mucho a las pantallas, se sienten hasta adelante en el salón o puede que tengan dolorcito de cabeza. Mare, quiero preguntarte, ¿desde qué edad se recomienda hacer un examen visual?
6: Es importante hacérselos desde bebés. Esta valoración nos va a permitir llevar un mejor control sobre los ojos de nuestros peques. Ahí es muy importante que los papitos y las mamitas nos ayuden con esto para sus hijos.
5: ¿Y qué señales pueden detectar los papás para saber si sus hijos necesitan lentes?
6: Principalmente es cuando los niños tienen problemas en las escuelas con las maestras, de que los pasan adelante, empiezan a reprobar o estos índices se los marcan, tienen que venir a un examen para que nosotros veamos si necesitan lentes.
5: Así que ya lo escucharon para todos los papis y mamis, también es súper importante tenerles esta atención visual a los peques desde que son bebecitos. 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
5: 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No nos despedimos, nos enlazamos en una última intervención más adelante, pero mientras tanto te dejo con más música. Estás en los 4096.5 con toda la actitud.
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0: 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Brunchers, son las 11:10, casi 11:11, make a wish. Y bueno, que su deseo sea, ay, alejarse de las personas tóxicas, ¿sí? Sean familiares, que es el tema del día de hoy, podando el árbol. Estamos con las psicólogas Olivia Campa y Norma Araujo, siguiendo platicando sobre este tema. Y a ver, ¿qué impacto puede tener crecer en dinámicas familiares tóxicas? O sea, ¿qué nos puede llevar a arrastrar a nuestra adultez el crecer en este ambiente tóxico? Aún sean nuestros papás, nuestro abuelito, nuestros hermanos.
1: Claro, el impacto es más profundo de lo que podemos ver o podríamos creer. Porque recordemos que la familia es el primer sistema donde nos desarrollamos, o digamos, socialmente es nuestra primera sociedad. Entonces, imagínate que te estás desenvolviendo en un sistema donde hay gritos, o una sociedad donde hay gritos, donde hay golpes, donde hay violencia verbal, donde hay violencia física, donde de repente puedes ver violencia sexual, donde se minimiza lo que sientes. ¿Cuál será la impresión que tú tienes al salir al mundo? Entonces, por eso podemos ver estos chiquillos que están retraídos, que no dicen lo que sienten. Entonces, en medida en la que van creciendo, pues se vuelven adultos, pues que todo el tiempo están hiper vigilantes, ¿no? Tú les hablas y pareciera que nada más están esperando el momento en que les van a dar el zape o en el que se van a burlar de él. Entonces se vuelven agresivos. Es aquí donde viene esta forma de que muchas veces el buleado se vuelve buleador, ¿no? Uh-huh. O la víctima se vuelve victimaria, porque es un proceso de aprendizaje que vivió desde niños. O sea, por eso es grave.
2: Por supuesto, por supuesto. ¿Cómo establecer límites sanos sin caer en agresividad o resentimiento?
1: Sí, todas las familias tenemos conflictos, todas, absolutamente todas. Entonces, más todas las personas tenemos conflictos, pueden ser en pareja y todo, pero siendo bien claras aquí en la familia, no significa que yo tenga una discusión, yo voy a romper el vínculo familiar. Las discusiones son necesarias, pero las discusiones deben ser para arreglar algo. Y para poder hacer esto deben de haber voluntades. Si no hay voluntad, tú puedes tener todas las ganas de que las situaciones cambien, pero la situación no va a cambiar, porque para las personas puede decir, pues así está bien, no pasa nada. Y entonces, pues es importante que la persona que está en esta situación empiece a tomar distancia, una distancia sana. No te vas a divorciar de la persona, si dice, no te vas a divorciar de tu hermano, pero sí decir... sabes que yo ya no voy a continuar con esta relación, con esta conversación, porque esto nos va a llevar a ningún lado. Uh-huh. O vamos a hacer un tiempo fuera en lo que los dos nos calmamos, y empezar a establecer reglas, pero no a las personas, sino a ti mismo.
2: Es a lo que voy. ¿Los límites son para los otros o para uno mismo?
1: Es para uno mismo. Uh-huh. Porque cuando en este momento, ya después de tanta viralización, escuchamos límites y pensamos de, te voy a poner un límite, es como si pusiéramos un escudo.
2: No.
0: No voy a dejar que me sobrepase,
1: sí,
0: ¿no?
1: Sí, hasta aquí, ¿no?
2: Entonces, mejor no quiero y me retiro, ¿no? Pero el límite es para uno mismo, entonces.
1: Claro, hasta decir, ¿hasta dónde soy capaz de tolerar esta situación que sé que no va a llegar en ningún lado? Porque recordemos, la mente tiene memoria y tú sabes que puede haber una discusión indefinida, ¿no? Y que no te va a llevar a ningún lado. Entonces, si tú ya sabes de qué va, pues entonces mejor me alejo y entonces no es que no te desgastes, así como para decirle, no me voy a desgastar contigo, ¿no? Y me voy, ¿no? Porque eso también puede sonar como una agresión.
0: Y uno conoce a su gente, uno ya sabe cómo son, o sea, crecimos juntos, entonces ¿para qué? ¿Qué necesidad? ¿Para qué tanto problema? Diría Juan Gabriel, ¿no?
1: Claro, y tú puedes estar cambiando, pero la otra persona no necesariamente, y aquí viene algo bien importante, no necesariamente que yo esté cambiando significa que va a cambiar todo lo demás. Eso no va a pasar. Hay personas que van como a estos retiros y entonces llegan así como bien, bien sanos, bien limpios, y entonces vuelven a la misma conducta, porque es una conducta que ya está aprendida, porque el entorno no cambió.
2: Exacto. Qué interesante este tema. Oigan, para complementar este tema, por favor, cuéntanos brevemente, querida Norma Araujo, sobre un, pues, ¿qué será?
0: Congreso.
2: Congreso que van a tener. Platícanos, por favor.
3: Precisamente hablando del tema del salud mental, ¿no? Que es tan importantísimo. El Instituto de Psicología Cuernavaca, el próximo sábado 6 de junio, celebrará la segunda edición del Congreso Nacional en Neurociencias, que hemos denominado con el nombre Cuando el cerebro colapsa, la conducta toma el control. Y creo que es importantísimo que vayan, que acudan, que nos acompañen en este evento académico, científico. Están invitados desde, obviamente, estudiantes, profesionales de la salud, padres de familia, docentes, porque ¿qué es lo que se va a abordar en este congreso? Pues vamos a abordar básicamente la relación que tiene el cerebro, la conducta, las emociones, con esta parte de estar interactuando todo el tiempo con el teléfono, ¿no? Like, scroll y dependencia, la trampa neurobiológica de las redes sociales. Va a ser una ponencia que va a abrir el congreso, impartido por el especialista, el psicólogo Alejandro Ballesteros, que es un especialista increíble, capacitadísimo, profesionalísimo, y lo vamos a tener presente el día del congreso. También, por primera ocasión, el instituto va a abordar un tema interesantísimo, sobre todo para las personas interesadas en esta parte del derecho y de la legalidad y demás, sobre neuroderecho en los tribunales. Entonces, es un tema bien importante porque ahora las neurociencias están llegando con una importancia, con un auge tan significativo hoy en los tribunales, para definir también si las neurociencias aplicadas para enjuiciar a alguna persona, pues van a tener esta relevancia como otros métodos, ¿no? Y vamos a cerrar con broche de oro con la participación del doctor Eduardo Calixto, uno de los neurocientíficos divulgadores más importantes en México y Latinoamérica, que viene por primera vez a Cuernavaca, Morelos, que viene a este congreso a participar y pues obviamente a informarnos sobre qué pasa en el cerebro cuando nuestra conducta está completamente fuera de control y fuera pues de nuestras manos, ¿no? Va a ser un evento importantísimo, bien nutrido. Yo los invito a todos que participen, vayan. Si tú eres padre de familia, eres docente, tu primo, tu sobrino, tu nieto, no importa, no necesariamente es exclusivo. Esto es un evento interdisciplinario y puedes acompañarnos, puedes estar ahí.
2: Todos tendríamos que estar ahí, todos.
0: Así es, tienen una promoción muy especial para los brunchers que nos están escuchando, porque justamente como decías, a veces pensamos que como, ay, no soy psicólogo, no tengo que ir, todos tenemos algo que aprender.
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2: Maravilloso. Repítenos por favor el nombre, el número telefónico.
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2: Muy bien, pues muchísimas gracias, queridas psicóloga Olivia Campa y Norma Araujo, gracias por haber estado aquí con nosotros. Vámonos con Mon Miranda, que nos tiene más noticias, por supuesto, desde Leo Vision Center. Adelante, Mon.
4: 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Y es que hay un tema que actualmente es súper común y que mucha gente vive diariamente, que es el ojo seco. 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Mari, platícame, ¿cómo puede darse cuenta alguien de que tiene el ojo seco?
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1: Vámonos con la frase 40, hermosuras. Una frase tan real, tan ruda y real. La salud suele volverse importante justo cuando dejamos de tenerla. Y es que nadie sabe lo que tiene hasta que lo ve perdido, hasta que ya no lo tiene. Y la salud, hermosuras, en este tema obvio que no es la excepción. La salud suele volverse importante justo cuando dejamos de tenerla. Así que, hermosuras, vamos a cuidarnos mucho física, mental y emocionalmente. Aquello que entre a la boca, a los oídos, a la vista. Hay que dormir bien, hay que alimentarnos bien, hay que hidratarnos bien, hay que cuidar aquello que vemos, aquello que escuchamos, aquello que también sale de nuestra boca. ¿Cómo ves, Pau?
2: Damos por hecho el que al otro día nos vamos a despertar, vamos a ir a la escuela, al trabajo, cualquier cosa que ustedes hagan. Y cuando algo pasa, que no puedes ir al trabajo o a la escuela o a algún lugar por alguna situación de salud, dices... Aquí es donde valoro, ¿no? Todo lo que tengo, que estoy sana, que puedo levantarme, que puedo ir, que puedo venir, porque no lo valoramos tristemente hasta que nos vemos en esa necesidad de estar tomando medicamentos o de estar internados en un hospital o de estar en cama acostados descansando. Pero sí, tristemente, hasta que no estamos en esa situación, valoramos la salud.
1: Exactamente, así que hermosuras, a reflexionar.

0: reflexionar y a cambiar y a cuidarnos mucho, mucho, mucho, que solo tenemos un vehículo, ¿eh? Solo uno, solo un cuerpo. Hay que cuidarlo al máximo, también nuestro corazón y nuestra mente. La salud suele volverse importante justo cuando dejamos de tenerla. A reflexionar y a cambiar con la frase 40.
1: Y nadie más puede cuidarlo por ti, ¿eh? No lo puedes dejar encargado ni pagarle a alguien para que te tire el paro.
0: Exacto.
1: Solamente es tu responsabilidad. Son las 11:33, Brunchers. 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
0: Así es, hermosuras. Oigan, vámonos con música. Viene Olivia Rodrigo con una canción que es tendencia, Drop Dead, que por cierto, últimamente Olivia Rodrigo ha sido duramente criticada por su manera de vestir, por estos como vestiditos de niña con olanes que está utilizando, no ha sido muy bien vista. ¿Qué opinas tú? Por lo pronto, su música, aquí en los 40.96.5.
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1: 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Brunchers, ¿cómo están? 11.40, ya casi se acaba el brunch. Yo lo sé, está usted muy triste igual que nosotros, pero mañana nos andamos escuchando, ¿eh? Pero antes, I Feel Good. A ver, actualmente, ay, internet se ha convertido en la primera herramienta que nos sentimos mal y luego acudimos a ver qué es lo que tenemos. Que me duele una uña, déjame tú en internet, que es que el pellejito que si me levantó de la uña. Y luego, ay, nos da unos diagnósticos equivocados y hasta tratamientos peligrosos que terminan empeorando la salud tanto del cuerpo como la mental, porque también tú te empiezas a sugestionar y empiezas a darte cuenta de cosas que dices, ya, cáncer de uña, ya, me van a tener que amputar el dedo y entonces ya, no, espérate, hay que tranquilizarnos. Aquí te vamos, bueno, a dar unos tips para poder aprender a informarnos correctamente, porque también es una forma de cuidarnos, ¿no? Al momento en el que estamos buscando información en internet, no hay que sugestionarnos porque a veces viene sobre información y hay que tener cuidado con esto.
2: Exactamente, hermosuras. Así que chequen esto, ¿eh? Número uno, no creas todo lo que aparece primero en internet. O sea, el hecho de que una página salga primero no significa que sea la más correcta o la más confiable.
1: Así es.
2: Busca también, búscale más y bueno, hay que checar, Pau, no creernos todo a la primera.
1: Así es, no creernos todo a la primera o ahora con el mentado ChatGPT que también todo le preguntamos y nos da información. Sí es muy, muy útil para unas cosas, pero yo creo que en cuestión de salud habría mejor que visitar a los expertos, ¿ok? Hay que buscar fuentes médicas reales, o sea, no sé, a lo mejor páginas de hospitales, de universidades, de instituciones de salud, de médicos certificados y no lo primero que Chuchita Pérez te puso en el TikTok.
2: Exactamente, hermosuras, por favor. También, por ejemplo, no hay que diagnosticarse solo por síntomas. Al rato ya uno ya se cree doctor, ya se diagnostica, ya se prescribe un tratamiento, porque confiamos única y exclusivamente en doctor Google o en ya en la IA, que ya puede diagnosticarme lo que tengo. Y no, hermosuras, no. ¿Qué creen? Muchas enfermedades comparten señales parecidas. Y un síntoma aislado no siempre significa algo grave, ¿no?
1: Así es, no hay que diagnosticarnos porque la comadre tenía lo mismo y parecía que era lo mismo y no es así, ¿ok?
3: No.
1: A esto que seguramente ustedes hacen igual que yo, no los voy a juzgar solamente porque yo también soy parte de este clan, ¿ok? De automedicarnos, ay no, ya, voy a empezar con el moquero, déjame tomo la pastilla, ay no, ¿sabes qué? Ya me duele tal, déjame tomo un ibuprofeno y no sé. Encanta automedicarnos cuando esto malamente puede solamente camuflajear la enfermedad que está detrás de ella. Así que muy importante no automedicarnos. ¿Qué le pasó a la Lupita Villalobos que traía dolor de cabeza? Que ya se hubieras tomado ahí un ketorolac, un paracetamol y nada. Cuando se dieron cuenta... que traía por dentro la cabeza. Así que muy importante el hematoma que tenía ahí por lo tanto golpe. Hay que tener muchísimo cuidado con todo esto y no automedicarnos.
2: Así es, hermosuras. También hay que aprender a identificar este típico contenido alarmista. Por ejemplo, títulos exagerados como si tienes esto, podrías morir. Estos suelen buscar visitas y no ayudan realmente y solo también pues alimentan tu estado hipocondríaco y bueno, tú también ya al rato te deprimes, ya te sientes mal, sí. Ya te viniste hacia abajo. No, por favor.
1: No, tache, por favor. Y por último, les voy a compartir una frase que me encantó. Recuerda que internet orienta, pero el médico diagnostica. Así que con esta frase cerramos el I Feel Good del día de hoy. No busquemos información, no hay que sobreinformarnos porque internet dice muchas cosas y entonces no hay que sugestionarnos tampoco porque nos encanta andar viendo ahí qué tenemos en el internet y mejor ir con el experto. Ya lo escucharon, recuerda que internet orienta, pero el médico diagnostica. Amé.
2: Exactamente, hermosuras. 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
1: Son 11:45 y nos vamos con música de Taylor Swift, esta chica que actualmente está disfrutando de un descanso de los escenarios y dedicándose a su vida personal. Y bueno, recién casada, pues está disfrutando al máximo. La escuchas aquí en los 4096.5.
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0: Hasta las 12 de la tarde. Ahora volvemos. 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
2: Los 40.96.5 con toda la actitud. Brunchers, gracias por acompañarnos en este martes 19 de mayo. Gracias por quedarse con nosotros. Como siempre, un placer el pasar tiempo con ustedes. Pero no se agüite, mañana en punto a las 9 de la mañana nos volvemos a escuchar. Ya mañana miércoles, mitad de semana, vamos a andar con toda la actitud. Yo soy Paola Scheffer, así me encuentran en mis redes sociales. Paola Scheffer, Facebook, Instagram, TikTok. Dale like, TikTok. Dale like para que veas todo lo que andamos haciendo junto con los 40.
3: Cuídense mucho, hermosuras. Yo soy Adriana Gómez. Me encuentran en Instagram como Adriana Gómez guión bajo oficial, Facebook y TikTok, Adriana Gómez Ortega. Y sigan las redes sociales de los 40 Cuernavaca. Dios los bendiga. Gracias al equipo del brunch. Y nos quedamos con Yadi Toli en Dale Play. Bye, Pau.
2: Bye.

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4: Los 40.96.5 con toda la actitud. Te saludo con gusto. 12 de la tarde en punto. Ya lista para acompañarte hasta las 2 con buena música, buena información. Recordándote que los 40.96.5 somos la emisora oficial de la Copa Mundial de la FIFA 2026. 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Síguenos en redes sociales. Estamos como los 40 Cuernavaca 96.5 para que te enteres de todo lo que estamos haciendo, las grandes promociones, porque sí, más adelante te platico, tendremos boletos para Sin Bandera, así que muy, muy pendiente de todas las promociones. Arrancamos con Summer, la canción es Back to Friends por los 40.96.5 con toda la actitud.
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0: 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Los 4096.5 con toda la actitud. Estás en los 40, sigue disfrutando de la buena música. Es Carlos Vives, te dedico, dale play.
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0: Los 4096.5 con toda la actitud. Ahí escuchamos a Gloria Trevi con No Estás Sola, que recordemos que esta canción la interpretó sobre el escenario Billboard Mujeres Latinas de la Música, en donde enfrentó la adversidad con su mensaje de apoyo y resiliencia femenina inconfundible. Asimismo, pues también subió Wendy Guevara, ahí estuvieron arriba varios influencers y personajes importantes de la comunidad LGBT. 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Sigue disfrutando de la buena música. Aquí llega Capital Cities, la canción Safe and Sound. 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

0: Los 4096.5 con toda la actitud. Bueno, hubo un detalle en redes sociales que empezó a cobrar fuerza porque resulta ser que se rumoraba que Antonio Banderas enfrentaba problemas financieros, pero el redactor decidió romper el silencio y aclaró por qué decidió responder a los rumores sobre esta supuesta bancarrota y no se trató de problemas financieros. Afirmó que estas conclusiones son incorrectas porque el proyecto no fue diseñado para operar bajo una lógica comercial, y es que él decidió pues invertir en el teatro, así como lo escuchas. No solamente va a ser actor, sino también él mismo va a inyectar el capital para que las obras de teatro se realicen. ¿Qué te parece? Estás en los 4096.5. Aquí llega Calvin Harris y Clementine Douglas, la canción Blessing. 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

0: Los 4096.5 con toda la actitud. Ahí escuchamos a Maluma con Tu Recuerdo, música nueva en los 40. Y déjame platicarte esto, porque si tú crees que eres intenso, pues Alejandro Sanz lo es aún más, ya que subió a su nueva novia, casi 20 años menor que él, para cantar sobre el escenario Corazón Partido. Esto claramente desató una ola de ovación y algunas muchas envidias, ¿eh? Esto es de los 4096.5. ¿Qué opinas de todo esto? A ver, platícame tú. ¿Invitarías a tu nueva novia a subir al escenario para cantar juntos? Te leo en el WhatsApp 777-233-9395. Hay que llegar mientras Harry Styles con American Girl. 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

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Vamos a disfrutar de la buena música. 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

0: 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Los 40.96.5 con toda la actitud, 12 de la tarde con 56 minutos. Entre los nombres que más llaman la atención del cartel de Corona Capital 2026 aparece Lola Young, cantante británica que llegará a la Ciudad de México después de haber cancelado su participación en la edición anterior del festival. Ahora la intérprete de Messi forma parte de la programación del domingo 22 de noviembre del 2026, jornada encabezada por The Strokes y otros actos que complementan el cierre del festival en el Autódromo Hermanos Rodríguez. Su participación no solo destaca por el momento de popularidad que vive, sino también por el antecedente inmediato de su cancelación por allá del 2025. Estos son los 40.96.5. Aquí llega Lola Young con Messi por los 40. 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
0: 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Sigue disfrutando de la buena música. Aquí llega Chayanne para seguir enamorándonos. La canción Me Enamoré de Ti, dale play.
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0: Los 4096.5 con toda la actitud, 1:11 en este momento. Nos encontramos a una temperatura de 33 grados centígrados. Se espera que la mínima sea de 20 grados centígrados. Y además, a las 5:00 p.m. habrá pequeños chubascos. Así que, bueno, a mantener la sombrilla y el paraguas cerca de ti. Y vamos a escuchar a continuación a Plastilina Mosh, un grupo mexicano de rap rock originario de la ciudad de Monterrey, Nuevo León, formado por allá de 1997, con influencias de jazz, hip hop, música electrónica y otras diversas corrientes musicales. Llega aquí Plastilina Mosh con Peligroso Pop por los 4096.5 con toda la actitud.
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1: Los 4096.5 con toda la actitud, recordándote que el evento deportivo más esperado del año se juega en casa y su casa es los 4096.5. Estamos a solo 3 semanas de la Copa del Mundo. 11 de junio de 2026, porque el gol no tiene horario. 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Y vamos a escuchar a continuación a la británica Adele con Rolling in the Deep por los 4096.5 con toda la actitud.
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0: Los 4096.5 con toda la actitud, la famosa banda de dance pop Eurodance, Aqua, reconocida a nivel internacional por su histórico éxito mundial, Barbie Girl, anunció de manera oficial su separación definitiva a través de sus redes sociales. Así es, si tú creías que ellos nada más tenían este éxito, pues no, porque... y seguían juntos, ¿eh? No solamente esta canción del 2001 que nos puso a bailar y a disfrutar, sino que también tenían como Dr. Young, Turn Back Time, Around the World, My Oh My. Así que muchas canciones tenían ellos y anunciaron esta separación que a muchos sorprendió, a muchos que lo seguían. Pero ellos dijeron que fue desde el amor, así es, a través de un mensaje emotivo. Dijeron que terminaron en buenas condiciones, así que ellos van a seguir siendo amigos. Solamente la banda ha llegado a su fin. ¿Creías que seguían juntos? ¿Creías que estaban separados? Mándame un WhatsApp al 777-233-9395 y mientras tanto sigue disfrutando de la buena música. Aquí llega The Verrex a la canción New Religion. 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

0: Los 4096.5 con toda la actitud. Estás disfrutando de la buena música. 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Ha llegado el momento de despedirme, pero a las 2 de la tarde te recuerdo que Línea Caliente en su edición vespertina te espera, además recordándote que te quedas en compañía de la buena programación de los 4096.5, así que disfruta de este día, martes 19 de mayo. Me despido, soy Edith Oli y te quedas en compañía de Sebastián Yatra, Belinda. Canción para regresar por los 4096.5. 96.5 con toda la actitud.
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2: Son ya las 2 de la tarde en punto. Bienvenidas, bienvenidos. Segunda emisión de Línea Caliente Noticias. Recuerde que esta es su casa y lo más importante para nosotros es su participación. Así que puede hacerlo a través del 777-101-2581, 777-430-9008. Nos escucha completamente en vivo a través del 96.5 de su FM, pero también estamos en redes sociales, en Facebook nos puede ver, también nos puede saludar, ahí nos encuentra como Línea Caliente Noticias. También tenemos más redes sociales, nos puede encontrar incluso en YouTube, en TikTok, a través de Threads, @ Línea Caliente Noticias, a un clic de distancia, así que póngase en contacto con nosotros, mucha información que compartirle, por supuesto, pero siempre le damos la cuenta regresiva para el Mundial o la Copa Mundial de la FIFA 2026 y ahí están faltando 23 días para que inicie la Copa Mundial de la FIFA 2026 y los 4096.5 FM somos la emisora oficial donde se van a transmitir los partidos más importantes de esta justa deportiva. ¿Usted le entraría a la quiniela? ¿Qué dice? ¿A qué país le va? Es nacionalista y dice, yo voy por México 100% hasta donde llegue, posiblemente a la final. Usted que apuesta puede participar con nosotros, pero así comenzamos.
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2: Vamos a comenzar la información contigo, Roberto Gómez. Buena tarde.
3: Buenas tardes, Abigail e Idaneli. Les comento que jubilados de la Comisión Federal de Electricidad se manifestaron en la Paloma de la Paz debido al recorte de sus pensiones desde el 1 de mayo, acción que se dio por la reforma al artículo 127 constitucional.
4: Esto abre un camino hacia la aplicación retroactiva de más derechos de los trabajadores de México. Hoy somos nosotros y mañana puede ser cualquier otra persona.
2: Y ahora te saludamos con mucho gusto, Cristian Manso, hasta la región oriente.
5: Buenas tardes, Abigail y Daniel. Les comento que este martes, abejas atacaron a varios estudiantes en la escuela telesecundaria Álvaro Gálvez y Fuentes en el municipio de Cuautla.
6: Estamos trabajando en coordinación con todas las autoridades. El departamento de bomberos ya hizo un cerco.
2: Arely Gómez, buena tarde.
7: Muy buenas tardes, Abigail e Idaneli. Este martes se realizó la calibración de básculas en los mercados de Jojutla. Autoridades de la Profeco, en coordinación con el ayuntamiento, buscan que las personas consumidoras reciban kilos completos.
8: Una calibración, una revisión de la calibración es amigable. Si nosotros encontramos alguna báscula que no esté bien calibrada, van a tenerla que calibrar y vamos a hacer una segunda revisión para constatar. Hasta entonces vamos a pegar el holograma.
2: Y bueno, pues también el día de hoy, durante la conferencia de la mañana de la presidenta de la República, Claudia Sheinbaum, se habla de los avances de hospitales que están tanto en Yecapixtla como en Jutepec para fortalecer la salud en Morelos.
9: El que sigue es el hospital de Yecapixtla en el estado de Morelos. Son 124 camas totales, 90 de ellas son de hospitalización, con 30 especialidades, 5 quirófanos, y los ingenieros militares nos reportan ya un avance de casi el 30%.
2: La ley está presente en muchos momentos de nuestra vida cotidiana, pero no siempre sabemos cómo actuar o defender nuestros derechos. 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Es martes de asesoría jurídica.
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2: Vamos a empezar con cómo se comportan las monedas, sí. Los dineros el día de hoy. Hoy el dólar se cotiza a la compra en 16 pesos con 73 centavos. Esto es a la compra, a la venta en 17 con 72. Por otro lado, el euro se cotiza a la compra en 19 con 55 y a la venta en 20 pesos con 80 centavos.
10: Oye, como que bajó, ¿no? También
2: ha estado bajando
10: el dólar. Eso quiere decir que se está recuperando nuestro peso.
2: A pesar de los conflictos del Medio Oriente, que no hay solución para nada, pues la moneda nos ha sido benéfica a los mexicanos.
10: Por supuesto que sí, pero también el precio por litro de la gasolina pues no es tan benéfica porque se ha estancado, pero no en un precio que nos encantaría tener. Hoy el precio de la gasolina magna se encuentra en 23 pesos con 68 centavos, la premium oscila entre los 28.45 y el diésel en 27 con 40 centavos se vende el día de hoy.

0: quien esté cumpliendo años el día de hoy o tenga algo más que celebrar, muchas, muchas felicidades para todas las personas que lleven el nombre de Pedro Celestino V.
1: Muy bien, también para Dusntano,
0: Partenio,
1: Siriaca,
0: Teófilo de Corte,
1: Ivo de Bretaña,
0: Pudente
1: y Pudenciana. Nosotros tenemos aquí un pudenciano, a nuestro querido Roberto Gómez, que está, es Celestino, sí. Pedro, Teófilo, Siriaco, Pudente y Pudenciano, que el día de hoy está cumpliendo años, así que muchas felicidades a nuestro compañero Roberto Gómez en su cumpleaños, creo que número 25, lo veo muy joven.
0: Sí, la verdad es que bastante joven nuestro compañero, muchas felicidades Roberto, yo sé que estás trabajando, pero ya nos lo expresó, qué bendición es tener trabajo, claro, también, así que pues muchas felicidades, que te la estés pasando muy bien y seguramente lo festejarán más tarde en casa también.
1: Sí, seguramente nuestra querida Yoshira estará ya preparando el mole con el arroz para poder degustar junto con Roberto.
0: Ya tenemos
1: de este festejo.
0: ¿Dónde comer al rato?
1: Tenemos dónde comer.
0: Perfecto.
1: Pero nos tocará llevar el postre. Bueno, tendremos que llevar el pastel.
0: Ahí está.

0: Bueno, las temperaturas, ¿qué pensaba? Que el día de hoy iba a estar mucho más tranquila la temperatura aquí en la ciudad de Cuernavaca, pues no, porque la temperatura el día de hoy es de 31 grados centígrados.
1: Huitzilac con 26.
0: En Ayala, la ciudad la ciudad de Abigail, Ayala la Bella, 38 grados.
1: Jojutla con 39.
0: Y también Coatlán del Río con 36. Vaya que ahí sí se está sintiendo fuerte el calor esta tarde de martes.
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1: Hacemos contacto con Javier Tencle Santiago, comandante de la Policía Vial del municipio de Cuernavaca. Buena tarde, comandante.
3: ¿Qué tal, Abigail? Muy buenas tardes, con gusto saludarle para informarle que tenemos carga en Avenida Morelos Sur y lo que sube al Glorieta Palmas se despeja un poco pasando el crucero de Morelos Sur y Cancún. Avenida Morelos Centro, el retraso es a partir de la calle de Abasolo hacia el norte, pasando el Calvario hacia la pradera, se libera completamente de la vialidad y volvemos a tener carga en Glorieta de la Identidad, lo que se incorpora de Avenida Emiliano Zapata hacia el sur, hacia Calzada de los Reyes. Avenida Heroico Colegio Militar y Universidad, sin problemas de circulación hasta el momento. También tenemos libre Domingo 10, Vicente Guerrero y Poder Legislativo. Río Mayo, como cada tarde, tenemos carga a partir de la ciclopista hacia la zona de plazas y un poco de retraso en el puente de Galerías, lo que se incorpora a Avenida Diana. Paso a Cuauhnáhuac, trayendo sin complicaciones ambos carriles, y Avenida Plan de Ayala, el mayor retraso que tenemos es en Glorieta de la Luna y en Calle Central, donde está el Seguro Social. Circuito Adolfo López Mateos, tenemos libre y fluyendo sin problemas la salida de andenes, pero tenemos un poco de retraso en el lado norte del mercado. Avenida Palmira, con carga en la incorporación de Calle Pino hacia Palmira, Humboldt y Puente de Monalco. Y esta tarde, el primer cuadro de la ciudad, lo tenemos completamente libre, sin problemas de circulación, Gutenberg, Guerrero, Matamoros y Galeana. Es lo que tenemos esta tarde. Abigail, muy buenas tardes a todos.
1: Gracias, comandante. Buena tarde.
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0: Y esta tarde nos reporta desde Jutepec la comandanta Jimena Flores Caña, a quien nos da mucho gusto saludarle. Buenas tardes, comandanta. Adelante con el reporte vial.
4: ¿Qué tal, Iraneli? Amiga Abigail, muy buena tarde. Ahora sí, para informarles que esta tarde tenemos afluencia vehicular en el Boulevard Cuauhnáhuac, en ambos sentidos, lo que nos conecta hacia el municipio de Cuernavaca, así como con dirección hacia Cuautla. Tenemos carga de circulación, pues, sin embargo, nada de qué preocuparnos, está fluyendo. Zona industrial de Cibat, ingresando por Centenario hasta Eje Norte-Sur, ambos sentidos. De igual manera, tenemos únicamente lo que nos detiene en los semáforos. El primer cuadro de Jutepec y este circuito de Zócalo, que lo comprende calle Carlos Pacheco, Emiliano Zapata y Zaragoza, sí tenemos por ahí afluencia de personas por un evento que se está llevando a cabo al interior del Zócalo, lo cual nos está generando un poco de tráfico en la zona. A Tlacomulco, lo que ingresa hacia el centro de Jutepec, así como con dirección hacia Cuernavaca, de igual manera, tenemos afluencia vehicular, sin embargo, está fluyendo la circulación. Y por último, el par vial de la Calera, que nos conecta con el municipio de Emiliano Zapata, al momento se encuentra despejado. Es lo que tenemos, pues, en cuanto a vialidad en el municipio de Jutepec. Y Daniel, Abigail, muy buena tarde.
0: Muchas gracias, comandante. Le mandamos un fuerte abrazo a usted y a todo nuestro público allá en Jutepec. Buenas tardes.
4: Un abrazo de vuelta. Muchas gracias.
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1: Rata de dos patas. Así vamos a titular a la persona que nos denuncian el día de hoy. Y es que en la imagen del día tenemos un video donde se puede observar a un sujeto con chamarra negra y un cubrebocas azul, seguramente para que no le distinguiéramos bien el rostro. Rompe un vidrio en la parte inferior de un local, esto en la colonia Cantarranas. Al ingresar procede a revisar el tablero de la pastilla eléctrica, posiblemente para quitar la energía eléctrica. Todo esto sucedió aproximadamente a las 11:30 de la noche de este 9 de mayo. Mira, antes del 10 de mayo ya quería hacer sus fechorías. La persona que nos compartió estas imágenes nos comenta que no se llevó para el momento absolutamente nada, solo tiró algunas cosas y salió de su local, probablemente pues no encontró lo que buscaba, pero ¿de qué iba a delinquir esta rata de dos patas? Claro que lo iba a hacer, seguramente no encontró el efectivo, que era lo que buscaba. Exacto. Pero sí forzó la puerta de este local para poder ingresar y pues hurtar. Y ahí vemos las imágenes, cómo es que hasta se hace chiquito, levanta un poquito, pasa por debajo y así es como logra entrar a este local y empieza a mover algunos objetos buscando algo en específico que al final nos reportan las personas no lograron encontrarlo, no se sabe por qué iba. Yo insisto, seguramente iba por efectivo, pero no lo encontró, entonces dijo, pues ¿para qué me llevo la silla? ¿Para qué me llevo la mesa?
6: No va a caber por el hoyo que acabo de, o por la puerta que acabo de levantar. Y además, qué triste, Abigail, porque bien comentas, efectivamente no se llevó efectivo, no se llevó otras cosas, pero ya afectó a este negocio que no tenía contemplado este gasto de arreglar la ventana, de arreglar la cortina del mismo, o incluso no sé si le hizo también otra avería ahí en la energía eléctrica, pero pues le afectó de alguna forma a la persona que estaba o que ingresó a este local. Qué fortuna que no se pudo llevar otros elementos que también pudo haberse robado de el negocio, no lo hizo, pero tache, ojalá que si usted lo ubica, lo identifica, que tiene sospechas de quién pudo haber sido el que se metió a este negocio, también lo reporte. Es importante que entre todos hagamos la diferencia y podamos también dar solución a lo que nos está lacerando, lastimando tanto a la sociedad, que es la inseguridad.
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6: Y hoy queremos enviar nuestra felicitación a las personas que son mercadólogas, mercadólogos. Hoy es su día, pero muchas veces desconocemos cuál es la actividad de los mercadólogos. Por eso queremos preguntarle si en un mundo lleno de publicidad, de redes sociales y las marcas, ¿qué cree que es lo más importante que hace un mercadólogo? Crear las estrategias para que un producto o servicio conecte con la gente, influir en las decisiones de compra y tendencias de consumo, ayudar a que pequeños negocios y emprendedores crezcan, o todas juntas, o no tiene idea. También usted puede ponerse en contacto con nosotros en el 777-101-2581 y decirnos también qué es lo que opina, al igual que enviarnos un mensaje de WhatsApp en el 777-430-9008. Yo creo que hoy todos, de alguna u otra forma, vendemos algo, ¿no?
1: Nuestra imagen. También somos víctimas de la misma.
6: También.
1: Vemos en algunos porcentajes de las votaciones en redes sociales, porque esta pregunta ya está ahí, previo a que la presentemos al aire. Y hay un 16%, me parece que en Facebook, que nos está diciendo, no tengo idea. Seguramente no tiene el conocimiento de alguna definición precisa, pero de que usted y yo somos víctimas de la mercadotecnia y la publicidad, claro. Por supuesto que lo somos.
6: ¿A poco no te dicen, ay, mira esta cremita que funciona, que para la salud? Y claro que la compramos, pero ¿quién lo creó? Pues un mercadólogo. Si te dicen, es que hoy es un día en donde puedes comprar más barato tus frutas y tus verduras, y obviamente esas estrategias también las crearon los mercadólogos. O sea, a lo mejor no te das cuenta, no tienes a ciencia cierta qué es lo que hacen los mercadólogos, pero en las pequeñas cosas, en las ofertas o en los productos que tú crees que necesitas, es ahí donde todos ellos influyen. Vamos a escuchar lo que dice la gente esta tarde.
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7: Pues es al que se refiere, a la mercadotecnia, ¿no? Preocuparse por hacer bien por los productos, de elaborarlos bien. O sea, más que nada los productos, ver la calidad, ¿no? De ellos. Que venga bien, ¿no? Que esté bien el producto para que se pueda vender.
8: Pues promover los productos que se deben de consumir, pienso yo, que sean básicos, necesarios.
9: Mercadólogo, no, pero tendrá algo que ver con la mercadotecnia. Bueno, pues buscar clientes para su producto, es lo que supongo, ¿no? Así, sin mayor estudio, la lógica nos dice eso, ¿no? O el sentido común, ¿no? ¿Dónde colocar tu producto, no?
10: De mercadotecnia y publicidad, pues que la imagen que proyecta transmita un mensaje que haga que la gente, que le atraiga a la gente y pues compren el producto o vayan a un viaje, o me imagino que eso es lo que debe de provocar la imagen.
11: Pues lo que tiene que ver con productos de lo que tiene que ver el mercado de diferentes cosas, supongo, ¿no? Así, pues no sabría decir.
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1: Martes de asesoría jurídica, ya se lo habíamos adelantado. Conoce nuestros teléfonos en cabina 777-101-2581, WhatsApp 777-430-9008, para que se ponga en contacto con nosotros. Esta tarde quien le va a dar asesoría personalizada es el abogado Javier Eduardo Campos del Río, abogado de la Universidad de Ciencias Jurídicas del Estado de Morelos. Bienvenido.
12: Hola, muchas gracias. Buenas tardes a todos, a su público y a ustedes. Es un gusto estar con ustedes.
6: Muchas gracias, abogado. Pues ya comentábamos al inicio del programa que muchas veces pues tenemos momentos en nuestra vida en donde pues no sabemos cómo actuar ante una situación que se nos presenta o porque desconocemos de derecho. Sí. Pero bueno, el no conocer la ley no nos exime de nuestras responsabilidades. Por eso es importante que tengamos esta plática también con nuestro auditorio.
12: Así es. Aquí estamos. La mejor forma de evitarnos problemas siempre va a ser una asesoría a tiempo.
6: Claro.
12: Nos sale más barato prevenir que ya tener que solucionar con el problema encima. Entonces siempre va a ser muy importante que prevengan y consulten a su abogado.
6: ¿Serán los sacerdotes igual que, abogados igual que los sacerdotes, como que confesarnos con el abogado para que también podamos resolver nuestras dudas o pues algunos pecadillos que podamos haber cometido, pues siempre consultarlos, ¿no? Más vale.
12: Sí, más vale una asesoría previa que un problema más adelante, ¿no?
6: Sí.
12: Entonces sí, la verdad es que sí, ahora sí que como decían por ahí, ¿no? A quien más confianza le tenga, entonces siempre hay una frase por ahí que me gusta mucho, haz lo que quieras, pero primero pregúntele a tu abogado.
6: Es correcto.
1: Ahí está, usted puede preguntarle al abogado aquí en Línea Caliente Noticias. Tenemos que hacer una pausa comercial, pero por supuesto que esperamos su participación.
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7:27, gracias por continuar con nosotros. 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
1: Y vámonos ahora con más información. Obviamente, antes le recuerdo que usted puede marcarnos al 777-101-2581, también en nuestro WhatsApp, en el 777-430-9008 y resolver las dudas que tenga respecto a cuestiones legales. Hoy es martes de asesoría jurídica y más adelante estaremos compartiendo sus preguntas, sus dudas al abogado Javier Eduardo Campos del Río. Por lo pronto, nos vamos a hasta la región oriente con nuestro compañero Cristian Manso, porque hace algunos días, sí, pues una magistrada desafortunadamente perdió la vida allá en el estado de Zacatecas por un ataque de abejas. Pero hoy hay una historia que afortunadamente no es tan lamentable, pero que también pues atacó a estudiantes de una telesecundaria en Cuautla. Te escuchamos, Cristian Manso, con toda esta información que nos tienes esta tarde.
2: Yasmeli, buena tarde, con el gusto de saludarte y comentarte que fueron al menos 40 estudiantes de la escuela telesecundaria Álvaro Gálvez y Fuentes en el municipio de Cuautla los que resultaron afectados tras un ataque de abejas registrado en esta institución educativa, lo que movilizó a cuerpos de emergencia y autoridades de rescate. Asimismo, también comentarte que 3 estudiantes fueron trasladados a un nosocomio para recibir atención médica especializada. Por el

0: pero más sin embargo están bajo vigilancia y seguimos dando la atención.
1: Detalló que varios estudiantes...
2: Sí, adelante.
1: Perdón. Detalló que varios estudiantes comenzaron a presentar síntomas de hipotensión y datos de y síntomas de alergia, por lo que se determinó su traslado inmediato para la valoración médica. Hasta el momento, las autoridades mantienen vigilancia en esta zona y continúan las labores para garantizar la seguridad de los estudiantes, docentes y personal de esta institución educativa. Los trabajos que realizan, pues, es el retiro de estos panales de abejas para evitar que pues posteriormente puedan volver a atacar a los estudiantes. Comentarles que derivado de esta situación también se han cancelado las clases en esta institución educativa para el turno vespertino, así como para el día de mañana. También las autoridades educativas señalaron que los estudiantes de esta escuela no tendrán clases. Es la información que tenemos en el momento.
2: Muy bien, gracias Cristian por el reporte. Oye, pero fue que los jovencitos atacaron el panal, estaban en clases y nada más llegaron las abejas. ¿Cómo fue que pues los atacaron?
1: De manera extraoficial, algunos estudiantes comentaron que se encontraban en la hora de receso y que fueron algunos otros quienes atacaron justamente estos panales de abejas, y pues posteriormente se llevó a cabo el ataque a los estudiantes.
2: Bueno, o sea que sí los provocaron. Esto nos sirve también para hacer el llamado a la población y sobre todo a los adolescentes a que no pongan en riesgo su vida. Hay gente que puede ser alérgica incluso a las picaduras de las abejas y pueden perder la vida sin saber que son alérgicos. Vamos, por supuesto. ¿No? Entonces, más vale no jugar con ellas, respetar su hábitat y así ellas también pues nos respetarán a nosotros. Gracias por la información, Cristian.
3: Buenas
4: tardes. Bueno. Y bueno, haciendo referencia a lo que mencionabas, Ida, sobre esta magistrada ahí en Zacatecas, es Oyuki Ramírez Burciaga, quien lamentablemente falleció el martes pasado luego de ser víctima del ataque de algunas abejas. Bueno, no algunas, muchas abejas. Estuvo 9 días hospitalizada, pero lamentablemente posterior a esto perdió la vida precisamente por eso. Lo que parece un juego para estos chicos en el llamado que haces puede terminar en estos casos, que al final de cuentas sean tantas las picaduras que recibe una persona que empieza a fallar también su sistema, su organismo, y pierda la vida.
2: En este caso de la magistrada, digo, no creo, y además no se ha dado a conocer esta información, que ella haya estado jugando o que haya provocado el que las abejas la atacaran. Sin embargo, pudo haber estado atorado el enjambre en su vehículo o saliendo del tribunal, que no lo habían ubicado. Por eso es importante también hacer el llamado a Protección Civil cuando detectas que hay un panal de abejas, sí. Ya sea en tu ventana, en tu patio, siempre les llames para que ellos lo retiren y lo coloquen en otro lugar en donde no afecte ni a tu familia ni a la población, porque puede suceder un caso como el que ya comentamos de la magistrada o lo que acaba de suceder en esta
4: tertulia. Por supuesto, y que aparte no se trata tampoco de satanizar a las abejas matarlas, sino que todas estas instituciones las retiran y las colocan en otro lugar, porque muchas veces dicen, pues mátalas, pero esa no es la solución.
2: No, además de que pues nos ayudan muchísimo al medio ambiente, la polinización, y bueno, si no tuviéramos abejas, la verdad es que otro gallo nos cantara en este mundo, no solamente en nuestro país ni en nuestro estado, en todo el mundo. Son indispensables, por eso hay que cuidarlas y respetarlas.
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4: Roberto Gómez, bienvenido a cabina esta tarde. Hubo manifestación en punto casi de las 9 de la mañana. Salías aquí a Paloma de la Paz. ¿Qué fue lo que pasó?
6: ¿Qué tal? Muy buenas tardes, Abby, Ida, licenciado. Muy buenas tardes. Muy buenas tardes a nuestros amigos del auditorio. Nuestra manifestación de cada día esta vez fue de jubilados de la Comisión Federal de Electricidad que se manifestaron en la Paloma de la Paz. Hay que decirlo, no cerraron la arteria. No cerraron, sino estaban a los costados de esta glorieta de la Paloma de la Paz. Esto debido a que ellos mencionan que sus pensiones ya fueron modificadas desde el 1 de mayo, acción que se dio por la reforma al artículo 127 constitucional. Al respecto, el vocero de los inconformes, Tomás Valdés, declaró que muchos jubilados, en su momento empleados de confianza, que solamente afectaron a este sector, menciona, se han visto afectados por el drástico recorte a sus pensiones, dejando a la gran mayoría en situación de no poder seguir pagando sus casas, créditos bancarios o inclusive la educación para sus hijos o nietos. Vamos a escuchar cómo lo expresaba el vocero de los inconformes.
7: Ellos se van a ver afectados, nos vamos a ver afectados.
8: ¿Qué le diría a los ciudadanos?
7: Que sean empáticos, esto se oye, o la presidencia lo ha vendido como algo para cierto grupo.

0: No cumplió con un contrato de larga duración como nosotros sí lo hicimos, las reglas estaban claras desde un principio y fueron modificadas ya que terminó nuestra etapa laboral y en nuestra etapa de mayor vulnerabilidad. Esto abre un camino hacia la aplicación retroactiva de más derechos de los trabajadores de México. Hoy somos nosotros y mañana puede ser cualquier otra persona.
1: ¿Quién les diga que están en riesgo de perder patrimonio?
0: Todos estamos en riesgo, como en nosotros ya nos sucedió, de perder el patrimonio por lo que tanto han trabajado.
2: Y es que estamos hablando, mencionó este vocero Tomás Valdés, de que son años de trabajo, aunque sean como empleados de confianza, y se hicieron acreedores, sí, después de todos estos años de trabajo a una pensión, cuando pues obviamente ya culminaron su vida laboral. Ellos ya estaban contemplando esta pensión ya de por vida. Se hicieron de su casa, sí, se hicieron de comprar un auto, se hicieron de algunos créditos, y se establecieron pagos porque ellos contemplaban recibir su pensión ya de manera vitalicia. Sí. Sin embargo, ahora con este recorte tan drástico que mencionan, hicieron con la reforma que muchos cuestionaron, el recorte de estas pensiones, pues mencionan que pues ellos no pueden ir a los bancos, no pueden ir a quien les vendió la casa, decirle, oye, hay que modificar nuestros pagos,
3: ya no me cobres,
2: a nuestro convenio de pagos, y ni siquiera que no les cobren, sino modificar el convenio, sí, de, sí, pagos, sí, a decir, si te pagaba, un ejemplo, 100 pesos, ahora te puedo pagar 30. Entonces, es lo que menciona el vocero Tomás Valdés, que esta parte pues les está pegando muchísimo, muchísimo, no solo a los de la CFE, sí, sino a otros, en otras instituciones gubernamentales, y que pues ahora los descontrolan ya cuando pues en su mayoría son personas de la tercera edad, que sería muy difícil, sí, que los vuelvan a contratar ya, claro, con un sueldo, con IMSS, con todo esto que se requiere. Es la situación que están enfrentando, no cerraron las calles, esto sí hay que mencionarlo, y dicen que su intención no es afectar a la ciudadanía con las manifestaciones, sino informarles lo, sí, que está pasando, porque muchos van para allá. Entonces, a partir
3: ya no
2: de,
3: van a pelear entonces.
2: Van a pelear ellos ya de manera legal, van a ver la manera de hacer una apelación, porque mencionan que su estilo de vida ya con la pensión que recibían se vio severamente afectado. Uh-huh. Entonces, muchos de ellos también dicen, nosotros estábamos ayudando a nuestros hijos a pagar la educación de los nietos. Entonces, ahora pues ya no van, claro, a poder hacerlo. Por estas cuestiones, uh-huh, se estaban acostumbrando, repito, a recibir una cantidad de pensión.
4: Pues seguramente debió ser a más de 70 mil pesos, porque para por la restricción, sí, máxima para recibir una pensión, ahora a partir del 1 de mayo es de, sí, de menos de 70 mil, sí, pesos. O sea que estas personas que se manifestaron el día de hoy, pues sí tienen un sueldo mayor a esta cantidad, sí, por lo que pues ya no podrán ayudar tampoco a los nietos.
2: Exactamente,
4: ¿no?
2: Y es lo que mencionan ellos, que pues deberían haberlo hecho ya después de una fecha, ya no afectar a los que ya recibían estas pensiones que ya habían trabajado.
3: Sí.
2: Y ahora pues tendrán que buscar la manera de acoplarse a las nuevas pensiones, y pues van a buscar, dicen ellos, la vía legal, pero sí quieren que se enteren las ciudadanías, van a estar en diferentes puntos. Uh-huh. Lo que sí aclararon, y quiero mencionarlo, no van a cerrar las calles.
4: Sí, sería importante saber cuál es la cantidad a nivel nacional y también en el estado de Morelos de personas que están en esta situación, porque hoy estamos hablando de personas de CFE, pero seguramente, sí, habrá otras dependencias que tienen,
2: sí, Pemex,
4: y tienen otra o pensiones pues arriba de los 70 mil pesos, y queremos saber también cuántas, sí, son, ¿no? Sí. Porque probablemente pues sean 1,000 personas, pero el 1,900,000 personas más, pues ganan mucho menos que eso.
2: Sí.
4: Habrá que conocer.
3: Se lleva el análisis. Gracias, Roberto.
2: Gracias a ustedes. Buena tarde.
4: Y bueno, también comentarles, amigas y amigos de El Auditorio, que Jiutepec fortalece al campo con entrega de apoyos agropecuarios. La mañana de este martes, en la explanada del Zócalo del municipio de Jiutepec, el presidente municipal encabezó la entrega de productos agropecuarios dirigidos a trabajadores del campo. Ahí, Eder Rodríguez Casillas entregó estos fertilizantes, semillas y diversos insumos necesarios para fortalecer las labores agrícolas en beneficio de productores del municipio. Además, realizó la entrega de un tractor que será utilizado para trabajos de cultivo y preparación de tierras. Eso es lo que destaca Eder Rodríguez Casillas, presidente municipal de Jiutepec.
5: Hacemos una entrega no tan fácil, son 2,800,000 pesos que a partir de lo que es el Comunder se hacen los trabajos de poder trabajar con todos ustedes. Hoy en tiempo y forma estamos entregando algo que va a reforzar muchísimo el campo de Jutepec. La verdad es que desde inicio con Ofelio, con Denise, hemos platicado que escuchemos realmente a quien se dedica a hacer esta gran labor. Porque muy fácil podemos destinar nosotros algún apoyo, pero sería mucho más fácil escucharlas y escucharlos y darle lo que ustedes necesitan. Hoy hay herramienta, hay maquinaria, hay bastantes temas como 34 toneladas de fertilizante, 91 bultos de semilla, H5-16, 93 mochilas para fumigar, 5 motocultores, 98 agroquímicos.
4: Bueno, pues los productores también agradecieron estos apoyos que representan una herramienta importante para continuar trabajando y fortaleciendo el sector agropecuario en el municipio de Jutepec.
6: Arely Gómez, vamos contigo hasta la región sur del estado. Allá se pusieron a temblar aquellos locatarios de los mercados porque les llegó Profeco. Buena tarde.
7: Muy buena tarde, Abigail y Daneli, amigos del auditorio. Este martes, autoridades de la Procuraduría Federal del Consumidor, en coordinación con el Ayuntamiento de Jojutla, realizaron la calibración de básculas en los tres mercados de este municipio, con el objetivo de que las personas consumidoras pues reciban kilos completos. La titular de la dependencia en el estado, Leticia Peña Ocampo, informó que pues serán alrededor de 98 comercios los supervisados en los tres mercados de Jojutla, principalmente, Abigail, en establecimientos con venta de carnes, frutas, verduras y otros artículos que son vendidos por peso. Vamos a escuchar parte de lo que comentó al respecto.
8: Una calibración, una revisión de la calibración es amigable. Si nosotros encontramos alguna báscula que no esté bien calibrada, van a tenerla que calibrar y vamos a hacer una segunda revisión para constatar. Hasta entonces vamos a pegar el holograma. Es un holograma de 2026. Por ley y por norma, todas las básculas tienen que ser calibradas cada año.
9: ¿Hace un año
8: las multas son muy fuertes y depende de muchos factores. Por ejemplo, depende del giro del negocio, de la magnitud del capital que están manejando, de la gravedad del asunto, ¿no? Entonces estamos hablando de multas, a ver si te hago el punto.
10: O sea, aproximadamente arriba de 30,000 pesos.
9: Sí. Hace un año, ¿cuántas encontraron?
8: ¿Aquí?
9: Que no estaban calibradas.
8: Si te hablo, nosotros estamos en todo el estado y el estado de México.
11: ¿Cómo estás,
12: entonces? Alrededor de 10, pero se ponen, se inició un procedimiento administrativo en contra de estos establecimientos.
8: Sí, realmente, si ustedes se dan cuenta, no son tantas y nosotros verificamos que se regularicen, se calibren y que al final estén dando lo que la gente y los clientes piden, ¿no?
7: La titular de la Profeco destacó que estas acciones pues también buscan fortalecer la cultura de la legalidad entre los comerciantes y mantener un comercio justo dentro de los mercados tradicionales, los cuales pues diariamente reciben a cientos de familias de Jojutla y municipios de esta región sur de Morelos. Finalmente, la funcionaria federal exhortó a la población a denunciar cualquier anomalía o irregularidad relacionada con pesos y medidas, recordando que la dependencia pues mantiene vigencia permanente para proteger los derechos de los consumidores. Es el reporte, Abigail y Daneli, desde el sur de Morelos.
6: Ahí está Arely a dar kilos de a kilo, porque muchas claro. veces se quieren pasar de vivos.
7: Efectivamente, mi Abby, kilos de a kilos y también... también me estaban mencionando metros de a metro, porque en las mercerías luego también pues dan menos, entonces también ahí les tocó una supervisión también a las mercerías. Qué papelerías bueno. también.
6: Que vayan así a todos los mercados, aquí en Cuernavaca, en Jutepec, en Cuautla, en Ayala, claro. donde tengan que ir, porque muchas veces pues quieren hacer, perdónenme la palabra, lo quieren hacer tonto a uno. Uno va a comprar el kilo y le dan 900 gramos, así, ¿no?
4: O menos.
6: ¿No?
4: Está como la gasolina, pero bueno, esa es otra historia.
6: Arely, muchas gracias. Buena tarde.
7: Muy buena tarde.
4: Buenas tardes.
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4: Y vamos con asesorías jurídicas, porque ya nos están llegando algunas preguntas de nuestro auditorio. Hoy, aprovechando que está con nosotros el abogado José Eduardo Campos, Javier Eduardo Campos del Río. Nos dice una persona: mi padre falleció, a ver, abogado, si le puede dar respuesta. Mi padre falleció, no dejó testamento, mi madre aún vive y ella es dueña de un departamento. Están a su nombre las escrituras, o sea, el nombre de la mamá, me imagino, ¿no? Del papá, perdón. Ella puede dejar un testamento, estaban casados por bienes mancomunados.
14: Ah, mire, buena pregunta.
11: Cuando están casados por bienes mancomunados, somos dueños del 50% de los bienes. Esto ya es común, ¿no? Sin embargo, cuando fallece la persona que a quien estaba la titularidad, sí tenemos que hacer el juicio de la sucesión intestamentaria. Es un juicio para aquellos que no dejaron testamento. ¿Para qué? Para que se adjudique ese 50% que no le corresponde. Y aparte aquí en este asunto, como los bienes estaban a nombre del señor, que ya falleció, para que ahora los bienes queden a nombre de la señora. Y ya la señora, previo a que ella ya tenga adjudicado en su juicio sucesorio los bienes, entonces ella sí ya puede hacer un testamento respecto a los bienes. Me podrían decir, oiga, ¿y puede hacer el testamento ahorita? Sí lo puede hacer, pero va a dejar muchísimos más problemas el día que ya haga falta. ¿Por qué? Sí. Porque van a tener los hijos que hacer, en primer lugar, el juicio sucesorio del papá para que los derechos que le correspondían pasen a la mamá, y ahora los derechos que le corresponden a la mamá pasen a los hijos y ahora ellos puedan adjudicarse el bien en caso dado de que así sea, ¿no? Uh-huh. Pero realmente es más complicado. Lo mejor siempre es tener nuestros documentos en regla y lo más actualizado posible, y para que ella con un testamento pues sea más fácil, porque cuando tenemos testamento solamente tenemos que hacer una etapa en el juzgado, que es que lo que le denominan coloquialmente como que nos abran el testamento, y ya a partir de ahí me voy a la notaría y me libré del juzgado y ya lo hago todo el trámite en la notaría, y es muchísimo más rápido que estar llevándonos un juicio en el juzgado.
4: Claro, ahora nada más en este procedimiento, ¿cuánto tiempo tardan? Es decir, que los señores denuncien el que está intestado el esposo y que hagan pues el trámite completo. ¿Estamos hablando de años o pueden ser mucho más corto? Pues,
11: miren, es que todo depende de los documentos que tengamos a la mano. Puede ser un juicio muy rápido cuando no tenemos problemas, en realidad, cuando todos los herederos están de acuerdo y todo, es un juicio muy rápido. Pero cuando tenemos que un heredero dice, no, es que la casa es mía, espérame, la casa todavía no es tuya, pero la casa es mía o algo, yo le recuerdo que aquí su servidor tiene 36 años recién cumplidos, o sea, nací en el 90, y cuando fui funcionario judicial tuve en mis manos un expediente de 1985, o sea, yo todavía no había nacido y todavía estaba yo con el expediente. O sea, puede durar añísimos un juicio sucesorio, añísimos. Entonces, yo lo que les recomiendo a todos, aquí la asesoría jurídica gratuita es, tengan en regla sus documentos, hagan testamento, acuérdense que en septiembre, digo, falta mucho, pero en septiembre es el mes del testamento.
6: Y hay descuento.
11: Hay que ir todos a formarnos. Oiga, Lick, es que no tengo bienes, pero puedes llegar a tenerlos. Entonces, claro, tu testamento, ten todo en regla, porque no sabemos el día que hagamos falta, y mejor dejarle a nuestra familia paz y tranquilidad en vez de pleitos legales.
6: Vamos a recibir a una persona del auditorio que nos pide guardar el anonimato. Buena tarde, ya le escucha el abogado. Hola.
14: Buenas tardes.
6: Adelante, por favor.
14: Buenas tardes.
6: Sí, díganos.
14: Mire, yo tengo algún problema con una escuela de Cuautla, el CETEC.
6: Sí.
14: Ay, perdón. Tengo un problema con una escuela que hasta ahorita mi hija se recibió de inglés y no me entregan sus documentos de que ya se recibió. Y pues no sé de qué forma hacerle, porque yo pagué 2 años la carrera. Sí. Y hasta ahorita no me entregan ningún documento, no sé.
6: ¿Qué le dicen? ¿Qué le dicen? ¿Por qué no se los dan?
14: Pues fui a la escuela y me mandaron a que según que fuera Sivac a recogerlos.
6: Sí.
14: De ahí de Sivac me dijeron que esa escuela no pertenece ahí. Me mandaron a a Lieven, ya en el instituto ya me dijeron que mi hija no aparece en el sistema, que no aparece como alumna, que no está dada de alta. Que pues tengo que recabar todos los comprobantes de que yo mes con mes pagué para poder hacer una denuncia e investiguen qué cosa es lo que pasa con esa escuela.
6: Claro. ¿Es la única su hija la afectada y más?
14: Mire, mi hija fue la única que se recibió de todos los que entraron porque iban desertando. Pero tengo otro vecinito que tiene como 2 años que también se recibió de ahí
6: y
14: tampoco le entregaron documentos.
6: Mírele,
14: el muchacho quiso, ya no quiso tener ningún problema, ya no pidió nada, ni reembolso, ni que le entregaran documentos, ya no, mejor se puso a trabajar y se olvidó de que había estudiado en esa escuela.
6: Pero el gasto se hizo, por supuesto, abogado, ¿qué puede hacer? Vamos a escuchar al abogado.
11: Lo primero que hay que checar es que el reboe sea válido.
4: Claro.
11: Porque si no estamos frente a una escuela, las denominadas patito, y la verdad es que frente a ello no hay algo que podamos hacer realmente. Podemos hacer la demanda, una demanda por daños, por perjuicios, pero realmente no nos van a entregar un documento porque no están registrados y no tienen ellos el permiso para emitir el título que corresponde.
6: ¿Pero qué puede hacer contra la institución? A final de cuentas, ella pagó 2 años.
11: Sí, sería el pago de los daños y los perjuicios, ¿no? O sea, o comúnmente diríamos el reembolso de lo que yo gasté por la falsa publicidad que tú me estás brindando.
4: Claro, entonces tiene que hacer una denuncia penal.
11: No, puede ser por la vía civil.
4: Ok, pero ante ser por la fiscalía, ¿o dónde tiene que levantar esta denuncia?
11: Ambas pueden ir al mismo tiempo. Puede ir a la fiscalía y denunciar. Hay la fiscalía de la zona oriente. O puede contratar los servicios de un abogado para que le lleve una demanda por la vía civil por daños y perjuicios que se ventilaría en los juzgados de Cuautla, ¿no? Y ya en dado caso de que sí tenga reboe y simplemente están ellos haciendo la dilación de pues como nada más es una y le sale caro a la escuela emitir solamente un título, entonces sí podríamos irnos a un juicio de amparo para solicitar que un juez federal le exija a la escuela que emita el título a la brevedad.
6: Perfecto.
11: Entonces, pero sí hay que tener bien en claro primero si tiene reboe o no tiene el reboe, porque si estamos frente a una escuela que no tiene reboe, pues no puede emitir un documento al que no está facultado emitir.
6: ¿Dónde lo pueden contactar de manera directa?
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6: Muy bien, perfecto, muchísimas gracias. Tenemos que irnos a la pausa comercial. Todavía se queda con nosotros el abogado. Si usted tiene alguna otra duda, participe con nosotros.
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3: 3 de la tarde con un minuto, gracias por estar con nosotros, segunda emisión de Línea Caliente Noticias, martes de asesoría jurídica, así que comuníquese con nosotros, 777-101-2581, WhatsApp 777-430-9008, también nos puede dejar sus asesorías a través de nuestra transmisión en vivo a través de Facebook. Tenemos una asesoría más que nos dice, ¿podrían pedirle al abogado que hable de los juicios orales en materia familiares y civiles, ya que parece que entran en vigor el primer de abril del próximo año?
4: Ay, qué buena pregunta. Porque como gremio pues no tenemos o más bien no hemos visto si el tribunal ya tiene las áreas en las que se van a empezar a llevar a cabo estos juicios orales. Tiene como fecha límite para el primero de abril del año que entra. Sin embargo, pues no sabemos realmente si el tribunal va a adaptar los juzgados que ya están. Si los va a adaptar, pues como que ya se tardó un poquito, porque ya le queda poco tiempo.
3: Sí.
4: O si ya hay alguna otra sede en la que van a estar los nuevos juzgados ahora orales, o cómo se le va a hacer, porque ya el tiempo viene encima. Y la verdad es que, pues como gremio no sabemos realmente nada al respecto. La problemática que siempre va a haber y que siempre ha habido cuando viene una reforma de este calado es... El tribunal es, ¿y de dónde saco dinero para hacer esto, no?
3: Sí, porque tampoco tienen que certificarlos.
4: Y tampoco hubo recursos extraordinarios en el presupuesto que podemos decir, bueno, ha habido recursos extraordinarios para ello. No lo sabemos realmente. No sabemos cómo venga. La reforma ya la conocemos. De hecho, algunos ya estamos especializándonos. Un servidor se está especializando en juicios orales familiares ya, porque la propia reforma ya lo requiere. Que seas especialista.
3: Eso ya es personal, cada abogado tiene que capacitarse.
4: Sí, no, eso es personal, o sea, como cada quien, ¿no?
3: Si no está certificado, igual y no puedo litigar en el Tribunal Superior de Justicia, ¿no?
4: Pero la ley pide la certificación o la especialización cuando vamos a tratar asuntos de menores.
3: No en
4: todos los casos. Entonces yo puedo optar por no especializarme y seguir, ¿no? Claro. Sin embargo... Un buen abogado siempre va a estar en su curso, siempre va a estar... ¿Por qué? Porque las leyes son tan dinámicas que yo no me puedo quedar con lo que estudié hace 10 años en la universidad, porque las leyes que yo estudié en la universidad pues no son las mismas que hoy le estoy enseñando a mis alumnos o que estoy ejerciendo el día de hoy. Entonces tengo que actualizarme constantemente, ¿no?
3: Por supuesto que sí, y además qué riesgo el contratar a un abogado que no está certificado en algún momento y que te lleve un juicio y que después le digan, híjole, ¿qué crees que siempre no? O perjudique el caso que tú llevas por no tener esta certificación.
4: Así es. Bueno,
3: tenemos también algunas preguntas de nuestro auditorio. Nos dice una persona, dice, un hermano murió.
2: no tuvo hijos y dejó una casa. Mi papá y mi mamá también ya fallecieron. Sin embargo, pues aquí, ¿qué procede? Se le hereda a los hermanos, porque un hermano ya se nos adelantó y pasó los derechos o cesión de derechos a su nombre. O sea, estamos hablando de que puede ser un terreno o una casa comunal.
4: Más bien, pareciera como
2: dueño. ¿Es legal que pueda hacer eso sin tomarnos en cuenta? ¿Se puede hacer algo? Nos pregunta esta persona.
4: Bueno, hay que ver que en materia agraria hay testamentos específicos para la materia y hay una lista.
2: Sí.
4: Entonces, si él pudo hacer ese trámite es porque seguramente existía ese testamento en forma de lista y él lo pudo hacer realmente, ¿no? Si estamos hablando de bienes que no son parte de un ejido, otra vez regresamos a lo que les comentábamos hace ratito, hay que hacer nuestro juicio sucesorio. Efectivamente, cuando falta una persona, ¿quiénes tienen derecho a heredar? El cónyuge, o sea, la pareja, los hijos. Si no hay pareja y no hay hijos, entonces vamos para arriba, a los papás. Sí. Oye, pero tampoco están los papás, ya fallecieron. Entonces, si ahora nos brincamos a los hermanos, ¿no? Uh-huh. Entonces, en este caso, suponiendo que fuera un caso de un bien que no es ejidal, sí tendría que ser los hermanos tienen que levantar su sucesión intestamentaria porque no hay testamento. Sí. Y pues no pelear, pero ponerse de acuerdo por la cuestión del bien inmueble, ¿no?
3: Bien. Y entonces, es que hablando de las herencias es complicado. Recordarán estos hechos que ocurrieron este fin de semana en Puebla, donde 10 personas pues fueron privadas de la vida, y aparentemente, acorde a lo que decía la Fiscalía del Estado de Puebla, es que fue un problema por los terrenos. Por eso terminaron quitándole la vida a estos menores de edad, a estas personas, y parece tema hasta de burla, ¿no? Que en la cena nos vamos a pelear por los terrenos, pero pues ya en la entidad de al lado, 10 personas perdieron la vida por eso.
2: Y respetemos siempre la decisión de la persona que fallece, nos guste o no, son sus bienes y los pueden repartir como quieran.
4: Así es.
3: Vamos a recibir a una persona del auditorio. Guillermo, buena tarde, ¿en qué podemos servirle? ¿Qué pasa en el IMSS?
5: Buenas tardes, señorita Iraneli Mejía.
3: Así es, lo saluda.
2: Lo saludo con mucho gusto, claro que sí, y Abigail González también.
5: Okay, ¿qué tal? Buenas tardes, mire, mi inconformidad o mi preocupación más que nada porque me ha echado. Lo metimos al IMSS el domingo a las 2 de la mañana, de madrugada. Tuvo un accidente en motocicleta. Uf. Y la verdad, mi preocupación y mi inconformidad es que hace rato estuvimos ahí en el IMSS afuera, a la intemperie, mucha gente está afuera y no nos deja entrar a nadie, que porque está muy saturado.
3: O sea, ¿no lo han atendido desde el domingo?
5: Desde el domingo no lo han atendido. Mi llegada está con el cráneo abierto, está a la intemperie, todas heridas, tiene contusiones obviamente en el cuerpo, pero no le han hecho nada hasta ahorita, y hace rato nada más pasaron a su mamá para que firmara que hasta mañana tal vez lo intervienen.
3: O sea, tal vez, mañana. Pero usted me está diciendo que tiene una herida muy fuerte en la cabeza, nos hizo el favor de enviarnos imágenes, no las podemos transmitir nosotros ni en redes sociales, pero vemos que es profunda la herida y no.
5: No, es preocupante porque hasta hoy que lo checaron, a mi parecer ya tiene, creo que ya está infectada la herida.
3: Por supuesto. Pero ¿nos puede recordar?
5: Y lo que nos dicen que no hay doctores ni cirujanos. Entonces, toda esa gente que está ahí en el Seguro Social que está nada más.
3: ¿En qué nosocomio fue?
5: Está aquí en el Plan de Ayala.
3: En Plan de Ayala, perfecto.
2: El hospital número 1.
5: Ajá, en la clínica 1, y lo tienen en la cama 12. Ahí, bueno, supuestamente en cama, pero está sentado ahí afuera en la sala de urgencias.
2: O sea, está en urgencias, está sentado, no tiene una cama como tal, y además no lo han atendido pese a la gravedad de su situación médica.
5: Sí, ustedes ya checaron cómo está su fractura de cráneo, y bueno, ahí sigue hasta hoy, y yo veo que ya se le va a acercar, yo estoy ahí abierto.
3: ¿Cómo claro. Mire, nos están escribiendo de parte del IMSS Alejandro Torres. Le vamos a dar todos sus datos para que se comunique de manera directa con usted, para que pues avancen en este caso. Es una persona que tuvo un accidente el fin de semana, es martes, está acorde a lo que usted nos está manifestando con el cráneo abierto. Es una emergencia, se tiene que atender, por supuesto. Así que le vamos a pasar sus datos al personal del Instituto Mexicano del Seguro Social para que usted, por favor, esté pendiente y puedan ayudarle con su familiar.
5: Les agradezco mucho el apoyo. Yo siempre he sabido que ustedes han sabido apoyar a la ciudadanía y de igual manera, si me llaman, yo me voy a poner en contacto con ustedes para ver qué.
2: Sí, por favor. Sí. Le vamos a dar seguimiento al caso de su sobrino. Esperamos que pronto recupere la salud y sobre todo que lo atiendan de manera urgente. Yo sé que también puede haber otras emergencias, pero el pretexto de que no haya un médico que lo atienda y que lo tengan horas ahí o días incluso, como ya nos lo compartió, me parece algo que no podemos permitir. Si no tienen los médicos suficientes, pues el IMSS debe de ver si contrata a médicos por fuera, pero nos tienen que dar el servicio y en este caso en algo urgente como lo es el caso de su sobrino. Gracias por comunicarse con nosotros, ya tiene las fotos y los datos Alex Torres para que ¿sí? se pongan en contacto con usted y avísenos, por favor.
5: Le agradezco, muchas gracias por el apoyo.
2: Esta es su casa, gracias.
6: Abogado, en ese caso, ¿cómo se puede catalogar? No voy a decir negligencia médica, ¿o sí? O sea, porque no lo han atendido.
4: Pues sí podríamos hablar de una negligencia médica, porque no están cumpliendo con los protocolos que ellos tienen para atender una emergencia. Yo entiendo que, que el pobre Seguro Social está rebasado. Sin embargo, pues tienen que ver la forma de ellos de poder salvaguardar la vida.
6: Claro.
4: Al final, Dios no lo quiera, pero la persona llega a perder la vida. Es culpa del hospital por no haber brindado la atención médica en el momento que él lo requería, ¿no? Y no hay que olvidar que hay un derecho constitucional de que todos los hospitales tienen que brindar la atención médica a pesar de que las personas no sean usuarias del Seguro Social.
2: Por supuesto.
4: Tienen que brindarle la atención, ¿no? Está en responsabilidad del hospital en este momento.
2: Claro, por supuesto que sí. Tenemos también más participación de nuestros amigos y amigas del auditorio. Nos pregunta una persona, dice, yo trabajé en gobierno 22 años y me jubilé por los 22 años de servicio. Pregunté si podía heredar mi pensión y me dicen que no se puede por ser gobierno del estado. ¿Eso es cierto? O sea, que yo heredé mi pensión. Es decir, yo no la quiero recibir, se la voy a regalar a Abigail. Eso no se puede, al final
4: no, son derechos que nosotros denominamos irrenunciables, es decir, yo no puedo renunciar a mi pensión. Digo, ojalá se pudiera y me la pudiera donar a alguien, ¿no?
2: Claro.
4: Pero la realidad es que no, ¿verdad?
6: Somos voluntarios.
4: Aquí hay voluntarios, pero no se puede.
2: O sea, en este caso no se la puede. Señora recibe su pensión y si quiere que la herede...
4: No que la herede, pero que la reciba y que ella se la regale a quien... Después de recibida se la vaya regalando a quien quiera, ¿no?
2: Alza la mano si quiere regalarme su pensión, ¿verdad? Usted recíbala y ya nada más me dice si me la trae o paso por ella.
4: No sé si ella a lo mejor se refiere a que a veces hay ciertas cuestiones en las que nuestra pensión a falta de nosotros puede continuarse brindando a alguien más, pero son casos muy particulares en los que son personas pues que no pueden hacerse valer por sí mismas, que tienen alguna condición física, emocional o mental que no les permite, y la pensión se les va a seguir pagando a ellos, pero no es que sea una cuestión de herencia, ¿eh?
2: Bien.
6: Tenemos en la línea telefónica Jorge Luis, buena tarde, ¿en qué le puede ayudar el abogado?
7: Buenas tardes, señorita.
6: Adelante, por favor.
7: Ah, mire, lo que pasa es que compré una impresora en pagos con un amigo.
6: Sí.
7: Y le di 15,000 pesos de enganche y resulta que la impresora no sirve.
6: Pues, ¿qué impresora
7: entonces
6: es?
7: Es una digital, una Canon.
6: Okay, entonces, por lo que entiendo, ustedes juntos iban a comprarla, usted cumplió con su parte, ¿y después qué pasó?
7: No, yo se la compré a una persona.
6: Ah, okay, entiendo.
7: Le di los 15,000 pesos de enganche que me había dicho.
6: Sí.
7: Y resulta que cuando me trae la máquina a mi taller, no funciona. Y ahorita que... Bueno, yo le hablé para reclamarle que la máquina no servía. Y me dijo, no, ¿cómo es posible? Que la máquina iba muy bien y que quién sabe qué. Le dije, no, pues no me está imprimiendo. Y además hice unas impresiones y el tono se me acabó de volada.
6: Okay.
7: Entonces me dijo, no, pues vamos a ponernos de acuerdo y que quién sabe qué. Bueno, eso ya pasó 2 semanas. Le hablé hace un momento y me dijo, no, ¿sabes qué? Pues ya hice cuentas y hasta tú me sales debiendo. Ya no te voy a regresar tus 15,000 pesos.
6: ¿Cómo crees? Abogado, ¿qué puede hacer en este caso?
4: No, pues aquí podemos, no sé si la persona a la que usted le compró, si está dado de alta como persona moral o como persona física, es decir, una empresa, o simplemente le compró a una persona que se dedica a esto. Pero al final de cuentas tiene que responder por la garantía. Todo el equipo tiene que estar garantizado. Espero que tenga usted un contrato de la compraventa, porque por el precio del equipo debe de ir garantizado y por contrato. Y en caso de que usted así no contara con el contrato, de todas formas puede acudir a la Profeco para solicitar la garantía del equipo. O sea, no también, es como de que ahí se quedó y ya.
2: Y yo creo que cuando compras algo usado, lo que es conveniente es que la misma persona que te la va a vender vaya, te la instale y tú verifiques que realmente esté funcionando, porque pues ahorita mira, el señor ya está con su problema.
4: Si fue usada, sí, también tendremos que ver que la persona.
7: Y en este caso fue de medio uso, pero yo conozco a la persona, o sea, se lo compré porque se supone que somos amigos.
2: Claro.
7: ¿Sí? Entonces él me la trae porque ya le había comprado anteriormente una máquina. Él está dado de alta en Hacienda como distribuidor autorizado de Sharp. Y no me firmó ningún papel, ningún documento. Yo le di los 15,000 pesos. Hay un comprobante que yo tengo de que le deposité 5,000 pesos a su cuenta.
6: Sí.
7: Sí, es lo único que tengo. Pero ahorita él ya me hizo las cuentas largas y le dije, ¿sabes qué? Yo ya no quiero problemas. No, pues dale como quieras. Pero pues yo sí quiero.
2: O sea, realmente no es su amigo.
4: Sí, no. ¿Sí? No, sí puede demandar usted, porque aquí ya estamos hablando de que es algo que ya está fuera de garantía, efectivamente.
6: Sí.
4: Pero sí puede usted demandar. Hay que hacer un procedimiento especial para que traigamos la existencia de un contrato que fue verbal, ¿no?
6: Sí.
4: Y ya poder solicitarle a un juez que decrete que se le reembolse el dinero más los intereses moratorios que se vayan acumulando, ¿no?
6: Para
7: de hecho, su técnico. Sí. Me dijo que él era, me iba a servir como testigo para ir a testiguar que él llevó la máquina y que yo se la regresé porque no funcionó.
6: Por supuesto.
7: Porque el técnico tiene uso de razón de que la máquina estaba muy trabajadísima y que en cualquier momento se me iba a descomponer.
6: Claro, eso.
7: No hizo nada porque labora para esa persona. Pero
6: por
7: yo
6: supuesto.
7: Me acabo de comunicar con él y me dijo, no, yo sí te apoyo en todo momento.
6: Oye, Jorge Luis, ¿qué le parece si le pasamos el número telefónico del abogado para que directamente pueda manifestarle todas sus dudas?
7: Por favor, porque es lo que quiero, porque ya hablé a Profeco y me dicen que tengo que llevar un papel escrito donde él me firmó un contrato y yo no tengo nada de eso.
6: Abogado, sí. Entonces, su número.
7: Por eso acudí con ustedes.
4: Sí, mire, el número es 5514-09-3354. Se lo repito. 5514-09-3354.
6: Ahí está el número y ahora vamos a recibir en la línea telefónica a Gloria Patricia. Buena tarde.
8: Hola, buenas tardes.
6: Adelante, ya le escucha el abogado.
8: Sí, gracias. Yo nada más quería saber qué podría hacer. Apenas recibí abajo de la puerta de mi casa una sucesión de testamento. Esa sucesión de testamento lo hizo mi suegra.
6: Sí.
8: Mi suegra ya falleció y hace 3 años falleció mi esposo. Esa sucesión de testamento hereda a 4 hijos. Y ahorita uno de los hijos, o sea, mi cuñada, está abriendo el testamento. Y en ese acuse o ese oficio, yo no me enteré y apenas venció el 7 de mayo. Entonces, ¿qué puedo hacer?
6: Abogado.
4: Ok. Habría que ver qué es lo que le llegó. Me gustaría, si gusta, atender una asesoría más personalizada para ver el documento. Sí. Porque en nuestro estado, cuando se hace una notificación, va una persona que se denomina actuario, que tiene que identificar con su credencial
6: del tribunal. No la dejan por debajo de la puerta.
4: Y se la entrega. Entonces, a mí me parece muy extraño que le haya aparecido por debajo de la puerta. Porque si apareció por debajo de la puerta, entonces estamos hablando de un mal actuar del funcionario público, pero que también en juicio puede ser combatida como una nulidad de notificación. ¿Qué va a hacer? Dependiendo, así le digo, sí me gustaría ver los documentos para analizarlos, para ver, para darle una buena asesoría. Porque ahorita yo le puedo decir, mire, pues una nulidad, o nos apersonamos al juicio o algo, pero sí tendremos que ver bien qué documentos son y por qué llegaron abajo de la puerta.
6: Sí.
4: Porque también me ha tocado alguna vez que no son documentos reales, ¿no? Del juzgado, sino que como hacen algunas cobradoras que te dicen y falsifican sellos todo y te lo dejan abajo de la puerta para que te espantes o algo, ¿no? Entonces sí me gustaría primero, antes de emitir una crítica incluso en contra del propio tribunal o de los funcionarios, sí verificar la veracidad de los documentos para poder asesorarle de una mejor manera.
6: Gloria, le vamos a pasar el teléfono del abogado Eduardo Campos, ¿le parece?
8: Ajá.
6: Es el 55 14 09 33 54.
8: Ya lo tengo. Muchas gracias.
6: Gracias a usted. Bonita tarde.
8: Igualmente.
6: Tenemos que hacer una pausa comercial. Son ya las 3:19, pero sigue aquí con nosotros el abogado. Participe con nosotros.
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6: Le preguntan: abogado, mi esposo falleció y no dejó testamento, ¿qué es lo que tengo que hacer?
30: Si bien hay que promover, si no tiene testamento, un juicio sucesorio intestamentario. Es decir, hay que ir con un juez, decirle: oye, la persona falleció, no tiene testamento. Entonces el juez va a mandar llamar a las personas que tengan derecho o que se crean con derecho para ser herederos de esta persona, y nos va a mandar a llamar a una junta de herederos en la que va a decretar o va a nombrar a una persona que se llama albacea. Los albaceas son los administradores, los que se van a hacer cargo de los bienes que haya dejado esta persona en lo que se reparten, ¿sale? Entonces, esta figura es muy importante porque les va a ayudar en algunos trámites. Por ejemplo, también les van a pedir que sea el albacea el que vaya a hacer el trámite, a veces en el seguro, con los seguros o con las cuentas bancarias. Cuando no hay beneficiarios, les van a decir: oye, es que necesito que venga el que representa la sucesión, el albacea. Entonces vas a tener que promover tu juicio sucesorio intestamentario.
6: Una duda, ¿el albacea puede ser alguno de los herederos o no?
30: Sí, por lo general es una persona que es heredera. Cuando solamente es un heredero, pues el heredero va a ser heredero y albacea, ¿no? Pero cuando tenemos casos como los que nos plantearon hace ratito, en el que son varios hermanos o algo, los hermanos eligen de entre los hermanos a alguno de ellos, para que él sea el que cumpla con esta función de administrador de los bienes de la persona que ha fallecido.
6: También le preguntan, ¿se puede revocar un dictamen de divorcio?
30: Un dictamen de divorcio. Sí, me imagino que se refiere más bien a una sentencia, ¿no? Porque sí. No, en el divorcio no hay dictámenes. No hay dictámenes. Entonces yo me imagino que se refiere a un divorcio. Pues la única forma de que podamos revocarlo sería volviéndonos a casar. Porque pues la sentencia ya es
6: Dada la sentencia, sí, dada la sentencia,
30: no hay desdivorcio. No hay desdivorcio, entonces nos tendríamos que volver a casar. Solo hay una excepción que ya la Suprema Corte de Justicia de la Nación ha dado, es que se hayan violado los lineamientos esenciales del procedimiento, que sí van a retrotraer o van a hacer que las cosas pasen a como antes de que se dé esa situación, ¿no? Antes de que empiece el juicio y se deja sin efecto la sentencia y continúa el matrimonio. Y lo único que va a pasar es que otra vez tenga que emitirse el procedimiento y la sentencia, pero así como que podamos revocarla,
6: no se
30: tendremos
6: puede.
30: Que volvernos

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2: ¿Cómo están, banda de los 40 96.5 con toda la actitud? Bienvenidas y bienvenidos a los 40 Classic. Hoy es martes de Love is in the Air, un espacio donde el romance, el glamour y las historias que marcaron generaciones se mezclan con la música y los recuerdos. Y hoy vamos a viajar directo a los años 60 para hablar de una mujer que no solo conquistó Hollywood, sino también la imaginación de millones de personas alrededor del mundo. Ella es Marilyn Monroe. Hablar de Marilyn es hablar de sensualidad, elegancia y misterio. En una época donde las grandes estrellas parecían inalcanzables, ella logró convertirse en el máximo ícono de fantasía de toda una generación. Y no solo de hombres, también de muchísimas mujeres que admiraban su seguridad, su estilo y la manera en que rompía esquemas en una industria complicada. Por eso, décadas después, seguimos hablando de ella y recordando momentos que quedaron grabados para siempre en la historia del entretenimiento. Y justamente un día como hoy, pero de 1962, Marilyn fue la elegida para cantarle el famoso Happy Birthday, Mr. President, al entonces presidente de Estados Unidos, John F. Kennedy. La presentación ocurrió en el legendario Madison Square Garden, adelantada de su cumpleaños número 45, realizada frente a más de 15.000 personas. La escena quedó inmortalizada. Marilyn apareció usando un vestido tan ajustado y brillante que parecía literalmente cubierto de cristales sobre la piel, mientras interpretaba de manera coqueta y elegante aquel Happy Birthday, Mr. President, que hasta hoy sigue siendo uno de los momentos más icónicos de la cultura pop. Y claro, el evento también estuvo rodeado de rumores y polémica, porque Jacqueline Kennedy Onassis no estuvo esa noche. Muchos decían que sabía de la supuesta relación entre Kennedy y Monroe. Más de 6 décadas después, ese instante sigue siendo referencia obligada cuando hablamos de glamour, celebridades y momentos históricos que mezclaron política, espectáculo y misterio. Porque sí, Marilyn Monroe no solo fue una estrella, fue un fenómeno cultural imposible de olvidar. Y así como ese día, hay canciones que no se olvidan, y es por eso que son clásicos. Como Tal Cual Como Tú, lanzada en 1998 por Shakira, una de las baladas más íntimas y románticas de la colombiana antes de su etapa más pop internacional. La canción ayudó a consolidarla como una de las compositoras latinas más importantes de finales de los 90s. Al terminar, nos vamos con esta rola de 1961, Stand By Me, a cargo de Benny King, considerada una de las canciones más icónicas de la historia. Fue incluida en el Salón de la Fama de los Grammy y en la Biblioteca del Congreso de Estados Unidos. Su popularidad revivió en 1986 gracias a la película Stand By Me. De ahí cerramos este bloque con Déjenme Si Estoy Llorando, de El Gran Silencio. Es una versión lanzada en 2003, pues la canción original es de los 70, pero El Gran Silencio le dio una nueva vida para otra generación. Así iniciamos los 40 Classic. Hoy es martes de Love Is In The Air.

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Y tengo dos, uno es de Caifanes, El Nervio del Volcán, y el disco de Hash. Saludos.

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22: Y seguimos con más a través de los 40 96.5. Estos son los 40 Classic, derrochando amor como siempre. Ahora es el turno de subir al escenario a Elvis Costello con su éxito de 1999, She, para la película Nothing Hill. Y si de sufrir por amor se trata, nada como el príncipe de la canción, quien en 1984 a muchos los hizo ponerse como una cuba libre de tanto alcohol, esto es, payaso. Una de las interpretaciones más dramáticas y queridas de José José. Continuamos en los 40 Classic.

0: Ahora sí ha llegado el momento de despedirnos, pero mañana los espero con actitud popera, porque viene a nuestro escenario la quinta estación en el Miércoles Leyendas. Yo los dejo con más clásicos y mañana los espero puntuales, con toda la actitud. Yo soy Ángel López. Gracias, Caro Cofiño, la Wonder Woman de la radio, por la producción. Nos escuchamos la próxima en Los 40 Classic.
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26: Todos. Lo feliz que me hace imaginarme cómo están ensuciando pañal. Porque sigue la cosa, ¿eh? Se pone bueno, güey. Hay tantos que han de estar ensuciando pañal.
28: ¿A quién te refieres? ¿A los del Cruz Azul?
26: A todos.
28: ¿Que van a tener que enfrentar a Pumas?
26: No, no estaba hablando de fútbol. Estaba hablando del otro deporte nacional, que es el observar a nuestros políticos, ¿no? Y me refiero a todos aquellos que tengan que veres con personas involucradas en el crimen organizado, porque ¡qué bárbaro! No va a acabar de llover esto de Estados Unidos hacia México, y me parece lamentable una vez más que tenga que ser Estados Unidos el que nos presione a limpiar la casa, pero se está complicando bastante el asunto. Bastante.
28: La verdad es que pocas veces había estado tan entretenido el panorama nacional como está en estas fechas en las que empiezan a salir cositas por aquí, cositas por allá.
26: Pero no, cosotas, güey, cosotas.
28: Órdenes de ordencitas de aprehensioncita.
26: Fíjate que entregas de personajes muy relevantes. Yo ahorita estoy muy impresionado con el asunto. Pues el general este que se fue para allá con todo y una serie de expedientes importantes.
28: Dicen. El general Gerardo Mérida.
26: El general, al parecer, dicen pues que se llevó un montón. Y me imagino que le sonará lógico que así haya sido. Se llevó no solamente sus nalguitas a entregar allá a Estados Unidos, con el resto de su cuerpo, por cierto, sino que también al parecer se llevó una serie de evidencias y demás que lo van a ayudar.
28: Pero ¿cómo sabemos eso, güey? Porque bueno, lo único que hay en los periódicos,
26: son trascendidos.
28: Lo has visto,
26: sí, son trascendidos.
28: Se dice que...
26: Mira, general, cajas con
28: ¿pero archivos? ¿Quién lo vio? ¿Quién sabe qué había en esas cajas?
26: Las personas que lo recibieron en Estados Unidos. Pero fíjate, yo creo que sería lógico, la verdad, que así fuera, para que, pues, si así te vas a entregar, si no te queda de otra más que lanzarte tú a los cocodrilos, ¿no? Y decir, bueno, espero que no me agarre un cocodrilo muy grande, que me agarre uno chiquito y nomás me arranque las piernas, por ejemplo, pero me deje el resto. Entonces, ¿qué me llevo? Pues algo que darle al cocodrilo, ¿no? A lo mejor no puedes saciar su hambre con estas pruebas y aventar a otros, ¿no? Por enfrente.
28: No necesariamente, voy a decir algo muy feo.
26: A ver.
28: Pero las personas que se fueron a entregar también tienen familia aquí. Sí. Si no estamos hablando de que trabajaban con personas o tenían vínculos con personas que se dedicaban a robar dulces.
26: Ajá.
28: Entonces, si yo voy para allá del otro lado
26: y echo de cabeza,
28: quién sabe quién,
26: ajá,
28: quién sabe quién no se va a quedar de brazos cruzados.
26: No.
28: Entonces, yo creo que hay que tomar con un poco de calma.
26: O sea, estás diciendo que entonces las personas, ya sean los criminales o las personas inmiscuidas desde el gobierno en
28: que también
26: estos
28: son
26: actos criminales, que también son criminales, podrían tomar venganza sobre sus familiares.
28: Sí.
26: Sí. Así funcionan las mafias, pero ¿no te parece que es ya de plano aceptar que estamos en manos de una bola de mafiosos, de un narcogobierno que se y ya estamos
28: elucubrando
26: sobre
28: eso?
26: No, pero estás elucubrando sobre si los van a presionar con esto.
28: Yo
26: o con
28: lo que
26: lo
28: estoy
26: otro.
28: Diciendo es que si estos compas tenían vínculos con el narco y se van para allá y echan de cabeza quién sabe cuánta gente,
26: ¿sí?
28: Pueden enfrentar serias represalias por parte
26: sin
28: del
26: duda.
28: Crimen organizado.
26: Pero imagínate, a lo mejor ya no se podían quedar en México porque de cualquier manera me los iban a silenciar, como pasó, ¿eh? Como pasó con algunas personas en la Marina cuando se destapó el asunto del huachicol.
28: Sí.
26: Y que de pronto, misteriosamente, pues les pasaron unos accidentes muy raros, ¿no?
28: Por eso yo digo que esto de que la caja con videos,
26: mira,
28: y quién sabe qué.
26: Lo que yo digo
28: nadie
26: aquí.
28: Nadie lo ha visto, nadie
26: lo
28: sabe
26: que
28: si es
26: yo
28: cierto.
26: Digo aquí es que me parece muy interesante que esté agitándose las aguas de esta manera en México, porque ya estuvo bueno de las complicidades de nuestros gobiernos con el crimen organizado. Y estos güeyes que están ahorita en el poder,
28: si es que
26: la 4T, por favor, la 4T está
28: que sí las hay.
26: A todas luces haciendo como pueden. Bueno, la misma presidenta habló de que ellos no nos devuelven a los que queremos, nosotros no vamos a entregar a los nuestros. Ahorita les vamos a enseñar el audio. A mí me
28: pues
26: parece
28: sí, hay 200
26: es una tapadera.
28: Y tantos individuos que quiere el gobierno mexicano extraditar de Estados Unidos a México para que enfrenten aquí a la justicia y no pasa nada.
26: ¿Qué pasa cuando
28: no
26: enfrentan
28: los
26: la justicia en México? No sé, entran a estas cárceles donde viven pues como pachás, de pronto pues se
28: no,
26: les perdonan las cosas,
28: se rumora
26: no pasa
28: que
26: nada.
28: Les dan chance de salir.
26: Sí, no pasa nada. O sea, el problema es
28: no voy a decir nombres,
26: de justicia en México.
28: Pero yo una vez fui a un hotel ahí muy mamón en la playa y me dijo el mesero, no, si la semana pasada estuvo aquí fulanito.
26: Andaba.
28: No, pues ese güey está en la cárcel.
26: No,
28: sí,
26: hombre.
28: Pero tiene permisos,
26: se
28: dan chance.
26: Para acá al hotel. Ajá.
28: Y entonces iba a un hotel de lujo según un mesero.
26: Correcto.
28: No, a mí, te repito, no me consta que esto haya sucedido.
26: Entonces, una vez más el problema, otra vez, es la impartición de justicia. ¿Y qué sucede cuando dice que se imparte justicia en México? Pues tenemos ejemplos como este que nos acabas de contar, ¿no? Y que todos sabemos que así es, güey. Que de repente los ves en un restaurante y dices, ¿qué no es? No,
28: ¿quién
26: no,
28: este
26: no,
28: güey?
26: No es, ¿no? No,
28: se
26: no
28: parece
26: es,
28: un
26: no
28: chingo,
26: es.
28: Nomás.
26: ¿Quién está en el privado hoy en tal restaurante? ¿Te acuerdas donde fuimos hace poquito a un privado?
28: No se puede, sí, no,
26: no
28: se puede acercar,
26: pasar. No,
28: se puede
26: no,
28: pasar.
26: No, no, no, no.
28: Es un evento privado.
26: Está el señor. ¿Cómo el señor?
28: No,
26: sí,
28: no te
26: el
28: dicen
26: señor.
28: Que está el señor.
26: Y no va a pasar, güey. O sea, no va a pasar. Bueno, a mí y a ti de repente sí nos dicen, no, sí, güey, ahí está. No, ahí está.
28: A veces sí, a veces sí.
26: Sí, a veces nos chismean, la verdad. Y pues, oye, ¿puedo pasar? No, no, no, no, no, no, hombre, no, no, nos ahorcan a todos aquí, literalmente, digo,
28: sí.
26: Mejor no.
28: Pero bueno, hablemos de cosas bonitas, hablemos de la fiesta que es nuestro país y nuestro famoso legislador.
26: La fiesta se acabó
28: morenista.
26: Y es hora de pagar la cuenta. Ups, ok.
28: Me encanta tu optimismo.
26: Alguien va a tener que pagar, ¿eh? Alguien va a tener que pagar los platos rotos y me parece muy sano.
28: Creo que te vas a decepcionar a fin de cuentas.
26: Yo sé. Pero fíjate, es algo bueno eso, que estemos acostumbrados en México a qué nombre,
28: no,
26: pero no va a pasar, es pésimo. O sea, entiendo lo que dices, pero me da lástima que en México ya tengamos que tener esa actitud que acabas de demostrar de conformismo con, pero no va a pasar nada.
28: No,
26: y casi,
28: no,
26: casi,
28: yo no,
26: no
28: estoy
26: pero
28: contento
26: casi, casi
28: con
26: decir,
28: eso, yo no estoy
26: y
28: conforme.
26: Y se van a quedar con las ganas, pues es una lástima que nos quedemos con las ganas.
28: Yo creo que eso es lo que va a pasar, que
26: yo
28: va a hacer mucho ruido
26: no
28: y pocas
26: así.
28: Nueces, como siempre.
26: Mira, yo espero, de verdad, que no le quede ya de otra al gobierno en turno, y estoy hablando del gobierno federal y de la presidencia de este país, que no le quede de otra más que empezar a arreglar un poquito el desmadre, güey.
28: Porque arreglar un poquito
26: bueno.
28: El desmadre o hacer como que lo arreglen y entregar
26: no,
28: por aquí
26: no,
28: una camisita
26: no, no,
28: y otra.
26: Yo
28: y
26: quiero saber de dónde sacaron los dineros muchos
28: porque
26: personajes relevantes.
28: Hay que decir
26: de
28: también
26: 4T.
28: Las cosas con todas sus letras. sí se están arreglando las cosas, sí hay una disminución en la tasa de homicidios, sí hay un cambio en la política.
26: Sí, sí, sí, Eduardo.
28: Pero sí, ya no hay abrazos, no balazos. Hay una gran cantidad de arrestos, de abatimientos, de decomisos que no se veían en el sexenio anterior.
26: Claro. Mira, yo estoy hablando más
28: el gobierno gringo mismo reconoce la cooperación que ha habido con el gobierno mexicano.
26: Yo estoy hablando más bien de los personajes relevantes de la 4T, como Adán Augusto, como los gobernadores Américo Villarreal, como todos esos personajes que todos sabemos,
28: no
26: que
28: sabemos,
26: se ven muy extraños.
28: Se
26: bueno,
28: rumora.
26: Sabemos que hacen negocios gigantescos.
28: Saber desde la perspectiva jurídica
26: Bartlett,
28: es tener evidencias.
26: Manuel Bartlett, ¿qué onda? Por ejemplo, ese
28: está tatemado, tiene muy mala reputación, pero
26: bueno,
28: tú y yo no tenemos problemas de nada.
26: ¿Por qué están libres? ¿Por qué tiene 23 propiedades y no sé cuántos millones y puestos del PRI, de Morena, del PRD, de lo que tú quieras? ¿Por qué tienen este gran historial y se salen con la suya? Eso es lo que yo ya no quiero ver en mi país. Ya no lo soporto, me purga, me pone de malas. Mientras tanto, a ti y a mí nos sacan un dineral de impuestos, güey. Y estos güeyes,
28: y se lo gastan en promoverse ellos mismos.
26: Además.
28: Entonces yo creo que eso por lo menos está bien, no se lo roban.
26: Sería bueno que en este país, porque esto ha sucedido sexenio tras sexenio, con el PRI, con el PAN, con Morena, y estos hijos de la tiznada de Morena, que además de todo se cubren de ay, nosotros somos los moralmente superiores, vayan de puntitas a saludarme a la más vieja de su casa, todos y cada uno de ustedes.
28: Aquí no hay moralmente
26: hasta que no limpien su desmadre.
28: Es un batidillo en todos lados.
26: Hasta que no limpien su desmadre, ya no me vengan con la cantaleta.
28: Es que yo tengo poca esperanza de que Estados Unidos limpie cualquier cosa. Estados Unidos tiene otros intereses. Ellos no vienen a organizar nuestra casa.
26: No.
28: Vienen a presionar políticamente al gobierno.
26: ¿Quién ha dicho eso? ¿Quién ha dicho que vienen a organizar nuestra casa? Nadie.
28: Nadie.
26: Aquí el asunto es, a estos güeyes lo que les interesa es apretarle ahorita los tanates a México como puedan. Y ahorita pueden con esto. ¿Por qué? Porque el corrupto régimen que tenemos en el poder en sus inicios, pues se alió al parecer con un montón de gente con la que no debía.
28: Pues hagan sus apuestas, hagan sus quinielas. ¿Quién es el próximo acusado por los Estados Unidos dentro de la política? Se habla de un gobernador o gobernadora.
26: ¿Dónde
28: y se
26: está
28: habla
26: Rocha
28: de un
26: Moya?
28: Miembro del gabinete.
26: ¿Dónde está Rocha Moya?
28: ¿Dónde está Rocha Moya? Me
26: pregunto. Una gran pregunta. Ya vamos a sacar el juego de mesa, ¿no? ¿Dónde está Rocha Moya?
28: Fíjate que si fuera estampita del Panini sería la más buscada.
26: Sí. ¿Dónde está, güey?
28: ¿Dónde está Rocha Moya? Si le sale Rocha Moya en el Panini, pues avísenle.
26: Luego las declaraciones, no sé, de Noroña. No puede ser que se nos estén yendo a entregar. ¿Cómo puede ser? O sea, ya como no sé, como capo de media tabla. De
28: son inocentes, criminal. Pero los debimos haber detenido. A ver,
26: ¿qué
28: ¿cómo?
26: Pedo?
28: Un poquito de congruencia. Bueno,
26: oye, ¿cómo vas de las tos? ¿Ya se te quitó? Porque a mí no, güey.
28: Todavía me siento mejor, ¿no?
26: Pero aquí la traigo.
28: A ti ya te veo mejor.
26: Aquí
28: te
26: la
28: oigo
26: traigo,
28: todavía. Te iba a decir dónde la traes, pero es muy
26: ¿cómo
28: temprano.
26: ¿Cómo era el ingeniero ese de la CFE? Un güey que nos mandaron a hacer unas cápsulas a la sierra de no sé dónde. Y entonces tenía unos bigototes, ¿no? Y dice, no, mire, aquí la traigo todavía la Rosita. Aquí
28: y
26: unos
28: la traigo.
26: Bigototes.
28: Y solía así su bigote.
26: Ofreció unos tacos de pescado, bueno. no sé qué nos ofreció.
28: Pelaba camarones, ¿no?
26: Pelaba camarones con los dedos, mira, aquí la traigo todavía.
28: Sabe igualito que la Lupita o la no sé cómo se llama.
26: Pero bueno, ni modo.
28: Pero no huele a camarón, ¿no?
26: Hay que ir al doctor, si es así, si huele a camarón.
28: Si huele a camarón.
26: Hay que ir al doctor, ¿eh? No está bien.
28: Bueno, en fin. Pero te decía que empecemos ya por la fiesta, dejémonos de las cosas horribles que pasan en este México.
26: Es que yo estoy muy divertido.
28: Con nuestro querido legislador Cuauhtémoc Blanco, siempre hay fiesta. Y ahora cantó en un antro en el que fue captado, echándose esta rolita de Carin León. Vamos a ver qué tal canta el Temo. Venga,
26: mi Temo.

0: mataran, pero en la procuraduría, ¿no?
1: ¿Sabes qué? La verdad, sí. Yo digo, no quería yo recordar para nada la reputación que se granjeó el señor, pero...
2: Los señalamientos que hay en su contra.
1: Canta muy feo.
0: ¿No te gustó?
1: No me gustó, la verdad. ¿Sabes qué me recordó luego? Hay unos personajes por ahí, por donde vivo cuando me quedo en México, que les da por hacer este tipo de fiestas. El otro día hicieron una hora que estuve por allá.
2: ¿Con karaoke, dices?
1: Con karaoke, güey. Y por ahí de la 1 de la mañana que ya están pedísimos. O sea, empezaron a las 3 de la tarde en viernes. Por ahí de la 1 de la mañana del sábado o 2 de la mañana del sábado que sigue la peda, güey. Y oyes este tipo de aullidos, güey. Que dices, güey, ¿por qué no se va la luz, por amor de Dios, hijos de su... De veras, cabrón.
2: Bueno, ya que estamos en el tema musical, ayer les presentamos un audio de Saúl Monreal, senador... por Zacatecas, de Morena. Ajá. Cantando con una banda en la que el guitarrista traía puesta una camiseta.
1: El bajista
2: con una camiseta que traía una suástica, ¿no? El símbolo nazi. Uh-huh. Entonces, pues ya todo el mundo le está diciendo a Saúl Monreal el nazi del bienestar.
1: Pues es que qué torpeza, lo dijimos ayer. O sea, hoy ya amaneció todo el mundo y ya reaccionó, pero qué torpeza. ¿En qué momento dices, sí, güey, pásale con esa camiseta puesta, vamos a hacer un video?
2: Sí, yo quiero que me graben y voy a subirlo a mis redes parado cantando junto a una suástica. Un güey que está promoviendo el nazismo.
1: O sea, no entiendo qué estaba pensando Saúl Monreal. Entonces, y ayer dimos varias opciones. Está ciego... ¿Es nazi? ¿O quiere llamar la atención, pero pues de la peor manera? Pues ya salió a explicar qué pedo.
2: No explicó ni madres, pero bueno, vamos a escuchar la...
1: O sea, esta es su disque explicación.
2: Patética explicación de Saúl Monreal.
3: Venga. Respecto a lo que se ha señalado sobre uno de los asistentes durante la grabación, quiero decir con claridad que no comparto, respaldo ni promuevo ningún símbolo, expresión o postura relacionada con el odio, la discriminación o la violencia.
2: O el nacionalismo.
1: Párale ahí tantito. Entonces, ¿por qué, güey? Viste el video, dijiste, ah, mira qué chistoso dibujito trae ahí, creo que lo reconozco.
2: ¿Dónde he visto esto?
1: Es una suástica nazi. Entonces, no importa, suban el video. O sea, deberás eres así de
2: pero tenso, además, su explicación es pésima. Adelante.
1: A ver, viene.
3: También minimizar, y que hubo una omisión de nuestra parte al no advertirlo en ese momento, a las personas que pudieran sentirse ofendidas, quiero decirles que con sinceridad, que nunca fue mi intención agraviar a nadie. Lamento que esta situación se haya polemizado, porque ese pues nunca fue el propósito de este espacio, que siempre ha buscado generar convivencia, cercanía con la gente.
2: Jueves de rolita.
1: Con una suástica, cercanía y convivencia.
2: Sigue.
3: Con la gente. Precisamente por ello, he pedido a mi equipo poner mayor atención a cualquier símbolo, mensaje, pues, elemento que pudiera...
1: Era cualquier símbolo.
2: Sí, además, le he dicho a mi equipo que pongan más atención. ¿No tienes ojos, Saúl? ¿No estás viendo?
1: ¿Tú? A ver, ¿qué símbolo llama más la atención que ese? Porque es el símbolo universal del odio,
2: no se me ocurre.
1: Del horror, del genocidio. No hay símbolo, creo yo que no hay símbolo más reconocible.
2: ¿Una cruz invertida? No, ¿verdad? Una cruz de cabeza.
1: No, ni siquiera.
2: No agrede tanto como una suástica.
1: Ni siquiera eso, no sé, un crucifijo en llamas,
2: Claro, la del Ku Klux Klan.
1: Porque bajo ese símbolo se cometieron unas atrocidades que son ejemplo en nuestra historia de lo que hay que evitar, ¿no? Que un pueblo entero voltee hacia el otro lado mientras se hace un exterminio horroroso de todo un grupo de personas. Pero bueno,
2: el logo de la
1: América. Saúl Monreal dice que se lamenta. Que se lamenta solito, estaría bien que se lamentase solito por
2: güey. Y le echa la culpa a su equipo, ya le dije a mi equipo que ya pongan más atención, güey, hazte responsable, hazte cargo. Ok, estaba yo clavado en la música, no me di cuenta, no le di relevancia, me equivoqué, gracias, disculpa, no volverá a pasar.
1: Como lo decíamos ayer.
2: ¡Pero asume!
1: Yo de verdad se los digo muy en serio, si yo estoy trabajando en un lugar y alguien llega con esa camiseta a limpiar el piso.
2: Cuando un güey de audio
1: te sales,
2: en nuestro programa de televisión llegó con una camiseta del Escuadrón Calavera
1: y le dijimos
2: que él no sabía ni qué era.
1: No,
2: él pensaba que era una banda de heavy metal y no un escuadrón nazi de la muerte. Entonces ya dijo, ay güey, nunca me lo voy a volver a poner.
1: Y resulta que se la regalaron unos amigos bikers en Alemania Que sí, pues sí eran skinheads, güey. Sí, en efecto, eran supremacistas blancos.
2: Pero este güey pensaba que era una banda de metal,
1: y,
2: nada
1: y
2: más.
1: Y le dijimos, carnal, no, lo no, que no, traes no, eso... puesto es un... Es, y ya que entendió lo que traía puesto, dijo, no me la vuelvo a poner nunca, güey.
2: De hecho,
1: pero no se lo hicimos notar, Eduardo y yo, así de, oye, güey, sí sabes qué es eso que traes en la camiseta, ¿verdad? No tenía idea. Entonces, yo no sé si el bajista
2: inocente,
1: este sepa... lo que yo me acuerdo
2: Es que quién no sabe lo que es la suástica, o sea, de verdad.
1: Yo me acuerdo que alguna vez fui al Chopo, hace muchos años, cuando era yo muy joven, y este había un
2: cuando te dijo un güey que te veía cara de sus testículos.
1: Sí, ahí esa vez. Este
2: casi nos madre,
1: un güey, una camiseta con una suástica y era un hombre pues de hondas raíces indígenas, güey. Y sí le hice notar, le dije, "Oye, güey, pues sí sabes lo que es eso, no sé qué." Yo, cabrón, o sea, tú y yo los dos hubiéramos acabado en una mina de sal, güey. Si hubiera funcionado el proyecto de esos güeyes, eso que traes puesto tú ahí, o sea, es el símbolo de un gobierno que lo que quería era subyugar al resto del mundo porque nos consideraban una raza inferior. Sí. Con total desconocimiento de la genética, porque todos somos exacta y precisamente la misma raza, pero bueno, este...
2: Bueno,
1: güey,
2: no
1: si
2: somos la misma
1: puesto,
2: raza, eso
1: ah,
2: yo
1: te
2: insisto.
1: Voy a romper tu madre, ¿eh? Pues bueno, está bien. No, güey, a ti te va a romper tu madre el mundo por ignorante, güey. Pero bueno, está bien, síguete poniendo tu
2: patas.
1: Camiseta. Pues sí, síguete poniendo tu camiseta, pero tú hubieras acabado empujando un carro en una mina de sal, güey.
2: Sí, es que hay gente que nada más le gusta provocar y no entiende nada ni lo que está haciendo. Bueno, nada más dice, ah, está chido.
1: Oye, a ver, te voy a decir una cosa. El
2: ¿y se entiende?
1: Nuestro gran maestro, Héctor Suárez Padre, en algún momento su personaje, el Flanagan, salía en televisión.
2: Ajá, con una suástica.
1: Con un parche de una suástica.
2: Pero era un personaje que se llamaba el Destroyer.
1: Sí,
2: que
1: sí,
2: precisamente
1: sí.
2: Era un personaje antisocial,
1: sí.
2: Un sociópata.
1: Sí, sí,
2: y bueno, lo ilustró esto en los años 80 con una suástica.
1: Correcto.
2: Porque
1: pero...
2: iba a modo con el personaje. Era
1: Saúl
2: un destructor.
1: ¿Qué es?
2: Pero... Lo que sí te puedo decir es que Saúl Monreal no va a ser candidato a gobernador de Zacatecas. Eso yo creo que ya ese tren partió.
1: Mira, Saúl Monreal aquí nada más lo que demostró es que de verdad o es nazi o es
2: y no creo que sea nazi, fíjate.
1: O lo dejaron caer del lavabo de niño, porque de veras que hay que ser muy poco inteligente.
2: Es increíble, pero bueno, pues cada quien.
1: Ay.
2: Nací soy, nací.
1: Nací moriré.
2: Nací me moriré.
1: Nací me tienes que querer. Ya, ok, qué horror.
2: Pues sí, increíblemente hay nazis mexicanos, ¿no? Pocos, afortunadamente.
1: Bueno, mira, yo creo que hay mucha gente, uno que no está jugando con toda la baraja, que le falta un caramelo para el kilo, que no entiende bien las cosas. Hay ignorancia sobre lo que realmente quieren decir ese tipo de símbolos. Digo, hay gente que, no sé, yo tengo un conocido que anda con una gorrita con la bandera del confederada del sur de los Estados Unidos, ¿no? Que era una bandera esclavista, que celebraba que se tuviera y se vendiera y se comprara a personas.
2: Sí, sí, entendemos lo que es la esclavitud.
1: O sea, y es un güey que además de todo supuestamente estudió y la madre, pero no le... O sea, de veras... Y ese sí no tiene excusa para que veas, porque es una persona que sí sabe lo que está haciendo.
2: Es que hay
1: viendo.
2: Otro tipo de personas también a las que les gusta joder,
1: sí,
2: provocar.
1: Bueno, claro.
2: Que creo que es el caso de este individuo que
1: gente
2: mencionas.
1: Gente que nunca maduró, pues, pero bueno.
2: Exacto.
1: Está bien.
2: Y para que
1: bueno.
2: Lo digamos nosotros, güey.
1: Sí, no, bueno. Imagínate la...
2: nivel. Bueno, ¿qué dice la presidenta de Morena después de que hubo un fracaso, hay que decirlo con todas sus letras? Yo no quiero sumarme a la prensa vendida, que es que luego está diciendo gran fracaso, pero sí fue un fracaso. Sí fue un fracaso la marcha, dizque por la soberanía, que en realidad era una marcha en contra de la gobernadora de Chihuahua, Maru Ajá. Campos. Pues valió madre, ¿no? Salieron abucheados, no fue nadie.
1: Fue un acarreo más que evidente. Se llevó una rechifla espantosa.
2: Andy
1: El hijito del viejo pedorro.
2: Y Ariadna Montiel, la presidenta de...
1: El hijito del viejo pedorro.
2: Y Ariadna Montiel, la presidenta del partido.
1: Todo mal. Le salió muy mal.
2: Que debutó terriblemente, pero vamos a preguntarle.

0: este país. Cientos de miles de personas que van genuinamente a celebrar o a reclamar. Lo hemos visto, no una vez, muchas. El sábado en Chihuahua no sucedió. La gente no se tomó la molestia de salir. No hubo más que acarreados.
1: La gente no está dispuesta a decir, sí, la defensa de la soberanía.
0: Porque no está muy claro cuál defensa de la soberanía.
1: Es que, bueno, lo que queda muy claro, a mi parecer, es que es la defensa de un grupo político, de ciertos miembros de su movimiento que están haciendo chingaderas con el narco. Y la gente, pues, no les quiere comprar el cuento, ¿no?
0: Y la prensa vendida, inmediatamente la tacharon de ser la marcha en favor de los cárteles, la marcha en favor del narco.
1: Bueno, a ver,
0: que tampoco,
1: Eduardo,
0: es lo que era, eso es una mentira.
1: Lo que es una marcha, porque acuérdense ustedes de la molestia.
0: Era una madriza
1: de Claudia
0: política,
1: Sheinbaum.
0: Amaro Campos.
1: Acuérdense de la molestia de Claudia Sheinbaum, la actual presidenta de México, con el asunto de que había operativos por parte de agentes de otro país. Y sí, ella dijo, esto no puede ser, por supuesto que no. No, claro que no hay agentes de la CIA en México, presidenta, los hay en todo el mundo, pero en México, ¿por qué chingas los habría, no?
0: No sé por qué favor. Me siento de vuelta en los años 70 y 80,
1: o sea,
0: hablando
1: muy mal.
0: De agentes
1: Entonces,
0: de la CIA en México.
1: Ahora resulta que vamos a linchar a Maru Campos porque está combatiendo al crimen organizado, a lo mejor con inteligencia de
0: pero
1: otro
0: sí.
1: país.
0: Si lo hizo de esa manera, sí está violando la Constitución.
1: Mira, pero te voy a decir una cosa. A mí no me vengan con el cuento de Juanita Escutia.
0: ¿De que la ley es la ley?
1: Y no, de Juanita Escutia, y nos vamos a enredar todos en la bandera. Y el pueblo le pondrá el pecho a las balas extranjeras. Métanse el dedo. Y pónganse, por favor, a arreglar su desmadrito para que no tenga que venir el pinche gobierno de Estados Unidos a decirnos qué hacer.
0: Si el tema es la soberanía, el derecho a nosotros regirnos a nosotros mismos.
1: Sí.
0: No estamos ya perdiendo soberanía ante los cárteles.
1: Correcto. ¿Qué soberanía
0: Entonces,
1: tenemos?
0: ¿Qué soberanía si en muchos estados, muchas regiones de la República son los que mandan?
1: Yo lo que diría es que es soberana mamarrachada.
0: Y si estos cárteles son grandes emporios internacionales, pues tiene que haber un esfuerzo internacional.
1: Oye,
0: ya dejémonos de mamadas.
1: Si
0: lo que hay que hacer es legalizar las drogas, ya.
1: Sin duda, tienes razón. Pero mira, si esos cárteles, además de todo, inciden en las elecciones, Y toman parte política y ponen y quitan gobernantes y ponen y quitan, autoridades y ponen y quitan jefes de policía,
0: Sinaloa.
1: ¿De qué soberanía estamos hablando? Entonces no me vengan con patrioterismos y nacionalismos mamones cuando no estamos en control de nuestro propio territorio.
0: Hay que legalizar.
1: O sí son un narcogobierno. Hay de dos, ¿eh? O van a gobernar para todos los mexicanos o están coludidos con alguien. Digo, ya para hablar en plata, ¿no?
0: ¿No se pueden las dos cosas?
1: No se pueden las dos cosas. O están con los mexicanos y con la seguridad y la soberanía de los mexicanos, o están con los malos.
0: Yo estoy
1: Entonces,
0: con Bob Marley. Con Bob Marley, el gran jamaiquino que hace 30 años o más escribió esta canción.
1: Mira, yo ni
0: es Peter
1: uso
0: Tosh,
1: drogas.
0: No
1: es Peter Tosh, en efecto. Yo ni siquiera uso drogas, aparte de alcohol, pero sí que las legalicen, que la gente se meta lo que quiera. Ahora, también habría que ver los cobros de piso, los cigarros ilegales, todos los negocios que tienen los malos.
0: Pero les quitas una fuente de
1: ingreso
0: durísima, ¿no?
1: Sí.
0: Y liberas a la policía de estar persiguiendo el narco para que se enfoquen en esos otros delitos.
1: Persiguiendo, además de todo,
0: entre comillas, ¿no?
1: Sí. Persiguiéndolos. ¡Ay, ahí vamos, eh! ¡Oigan!
0: Ahora,
1: ¡dos, tres por el lobo! ¡Ahí voy por él! O sea, no. Por favor. Fíjate, se me congeló Eduardo en Legalize It, güey. Pero bueno. Tenemos más aquí en La Corneta. Algo le sucedió nuevo a Eduardo. Me sigo oyendo yo, ¿va?
2: Sí, señor.
1: Ah, qué bueno. Bueno,
2: a ver, háblame.
1: Da color, güey.
2: No,
1: se nos fue.
2: Sí.
1: Yo creo que le volvieron a cortar la luz a este güey que tiene muy mala suerte con la electricidad. Pero bueno, tenemos sexosección. A las mujeres ya no les gustan los gorditos chichones, sorpresa. Y al parecer a los hombres les gustan las mujeres muy chichonas y muy nalgonas. Está en la sexosección del día de hoy. Información increíble. Tendremos espectáculos. ¿Por qué Nicola Porchela no se le antoja a Wendy? Si usted lo quiere saber, ahorita se lo vamos a decir. Además, Eduardo Yáñez regala cachetadas en Tepito y Cristian Castro le echa los perros a Alejandra Ábalos. No tiene nada de mal gusto este señor. Y tenemos un top ten delicioso el día de hoy que se intitula La oficina como el anexo. La oficina como el anexo. Mande lo suyo a @lacorneta, que es la vía gratuita de este programa. Ah, perdón, @lacornetafm. ¿Cómo se llama este programa, güey? ¿Quién soy?
2: La Corneta, señor.
1: ¿Pero la Corneta qué?
2: FM.
1: ¿Estás seguro?
2: Sí, señor, sí, sí.
1: ¿Por qué no lo dices tú?
2: @lacornetafm, por si

0: ¿Quieren mandar sus sugerencias para el top 10 de hoy?
1: Tenemos frases de la oficina como el anexo. Por ejemplo, buenas tardes a todos, yo soy su padre. Esto es la corneta, no se muevan, ahorita venimos. ¿Sí es la corneta, va nuevo?
2: Sí, señor, sí.
1: ¿Seguro?
2: Sí.
1: Bueno, ahorita venimos.
3: Bye. 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
31: Espérense, hablando de espectáculos,
32: caben espectáculos lo que vamos a presentar, porque hoy en día, Luisa María Alcalde, que antes era la presidenta de Morena, es la consejera jurídica de la presidencia, mis 4T sigue siendo, y ahora es encargada de un programa de televisión para desmentir las fake news.
31: Bueno, ella modeló para Morena en unos comerciales y salía en un camión bailando, muy guapa y demás. Pues, el espectáculo se le da. Y hablando de espectáculos, en el espectáculo mañanero sucedió un momento espectacularmente, no sé cómo decirle, ¿cómo lo describirías? Espectacularmente.
32: No sé, a mí nomás me dio risa porque soy un inmadurazo. Pero está la presidenta, le pide a Luisa María que vaya a hablar de algunas cosas. Ajá. Termina su exposición la señorita alcalde y sucede esto que no se debió haber escuchado, pero se escuchó. A ver, adelante, presidenta.
33: Al que estaríamos presentando, presidenta, al Congreso de la Unión.
34: Gracias, Luisa. Toma tus cositas. Toma tus cositas.
32: Toma tus cositas, por favor.
31: Quítame tus cositas.
32: Quítame tus mierdas. ¿Qué eran las cositas?
31: Pues era un folder, una pluma.
32: Unos cuadernos.
31: Los apuntes de lo que iba a hablar Luisa María Alcalde, que bueno.
32: En realidad no es nada, o sea, que le diga toma tus cositas, pues que tiene de que mano.
31: Ella quedó entonces como asesora jurídica de la presidencia, ¿no? Sí, su título oficial. No sé qué tanto sepa de leyes Luisa María Alcalde y demás.
32: Pues abogado. Abogada.
31: Y por eso, pero no sé qué tal si sea la abogada más avezada.
32: Ha sido diputada también.
31: Yo siento que la pusieron ahí, toma un cargo, ¿no? Y ahora también.
32: No, pero ¿cómo toma un cargo la consejería jurídica de la presidencia? Pues no te la mastiques.
31: En el lugar honrosísimo de la señorita Vilchis, de la Vilchismosa.
32: No, Vilchis sigue.
31: Vilchis Mosa era la que salía a defender todas
32: las mentiras,
31: las patrañas que decía el presidente López Obrador y las
32: es falso, pero
31: decía,
32: se exagera.
31: Y salía pues, a echarle popó encima a la prensa que era contraria a los graznidos del viejillo. Y entonces
32: y hacía unas maromas sensacionales, no, digas, del Circo del Sol.
31: Unas cosas.
32: Unas piruetas.
31: Horrorosas. Y bueno, pues luego
32: güey. A lo mejor cuando le dijo la presidenta tus cositas, se refería al cero votos.
31: Su cosita también. Oye, tenemos
32: cero votos también, ¿eh? Es el novio de Luisa.
31: Exacto, el señor
32: Ávila. El vocero de Morena. Votos.
31: México entero ya lo conoce mucho mejor por cero votos.
32: Qué manera de pegar ese apodo, ¿eh? Durísimo. Y dolorosísimo para un político ser llamado cero votos.
31: No. Y luego en entrevistas le han puesto unas arrastradas. Yo soy el que tiene más iniciativas aprobadas.
32: Le enseñan
31: ni una,
32: la página
31: ni
32: oficial
31: una.
32: De la
31: no,
32: Cámara.
31: Ni una.
32: Nada.
31: Entonces es cero, no sé, cero a la izquierda. Bueno, es de la izquierda, es de la 4T, no de la supuesta izquierda, pero bueno.
32: Oye, vamos a escuchar este audio de cero votos rápidamente, de las cositas, de tus cositas.
31: Tus cositas, quítamelo. Que además al parecer se dice, ¿no? Y eso es un trascendido nada más que le molestó a la presidencia la actitud de cero votos al andar acá haciéndose el operador del partido.
32: Ya se sentía copresidente de Morena.
31: Recuerden que Luisa María Alcalde pues era la líder de Morena, ¿no? La presidenta de Morena.
32: Uy, y ese cargo tiene una responsabilidad durísima,
31: pues,
32: y un poder
31: más,
32: brutal, porque asigna las candidaturas.
31: Claro, repartiendo candidaturas, y tú vas a hacer esto y tú vas a hacer el otro. Y al parecer cero votos ya se creía. Y pues él no era más que la pareja de, ¿no? Él no era la persona. Y se dice por ahí que incluso hasta presidencia le molestó y por eso le dieron este nuevo cargo a Luisa María Alcalde.
32: No, sí, le ha tocado terrible, terrible, terrible. Me recuerda a un payaso del que hablaba López Obrador refiriéndose a Enrique Peña Nieto en alguna época.
31: De las cachetadas, ¿no?
32: Sí, sí, sí, ya se convirtió en eso hoy en día.
31: buena parte de Morena.
32: Pero escuchen esto, esto es poesía, es película, como diría Efraín Juárez. ¡Juaristóteles, el gran entrenador de Pumas! Primero cero votos diciendo que con él nadie se mete en las calles, que la gente es muy respetuosa, cálida y amable. E inmediatamente después, lo que pasó este fin de semana. Adelante.
3: A mí no me ha tocado jamás que nadie me increpe, ¿no?
4: Como en redes sociales.
3: Como en redes sociales. Sí. Nadie, ¿no? Sí. Incluso, las personas que no están de acuerdo con el movimiento van, saludan y me dicen, oye, es que no estoy de acuerdo contigo, pero me parece que es una defensa muy sólida y que explicas muy bien, ¿no?
31: ¿Cuántas veces le habrán dicho eso?
32: Cero.
31: Porque
32: cero
31: yo
32: veces.
31: Estoy, mira, yo te voy a decir una cosa. A mí también ha sido muy raro que alguien me diga, oye, me cae mal, muy mal lo que dices. Nadie es monedita de oro. Pero, o sea, a veces sí me lo han dicho, pero muy rara ocasión. La gente a la que no le caes bien, simple y llanamente
32: te ignora.
31: No te hablan, te ignoran y ya. Estoy seguro, digo, porque no todo el mundo le puede caer bien al resto de la humanidad, ¿no?
32: Entonces,
31: más bien yo creo que nadie puede caerle bien a todo el resto de la humanidad. Pero esto de que se acerca a mí, dicen, pero es una defensa muy sólida. ¿Cuántas veces le habrán dicho? Estoy seguro que ni una. Ni una sola vez en su vida.
32: Yo estoy seguro que cero veces. Y esto fue lo que pasó.
31: Se lo sacó de la manga, se lo inventó.
32: Después de esa declaración diciendo que nadie lo ha increpado, pasó esto el fin de semana, ni modo.
6: Aquí está un parásito. ¡Ey! ¿Qué se siente ser parásito? Un parásito de Morena. Quería tener el gusto de visitar parásito en tu cara. El cero votos. Sí, el cero votos.
32: Dios mío.
6: Ey, vas a ser bien famoso después de aquí. El cero votos. Qué asco de vato. Ahí están los que tienen la
31: razón. Y está atrás de un vidrio, sí, sí. Cero votos. Entonces, haz de cuenta que alguien viendo un microscopio. Eres un parásito. Yo siento como que están viendo un microscopio así y está en su vasito de Petri.
32: Cómo sonríe y habla y no flotando. Se entiende lo que dice. Levantando el pulgar, dice que muy alegre.
31: Levantando el pulgar que creo yo en este caso acabó... Pues ahí donde usted cree, ¿no? Ese pulgar.
32: Ahora, a mí me preocupa qué va a pasar con este ciudadano que lo grabó y que lo increpó de esa manera, porque... Yo me acuerdo hace poco una señorita que ofendió, al parecer, a unos poderosos de Morena y la hicieron disculparse 30 días seguidos a través de la red social Twitter. Que increpó a Morena lo tuvieron que llevar al Senado.
31: Pero salió
32: mal
31: eso, ¿eh?
32: Lo llevaron al Senado a que se disculpara públicamente en frente de Noroña.
31: Eso también le salió muy mal tanto a Noroña como a esos dos personajes que señalaron.
32: Gato protegido
31: señorita.
32: Y gato protegido.
31: Exactamente, cuyas riquezas ahora nos quedan muy claras a todos y cuya procedencia pues no podemos explicar, ¿no?
32: Pero este güey está ejerciendo su libertad, ¿no? Él tiene derecho.
31: Sin duda.
32: Me parece que no tiene derecho a insultarlo. Me parece que sí cruza una línea. Llamarlo parásito.
31: Legalmente, de veras, ¿qué onda? Si alguien me dice a mí un día, tú eres
32: pues
31: un hijo...
32: Comete el delito de injurias. Hasta donde
31: injurias, ¿no? Pero pues no es un delito grave, ¿no?
32: No es un delito grave, pues ya merita una sanción. O sea... No, tú no puedes andar por la vida insultando gente. Tú párate frente al policía y dile parásito y vas a ver que...
31: Pero eso es una autoridad, ¿no?
32: Pues este güey es diputado federal.
31: Pero no es una autoridad, no te puede detener. O sea, no te puede arrestar.
32: No te puede arrestar.
31: O sea, el ser diputado no te hace
32: no eres
31: una
32: Dios.
31: Autoridad. O sea, no le puedes decirlo a un policía si no lo puedes insultar, porque en todo caso es una autoridad. Ahora, si no estás obstruyendo su trabajo... Ni amenazándolo físicamente, nomás siendo el pinche policía. O sea, pues sí, bueno, si yo me salgo
32: yo
31: por la ventana.
32: Este güey no le vaya
31: y veo una patrulla y les digo, ¡pinches puercos! ¿Me pueden arrestar por eso?
32: Claro.
31: ¿De veras?
32: Pues estás insultando a la autoridad.
31: Jamás les diría, ¡malditos puercos! A unos policías. Nunca lo haría, ¿no? Es incorrecto, no está mal, güey.
32: Ah, no, pues los güeyes de la policía pues hacen lo que pueden con nada, ¿no?
31: Además, tienen eso hay unas que reconocerlo.
32: Terribles.
31: Hay que reconocerlo.
32: Tienen que pasarle lana al de arriba.
31: No, güey, y cuando hay un problema tienen que arriesgar la vida y traen una 38 ahí con dos balas que yo creo que les dan, güey. Además,
32: que les cobran.
31: Una 38 del año, quién sabe qué, que no sabemos si funciona o no, güey. De verdad, un saludo a la policía, perdón por haber hecho ese chiste, pero era un chiste, era un supuesto, ¿no?
32: Pues ahí se puede decir que los diputados son parásitos, ¿no?
31: ¡Esos locutores de la corneta! ¡Puercos!
32: Ya.
31: Uno grande y el otro chiquito, ¡cerdos!
32: Tampoco te inmoles, ¿no?
31: ¡Asquerosos!
32: Bueno, ya dejemos la asquerosa y sucia política y vámonos rápidamente a escuchar esta declaración. esta pequeñísima, brevísima declaración de Wendy Guevara acerca de Nicola Porcella, su compañero en la Casa de los Famosos, gran amigo.
31: Ya compañero como de negocios, ¿no? De fórmula.
32: Ya son socios, me imagino, hacen cosas juntos.
31: Sí.
32: Triunfaron en la Casa de los Famosos y, bueno, Wendy ganó el primer lugar, creo que Nicola el segundo. Y la gente se pregunta, la gente rumora, ¿hay algo más entre estos dos?
31: De verdad.
32: Y la respuesta... ¿Por qué no?
31: ¿Alguien, a ver, espérame, pero ¿alguien quisiera que hubiera algo entre ellos dos?
32: Sí.
31: Entre Wendy y Nicola. Sí,
32: a mí me da igual, pero pues quieren, si se aman.
31: Nicola
32: adelante.
31: Y Wendy y Nicola.
32: Pero parece que Wencola no,
31: Wendy,
32: no va a suceder.
31: Wendy y Nicola tiene una oportunidad en el amor, esta pareja.
32: Creo que no. La declaración de Wendy es demoledora.
31: Wendy
32: adelante.
31: ¿Nicola tiene futuro?
32: No.
31: No, no hay manera. ¿Por qué lo dices? Por esto. Venga.
7: ¿Cómo se hicieron tan amigos? ¿Dónde? ¿A raíz de la casa?
8: Después de la Casa de los Famosos, Nicola y yo nos hicimos como hermanos. De verdad, la gente piensa que me lo como, que a veces me culea y hay cosas así, pero no, güey.
7: ¿Alguna vez han dado besitos de broma?
8: De besitos de piquito sí nos damos, y de bromita y así. Pero no se me antoja, porque todos sabemos que Nicola la tiene chiquita. Y la verdad, no se me antoja. Y la neta, no me lo echaría, porque sí tiene, pues, pequeño el paquete.
7: Pero es un gran amigo.
8: Es un gran amigo.
7: Es alguien que puedes confiar en él. Sería uno de los que puedes confiar en él.
32: Es una amiga más.
31: Güey, cualquiera pensaría que me lo como. ¿Tú crees que se lo come o no?
32: A Nicola, por lo que ella dice, sí. No.
31: Yo creo que sí
32: no,
31: se lo come.
32: No, yo creo que no.
31: Yo digo que sí se lo come.
32: Y pues, realmente.
31: Pero es una teoría. Nada
32: no
31: más.
32: Tiene nada que ofrecerle Nicola a Wendy.
31: ¿De veras crees que Wendy no se lo come?
32: A Nicola, o sea, no.
31: Por favor. Pues, ¿de qué estamos hablando? Claro que a Nicola. Yo los veo muy cercanos.
32: Lo acaba de decir ella. ¿Por qué insistes en lo mismo?
31: ¿Y tú le crees?
32: Le creo.
31: Yo no le creo que no se lo coma. Yo creo que sí se lo come.
32: ¿Pero le crees que la tiene así, su chiquita, o no está jodiendo?
31: Yo creo que... No puedo creer que la tenga de una manera o de otra. No sé, güey.
32: A lo mejor es el sague de los espectáculos y nomás está jorobando Wendy, ¿no?
31: Bueno, lo que pasa es que además Wendy se rumora que es una mujer muy bien dotada. Entonces, a lo mejor desde su perspectiva, pues es cualquier cosita.
32: Es cualquier cosita. Por eso te digo que no tiene nada que ofrecerle.
31: Y Nicola no llegamos ni a la mitad, güey. ¿No?
32: Así es. Según declaraciones de Poncho de Nigris, es algo...
31: Descomunal.
32: Descomunal. Pero bueno, vamos ahora a hablar de nuestro queridísimo Cristian Castro, un ser de luz. Uy. Y de amor.
31: Que vino al mundo a divertirnos, güey. Un ser que vino a ver el mundo de una manera distinta, además exitoso. ¿Cómo? Bueno, con una voz privilegiada, ¿no? Pero con una actitud ante la vida por demás extraña.
32: Es el único cantante en México, yo diría que en América Latina, que medio le hizo sombra a Luis Miguel en algún momento.
31: Sin duda.
32: Que estuvo ahí siendo...
31: No, tiene una voz excepcional, Cristian.
32: Tiene un gran talento.
31: Estará loco como una cabra y lo está, pero tiene
32: pero
31: una
32: es
31: voz
32: un
31: excepcional.
32: Personajazo. Bueno,
31: es
32: pues...
31: Es un gran cantante.
32: Y también no ha dejado títere con cabeza.
31: No, dicen que ha repartido parejo.
32: Y en este caso, una muy bella actriz de las novelas y el cine mexicano, Alejandra Ábalos, nos cuenta... aquella ocasión en la que Cristian Castro le tiró la onda, venga de ahí.
9: Oye, ¿a ti cómo has hecho los perros? Pues guapa.
10: Yo no le dije nada.
11: No, o sea, bueno, es que echarte los perros es coquetearte. Coquetearte sí, porque pues soy mujer. Entonces, pues sí, hubo un coqueteo ahí de vez en cuando, ¿no?
32: ¿Coqueteo?
11: Coqueteo en un viaje. Fue en España, me invitaron a formar parte de un recital con mi amiga María Katsarava, que es cantante de ópera, y él. Y entonces tuve la fortuna de estar con ellos conviviendo, de ensayar, de cantar en el recital. Luego nos quedamos a la bohemia y él tenía una gira como muy programada de viajar. Me invitó y le dije, no, Cristian, ¿cómo crees que me voy a ir contigo? Si me pones una habitación para mí sola, sí. No, ¿cómo crees que...? O sea, bueno, en el cotorreo.
31: Bueno,
32: qué chafa.
31: Yo no sé si se acuerden, Alejandra Ábalos es una mujer muy guapa, sí. Y hace algunos años era una de las actrices más cotizadas de México y era de verdaderamente espectacular. O sea, Cristian no andaba nada perdido, Ahora, eso de, no, pues vente conmigo a la gira. Pues sí, pues si me pones un cuarto a mí sola y pues no, como crees. Eso se llama un sartenazo en los dientes. Y Cristian, pues al parecer, no quitaba el dedo del renglón, ¿no? O sea, él hacía su lucha. Iba por todas.
32: Pero se la persinó.
31: Así es como debe de ser.
32: Lo que dice Alejandra es que no se armó.
31: Yo ya no tengo un hijo hombre, pero le diría, mira, así, así. Intenta todas, güey, todas. Algunas se armarán, otras no.
32: Pero es una postura medio machista esa.
31: No, ¿por qué?
32: ¿Por qué no le puedes decir lo mismo a tus hijas? Todos.
31: Que intenten todo, claro, las niñas también. Si les gusta algo, intenten todo, ¿no? Porque es machista decir que intenta todo lo que quieras en tu vida.
32: Porque es como dátelas a todas, ¿no?
31: No, güey, pero
32: tira el pedo
31: intenta
32: a todas.
31: Todo. Por eso empecé a hablar de un negocio o un proyecto. Intenta todo, ve por todas.
32: Así sí, así sí estoy
31: ve
32: de acuerdo.
31: Ve por todas, güey, ¿no? Bueno, o sea, ¿quieres perforar y encontrar petróleo? Adelante, güey. Hasta ingeniero, ¿no?
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32: Ah, qué bonito sería, ¿no? Pero bueno.
31: ¿Correrías más rápido?
32: Yo creo que sí.
31: ¿Sentado cuál cruzas? ¿La de en medio, la de un lado, la del otro?
32: Las de abajo. O va en medio o vas como tripié.
31: ¿Cómo andarías?
32: Habría que hablar
31: bicicleta
32: con Sague al respecto.
31: ¿Cómo andarías en bicicleta? Complican las cosas, güey.
32: Tendría que haber tres pedales.
31: Podrías manejar el coche con todos los pies en todos los pedales, incluso estándar. O sea, uno para el clutch, uno para el freno y uno para el acelerador. Tienes todo.
32: Exacto. Muy bien. Muy bueno, bien. La cantante Shakira, qué bárbaro. Tiene más mundiales que Paco Memo. Ha estado cantando y cantando en mundiales. Va a estar nuevamente en este después del Waka Waka.
31: Oye, pero
32: no sé cuántas otras
31: lo apariciones. Lo que tiene ahora ha de ser una sonrisa que no se le borra con nada, güey. Porque la noticia es espectacular. Espectacular para ella, sin duda. Resulta que Shakira, pues ya se acuerdan que fue acusada de fraude fiscal en España, ¿no? Que no había pagado sus impuestos bien. La llevaron a juicio, la encontraron culpable, al parecer tuvo ahí que
32: la quemaron
31: una
32: bastante
31: serie de pagos y demás, la quemaron muchísimo. Pues resulta que ahora la Hacienda, el fisco en España,
32: español,
31: ha dicho que no es culpable la tía, que no ha hecho nada, que la hemos cagado nosotros. Y ahora le vamos a devolver estos 60 milloncejos de euros que teníamos aquí guardaditos. 60 millones de euros.
32: Unos 70 millones de pesos. Unos de dólares, perdón. Unos 1.300 millones de pesos por ahí.
31: Sí. Nada más. Imagínate que te devuelvan esa lana el fisco.
32: Imagínate cuánta lana tiene.
31: Que sabes que luego me he quedado pensando, cuando me han devuelto impuestos, o sea, de lo que he pagado, me da mucho coraje, porque entonces quiere decir que el gobierno hizo uso de mis recursos durante todo ese año. Lo mandó para acá, lo mandó para allá, te lo jineteó durante un año. ¡Ay, perdón! Fíjate que no te los debíamos de haber cobrado. ¡Ay, te van de vuelta sin un centavo de interés!
32: O sea, ¿y si te tocó devolución este año, no?
31: Una vez en mi vida me ha tocado.
32: Nada más.
31: Pero tengo que no es una cosa buena. No es una cosa buena porque quiere decir que el gobierno te hizo pendejo un año entero con tu dinero, güey. Lo usaron para lo que ellos quisieron.
32: No necesariamente. Es un ajuste entre las declaraciones parciales y
31: bueno,
32: la anual. No quiere decir.
31: Pero tú no recibiste los beneficios de, por ejemplo, tomar ese dinero e invertirlo.
32: Bueno, pero hay ocasiones en las que en tu declaración anual tienes que pagar un extra.
31: Además,
32: ahí tú estuviste jineteándole el dinero al gobierno.
31: A mí, con el gusto que me da tributar.
32: O sea, tampoco
31: sé
32: nos
31: lo que hacen con los impuestos
32: tanto
31: en México. De verdad, sé lo que
32: hombre,
31: pasa.
32: Hombre, con nuestros impuestos salieron 10 millones de personas de la pobreza extrema.
31: Sí, pero tú has gozado.
32: Eso está
31: ¿qué,
32: bien.
31: ¿Qué has gozado más de tus impuestos, aparte de esa porra al gobierno?
32: No, pues eso me parece muy positivo. Me gusta
31: pero
32: que mis dinero se gaste en eso.
31: Bien.
32: A mí lo que me da coraje es, uno, que se lo roben, dos, que lo utilicen para sus campañas.
31: ¿Cuándo voló el transformador ayer, no?
32: Y para. Bueno, pero eso fue un accidente, se cayó una rama y le jaló un cable al transformador. Sí. Eso no,
31: y los baches
32: no
31: de
32: nada. Y lo arreglaron de volada, quiero agradecerle a la Comisión Federal de Electricidad rapidísimo.
31: Oye,
32: ayer
31: y la obra que está ahí junto a tu casa, que nada más no la terminan desde hace como un año.
32: ¿Cuál?
31: Los conos esos que no se puede pasar hacia el periférico. Eso, hay una calle que sube de tu casa, no voy a decir dónde está tu casa, pero que siempre está cerrada y es un pedo. es un problema, güey. Cada vez que tengo que ir por el señor es un desmadre. O sea, esos son el tipo de cosas que tendrían que estar, pues, solventadas con el dineral que pagas.
32: Es que se lo roben o que lo utilicen para su promoción personal.
31: Así es.
32: Como están acusando ahorita a Samuel García de gastarse unos milloncitos en promover su imagen, milloncitos de los impuestos. Él dice
31: solamente
32: que no.
31: Solamente unos poquitos.
32: ¿Qué va a decir?
31: Bueno, pero qué buena noticia. Y la ajolotización, ¿qué hubo?
32: Se ve bonita la ciudad. Tirar.
31: Sí, está padrísima. Pero sí, mientras tanto le pasaron un puente encima empleos. A donde viven los ajolotes. O sea, les gusta mucho pintarlos, pero no les gusta cuidarlos, güey. Echan agua enjabonosa a Xochimilco porque al gobierno le vale madre. Pero qué bonitos están pintados, ¿ah? Peneques.
32: Bueno, el top 10 del día de hoy se va a llamar La Oficina como el Anexo.
31: La Oficina como el Anexo. Mande lo suyo, arroba la corneta. FM Nuevo, que es la vía gratuita de este programa.
32: Chale, ¿quién escondió las grapas?
31: La Oficina.
32: Órale, si te dices mal.
31: Como el Anexo. ¡Ánimo!
32: La Oficina como el Anexo. El de seguridad no me quiere dejar salir.
31: Yo nunca he estado en el anexo y espero nunca estar en el anexo, güey.
32: De milagro no hemos estado tú y yo en un anexo. Hubo una época en que nos lo merecíamos, lo necesitábamos.
31: Pero solitos salimos del problema, ¿eh? Creo que no nos hacía falta el anexo ni a ti ni a mí, güey. Creo que nunca, agraciadamente y con todo el abuso que le dimos al cuerpo con sustancias varias, nunca caí yo en un problema de adicción seria que requiriese de un anexo.
32: No, pues sí estaba seria la adicción, güey.
31: Sin duda.
32: Siglo pasado.
31: Pero pues un día dije, güey, ¿o sales de aquí o vas a...?
32: ¿La dejaste de un día para otro? Es que como en esa época nos peleamos y no nos hablábamos. Fue parte de lo importante, dejar la cocaína, dejar al estaca porque nos juntábamos.
31: Dejar las drogas, o sea, en general. Y sí, un día, o sea, a las 4, creo que me amaneció un día como a las 5:30 de la mañana, frente a una computadora con una botella de whisky y un montón de dulces de toda índole, güey. Y me acuerdo que dije, güey, o le paras o te vas a morir, güey. Me acuerdo que me levanté al baño, me vi en el espejo y dije, madre.
32: Todo drogado hasta el...
31: No, y además un sábado en la mañana, en la madrugada, estaba saliendo el sol, güey. Y yo estaba solo. Con mis mugres.
32: Pedísimo y drogadísimo.
31: Y dije, ¿sabes qué,
32: viendo güey? Porno, seguro.
31: Yo creo que ya estuvo bueno, güey. Yo creo que ahora sí ya estuvo bueno. Y ese día sí le paré en seco.
32: No, pues
31: le hablé a varios de mis disque amigos que seguían en el ajo y les dije, güey, no me busquen, no les voy a contestar, adiós, bye. Me fui al gimnasio de boxeo y no salí de ahí hasta que se me quitó.
32: A mí también el deporte me ayudó, nada más que yo me fui en fade out, o sea, empecé a espaciarlos cada vez más.
31: No, a mí sí.
32: Ahorita ya, el último rato que llevo son como 25 años, espero
31: y
32: no.
31: Y está bien. Si no, yo un día dije bye, también hace como 25 años o por ahí, y nunca he vuelto.
32: Muy bien, gracias.
31: No me lo creen en X, ¿no? Maldito drogadicto.
32: Cocainómano.
31: Cocainómano.
32: Vendido.
31: Es tu culpa, porque cocainómano.
32: Y no es como los alcohólicos, que una vez que eres alcohólico, siempre eres alcohólico hasta el fin.
31: Yo no volvería jamás en la vida a volver a probar un pase de cocaína. Nunca. Porque me daría miedo que decir, me encantó y voy de vuelta, güey. No lo haría jamás.
32: ¿Se te antoja?
31: No.
32: No, la a mí verdad, tampoco, no. Me da repe. Cuando lo veo en las películas casi hasta me tengo que voltear. Digo, no.
31: ¿Y sabes qué me pasó con el cigarro? Que dejé de fumar y antes no me molestaba que me fumaran enfrente. Ahorita de verdad el olor a cigarro me agrede durísimo.
32: A mí no tanto el olor a cigarro.
31: Estuve en una reunión donde fumaban y, güey.
32: El cigarro prendido no me molesta, pero hablar con una persona que acaba de apagar un cigarro me resulta repugnante.
31: No voy a decir el nombre, pero ¿te acuerdas de una persona con la que trabajábamos?
32: Sí, sí.
31: ¿Qué pedo?
32: Sí, claro, sí.
31: ¿Cómo estaban? ¿Qué pasó, Bambi? Y, güey, olí el güey a cenicero. Espero que haya dejado ya. Fíjate que... Y me dijo que se iba a rapar la cabeza. Necesito que mandes foto.
32: Lo vi hace poco y no se ha rapado.
31: ¿No se ha rapado? Che, güey.
32: Bambi. Bueno, damas y caballeros.
31: Qué Chema.
32: La oficina como el anexo es el top 10.
31: Peores me he dado.
32: Peores me he dado. Y no lo dudo. Bueno, si quieren participar, arroba la corneta FM. Volvemos en breve con los deportes aquí. Sin Moisés Muñoz, tristemente.
31: No me digas, no va a estar hoy.
32: Sí, va a ser una
31: para que lo estés haciendo enojar como ayer, güey, que nomás
32: yo lo hice enojar.
31: Ya no le contestes, güey.
32: Es que cómo gozo el ardor americanista.
31: ¿Cómo te gusta joder gente? Ahorita regresamos a que sigas jodiendo gente.
32: No. Ódiame más. No son ustedes los que dicen ódiame más y luego no se aguantan.
31: Vamos a un corte comercial y volvemos.
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13: El presidente de la mesa directiva del Congreso Estatal, Isaac Pimentel Mejía, reveló que la comparecencia del fiscal del estado, Fernando Blumenkron, fue reprogramada hasta el 27 de mayo, motivo por el cual los diputados de las diferentes bancadas tendrán más tiempo para analizar el informe entregado. A unos días de que inicie el Mundial de Fútbol México-Canadá-Estados Unidos 2026, Javier Tencle Santiago, director de la Policía Vial en Cuernavaca, informó que están afinando los últimos detalles del operativo especial. La titular de la Secretaría de Medio Ambiente y Recursos Naturales de Marnat, Alicia Bárcena, anunció que no se va a aprobar la manifestación de impacto ambiental del proyecto Perfect Day en Mahahual, Quintana Roo. El Arsenal volvió a ser campeón de la Premier League por primera ocasión en 22 años gracias al empate que firmó el Manchester City 1-1 frente al modesto Bournemouth, que dejó sin efecto el drama la última jornada al ser inalcanzable el equipo londinense. Más información a través de nuestra cuenta de Facebook Línea Caliente Noticias. Soy Abigail González y este fue el Resumen 40.
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3: Esta es la sección cornetiva del deporte. Bueno, faltan dos días para el partido de ida de la final, la gloriosa final del fútbol mexicano. Me parece que es la tercera o cuarta ocasión que se enfrentan Pumas y Cruz Azul en finales.
4: Ya te estás relamiendo los bigotes de gato, ¿ah?
3: O sea, estás sí, me encanta. Aparte, le tengo cariño a la máquina, es como mi segundo equipo. Entonces,
4: ayer escuché al señor López Olvera decir algo que me...
3: Abatido.
4: Abatido, sí, pero... Postrado. Deberías de agradecerle, porque eso me imagino que amplía tu sensación de... Pues de esperanza, ¿no? Y de éxito. ¿Triunfo? Porque hablaba de que pues ya a lo mejor es una señal de que le toca a los Pumas después de 15 años, que ya es un momento en el cual hubiera sido raro que en América siguiera siendo hegemónico.
3: América,
4: y que ahora los Pumas...
3: Los últimos dos torneos los ganó el Toluca.
4: Sí, pero te recuerdo que hay 17 copas que dicen, o 16 son, no me acuerdo, que dicen que es el
3: Balín.
4: Más grande y el mejor. 16, que es el más grande y el mejor. Y ahora
3: le decía
4: Pumas
3: Moisés,
4: ya le toca, ¿no?
3: Eso es el pasado, ¿no? Lo de hoy es Pumas.
4: ¿Pumas cuántas tiene? ¿Tiene un campeonato? Siete. Ah, ok, siete.
3: Esta sería la octava.
4: No, no está mal.
3: Vamos por la octava.
4: Solamente les faltan nueve.
3: Güey, regresa hasta la primaria, ¿no?
4: No, digo, pues es que, cabrón. O sea, están muy lejos de la América.
3: 8 y 8, 16.
4: Bueno, ok, no importa, pero la cosa es que están muy lejos de la América, ¿no?
3: Sí.
4: O sea, que ya les toca, entonces.
3: Si ganamos, tendremos 8. En ese caso. Ajá. Tendremos la mitad que la América, con la décima parte de presupuesto,
4: bueno,
3: y sin comprar árbitros.
4: Como sea, están lejos, ¿no? Pero bueno, yo siento que sí deberían de ganarle al Cruz Azul. Creo yo que sería un momento realmente triste para ti, que el equipo más famoso por cajetearla siempre en las finales.
3: En las finales, no la cajeté en esta ocasión.
4: Uh-huh.
3: No, todo puede pasar, ¿eh?
4: ¿Cuándo
3: Cruz
4: es el partido?
3: Azul, mis respetos.
4: Este sí lo voy a ver.
3: Este jueves es el partido de ida en el Estadio Azul Crema, ¿o dónde es nuevo?
5: Sí, en el Azul Crema.
4: ¿En el Azul Cremas?
5: Correcto, a las 8 de la noche.
4: Ok.
3: Y el domingo a las 7 de la noche, la vuelta, el partido final, de la final, en Ciudad Universitaria. Ahí voy a estar, en el estadio.
4: ¿Vas a ir? Qué bien, qué bien, qué bien.
3: Esto hay que vivirlo, hay que sentirlo.
4: Además, no lleves paletas de grosella, porque te sacan fotos, güey, comiendo grosella.
3: No me importa, me gustan mucho las paletas de grosella. Me encanta la grosella, ya, feliz. Me las meto hasta la garganta.
4: Porque la última vez te pusieron un...
3: Me rasco la sangre, sí, ya sé.
4: O sea, te pusieron un miembro ahí, digno.
3: Bueno, esa no fue la última vez que fui, pero...
4: El afrodescendiente de WhatsApp, güey.
3: Sí, se mancharon durísimo. Oye, una noticia que me pareció un poco injusta. La directiva del Cruz Azul condiciona a su entrenador, Joel Wiki.
4: Ajá.
3: Wikilopochtli. Ese creo que fue Martinoli. Lo condicionan a permanecer al frente de la máquina solamente si gana el campeonato.
4: Bueno,
3: hay
4: pues
3: que recordar.
4: Bien.
3: Que Wiki tomó a la máquina hace 6 partidos nada más.
4: ¿Pero qué tiene de malo?
3: Rompió una racha perdedora y los llevó hasta la final.
4: ¿Qué tiene de malo que una directiva le diga al entrenador, te quedas si ganas, güey?
3: No, ya hizo la hombrada de llegar hasta el final, hasta la final después de una racha de derrota tras derrota.
4: No es de hombrada, es como decir, bueno, estuvimos a punto de cerrar el negocio, hicimos la hombrada de casi cerrar el negocio. Pues no, güey. ¿No?
3: Bueno, pues yo le deseo a Joel Wiki que acabe en otro equipo.
4: Primero te sientes mal por él y luego te pitorreas de que lo van a correr, güey.
3: O sea, me parece feo. Ya hizo suficiente, ya déjenlo. Ha demostrado que es un gran entrenador con el Wiki Lopochtli.
4: No
3: tan
4: bien.
3: Bueno.
4: Si no gana, córranlo.
3: Como Juan Aristóteles, Efraín,
4: si no gana,
3: Juárez.
4: Que no corran. Adiós.
3: Efraín no lo van a correr. Primer lugar en la tabla, llegamos a la final. ¿Qué más se le puede pedir a un entrenador? Bueno, ganar el título.
4: Ganar
3: el título y por eso vamos. Afortunadamente hay un hombre que lo sabe todo en el fútbol mexicano, o casi todo. Él es Miguel El Piojo Herrera, el cual fue cuestionado acerca de quién podría ser el campeón y su respuesta no deja lugar a dudas. Tiene toda la razón. Adelante, Piojo.
6: Piojo, rapidísimo, campeón.
7: ¿Quién? Yo no juego.
6: ¿Quién?
7: Ah, ¿quién va a quedar campeón? Pues el que gane el partido. No, va a estar muy bueno, muy bueno. El que gane, la verdad, tengo mexicanos, ojalá gane.
4: O sea, siéntese, güey.
3: No. ¿Quién va a ser campeón? No, pues el que gane el partido.
4: Bueno, ¿por qué no se quiere comprometer el Piojo? En esta respuesta, ¿a él qué le quita decir yo creo que va a ganar tal? O de plano, o en serio,
3: pues piensa si se equivoca, pues entonces queda como un güey que la regó.
4: Y además mala onda con el campeón. O sea,
3: así es. ¿Qué gana con decir quién cree que va a ganar? Más bien, pregúntate eso.
4: Fíjate qué político. Muy bien, buen cálculo del Piojo.
3: Pues sí, no, tonto no es, mi querido Miguel.
4: No quiero hablar de un buen cálculo del Piojo. ¿Cuántos tendrá? ¿Tendrá alguno?
3: Bueno, hablemos ahora del profe Lojitos Mesa, este gran entrenador mexicano que llevó a Toluca a tener una época gloriosa, los hizo campeones. Creo que también estuvo entrenando a Rayados, o me equivoco, mi querido nuevo Lojitos Mesa.
5: A Cruz Azul, ¿no? También.
3: Ah, también a Cruz Azul, tienes toda la razón. Pues, ¿qué dice el profe Mesa? ¿Quién es su favorito para la final de la Liga MX? Adelante, profe.
0: Yo quisiera que Cruz Azul ganara. Pero
3: yo no.
0: Yo me gustaría.
3: Ajá.
0: Porque Pumas también tengo que reconocer que juega muy bien. Juega muy bien ahí. Incluso me formé ahí, me empecé a hacer como jugador y como técnico. Entonces me gustaría que Cruz Azul ganara. Pero Pumas es un rival muy difícil.
3: ¡Ándale!
4: Es un rival muy difícil.
3: Siento Pumas. Que ahí está diciendo, me gustaría que gane la máquina, pero va a ganar Pumas. Eso es lo que leo yo entre líneas del profe Mesa.
4: No, pues eso, yo creo que ahí el profe lo que dejó en claro es que tampoco se compromete con nada, ¿no? O sea, yo creo que va a ser un buen par de partidos. Estos dos va a ser un final emocionante para este torneo.
3: Ha sido una liguilla extraordinaria esta.
4: Sí,
3: sobre todo desde que eliminamos al América, se puso bueno.
4: Fíjate que incluso ahí, digo yo, que ya saben que mi americanismo es bastante balín.
3: Pero viste, bueno, un partido de la América por primera vez.
4: Vi un partido de la América completito y me divertí muchísimo. Y la verdad es que fue uno de los partidos más emocionantes que yo he visto de fútbol en mi vida. Estuvo muy bueno.
3: Estuvo horrible.
4: O sea, no sé si de calidad de onda un mundial, pues no. Pero la verdad
3: es
4: que
3: emocionante estuvo muy cañón. Estábamos
4: bueno,
3: todos...
4: y la calidad no fue mala, ¿eh? Digo, la de los Pumas sí, porque tuvieron unos gloriosos 20 minutos y luego al carajo. Pero bueno, aún así con las uñitas se agarraron y lo lograron.
3: Pero tuvimos un jugadorazo ese partido, que se llama Henry Martin.
4: Sí, Martin fue el mejor jugador para Pumas. Pobre güey.
3: Bueno, se acerca el Mundial, hoy que estamos a día 19, faltan veintitantos días, veintipoquitos para
4: les
3: que...
4: tenemos algo buenísimo.
3: Sí,
4: buenísimo y delicioso.
3: Estamos emocionadísimos con lo que vamos a hacer en este Mundial.
4: Estamos, tenemos una sorpresa que no podemos aún revelar, pero nos la vamos a pasar bien en este Mundial.
3: ¿Nos estará oyendo Juan? ¿Nuestro jefe?
4: No
3: de
4: sé,
3: Radio.
4: ¿Nos estará oyendo Juan o tú qué crees, nuevo? ¿Sí o no?
5: Creo que nos oye, pero hasta la repetición.
4: Hasta el cansancio nos oye. Decir,
3: Julio.
4: ¿Qué dijeron hasta el hartazgo. Güeyes? Hasta el hartazgo.
3: Alguien que nos pueda decir si ya podemos dar información de lo que vamos a hacer.
5: Te pregunto.
3: Junto con una de las figuras principales, número uno en mundiales, en cobertura deportiva.
4: Pero no una. Junto con varias de las figuras más importantes en cobertura deportiva. Y otras lides. Y otras lides. Vamos
3: una
4: a estar
3: invitada,
4: de
3: una villana invitada, sensacional.
4: De lujo, de super lujo. Pocas cosas me han hecho tan feliz en esta vida como saber con quién voy a estar en este mundial compartiendo un regalo para todos ustedes.
3: Y no solo va a ser radio, televisión, va a ser multiplataforma. Vamos a estar en un lugar privilegiado en la Ciudad de México.
4: Fíjate, me gusta porque siempre
3: cerca
4: fui,
3: de ustedes.
4: Fui malo para el fútbol, pero ahora me toca jugar pues en la delantera, ¿no? De un gran equipo. Va a estar bueno. Al ataque, a la saga. Va a estar
3: ¿Vas
4: bueno.
3: ¿Vas a agarrar la delantera tú?
4: Yo creo que la va a agarrar todo México. Porque vamos a ir hacia adelante como país y como afición de fútbol.
3: Pero sí me estoy saboreando las transmisiones mundialistas.
4: ¿Te estás saboreando la delantera?
3: Me estoy saboreando la delantera. Que,
4: muy bien.
3: Que vamos a... ocupar.
4: Que vamos a tomar, ¿no?
3: Sin lugar a dudas. Bien. Es que con este equipo que tenemos y estas plataformas en las que vamos a estar,
4: así
3: muy
4: es.
3: Emocionante. Pero bueno, se acerca el Mundial, todo el mundo ya está hablando de ello, ya tienes tu álbum Panini también, ¿no? Ya estás empezando a pegar estampitas.
4: Por cierto, gracias a Panini que me mandó no solamente mi álbum, sino una caja entera de estampas para iniciar mi colección. Y ahí voy, ¿eh? Ahí voy.
3: Pues ahora que regreses, intercambiamos. Porque yo también tengo una cajita que ya me estoy acabando.
4: Ah, pues
3: y tengo muchas repetidas que en una de esas...
4: En una de esas
3: te sale Messi o te sale Cristiano O Raúl Jiménez. También.
4: Es bueno ayudar a los amigos rellenándoles un poco el suyo, ¿no? De tus estampas.
3: Mientras tanto, Lionel Messi, que va a ser una figura central en este Mundial, no tanto como la Hormiga González, que será la figura de este Mundial, según han dicho por ahí. Y hay gente que piensa que México puede ganar el Mundial. Me encanta. Cada 4 años pasa lo mismo. Venimos de calificar apenitas, de pronto un par de partidos buenos, la gente se entusiasma, nos ilusionamos, y luego viene el quitarrisas, ¿no? Quizá en esta ocasión no, tenemos un buen plantel.
4: Quizás se tarde, ¿no? Se tarde. Pues sí, tiene que llegar. O sea, digo, yo quiero, igual que todos ustedes, que México sea campeón, ¿no? Pero pues es una fantasía en realidad. Aunque quién sabe. Bueno.
3: Mira, con verlos en cuartos de final o en semifinales, ya estamos hablando de un exitazo para la selección. Que fueran campeones, correcto. Wow. Pero bueno, Lionel Messi nos va a contar cuál es la mejor playera que ha intercambiado. Y una desilusión no es la de Moisés Muñoz.
4: No me digas.
3: No.
4: ¿Cómo?
3: No sé cómo. Bueno. Tú tienes pero una de no Moya es autografiada y todo colgada,
4: sí,
3: en tu casa.
4: Sí, ¿verdad? la tengo, la está enmarcada.
3: ¿Enmarcada en el tapete de entrada?
4: No, fíjate que la puse en el baño de visitas.
3: Elegantísimo.
4: Está para que te ayude cuando tienes que evacuar.
3: Adelante de nuevo.
4: No le quedó bien al Cholo Nuevo, le aprieta, no se la puse, pobre perro.
3: Venga.
8: Cambiada en cancha, la verdad, te soy sincero, no me acuerdo. Sí que me arrepiento de no haberle pedido a muchos de mis compañeros y guardado, como la época de Barcelona, la de Ronaldinho, la de Xavi, Iniesta. Bueno, a Busquets se la pedí acá a lo último. Pero estaba pensando, porque me parece que tengo una de Zidane, que cambié en la época de Real Madrid, que yo no jugaba todavía, pero se la pedí.
9: ¿Y te la dio?
8: Creo que sí, ya te digo. Me arrepiento de no haber guardado muchos compañeros que tuve y otros que me enfrenté, Roberto Carlos, Ronaldo, Beckham. No sé, me enfrenté con un montón, pero mucho más de compañeros.
4: Sí, es que, a ver, imagínate cuántas camisetas.
3: Beckham, güey.
4: Valiosísimas.
3: Pudo haber intercambiado
4: de colección.
3: Camiseta con David Beckham, con pues Cristiano, sí. Ronaldo, y no lo hizo.
4: Sí. Pero bueno, también, yo no sé, güey. Tú intercambiarías, por ejemplo, que Jordi te dijera: mira, go, güey, Eduardo, aquí tengo una camiseta firmada por mí, güey. Pues, ¿qué haría
3: de
4: yo?
3: ¿De Jordi Rosado? Pero Jordi Rosado, pues, no es un atleta, ¿no?
4: Pero,
3: es un...
4: pero trabaja en el mismo deporte que tú, güey. O Marco Antonio Regil. Ay, mira, aquí están estos calzones, Eduardo, que firmé.
3: Güey, ¿para qué quieres los calzones de Regil?
4: Tú lo, no
3: autografiados, eso sí.
4: No juzgues. ¿Qué, güey?
3: Con sello, el chupatruzos de Regil.
4: Mira, para que mira, son originales, mira.
3: Güey, sí, no. sí, qué barbaridad. ¿Los tendrías colgados en tu baño también, los calzones de Regil autografiados?
4: No, para nada. Cubriría mi casco de motocicleta con ellos y después lo mandaría a plasticar para que pueda yo andar con los... Que me protejan los calzones de Regil. Exacto. En el casco de la moto. Y donde van las piernas, los gogles.
3: ¿Y si no usa calzones Marco Regil, qué?
4: Entonces no me pongo nada.
3: O a lo mejor usa prendas íntimas femeninas.
4: ¿Tú crees que use lencería, Marco Antonio?
3: Nunca sabes con la gente, güey. Nunca sabes. Si el otro día que lo vimos... Ajá, en el evento de Spotify, yo traía lencería. Fina.
4: También puede ser. Fíjate que yo la lencería casi no la uso para eventos, pero sí me gusta de vez en cuando ponérmela.
3: Qué imagen, güey. Qué
4: muy
3: cosa
4: bonito,
3: tan grotesca.
4: Wey. Sí, sí, sí.
3: Pero como no. Que no agarra bien. Se sale todo.
4: Pues es que sí, güey. Es que no es para eso. No es para eso, en efecto. Pero bueno, no importa. Creo que ya hay lencería masculina, ¿eh?
3: El hilito, como que molesta un poco, ¿no? Estás
4: creo
3: comiendo,
4: que ya hay lencería
3: mordiendo raya,
4: masculina.
3: Comiendo trapo todo el rato.
4: Hay marcas de lencería masculina, güey.
3: ¿Sí?
4: Sí, sí. Es más, próximamente yo voy a ir
3: a modelar.
4: A unos bonitos países en donde venden ese tipo de cosas. Voy a traerme unos...
3: Güey, sube unas fotos a tus redes con tus cacheteros de hombre y unos tacones.
4: ¡Uta!
3: Y nada más.
4: Imagínense. Okay.
3: Porque además el Estaca camina en tacones como nadie. Qué, o sea, bárbaro. Mejor que el 99% de las mujeres. No sé cómo lo hace. Yo creo que practica todas las noches.
4: Pues la verdad es que...
3: No
4: es
3: hay otra explicación.
4: Me sale natural, güey. O sea, es que no me has visto. Bueno, sí me has visto.
3: No, sí que te he visto.
4: ¿Sí que me vistes? No. ¿Sí me vistes?
3: Ahora, ¿cómo te desveo?
4: ¿Sí me vistes? ¿Sí me vistes o no me vistes? Bueno, ya estuvo bueno, güey.
3: Ya estuvo suave. Ahí muere el top ten. Pero algo teníamos que anunciar en este...
4: Sí, rápidamente. ¿Qué nuevo? Perdón.
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3: Antes de ir a corte, déjenme recordarles que el top 10 del día de hoy se va a llamar La Oficina como el Anexo.
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3: Vámonos, que aquí espantan.
4: Buenas tardes a todos. Yo soy José Ramón, soy un huevón. La Oficina como el Anexo. Bueno, ahorita venimos.

0: su respaldo a la titular del Poder Ejecutivo, Margarita González Saravia, ante el trascendido periodístico difundido sin ningún tipo de prueba. El día de hoy, en la explanada del Zócalo del municipio de Jutepec, el presidente municipal encabezó la entrega de productos agropecuarios dirigidos a trabajadores del campo. La Secretaría de Anticorrupción y Buen Rostro informó que 2 exfuncionarios de la extinta Policía Federal fueron sancionados con inhabilitaciones de hasta 20 años y multas millonarias tras acreditar su responsabilidad en el desvío de más de 65 millones de dólares. La Selección Nacional de la República Democrática del Congo mantiene sus planes de viajar a territorio estadounidense para disputar el Mundial 2026, mientras un brote de ébola mantiene en alerta autoridades sanitarias, la FIFA y organizaciones en Estados Unidos. 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Soy Abigail González y este fue el Resumen 40.
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13: Llegó ese bello momento en el cual les devolvemos lo que ustedes nos han regalado, todas sus aportaciones a el Top Ten del día de hoy, que se intitula
14: La Oficina.
13: Como el anexo, la oficina como el anexo, como la oficina de Adriana, que le ponen la corneta en el escritorio.
14: En el escritorio.
13: Bueno, a lo mejor se la podría poner en las teclas de la computadora.
14: Oh,
13: no, ¿verdad? Porque no tienen bocina.
14: En el ratón.
13: Pero es que no tienen bocina. No tienen bocina, no, no se pueden las teclas. Pero bueno, no importa.
14: qué bruto, ¿eh?
13: Ya, sí, qué
14: pasado
13: bárbaro.
14: De lanza.
13: Ni modo, güey. De eso se trata este programa, de pura idiotez.
14: No, se trata de informar y del Top Ten. Esta es la número.
13: La oficina como el anexo.
14: Primero, no querías estar ahí. Segundo, ya te quieres ir. Y tercero, lo necesitas si es que quieres seguir vivo.
13: ¡No! Tengan horrible. Mucho cuidado, tengan mucho cuidado, compañeros y compañeras. Cuídense para que no les tengan que mandar un lugar de esos. Vamos a la número
9: 9.
13: La oficina como el anexo. A ver. A ver, tenemos que hacer una pausa para escuchar al líder. ¡Adelante!
14: Adelante, Marta. Te escuchamos.
13: ¿En el anexo?
14: En la oficina.
13: Sí. Marta es adicta al tabaco, por ejemplo, y al ejercicio. Y al éxito.
14: Marta es adicta al éxito, al triunfo.
13: Al éxito, es lo que le gusta.
14: Sin duda alguna.
13: Ser la más pistache de todo el frasco. Y lo es.
14: La más pistache.
13: Sí, ¿no? Bueno.
14: La que sigue, ¿qué número es?
9: 8.
14: La oficina como el anexo. Lo primero que voy a hacer el día que me vaya de aquí va a ser armar una pedota.
13: ¿Cuando me retire de aquí?
14: Sí. Es que hay veces que dan ganas de renunciar así, pero por todo lo alto, ¿no?
13: Y al carajo, güey.
14: Sí, llegar y darle un soplamocos a tu jefe.
13: ¿De plano?
14: ¿Qué?
13: Y en lo que recobra la conciencia, subirte al escritorio y de poner...
14: Y zurrar.
13: Ahí. Sobre tu contrato.
14: Y su celular.
13: No.
14: Como galletita, pues.
13: A nosotros nunca nos han dado ganas de hacer eso en ningún lado. Vamos a la número
9: 7.
14: En ningún lado, de veras.
13: Nunca.
14: Nunca. La oficina como el anexo. Ay, solo por hoy, solo por hoy, solo por hoy, solo por hoy.
13: Y ya, y nada más. Es que sí pasa eso. El contrato como galletita en el celular.
14: ¿El celular? ¿O el celular en ahí?
13: No. La que sigue es la número
9: 6.
13: La oficina como el anexo. Bueno, Videgaray, despídete de tu familia.
14: ¿Por qué no las vas a ver
13: en un mes o dos? Oye, esto no está chistoso, güey. Así me va a pasar a mí.
14: ¿En el anexo o en la oficina?
13: En lo que vamos a hacer ahora. Un mes y medio casi. Okay.
14: Un mes y medio de transmisiones más diarias de lunes a domingo.
13: Así es.
14: Sin pausas.
13: El mes, me van a decir el Messi.
14: El Messi, además va a estar aquí en México, ¿no? Y ni siquiera vas a poder reventar porque
13: no sé si regresando
14: programa.
13: Me van a decir el Sinfa.
14: Híjole.
13: El Sin Familia.
14: Vamos a la número
9: 5.
14: La oficina como el anexo. Mire, yo les voy a decir, yo no vengo a ver si puedo. Estoy aquí porque puedo.
13: Ah, ¿qué te parece?
14: La oficina como el anexo.
13: Esperando el momento para que pueda escapar de aquí. Un día de estos, güey. Pues es que así sucede.
14: Imagínate estar recluido con puro adicto, puro atascado, que nada más está pensando en dónde consigue más. O
13: está
14: algo.
13: Está terrible. Por eso hay que tener mucho cuidado. Cuídense mucho. Queridos radioescuchas y radioespuchas, tengan cuidado con las sustancias. No quieren ir al anexo. Vamos nosotros juntos a la número
9: 4.
13: La oficina como el anexo.
14: Te vas a encontrar
13: a varias de las personas con las que estudiaste, ¿eh? No te sorprendas. ¿Cuántos de los compañeros con los que estudiamos? Varios, ¿eh?
14: ¿Habrán ido a dar un anexo?
13: Sí, yo sé de varios, no voy a decir nombres,
14: pero sé de varios.
13: Y unos la libraron, otros no, incluso. Fueron por allá, ¿no?
14: Camino. Ojalá hubieran ido al anexo. Vamos a la que sigue, la número
9: 3.
13: La oficina como el anexo.
14: Ya, padrino, déjeme salir. Llegué a las 7 y ya son las 5. Padrino, pero no le dices padrino al de la chamba, ¿no?
13: No, pero a lo mejor en el anexo sí. Ya, padrino. Pero bueno.
14: Oficina como el anexo. Aquí hay hora de entrada, pero no de salida.
13: Madres. Ok, vamos a la número
9: 2.
13: La oficina como el anexo. Ya en serio, ¿quién se robó mi resistol, hijos de... Me encanta que ya es la marca Resistol, que se escribe así, Resistol, pero es Resist All, ¿no? Me imagino que aguantaba.
14: Resiste todo. Aguanta todo.
13: ¿O Resistol? No sé, güey.
14: Oye, yo cuando era adolescente y tenía esta inquietud por drogarme, agarré una vez decía yo, ¿cómo que se drogan con cemento? Ah, con Resistol y esas cosas. No había Resistol, entonces agarré un Uju. Si ubicas el Uju, ¿no? Y ahí me puse a olerlo con todo el alma.
13: Seguro sí pone.
14: No, güey, después de media hora no pasa nada. Lo volteé y decía, no tóxico.
13: Oh,
14: adiós, gracias. Y finalmente bueno,
13: andarte metiendo pegamento.
14: Era yo un idiota, güey, ¿no? Un imbécil. También oí que los filamentos del plátano, que si los secas y los echas en una pipa y te los fumas, te ponen como mota.
13: Y ahí lo ves fumando plátano. Por eso nunca se le quitó el vicio de fumar plátano, Eduardo.
14: Fumé plátano, pero solo las hebritas esas.
13: Es que tenías que haberte fumado un plátano macho. Luego te mando uno. Sí,
14: no, me va a llegar otro dominico.
13: No. Bueno, dominico. Oye, Nico.
14: Pero no se droguen, de verdad, no es buena idea.
13: No. En efecto.
14: Y finalmente, la número
9: 1.
14: La oficina como el anexo. Este güey es como señal de celular. ¿Cómo? Con tres líneas ya funciona.
13: No. Bueno, ¿saben qué?
14: Con tres rayitas tengan, ya. Con eso
13: tengan
14: las...
13: mucho cuidado, abusados. No quieren ir al anexo, de verdad. No, saludos a los que ahí estén. No creo que les pongan este programa, la verdad. Dudo que haya.
14: Demasiado licencioso.
13: Demasiado. Demasiadas referencias sexuales y de abuso de sustancias. Así que yo creo que es momento de que nos callemos.
14: No. Todavía no, ya casi, pero hoy es martes y hoy sí tenemos capítulo de estreno, ¿sí o no, nuevo? En la corneta extendida. Eso.
13: ¿Sí o no, güey?
14: Sí, ya dije que sí.
13: Es que no ha contestado sí o no y me preocupa.
14: Obvio.
13: ¿Sí o no?
14: Obvio.
13: Ah, okay.
14: Es algarabía, es inconfundible. Y bueno, tendremos este capítulo dedicado al sexo analgésico.
13: La entrada por la salida. En efecto, hay personas que disfrutan de ingresar al cuerpo de otros y otras por ahí, por donde no pega el sol. Y bueno,
14: una vuelta por Detroit.
13: Tiene sus vicisitudes, ¿no? Tiene sus detalles que hay que cuidar para informarnos e informarles todo acerca de este tipo de sexo.
14: ¿Cómo se intitula, mi querido nuevo?
0: ¿Mandé?
14: ¿Cómo se llama el episodio? Capítulo.
0: Así se llama Por el Camino del Loto.
13: Por el Camino del Lodo. Qué bárbaro.
14: Pues muy bien, queda más que claro. Damas y caballeros, si lo quieren escuchar.
13: Oye,
14: que vale la
13: ¿oíste
14: pena,
13: algo que no supieras nuevo en ese capítulo?
0: Sí, fíjate que el coloproctólogo, yo en primera, como a ustedes le pasó también, yo no sabía que existía esa especialidad.
13: La coloproctología.
0: Exacto, Uh-huh. Y la verdad es que sí, varias cosas que dije, chale, creo que lo estoy haciendo un poquito mal. Pero estoy corrigiendo.
14: Muy bien, muy bien.
13: Te fue
14: ya
13: útil.
14: Valió la pena hacerlo.
0: Sí, mucho, mucho.
13: Muy bien.
14: Y además del coloproctólogo, tenemos también a una sexóloga. Entonces, un enfoque multidisciplinario, por lo menos bidisciplinario, a el sexo prohibido, a la sodomía.
13: Bueno, pues ahí tienen. Si ustedes quieren explorar ese lado de su sexualidad,
14: vayan a Sodoma.
13: O atrás, como ustedes prefieran.
14: En la corneta extendida, que está en Amazon Music. La aplicación es gratuita, la descargan y ya. Ahí está. Ahí encuentran gratis el episodio de la corneta extendida.
13: Bueno, déjenos meterles toda esa información por las orejas. Ya sabrán lo que hacen con ellas por el bien de la humanidad, ¿no? Y la higiene.
14: Sí, pero por el culo.
13: Bueno, con esa idea los dejamos, nos vamos. Ustedes
14: con esa idea del chupatruzas.
13: ¿Perdón?
14: ¿Del chupatruzas con esa idea?
13: Sí, con esa idea del chupatruzas, gozando como nunca. Bueno, yo creo que ya estuvo bueno, ¿no? Nos vemos luego. Les mandamos besitos.
14: Ya, güey, ya, adiós. Cállate ya.
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0: que sí.
1: Ay, ay, ay, ay, ay. Hoy
0: Diablópolis está de fiesta, señores. Les tenemos un sorpresón. Así es. Así es, está aquí en Diablópolis nada más y nada menos que Javi. Qué belleza.
1: Ni más ni menos.
2: Ah, es bueno.
1: Ni más ni menos.
2: Qué hermoso.
0: Así que
2: no se muevan.
0: No se muevan porque ahorita vamos a tener pues entrevista con nuestro querido Javi, que viene con
2: pues con su nuevo disco 12.
1: Del aeropuerto viene acá.
0: Del aeropuerto
1: recién
0: para acá.
1: Desembarcado, claro que sí.
0: Ya te trae atrás, su está del cuello, güey, para dormir, fíjate.
1: No, todavía ni alcanzó a recoger todo el equipaje.
0: Así es.
1: Viene
0: así
1: directito.
0: Es. Directito para presentarnos su nuevo álbum que ya sale este jueves, Dosis. Qué bonito, ¿eh?
1: Ya.
0: Que nos diga Dosis de qué, ¿no?
1: Porque... ¿Y sabes qué? Va a cantar aquí.